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En la ciudad hay 1 millón de historias, pocas de ellas contadas. 1 millón de caras, pocas de ellas recordadas. Cada una es importante, cada una es olvidada. Cada una lleva historias de victoria, historias de desesperanza. Logros, desilusiones. Libertad, esclavitud. Esta es mi historia y la historia de mi hijo, Felipe.

0: Bien. Levanta por favor el pie izquierdo, como quisieras, con que es un 4 así. Muy bien, muy bien. Ahora sí, por favor, una vueltecita hacia acá. Perfectamente bien. Ahora sí, la señorita Mari nos va a ayudar. ¿Cuándo comenzó él con este problema, señora?
1: Hace 6 años y medio.
0: ¿Qué sucedió?
1: Tuvo una experiencia mala. Lo asaltaron.
2: Él tenía solamente 12 años. Estaba cuidando los animales de su padre Gregorio cuando de alguna manera se alejó del pastizal a donde siempre los llevaba. No sé cómo. Quizá estaba soñando despierto. Los niños hacen eso.

0: Muchacho, ¿qué haces aquí?
1: ¿Estás solo?
0: ¿Qué si estás solo?
2: ¡Pégale! ¡Pégale!
0: ¿Sabes que nunca vas a volver a ver a tus padres ni tus animales?
3: Uno de los ladrones tuvo la idea de cortar hojas de nequén y hacer cuerdas que, cuando se anudan, son muy fuertes. Felipe hubiera muerto en el campo, pero después de varias horas de forcejeo, aflojó las ataduras de sus pies.

0: ¿Qué?
1: Papá, los borregos.
0: ¿Qué de ellos?
1: Unos ladrones, papá, se los robaron.
0: ¡Mentiroso!
2: Doctor Reyes, le solicitan en emergencia. Doctor Reyes, le solicitan en emergencia.
3: Señora, su hijo Felipe tiene úlceras gástricas. No podemos operarlo. No resistiría la operación. Es más, creo que ni la anestesia podría resistir. Estas úlceras, señora, son mortales. La ciencia ya no puede hacer más por él.
4: ¿Y qué va a pasar con él, doctor?
3: Bueno, quizá dentro de una semana, tal vez dos, posiblemente tres, entre en estado de coma.
4: ¿Un estado de coma?
3: Sí, se pondrá muy grave y después morirá, señora. Lo siento, va a morir.
5: Lo siento, Felipe. Lo siento de veras. Si hubiéramos venido primero con este doctor, quizá te hubiera operado.

0: Si yo pudiera, cambiaría el pasado.
1: ¿Le hicieron bien las hierbas?
0: Las hierbas no mejoraron a Felipe. Es por eso, supongo, bueno, que empezamos a llevarlo con los brujos. Un espiritista nos dijo que no podía hacer nada. Tenía una Biblia como fetiche. Por alguna razón, se la dio a Felipe.
2: Toma esto, a ver si te sirve de algo.
0: Por fin, venimos con el doctor Jorge. Tenía mucha fama por su brujería.
3: Morir. Haga algo, no la deje morir.
4: Esto requiere de mucho trabajo de mi parte, de mucha invocación.
3: Pensamos que usted nos ayudaría. Vamos.
4: Esperen, no se den por vencidos. Claro que puedo ayudarles, pero esto no es algo que cualquiera pueda hacer. Por eso mis servicios están en gran demanda.
3: ¿Quiere más dinero?
4: Pues es necesario.
5: ¿Pero cómo podemos pagarle?
3: Es que con los otros brujos...
4: ¿Han consultado a otros doctores?
3: Desde que él enfermó.
4: ¿Ya ven? Por eso gastaron su dinero. Primero deberían de haber venido conmigo. Yo soy el más poderoso de este rumbo.
3: Bueno, es que antes no sabíamos nada de usted. Ahora ya es muy tarde, ya no tengo dinero.
4: ¿Tienen ganado? Bueno, pues tendrán que venderlo. ¿Quieren que su hijo se sane o no?
3: Quiero que mi hijo se cure.
4: Pues tendrán que traerme más dinero.

Más mamá.

0: Florinda, ve qué quiere Felipe.
1: ¿Qué quieres, Felipe? ¿Qué quería? Su Biblia.
2: ¿Su Biblia? ¿Para qué la quiere? Se me olvidó que tenía una. Oye, ¿le dijiste lo que dijo el doctor? Su Biblia. Qué extraño.
1: Realmente no era tan extraño. Yo conocí a mi hijo. Antes de que viniéramos a la ciudad, fuimos a diferentes lugares buscando un remedio para Felipe. Por un tiempo estuvimos con mi hijo mayor Alberto. Tenía una pequeña casa en Tlaclauca. Mientras estuvimos ahí, tuvimos dos visitas, Eligio y su esposa Sabina. Los conocíamos de toda la vida. Ellos son de San Miguel, del mismo pueblo que nosotros. Se habían recientemente convertido.
3: Porque estoy solo y afligido. Las angustias de mi corazón.

0: Corazón se han aumentado. Sácame de mis congojas y mira mi aflicción y mi trabajo y perdona todos mis pecados. Guarda mi alma y líbrame, no sea yo avergonzado, porque en ti confié. Integridad y rectitud me guarden, porque en ti he esperado. Redime, oh Dios, a Israel de todas sus angustias. Felipe, tú estás enfermo y parece que nadie puede ayudarte, pero quiero que sepas que Cristo salva y que Cristo sana, porque yo sé que Él ha hecho cosas maravillosas en Sabina y por mí. Yo sé que Él quiere hacer lo mismo por ti como lo hizo por nosotros. La Biblia dice que el que invocare su nombre del Señor será salvo. Y la Biblia dice que si nosotros confesamos con nuestra boca que Jesús es el Señor y creemos en nuestro corazón que Dios le ha levantado de los muertos, nosotros seremos salvos. ¿Tú crees esto?
1: Yo sabía que esta lectura de la Biblia era el resultado de su amistad con Eligio y Sabina. No que yo tuviera algo en contra de ella, pero la Biblia no tenía nada que ver con nuestra realidad.
2: Mira, estos son los hombros. La cintura, ¿ves?
3: ¡Oh, Dios! ¿Qué hora es? ¿Qué están haciendo? Ya ven a dormir.
2: Mamá, ¿a dónde va a ser el entierro de Felipe? No sé todavía, hija. Tal vez aquí, en esa o en el pueblo. No sé. Mira, estas son las tierras. Pero donde quiera que sea el entierro, hija, Felipe tendrá el honor de usar una ropa nueva.
4: ¿Qué es pecado?
1: Felipe pecado, tendría sus ropas nuevas. Por lo menos haría eso para él.
4: Entrará y saldrá y llegará a pastos.
5: Señora, ¿le podemos servir algo? ¿Y esto qué es?
6: Para mi hijo.
5: Ah, son las medidas.
6: Quiero comprar una ropa nueva.
5: Sí, lo tenemos. La camisa le sale en 10 mil pesos. El pantalón le sale en 20, serían 30 mil pesos. No alcanza. Es muy poquito. Miren nomás. No, señora, no alcanza. Bueno, mire, va a ser un sacrificio grande, pero pues de eso no me sale de este precio. ¿Sí? A ver.

0: ¿Cómo voy a pagar el funeral? ¿Por qué no te diste cuenta de ello, Nicolasa? Ropas nuevas. ¿Qué caso tiene? Va a morir.
1: ¿Y de quién es la culpa?
2: ¿Cuál puede ser la diferencia ahora?
1: ¿Quién no creyó lo que dijo su hijo?
0: ¿Que no se dan cuenta lo cerca que estamos de morir de hambre? Y ustedes corren y compran ropas nuevas.
1: ¿Quién mandó a su hijo a cuidar los borregos después de que tenía tanto miedo de la sal?
2: ¡Ya déjame en paz!
3: Dignidad, honor, son estas cosas importantes en la vida o en la muerte.
4: Perdí mi dignidad cuando perdí mis animales. Y ahora voy a perder a mi segundo hijo.

0: Sabes, Nicolás, la vida no tiene significado. Todos vamos al mismo hoyo. Algunos más pronto, otros más tarde.
1: ¿Dónde haremos el funeral?
2: Mamá, mamá, es Felipe, no tomará todavía la medicina.
0: Su medicina. De todos modos no le hace nada.
1: Tómate la medicina, hijo.
3: No.
1: Pero la necesitas.
3: La odio, mamá. ¿Qué no entiendes? Me enferma. No lo puedo soportar. Están empeorándome.
1: No, hijo, tómate la medicina.
3: ¡No!
0: ¡Felipe!
3: ¿Qué? ¿Qué quieres? Tú no sabes nada. ¡Oh!
0: Mamá.
1: Sí.
3: Quiero ir a una iglesia.
1: ¿Por qué una iglesia?
3: Quiero que ellos oren por mí.
1: ¿Por qué, Felipe?
3: Voy a morir. Voy a morir. ¿O no, mamá?
1: ¿Quién ha hablado contigo?
3: No. No.
1: Deja de leer la Biblia.
3: No.
1: ¿Qué han hecho por ti? Fue mucho hablar. Sus oraciones no han hecho nada. Sácalos de tu mente.
3: Iglesia. Iglesia. Quiero ir a una iglesia.

0: desde aquel hermoso cielo alguien te mira.
1: ¿Puedo hacer una pregunta? ¿Es usted madre y así arriesga la vida de sus hijos? En lugar de usar el puente, ¿cruza usted la calle? Hay personas que caramba.
2: De lo que sucedió al principio de esta semana cuando estuvimos en AMC. Pasa, hermano Mariano, pasa.
3: Mira, mamá.
4: ¿Qué?
3: El letrero.
4: ¿El letrero?
3: Debe haber una iglesia aquí, mamá.
4: Yo no he oído que hay una iglesia por aquí.
3: ¿Por qué no preguntamos?
5: Yo tuve un problema muy grande por muchos años a causa del vicio. Perdí mi familia a causa de ello. Pero cuando acepté, cuando oí que ustedes andaban hablando de Cristo, yo creí y lo acepté y ahora soy libre.
4: Felipe, tenemos que irnos.
5: Anoche quise tomarme un trago y no pude, lo escupí. Y ahora solamente quiero a Cristo.

0: Dios mío, escucha las oraciones de mi hijo.
1: Señor, disculpe, esta es una iglesia.
2: Sí, señora. Señora, señora.

0: pastor, que él tiene anuncios para nosotros.
1: Amén. Gloria a Dios. Señor, hermanos.
0: ¿Es esta la primera vez que están aquí?
2: Vamos, hermanos, en la mañana del día.
0: Nos da mucho gusto que hayan venido. ¿Tiene necesidad de alguna oración? Estamos aquí para ayudarles. ¿Acuden a alguna otra iglesia?
2: El día jueves vamos a ir a visitar a los enfermos. El día viernes, hermanos, vamos a...
0: ¿Es su hijo?
2: El día sábado...
0: ¿Cuál es tu problema, hijo?
2: No come.
0: No come.
1: Para que los jóvenes tengan una visión de salvar a los jóvenes que se drogan. Tenemos que ir a traer a todos los temporochos de la Merced y nosotros tenemos también que hacer esta...
0: Bueno, vamos a orar por ti, pero necesitamos que tú nos ayudes también a orar lo mejor que sepas. Vamos a ayunar por su hijo, señora, pero necesitamos que usted también ayune junto con nosotros. Creemos que Dios hará un milagro en él. De Jesucristo a tu hijo, nos hemos levantado porque tú nos has despertado,
3: sí, Señor,
0: para rogarte que tengas misericordia de este joven, sí, que Señor, tanto te necesita,
3: sí, Señor,
0: que le des la salvación,
3: sí, Señor,
0: y que lo sanes,
3: sí, Señor.
0: Sácalo del sepulcro, Padre amado.
4: Muchacho, se va a morir.
5: Haga algo, no lo deje morir.
6: Mis ojos están siempre hacia Jehová, porque Él sacará mis pies de la red.
5: ¿Quiere más dinero?
7: Es necesario. Pero ¿cómo podemos pagarlo?
5: Es que con los otros brujos...
4: ¿Han consultado a los doctores?
5: Desde que él enfermó.
6: Las angustias de mi corazón se han aumentado.
5: ¿Tienen ganas?
6: Sácame de mis cosas.
5: Bueno.
6: Mírame a

0: Dios.
1: Pues tendrán que venderla, va.
2: ¡Dios! Dios. Y mi trabajo, y perdona todos mis pecados.

0: Felipe. Felipe.
1: Estoy mejor.
2: ¿Qué pasa?
1: Ahora estoy mejor. Oré anoche a Dios y le pedí que me sanara. Le dije, Señor, si tú me sanas, seré tu siervo para siempre. Pero si tú no me sanas, bueno, eso tú lo tienes que decidir. Pero te pido una cosa, amado Señor, y esto sé tú lo has prometido. Te pido que entres a mi corazón y perdones mis pecados, quites mis maldades y me hagas tu hijo. Esto te pido, amado Señor, y sé que tú lo has hecho, amado Señor.
0: ¿Y la medicina, Felipe?
1: Cristo me ha sanado.
3: Cuando Felipe empezó a comer de nuevo, sabía que algo había cambiado. Él no había comido alimento sólido, casi desde que él se enfermó. Y entonces amaneció una mañana muy especial. Felipe usaría sus ropas nuevas después de todo.

0: a la iglesia hermosa. Qué bueno estar en la casa de Dios. Quizá nuestro hermano tiene algún testimonio.
1: ¿Testimonio?
0: Sí, lo que Dios ha hecho por ti.
1: Sí, el dolor se ha ido.
2: ¡Gloria a Dios!
1: En mi estómago ya no hay dolor.
3: ¡Aleluya!
1: Y he entregado mi vida a Jesucristo como Señor y Salvador.

Hola, mi nombre es Felipe Tendilla Ramos. Ustedes han visto una historia verdadera. Yo debo de saber, yo soy el verdadero Felipe. Una vez, un hombre y una mujer vinieron a mí, antes de ser cristiano, y me leyeron la Biblia. Yo estaba muy enfermo. Ellos me dijeron que Dios no estaba ajeno a mi sufrimiento, que Él entendía por lo que estaba pasando, que Él me amaba, que Él se preocupaba por mí, y que nunca me abandonaría. Él permanece a la puerta de nuestro corazón y llama. Él dice, si alguno oye mi voz y abre la puerta, entraré con él y cenaré con él y él conmigo. ¿Dará usted ese primer paso de fe hacia él? ¿Hoy le dará usted su vida a él y recibir el perdón de sus pecados? Ve usted, él nunca lo abandonará o desamparará. Lo tiene a usted en el hueco de la palma de su mano.

¡Qué alegría saludarte! Te habla tu amigo, el pastor Luis Fernando Manrique, aquí desde los estudios de Zoom TV en Fresno, California, para compartir un programa más de cómo vivir la vida con claves para la felicidad diaria. Y tocando hoy un tema de mucho beneficio para muchas personas en este mundo de crisis en el que vivimos. ¿Cómo enfrentar una crisis financiera? Presta mucha atención. ¿Cómo enfrentar una crisis financiera? Todas las crisis se pueden superar cuando existe voluntad, esfuerzo por parte de los miembros de la familia. Además de que se sentirán más unidos al darse cuenta que juntos pueden lograr todo lo que se propongan con la ayuda de Dios. Y por eso queremos que en este programa tú puedas experimentar la bendición de poder trabajar junto a los otros miembros de la familia y salir adelante si están enfrentando una crisis. Vivimos en tiempos difíciles en el mundo, tiempos donde hay enfermedad por doquier, pandemias que han atacado al planeta, pero Dios tiene un plan para tu vida. Así que, ¿qué hablaremos hoy? Bueno, hoy quiero compartir contigo cuáles son las causas de las crisis financieras. Vamos a hablar de cómo enfrentar esas crisis financieras y, si el tiempo lo permite, cómo evitar caer en una crisis financiera. Así que entremos, sin más preámbulo, a la primera parte de este programa. ¿Cuáles son las causas de las crisis financieras? Bueno, hay múltiples. Yo voy a citar tan solo algunas. Pero, por ejemplo, la pérdida del empleo de uno o más miembros de la familia. Esa puede ser una causa. Y estoy recordando ahora cuando mi padre, a los 52 años de edad, lo despidieron de la empresa donde había trabajado por muchos años. Y vino la crisis. Pero Dios tenía un plan maravilloso para él, porque después de eso, él estableció su nueva empresa y todo mejoró en la vida. Así que algunas cosas que tú ves como dificultad pueden llegar a ser de gran bendición. Pero otra posible causa es el atravesar por una emergencia, una enfermedad que genera altos costos para los miembros de la familia. O el gastar más de lo que se gana, y esto es lo más común. Muchas personas gastan más de lo que ganan y entonces usan de tarjetas de crédito y de préstamos para poder suplir todo lo que ellos desean. Muchas veces son solo sueños, anhelos, que ni siquiera pueden traer gran satisfacción a la vida de los miembros de la familia, pero que finalmente muchas personas se ven abocadas a poder caer en el pozo de la deuda como consecuencia de dar gusto a sus deseos, a sus caprichos, a sus placeres. También el incurrir en deudas malas. ¿Y qué son deudas malas? Bueno, son todas aquellas deudas que te sacan dinero del bolsillo. Y aunque no tengo mucho tiempo de hablar en detalle sobre esto, te puedo anticipar que una deuda mala puede ser una tarjeta de crédito, la compra de un vehículo que pasa mucho tiempo estacionado, que no es productivo, que no te genera dividendos, y a veces un vehículo que viene de paquete comprado en el almacén, en el concesionario, que puede traer dificultades para tu vida. También podemos hablar acerca de malas inversiones, el no tener un presupuesto, crisis nacionales. Incluí aquí también quizás una pandemia que ha hecho que muchas personas pierdan sus empleos. Quiero contarte una historia, la historia de dos amigos a los que quiero y aprecio muchísimo. Los conocí cuando estaban hundidos en una tremenda crisis financiera. Es más, esa fue la razón por la que me buscaron. Y debido a que ellos habían comprado un vehículo nuevo, pero curiosamente el vehículo no lo usaban en la semana. Se desplazaban a sus trabajos en el metro de la ciudad. Su vehículo lo usaban solo los fines de semana y a veces incluso solamente el domingo. Así que debían pagar cerca de $900 mensuales para poder tener este vehículo. No ganaban mucho dinero, no eran personas que tenían grandes empleos. Y además de eso, debían pagar una renta costosa en una ciudad muy costosa.

así que el dinero no les alcanzaba para suplir todas sus necesidades, por lo que recurrieron a las tarjetas de crédito y llenaron todas sus tarjetas. En esa situación difícil, me consultaron acerca de su situación financiera. Yo les recomendé que lo primero que tenían que hacer era devolver ese carro, ese auto, al concesionario, que ya tenían por más de un año. Les dije que habían hecho una mala inversión, que estaban pagando para tener un carro casi todo el mes guardado. Del mes, por mucho que lo usaran, lo estaban usando unas pocas horas en 8 días al mes. Les expliqué que un carro pierde el 10% de su valor comercial un minuto después de que sale del almacén. Luego, el 20% más después del primer año. Y luego entre el 15 y el 25% por año. En promedio, un vehículo pierde el 60% de su valor durante los primeros 4 años. Así que, si usted compra un vehículo en el 4 año de uso, pues se habrá ahorrado una gran cantidad de dinero, más de la mitad de su valor, y todavía tendrá un vehículo en excelentes condiciones. La mayoría de los fabricantes preparan vehículos para que puedan durar sin mayores dificultades por 10 años. Así que tú podrías comprar un auto en el año 4 y poder disfrutarlo 6 años más sin mayores dificultades. Pero esta pareja, después de escuchar todas esas recomendaciones y explicarles todos estos aspectos en relación a cómo comprar un vehículo, pues decidieron devolver el carro al concesionario, sabiendo que con eso estarían dañando su crédito. Pero yo les dije que eso no era lo más importante, que en este país se puede vivir sin crédito, como en cualquier otro país. Lo que necesitaban era administrar sabiamente el dinero que ganaban. Lo devolvieron, eso sí, no les dieron a ellos un centavo por lo que habían pagado, simplemente saldaron la deuda. Y ahora tenían $900 de ingreso mensual para poder comenzar a pagar sus tarjetas de crédito. Después de 8 meses de estar viviendo esta situación sin vehículo, lograron cancelar y pagar todas las tarjetas de crédito. Y entonces les dije, ahora hay que destruirlas. Sí, destruirlas. Y la rompieron. Solo les quedó una pequeña deuda familiar que les daban plazo para pagar. Entonces, después de estos 8 meses, pensaron nuevamente en comprar un vehículo. Pero yo les pregunté, ¿ustedes van a comprar un vehículo otra vez y se van a endeudar? No, no, no. Ahora compraremos un vehículo con dinero que ahorremos. Y comenzaron a ahorrar. Y después, ya no tenían las deudas de las tarjetas, ya no tenían los $900 que tenían que pagar por el vehículo, así que les quedaba algo más de $1,000 que pudieron ahorrar durante algunos meses. Después de unos 5 meses los vi en su nuevo vehículo. No era un vehículo nuevo, era un vehículo usado. Pero no solamente era un vehículo para disfrutar y hacer sus paseos de fin de semana. Ahora habían aprendido que lo iban a poner a producir. Y lo adhirieron a una de esas plataformas que les permitía generar ingresos adicionales. Así que cuando él salía de trabajar, podía hacer 2 o 3 carreras que les permitían pagar todos los gastos del vehículo, su gasolina, su cambio de aceite, pero además de eso, les permitía tener un ingreso adicional. Aprendieron la lección. Una de las cosas que me dijeron es, hemos aprendido que nunca más queremos tener deudas. A veces necesitamos pasar por experiencias tan traumáticas como esta para poder salir adelante. Quiero decirles que quien les habla vivió experiencias similares y gracias a esas experiencias pude aprender a vivir una vida sin deudas. ¿Saben ustedes que en la vida se aprende más de los fracasos que de los triunfos? ¡Qué bueno tener triunfos y que nos vaya en la vida bien siempre! Pero si todo fuera triunfos, pues no aprenderíamos, no ganaríamos experiencia. El pasar por situaciones difíciles en la vida nos permite tomar herramientas para ahora enfrentar la vida de la mejor manera y no volver a cometer los mismos errores del pasado, especialmente en lo que tiene que ver con esto de caer en las deudas. Pero quiero compartir quizás algunos consejos más que nos ayudarán a poder experimentar una vida libre de deudas. Y es que Dios está dispuesto a orientarnos por medio de su palabra para que vivamos así. Vayan conmigo en la palabra de Dios. Y vamos a ir a Romanos, el capítulo 13, el versículo 7 y el versículo 8. Romanos 13, versículo 7 y versículo 8. Dice Dios en su palabra. Lean conmigo. Pagad a todos lo que debáis. Al que tributo, tributo. Al que impuesto, impuesto. Al que respeto, respeto.
al que honra, honra. No debáis a nadie nada, sino el amaros unos a otros, pues el que ama al prójimo ha cumplido la ley. Noten ustedes cómo la palabra del Señor nos acaba de mostrar con absoluta claridad que debemos pagar todo lo que debemos. Una vida sin deudas es una vida llena de satisfacción, de alegría, de gozo, de entusiasmo. Muchos se hunden en las deudas porque compran cosas que no necesitan, con dinero que no tienen y muchas veces para impresionar a personas que ni siquiera conocen. Qué lamentable, ¿verdad? Algunas recomendaciones más. Si estás interesado en conocer más de cómo comprar un vehículo, mira, cómprate un vehículo que no tenga más de 20,000 millas por año. Cómpralo en el cuarto o quinto año. Hazlo revisar de un mecánico, porque hay muchos defectos que no se ven simplemente. Y si los defectos son pequeños, hasta podrías conseguir un buen descuento. Búscalo $1,000 o $2,000 por arriba de su presupuesto, pues del presupuesto que tú tienes, del dinero que ya tienes ahorrado. Y luego pide rebaja para que te lo dejen en tu presupuesto. De esa manera vas a obtener un mejor vehículo a un muy buen precio. Recuerda, entre más nuevo el carro, más caro es el seguro. Así que por esa razón, tampoco lo busques tan viejo y tampoco nuevo, porque obviamente perderás mucho dinero. Después de haber dado esta primera pauta y hablar de las causas por las cuales se caen las crisis financieras, pues ya llegó el momento de dar las pautas de cómo enfrentar una crisis financiera. ¿Estamos listos? Pues toma nota a lo que viene. Número uno, primero, mantén una actitud positiva. Miren, el positivismo es fundamental. ¿Y qué es positivismo? Bueno, positivismo es mirar el futuro con esperanza. Lo que viene es mejor que el pasado. Una persona positiva es la que está mirando siempre que el futuro será mejor. Los cristianos somos positivos por excelencia. ¿Y saben por qué? Porque los hijos de Dios tenemos claro en nuestra mente que lo mejor está en el futuro. ¿Qué viene en el futuro? Pues la segunda venida de Cristo, donde el Señor nos redimirá, nos llevará a vivir con Él por la eternidad. ¿Qué más viene en el futuro? La vida eterna, un mundo donde no habrá muerte, ni dolor, ni sufrimiento, ni angustia, ni deudas, ni problemas financieros. Ese es el mundo que Dios quiere para ti y eso es lo que el Señor quiere darte. Miremos lo que dice Primera de Tesalonicenses, el capítulo 5, el versículo 14. Aquí está dándonos Dios sus consejos preciosos. Aprendamos de Él. Primera de Tesalonicenses 5:14. Dice Dios en su palabra. Leamos. También os rogamos, hermanos, que amonestéis a los ociosos, que alentéis a los de poco ánimo, que sostengáis a los débiles, que seáis pacientes para con todos. Tenemos que amonestar a aquellos que no quieren trabajar, quieren que el dinero les caiga sin hacer nada, los ociosos, pero tenemos que alentar a los desanimados. Positivismo. Hay que inyectar de positivismo a las personas. Y somos nosotros los instrumentos de Dios para poderle decir a alguien que está en crisis financiera, con la ayuda de Dios vas a salir. Dios te va a ayudar. Sigue sus consejos. Sigue sus orientaciones. Y si tú has experimentado una crisis y saliste una crisis financiera, pues te conviertes en un instrumento extraordinario para ayudar a otros a que puedan salir adelante. Así que aquí es importante que tengas esa actitud positiva. Lo que viene será mejor. Más hundido ya no puedes estar. Más deuda ya no puedes tener. Más hasta el cuello con dificultades financieras, difícilmente. Pues ahora, si ya tocaste fondo, quiero que sepas que lo que viene será mucho mejor. Luego, y aquí va la siguiente clave para poder salir de la crisis financiera es reduce gastos. Sí, reducir gastos. ¿Sabes que a veces gastamos dinero en cosas que podríamos ahorrar? A veces gastamos más en servicios públicos, en agua, en luz o en electricidad, de lo que tenemos. Tenemos planes a celular, aplicaciones que pagamos sin usar. Tenemos una televisión por cable que a veces ni aprovechamos. Saben ustedes que es un TV, pueden verlo ustedes por sistemas diferentes al sistema cable. Tú solo podrías tener internet en tu casa y podrías consultar nuestra página y ver los videos. Podrías conseguir ese aparatito llamado Roku. Y entonces estamos con Roku y allí puedes ver Sun TV y solo

tienes que pagar $29 una vez en la vida y no tienes que pagar cuotas de televisión. Los tiempos han cambiado. Ahora es más fácil que puedas economizar dinero, pero también debemos economizar dinero en salidas innecesarias. Mucha comida de restaurante, cuando a veces podemos preparar la propia comida en casa. Mucho cuidado con todas esas zorras que aparecen por ahí, que quieren devorar los viñedos, como dice la palabra de Dios, que quieren sustraerte de lo que tú puedas ahorrar. Así que aquí hay que disminuir gastos al máximo. Quizás estás afiliado a un gimnasio y nunca vas. Hay una cantidad de cosas que necesitamos entender que deben cambiar en nuestra vida. Y luego de reducir esos gastos, pues entonces calcula cuánto dinero estás ahorrando y súmalo, defínelo. Ahora vas a comenzar a usar ese dinero para comenzar a cancelar, a pagar tus deudas. Eso será interesante. Hay un sistema que no voy a hablar aquí por razones de tiempo, que se llama el sistema bola de nieve para salir de deudas. Puedes consultarlo en internet y seguramente te ayudará. La tercera clave para poder salir de las crisis financieras es inicia el pago de tus deudas. Dios quiere que sus hijos vivan sin deuda. Ya lo acabamos de leer. Una persona sin deuda disfruta de paz, de tranquilidad, de calma. Las deudas son el enemigo número uno que impiden a las personas alcanzar prosperidad financiera. Si tú quieres ser próspero en tus finanzas, comienza con pagar todas tus deudas. Pero solo es posible alcanzar esa prosperidad después de salir de todas esas deudas malas que sacan dinero constantemente de nuestro bolsillo. ¿Está claro, verdad? Número cuatro. Restringe el uso de las tarjetas de crédito. Las tarjetas de crédito no existen para que nosotros vivamos endeudados, sino para beneficiarnos. Yo tengo, por supuesto, tarjetas de crédito y puedo compartirlas con ustedes. Tengo solamente tres. Una tarjeta de crédito que me da 3% de descuento cuando voy a tanquear el vehículo. Así que me gano el 3% cada vez que le coloco gasolina a mi vehículo. Tengo otra tarjeta de crédito que me da 2% por cada compra que hago. Así que todo lo compro con la tarjeta de crédito y me gano el 2%. Y tengo otra tarjeta de crédito que me da millas. Y entonces, el año pasado fui de vacaciones con mi familia. Los cuatro, vuelos, ida y regreso. ¿Saben cuánto pagué? Solamente $44 por los cuatro. Y la tarjeta me da la primera maleta gratis también. Así que noten ustedes, todo lo que yo hago es sacarle dinero al sistema financiero. Y de paso, cada mes las dejo en cero. Pago la deuda que tenga, así no pago intereses. Y estas tarjetas de crédito se convierten para mí en una gran bendición. Pero para otros se convierten en un caos cuando no sabemos manejarla. ¿Saben qué le conviene a los bancos? A los bancos les conviene que tú no sepas nada de lo que yo he explicado aquí. ¿Y por qué? Porque de esa ignorancia es que los bancos se aprovechan, pues para que ellos puedan enriquecerse. Finalmente, si tú vives endeudándote con las tarjetas de crédito, le estás dando más dinero a los que más dinero tienen, o sea, a los ricos. Mira lo que dice Proverbios 22:7 y cómo la palabra de Dios hace 2000 años que escribió esto Salomón, lo describe con exactitud, como si lo hubiera escrito hoy. Dice la palabra de Dios: el rico se hace dueño de los pobres y el que toma prestado se hace siervo del que presta. Lo que hace rico a los bancos es nuestra ignorancia. Por eso, ¿cómo vivir la vida? Presenta los consejos de la palabra de Dios para que tú no caigas en la trampa. ¿Saben que los que estudiamos la palabra de Dios somos personas más felices, vivimos mejor? Porque Dios nunca se equivoca. Y Dios te está diciendo aquí con absoluta claridad que deja de estar pidiendo prestado, porque de lo contrario vas a ser siervo del rico. En este caso, de las grandes fiducias y de los grandes bancos. Puedes tener las tarjetas, pero debes usarla con mucha sabiduría. Vamos entonces ahora con el punto 5. Ah, déjame decir algo del 4. Si no sabes usar las tarjetas, si sientes la tentación después de pagar todas tus deudas, de seguir endeudándote, te recomiendo que las cortes, las tires. Se puede vivir sin tarjeta de crédito. Vamos con el punto número 5. Busca nuevas fuentes de ingreso. Si quieres salir de tus problemas financieros, busca una nueva fuente de ingreso. ¿Recuerdas lo que te comenté de aquella pareja que estaba en crisis y que ahora compró su carro
de segunda y puso ese carro a trabajar en horarios adicionales para poder tener un ingreso extra. Esa es una posibilidad. Hoy existen muchas maneras de hacerlo. Mira, tú puedes en internet llenar encuestas.

pagan por llenar encuestas. Y lo puedes hacer. Tú puedes inclusive crear un canal de YouTube y YouTube puede pagarte si tú monetizas ese canal para que obtengas algo de dividendos. Puedes trabajar horas extras, quizá no muchas, para que no tengas que vivir, pues, que no tienes tiempo para ti mismo ni para tu descanso, pero puedes trabajar horas extras en algún otro lugar. Puedes buscar trabajo desde casa. Ahora muchas compañías ofrecen ese tipo de trabajo. Puedes realizar ventas ocasionales. En fin, existen muchas alternativas. Busca la que mejor se acomode a tu gusto y comienza entonces a producir nueva fuente de ingreso. Número 6. Disfruta en familia a bajo costo. ¿Quién dijo que para disfrutar en familia hay que ir a restaurantes costosos? ¿Quién dijo que hay que ir a hoteles suntuosos? No, nos hemos creído cosas que no son ciertas. Podemos disfrutar en familia de manera extraordinaria. Y lo podemos hacer cuando decidimos todos en familia a venir a cocinar en casa en lugar de irnos a restaurantes. Vamos a caminar a un parque donde no hay costo para la entrada. Algunos museos ofrecen entradas gratuitas una vez por semana. Algunos zoológicos ofrecen ingresos solo con donación, también una vez por semana. Consulte sobre las actividades gratis que promueve la ciudad. Yo he tenido la oportunidad de participar en muchas de ellas y he disfrutado de muchos lugares a muy bajo costo. No quiero decir con esto que cuando tengo posibilidades no puedo ir a buenos lugares o a lugares pagando con la familia. Lo que quiero decir es que aprovecha. Si tú no tienes ahora posibilidad financiera y quieres salir de las deudas, pues ya tomaste la decisión de no adquirir una deuda más. Aprovecha lo que ofrecen gratis en tantos lugares. Número 7, la séptima clave, y esta es fundamental, quizá la más importante para mí, es pedir ayuda a Dios. ¿Sabes que Dios desea ayudarte a pagar todas las deudas? Todos los que claman a Dios por ayuda y quieren pagar sus deudas, Dios les paga las deudas. Mire, voy a compartir dos casos que aparecen en la palabra de Dios. Uno de ellos, los dos aparecen en Segunda de Reyes, pero uno de ellos era una mujer viuda. Su esposo había muerto y lo único que le dejó su esposo fue deudas y querían quitarle a sus hijos. Leamos la historia. Segunda de Reyes, capítulo 4, versículo 1 al 7. Segunda de Reyes 4, 1 al 7. Miren cómo cuenta esta tremenda historia. Una de las mujeres de los hijos de los profetas clamó a Eliseo diciendo: tu siervo, mi marido, ha muerto. Y tú sabes que tu siervo era temeroso de Jehová, pero el acreedor ha venido para llevarse a dos hijos míos como siervos. Eliseo le dijo: ¿qué puedo yo hacer por ti? Dime qué tienes en tu casa. Ella respondió: tu sierva no tiene ninguna cosa en la casa, sino una vasija de aceite. Él le dijo: ve y pídeles vasijas prestadas a todos tus vecinos, vasijas vacías, todas las que puedas conseguir. Luego entra y enciérrate junto a tus hijos y ve llenando todas las vasijas, poniendo aparte las que estén llenas. Se fue la mujer, se encerró con sus hijos, ellos le traían las vasijas y ella echaba del aceite. Cuando las vasijas estuvieron llenas, dijo a uno de sus hijos: tráeme otras vasijas. No hay más vasijas, respondió él. Entonces cesó el aceite. Ella fue a contárselo al hombre de Dios, a Eliseo, el cual dijo: ve, vende el aceite y paga a tus acreedores. Tú y tus hijos vivid de lo que quede. ¡Qué historia tan fascinante, tan hermosa! Una mujer clamando porque tiene problema para pagar sus deudas y Dios respondiendo en forma milagrosa. Claro que Dios puede hacer un milagro. Dios te va a ayudar, pero necesitas clamar a Él, pídele. No sé si sucederá el mismo milagro que sucedió con la viuda. Lo que sí sé es que Dios te va a dar la salida. Aquí ya has recibido varias orientaciones. Quizás este programa de cómo vivir la vida sea la respuesta de Dios para ti, para que salgas de tus problemas, para que salgas de tus dificultades. Ahora, miren.

0: era prestado. Escuchen cómo dice la historia. Segunda de Reyes, capítulo 6, versículo 5 al 6. Pero aconteció que mientras uno derribaba un árbol, se le cayó el hacha al agua y gritó diciendo: ¡Ay, Señor mío, era prestada! ¿Dónde cayó?, preguntó el varón de Dios. Y él le mostró el lugar. Entonces Eliseo cortó un palo, lo echó allí e hizo flotar el hacha. ¡Qué tremenda y fantástica historia! Un chico preocupado porque pidió un hacha prestada para ayudar a construir la escuela de los profetas. Estaban haciendo la obra de Dios, estaban construyendo aulas para que ahora los que se estaban preparando como profetas pudieran estar allí. Y lo que sucedió fue que cuando estaba cortando el árbol, el hacha salió, cayó en el agua, no se podía ver y sucedió un milagro. Un hacha de metal flotó porque Eliseo, el hombre de Dios, entendiendo la preocupación de aquel joven que había perdido su hacha, el hacha prestada, perdón, pudo recuperarla. Y Dios hizo un milagro. El hierro flotó, recogió el hacha y problema solucionado. ¿Tienes deudas? ¿Hay préstamos que no tienes cómo pagar? ¡Qué clave tan extraordinaria! Dios quiere ayudarte. Dios quiere que estés libre de todas las deudas. ¡Claro que es posible! Lo que nosotros necesitamos es entender que por la gracia de Dios podemos librarnos de ellas. Ahora, quizás es bueno aclarar un concepto. Y es que para evitar que tú vuelvas a caer en las deudas, tienes que identificar que hay deudas buenas y que hay deudas malas. Las deudas buenas te ponen dinero al bolsillo. Las deudas malas te sacan dinero del bolsillo. ¿Cómo así? Sí. Cuando tú vas y pagas con una tarjeta de crédito y acumulas y acumulas y eso te genera intereses y tienes que pagarle intereses ahora a los bancos, te están sacando dinero del bolsillo. Si tú tienes una tarjeta de crédito que te premia por hacer tus compras devolviéndote dinero cash o poniéndolo otra vez de regreso para el pago de tu deuda, como una de las tarjetas que yo tengo, pues eso es una deuda buena porque tú compras todo con la tarjeta. Esa tarjeta ahora te va a devolver parte de tus compras y te está poniendo dinero en el bolsillo, te está ahorrando dinero. Por ejemplo, si tú compras un vehículo para que ese vehículo trabaje y te genere dinero, es una deuda buena, porque ahora esa inversión está generando dinero. Si tú compras una propiedad y quizás puedes rentar parte de la propiedad, y entonces con lo que rentas puedes pagar la hipoteca y además de eso te queda un dinero, esa deuda es buena porque te está poniendo dinero en el bolsillo. Hay deudas que son buenas y que tú puedes manejar, pero las deudas malas son aquellas que solo te sacan dinero. Un vehículo para solo sacarlo el fin de semana es una deuda mala porque te está sacando dinero del bolsillo. El comprar quizás algunos artilugios en la casa, cosas que no son necesarias, también es una deuda mala. Una de las cosas que debes aprender en la vida es preguntarte siempre, ¿lo necesito? Cada vez que vayas a comprar algo, pregúntate, ¿lo necesito? Dios quiere que tú puedas vivir sin ninguna deuda. Estos principios que hemos presentado hoy, que están extraídos de la palabra del Señor, tienen el propósito de guiarte. Comienza a vivir una vida plena a partir de ahora. ¿Cómo vivir la vida? Es un programa para que tú lo disfrutes. Que Dios te bendiga y que puedas disfrutar de la vida en todo momento. Dios te acompañe.
1: Este es el consejo para el día de hoy. Cada día trata de encontrar nuevas formas de mover tu cuerpo. Si vives en un edificio, usa de vez en cuando las escaleras y no el elevador. Si tienes un perro, sácalo a pasear. Organiza deporte con tus amigos. Cualquier actividad que te mantenga en movimiento no es solo un deporte, sino un potente desestresante natural. Continúe disfrutando de nuestra programación. Hasta otro momento.
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1: ¿Qué es el árbol de la vida? ¿Es una leyenda o una realidad? Los mortales sueñan con la vida eterna. Unos la piden a los dioses, otros la esperan de la ciencia. ¿Vamos a vivir una eternidad perfecta? ¿Tendremos un cuerpo físico o solo espiritual? ¿Estás dispuesto a poner a prueba todo?

0: Símbolos proféticos.
1: La Biblia describe en el libro del Génesis una creación perfecta de Dios, un ser humano perfecto, superior, en un entorno natural maravilloso. Destaca dos árboles especiales en el paraíso. Uno de ellos es el árbol de la vida.
0: E hizo Jehová Dios nacer de la tierra todo árbol delicioso a la vista y bueno para comer. También el árbol de la vida en medio del huerto y el árbol del conocimiento del bien y del mal.
1: El árbol de la vida era algo único y maravilloso, porque comer sus frutos alarga la vida y la salud. Cuando el hombre cayó en el pecado, perdió su perfección. Entonces Dios les cerró el acceso al árbol de la vida. ¿Por qué? Para no eternizar el mal, porque si comían de sus frutos, entonces ellos tendrían la capacidad de la vida eterna física.
0: Luego dijo Jehová Dios: el hombre ha venido a ser como uno de nosotros, conocedor del bien y del mal. Ahora pues, que no alargue su mano, tome también del árbol de la vida y coma y viva para siempre. Echó pues fuera al hombre y puso querubines delante del huerto de Edén y una espada encendida que se revolvía por todos lados para guardar el camino del árbol de la vida.
1: En el libro de Apocalipsis, Jesús promete a los suyos que volverán a comer del árbol de la vida.
0: Al vencedor le daré a comer del árbol de la vida que está en medio del paraíso de Dios.
1: Y cuando todo se haya cumplido, allí estará de nuevo este árbol maravilloso. Sí, sí, me has oído bien. El árbol de la vida estará otra vez disponible para ti y para mí. Juan pudo verlo en la visión de Apocalipsis. El árbol de la vida está en el paraíso restaurado.
0: Y a uno y a otro lado del río estaba el árbol de la vida.
1: Pero esto tiene implicaciones importantes. Volveremos a comer del árbol de la vida. Esto significa que la eternidad será aquí, en el paraíso restaurado. Comer del árbol de la vida significa que tendremos una vida física y no solamente espiritual, porque vamos a comer. Así que vamos a poner a prueba estas ideas, porque hay muchos textos bíblicos que hablan de esto. Queremos llegar hasta el final. Queremos saber todo sobre este símbolo. Jesús enseñó que la herencia eterna de los salvados será aquí, en la tierra.
0: Bienaventurados los mansos, porque recibirán la tierra como herencia.
1: En un programa anterior vimos la estatua de Daniel capítulo 2. Allí el reino de Dios era una piedra que llenaba toda la tierra.
0: Entonces fueron desmenuzados también el hierro, el barro cocido, el bronce, la plata y el oro, y se los llevó el viento, sin que de ellos quedara.

0: quedara rastro alguno. Pero la piedra que hirió a la imagen se hizo un gran monte que llenó toda la tierra. Desmenuzará y consumirá a todos estos reinos, pero él permanecerá para siempre.
1: Tras milenios de gobiernos humanos y reyes egoístas, guerras, abusos, llega un rey diferente, el rey divino, que decide intervenir y cambiar la historia de la humanidad para siempre. La Biblia enseña que solo habrá dos grupos de personas: los salvados, que han recibido el perdón de Dios, y los perdidos, que se han identificado con el pecado. Por lo tanto, hay dos destinos. Los perdidos son destruidos para siempre, y los salvados heredan la tierra para siempre.
0: Porque los malignos serán destruidos, pero los que esperan en el Señor heredarán la tierra.
1: Dos destinos claros: eternidad en la tierra o destrucción.
0: Los benditos de Él heredarán la tierra y los malditos de Él serán destruidos.
1: Cuando Dios destruya el mal, destruirá también a aquellos que se han identificado con el mal. Ya no volverán a hacer maldades nunca más, dejarán de existir.
0: Pues dentro de poco no existirá el malo. Observarás su lugar y ya no estará allí. Pero los mansos heredarán la tierra y se recrearán con abundancia de paz.
1: Y podríamos preguntarle a la Biblia, ¿por cuánto tiempo vivirán en la tierra?
0: Los justos heredarán la tierra y vivirán para siempre en ella.
1: ¿Cuándo sucederá esto? ¿Cuándo vamos a heredar la tierra?
0: Espera en el Señor y guarda su camino, y Él te exaltará para heredar la tierra. Cuando sean destruidos los pecadores, lo verás.
1: ¿Cómo será la eternidad? La Biblia enseña que tendremos vida física, como en el paraíso del principio, en el Génesis. Tendremos un huerto y podremos comer de él.
0: Edificarán casas y morarán en ellas, plantarán viñas y comerán el fruto de ellas. Ya no edificarán para que otro habite, ni plantarán para que otro coma, porque como los días de los árboles serán los días de mi pueblo, y mis escogidos disfrutarán la obra de sus manos.

un paraíso perdido y un paraíso restaurado. La Biblia cuenta la historia de la humanidad y empieza con el paraíso perdido. Pero miles de años después, como Dios lo planeó desde el principio, reinará la paz entre las personas y los animales. El lobo y el cordero serán amigos. No habrá más muerte. El lobo y el cordero serán apacentados juntos. El león comerá paja como el buey. No afligirán ni harán mal en todo mi santo monte, dice el Señor. Morará el lobo con el cordero, y el leopardo con el cabrito se acostará. El becerro, el león y la bestia doméstica andarán juntas, y un niño las pastoreará. ¿Y qué pasa con la enfermedad? La Biblia dice que allí la salud será completa, perfecta. No habrá ciegos ni sordos. Entonces los ojos de los ciegos serán abiertos y destapados los oídos de los sordos. Entonces el cojo saltará como un ciervo y cantará la lengua del mudo. El ser humano perfecto disfrutará descubriendo sus nuevas capacidades físicas, mentales y espirituales. Tendrá una eternidad.

0: eternidad para descubrir las maravillas a su alrededor. En el paraíso restaurado, la naturaleza es hermosa y exuberante.
1: Porque aguas serán cavadas en el desierto y torrentes en la estepa. El lugar seco se convertirá en estanque y el secadal en fuentes de aguas.
0: A partir de ahora, la eternidad se extiende ante ellos. Todo allí será perfecto, sobre todo nuestra parte emocional.
1: Porque así dice el Señor, hacia ella extenderé la paz como un torrente y la riqueza de las naciones como un río desbordado. Vosotros seréis amamantados, llevados en sus brazos, mecidos en sus rodillas. Como madre que consuela a su hijo, así os consolaré yo a vosotros. En Jerusalén seréis consolados.
0: Por fin el sufrimiento ha terminado, también la muerte, y ahora viene lo máximo. Dios vivirá allí con ellos.
1: Y oí una gran voz del cielo que decía, el tabernáculo de Dios está ahora con los hombres. Él morará con ellos. Ellos serán su pueblo. Dios mismo estará con ellos como su Dios. Enjugará Dios toda lágrima de los ojos de ellos, y ya no habrá más muerte, ni habrá más llanto, ni clamor, ni dolor, porque las primeras cosas ya pasaron.
0: Quizá esto sea nuevo para ti, porque siempre nos han dicho que tras la muerte nuestra experiencia será solo espiritual. Pero si lo piensas, te das cuenta de que tiene toda la lógica. Primero, si Dios creó al hombre con un cuerpo físico y dijo que eso era bueno en gran manera, ¿por qué ahora no tendría que serlo? Si Dios diseñó al hombre para una vida perfecta, física, y lo puso en la tierra, no en el cielo, ¿por qué ahora tendría que ser diferente? Es un error pensar que el hombre, para alcanzar su destino eterno, tiene que morir, porque Dios hizo al hombre para no morir. Para eso estaba el árbol de la vida. Tenemos que aceptar que Dios creó al hombre para vivir físicamente en la tierra, y al final Dios se sale con la suya. Su plan del principio se cumplirá. Paraíso perdido y paraíso restaurado. En el pasado, Babilonia ha perseguido a Jerusalén, pero ahora Babilonia ha sido destruida y la nueva Jerusalén es la ciudad eterna.
1: Entonces vi un cielo nuevo y una tierra nueva, porque el primer cielo y la primera tierra habían pasado y el mar ya no existía más. Yo, Juan, vi la santa ciudad, la nueva Jerusalén, descender del cielo de parte de Dios, ataviada como una esposa adornada para su esposo.
0: Este texto responde a la pregunta, ¿es la eternidad en el cielo o en la tierra? La respuesta es 1000 años en el cielo y luego una eternidad en la tierra. Es decir, un milenio en el cielo para un curso de formación para la eternidad, como detalla Apocalipsis capítulo 20, y luego la eternidad ya en la tierra. Fíjate cómo este texto describe ese momento. Los salvados toman posesión del paraíso restaurado. La santa ciudad desciende del cielo y se asienta en la tierra.
1: Y yo, Juan, vi la santa ciudad, la nueva Jerusalén, descender del cielo de parte de Dios, ataviada como una esposa adornada para su esposo.
0: La tierra nueva tiene una capital, la santa ciudad, la nueva Jerusalén. Se dice que allí estará el trono de Dios.
1: Y ya no habrá más maldición. El trono de Dios y del Cordero estará en ella. Sus siervos le servirán, verán su rostro y su nombre estará en sus frentes. Allí no habrá más noche y no tienen necesidad de luz de lámpara ni de luz del sol, porque Dios el Señor los iluminará y reinarán por los siglos de los siglos.

0: Allí estará el árbol de la vida. Cuando el hombre cayó en el pecado, este árbol fue retirado para que los hombres no tuvieran la vida eterna física. Pero ahora, resuelto el problema del pecado, todos han renunciado al mal y han sido perdonados y tienen otra vez el acceso al árbol de la vida para vivir eternamente.
1: En medio de la calle de la ciudad y a uno y a otro lado del río estaba el árbol de la vida.
0: El símbolo del árbol de la vida nos ha llevado hoy a descubrir la tierra nueva, el paraíso que Dios pensó cuando creó nuestro mundo. Las experiencias que tendremos allí son inimaginables.
1: Son cosas que nadie ha visto, ni ningún oído ha escuchado. Ninguna mente humana ha imaginado lo que Dios ha preparado para quienes lo aman.
0: La humanidad perfecta entra en la eternidad para desarrollar todas sus facultades y aprender los secretos del universo en un deleite sin fin. Se fascinan con lo microscópico y también con lo cósmico. Ellos disfrutan de una sociedad perfecta, sin mancha de pecado. ¿Quieres ser tú uno de ellos? ¿Y tú qué piensas de esto? Escríbelo en los comentarios. Será un placer leerte y nos vemos en el próximo programa de los símbolos proféticos.

0: símbolos proféticos.
1: Millones de personas han dejado su patria, su familia, su hogar, para alcanzar el éxito y la prosperidad en los Estados Unidos. Pero, ¿cuál es el secreto del poder y la prosperidad de esta nación? Veamos qué hizo de Estados Unidos una gran nación y por qué va rumbo, poco a poco, a la ruina nacional, donde el sueño americano no existirá más. Remontémonos cientos de años atrás, a principios del siglo XVII, después de un largo periodo de persecución papal, en el que hombres sin libertad de culto eran llevados a la hoguera, torturados y martirizados por no sacrificar su fe. Los reformadores ingleses no podían adorar a Dios conforme a su conciencia porque las leyes terrenales lo prohibían. Acechados, perseguidos, martirizados, no esperaban mejores días para lo porvenir. Y muchos se convencieron de que para poder servir a Dios conforme a los dictados de su conciencia, Inglaterra había dejado de ser lugar habitable. En su fuga, habían tenido que dejar sus casas, sus bienes y medios de subsistencia. Eran forasteros en tierra extraña. Comprendían que eran peregrinos, y aunque vivían en el destierro, en medio de contratiempos, crecían su amor y su fe. Y cuando les pareció ver la mano de Dios señalándoles hacia más allá del mar, un lugar donde podrían fundar un estado y dejar a sus hijos el precioso legado de la libertad religiosa, decidieron avanzar sin miedo por el camino que la providencia les indicaba. Y así llamaron a la ciudad donde llegaron, Providence. La persecución y el destierro abrieron el camino de la libertad. América, tierra de libertad. Se cumplieron las palabras de Apocalipsis 12:16. Pero la tierra ayudó a la mujer,
2: pues la tierra abrió su boca y tragó el río que el dragón había echado de su boca. La tierra, representando a Estados Unidos, ayudó a la mujer, que es la iglesia fiel de Dios, de ese río de persecución que había echado el dragón, es decir, Satanás, a través del papado. El deseo de tener libertad de conciencia fue lo que dio valor a los peregrinos para exponerse a un largo viaje a través del mar, para soportar las privaciones y los peligros de las soledades selváticas y con la ayuda de Dios echar los cimientos de una gran nación en las playas de América. Quedó demostrado que los principios de la Biblia son las más eficaces salvaguardias de la grandeza nacional. Y el mundo pudo fijarse admirado en la paz y prosperidad de una iglesia sin papa y de un estado sin rey.
1: La Biblia era considerada como la base de la fe, la fuente de la sabiduría y la carta magna de la libertad.
2: Además, fue otorgada la libertad religiosa y a cada hombre se le permitió adorar a Dios según los dictados de su conciencia. El republicanismo y el protestantismo llegaron a ser los principios fundamentales de esta nación.
1: Estos principios son el secreto de su poder y de su prosperidad.
2: Los oprimidos y pisoteados de toda la cristiandad se han dirigido a este país con afán y esperanza. Millones han fondeado en sus playas y los Estados Unidos de América han llegado a ocupar el puesto más elevado entre las naciones de la Tierra.
1: La gloria de los Estados Unidos estaba en su constitución, cimentada en la libertad civil y religiosa. Una vez que esto cambie, a la gloria nacional le proseguirá la ruina nacional.
2: Vayamos a Apocalipsis 13, donde se profetiza la caída de los Estados Unidos. Aquí, esta nación está representado por una bestia de dos cuernos semejantes a los de un cordero, refiriéndose a los principios del cristianismo, pero que finalmente hablaría como dragón, los principios de Satanás. Después vi otra bestia que subía de la tierra y tenía dos cuernos semejantes a los de un cordero, pero hablaba como dragón. Y ejerce toda la autoridad de la primera bestia en presencia de ella, y hace que la tierra y los moradores de ella adoren a la primera bestia, cuya herida mortal fue sanada. Y engaña a los moradores de la tierra con las señales que se le ha permitido hacer en presencia de la bestia, mandando a los moradores de la tierra que le hagan imagen a la bestia que tiene la herida de espada y vivió.
1: Pero, ¿qué es la imagen de la bestia y cómo se la formará?
2: La imagen es hecha por la bestia de dos cuernos, Estados Unidos, y es una imagen de la primera bestia, la cual identificamos en el video anterior, el papado.

fue la apostasía lo que indujo a la iglesia primitiva a buscar la ayuda del poder civil, y esto preparó el camino para el desarrollo del papado. Tal como lo predijo Pablo en 2 de Tesalonicenses 2:3, que vendría primero la apostasía y luego sería revelado el hombre de pecado. De modo que la apostasía en la iglesia prepara el camino para la imagen de la bestia. Para que los Estados Unidos hagan una imagen del papado, el poder religioso debe gobernar de tal manera al gobierno civil que la autoridad del Estado sea empleada también por la Iglesia para cumplir sus fines. La imagen de la bestia representa la forma del protestantismo apóstata cuando las iglesias protestantes busquen la ayuda del poder civil para la imposición de sus dogmas. Y es el protestantismo apóstata que llevará al Estado a promulgar una ley en que se deba guardar el domingo como día de descanso, cuya única autoridad es la de Roma. Las primeras pretensiones arrogantes del papado fueron hechas en favor del domingo, y la primera vez que recurrió al poder civil fue para imponer la observancia del domingo como día de Señor. Por tanto, el rasgo más característico de la bestia y por consiguiente de su

0: su imagen es la violación de los mandamientos de Dios.
1: La declaración del versículo de que la bestia de dos cuernos, refiriéndose a los Estados Unidos, hace que la tierra y los que en ella habitan adoren a la primera bestia, que es el papado, indica que la autoridad de la nación americana será empleada para imponer alguna observancia en homenaje al papado. ¿Y cuál sería este homenaje? Los romanistas declaran que la observancia del domingo por las iglesias protestantes es un homenaje que rinden, mal de su grado, a la autoridad de la Iglesia Católica.

El cambio introducido en el cuarto mandamiento cumple exactamente la profecía. La única autoridad que se invoca para dicho cambio es la autoridad de la Iglesia Católica. Aquí, el poder papal se ensalza abiertamente sobre Dios. Y hacía que a todos, pequeños y grandes, ricos y pobres, libres y esclavos, se les pusiese una marca en la mano derecha o en la frente. Estados Unidos impondrá a los hombres no solo que no trabajen con sus manos en domingo, sino que con sus mentes tendrán que reconocer el domingo como día de descanso. Pero la Biblia señala el séptimo día y no el primero como día del Señor. El cuarto mandamiento declara que el día sábado es el día de descanso consagrado a Jehová. Por boca del profeta Isaías, el Señor lo llama mi día santo. Y el mismo Cristo nos dijo cuando estuvo en esta tierra, el Hijo del Hombre es Señor aún del sábado. Al final de la lucha, toda la humanidad quedará dividida en dos grandes grupos, los que guardan los mandamientos de Dios, incluyendo el día sábado, y los que adoran a la bestia y a su imagen y reciben su marca. Si bien la iglesia y el Estado se unirán para obligar a todos a que tengan la marca de la bestia, el pueblo de Dios no la tendrá. Apocalipsis 15, 2 y 3 dice que los que habían salido victoriosos de la prueba de la bestia y de su imagen y de su marca estaban en pie sobre aquel mar de vidrio, teniendo arpas de Dios, y cantaban el cántico de Moisés y del Cordero, símbolo de su victoria. La profecía es clara. Cuando los Estados Unidos impongan por ley la observancia del domingo como día de descanso, todo el que guarde el domingo, sabiendo ya la verdad que se encuentra en los 10 mandamientos, honrará con ella al papado por encima de Dios, y sea por conveniencia o por convicción, tendrá la marca de la bestia.

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0: Qué alegría saludarlos en el nombre del Señor Jesús a esta hora. Soy Daniel Miranda, orador asociado de Zoom TV Latino, y estoy encantado de poder presentar una vez más este programa Me Gustaría Saber. Es un programa en el cual respondemos tu pregunta con la Biblia, si se puede hallar una respuesta en ella. A mi lado izquierdo me acompaña el pastor Luis Fernando Manrique, una vez más con nosotros. Pastor, bienvenido.
1: Gracias, pastor Miranda.
0: Y tenemos aquí a nuestro querido pastor Esteban Bor, también con

0: Nosotros.
1: Igualmente, gracias.
0: Vamos a comenzar. Hoy tenemos unas preguntas muy profundas, la cual va a requerir bastante tiempo, así que vamos a aprovechar el tiempo al máximo. Voy a pedirle al pastor Manrique que nos dirija en oración al comenzar.
2: Vamos a orar, querido Padre. Te necesitamos todo el tiempo, especialmente cuando vamos a estudiar tu palabra.
0: Amén.
2: Es imposible comprender la Escritura sin la iluminación poderosa del Santo Espíritu, de tu Santo Espíritu. Y Señor, en esta hora te pedimos que tú nos puedas iluminar, que podamos transmitir desde esta mesa, Señor, el conocimiento bíblico de la mejor manera.
0: Amén, Señor.
2: Guiado, Señor, por la influencia maravillosa tuya. Y que esa misma influencia toque a cada uno de los oyentes, a cada uno de los televidentes, donde quiera se encuentren, para que, Señor, puedan asimilar los conceptos de tu palabra y puedan formarlos como parte integral de sus vidas.
0: Amén.
2: Nos ponemos en tus manos, en el nombre de Jesús te lo pedimos. Amén. Amén.
1: Amén.
0: Quiero recordarte que si quieres participar de este programa, puedes enviar tu pregunta al siguiente correo: tv@zoomtv.org, tv@zoomtv.org. Allí puedes enviar tu pregunta y en su tiempo podremos nosotros responderlas. Tiene que estar atento cada programa para que pueda escuchar su pregunta en el momento que corresponda. Bien, la primera pregunta de hoy es una pregunta, déjenme admitirle, pastores, es una pregunta sensible. Sí, porque la iglesia lleva más de medio siglo discutiendo o tratando de llegar a un consenso en cuanto a este punto que tiene que ver con la naturaleza de Cristo. ¿Okay? La pregunta viene de nuestro hermano Rolando. Nos dice el hermano acerca de la naturaleza con que Cristo vino. Recién escuché que vino con la naturaleza física degradado por los años de pecado, pero con la naturaleza moral de Adán antes del pecado. Escuché que a esto se le llama prelapsario. Entonces, él está diciendo que fue, lo que él escuchó fue que Jesús vino con la naturaleza física caída, pero con la naturaleza moral no caída. ¿Okay? Algunos también le han llamado a esto bilapsario, o sea, ambas. Me gustaría que pueda ahondar más sobre este tema que yo escuché. Así que esta es la pregunta de nuestro hermano Rolando.
2: Muy, muy seguramente el hermano Rolando, Pastor Bor, tuvo que haber escuchado alguna de sus exposiciones en relación con la naturaleza de Cristo y las dos posiciones, la posición prelapsaria y la posición poslapsaria, ¿no? La posición prelapsaria, pues, es la que presenta que Cristo vino a esta tierra con una naturaleza impecable, como era la naturaleza de Adán antes de la caída. Y la posición poslapsaria, pues, es que Cristo vino a esta tierra con una naturaleza como la de Adán después de la caída. Quiere decir, con la posibilidad o con esa propensión humana al pecado, en su naturaleza caída. Así que estas son las dos posiciones que, como Iglesia Adventista, conocemos. De paso, la Iglesia Adventista, hasta donde yo tengo entendido, Pastor Bor, no tiene una posición exacta en relación con este tema. Tenemos teólogos en ambos temas. Uh-huh. Y esos dos grupos de teólogos presentan citas de Elena White para respaldar cada una de las dos posiciones, ¿verdad? Uh-huh. Entonces, es un tema que pienso que todavía está en estudio, como muchos otros temas de la teología adventista. Pero ¿quién que usted, como la persona más autorizada para que pueda guiarnos, pastor, en este tema de la posición postlapsaria, prelapsaria, la humanidad de Cristo, antes como si fuera Adán antes de la caída, o postlapsaria, entonces como si fuera la naturaleza de Cristo después de la caída de Adán?
1: Es interesante, no solamente hay dos posiciones entre los eruditos de la iglesia en general, sino en el centro de investigación bíblica, que son los que realmente filtran todo para ver si es ortodoxo. Entre ese grupo también hay personas que tienen una posición y la otra posición.
2: Ahora, ay, muy interesante.
1: Yo tengo una tercera posición. Okay. No creo que Cristo vino con la naturaleza de Adán antes de la transgresión, sí, ni con la naturaleza de Adán inmediatamente después de la transgresión. Yo creo que Jesús vino con la naturaleza de Adán ya regenerada por el Espíritu Santo. Es decir, del Adán convertido.
0: Exacto.
2: Okay.
1: Porque porque no es posible.

0: vencer el pecado con una naturaleza pecaminosa que no ha sido regenerada por el poder del Espíritu Santo. En otras palabras, Jesús nacido de nuevo, si podemos decirlo de esa manera.
1: Entendido.
0: Y por eso Jesús pudo vencer. Ahora, hay ciertos puntos que para mí no son negociables cuando uno habla de esto. En primer lugar, el Señor Jesucristo no tuvo ninguna ventaja que nosotros no podamos tener para vencer el pecado. La Biblia dice, todo lo puedo en Cristo que me fortalece. Y no dice, todo lo puedo menos vencer el pecado en Cristo que me fortalece. Todo lo podemos con el poder de Dios, incluyendo vencer el pecado. En segundo lugar, el Espíritu Santo que estuvo accesible a Jesús es el mismo Espíritu Santo que es accesible a nosotros. Nosotros podemos heredar una nueva naturaleza regenerada por el Espíritu Santo que puede vencer el pecado. Ahora, esto ha sido un conflicto muy grande en la Iglesia Adventista, las dos diferentes posiciones. Y a veces se torna tan académica la discusión que nos olvidamos que Dios quiere que nosotros vivamos lo que nosotros estamos predicando. Hace muchos años se produjo un libro que se llama Perfección, donde cuatro eruditos adventistas presentaron cuatro diferentes posiciones. Se llamaba Perfection, the impossible possibility, la imposibilidad posible. Y una vez esos cuatro se reunieron en Andrews, yo estaba como alumno allí, y terminaron casi peleando en el escenario donde estaban. Es decir, si vamos a pelear sobre la naturaleza de Cristo, entonces no estamos haciendo lo que Jesús quiere. Jesús no quiere que estemos peleando sobre teología. Dios quiere que nosotros vivamos nuestra teología, que seamos semejantes al Señor Jesús. Entonces, hay ciertas cosas que no son negociables. Es posible vencer el pecado en una naturaleza pecaminosa que ha sido regenerada por el poder del Espíritu Santo. Creo que esos son los aspectos que no son negociables.
1: Sí, y quizás es bien importante aclarar que la razón por la que se cree que Jesús pudo vencer y que su vida, al haber vencido, nos invita a nosotros a vencer, es porque eso mismo que él evidencia en su vida, incluso hasta el mismo Satanás lo creía. Porque si Jesús hubiera venido con una naturaleza invencible, no hubiera ido a tentarlo.
0: Claro.
1: No tendrían sentido las tentaciones. Las tentaciones prueban que si Jesús venció, nosotros podemos vencer.
0: Sí.
1: Y allí está la constante de la Biblia que nos invita a ser santos como vuestro Padre que está en los cielos es santo. O como Mateo 5:48 nuevamente lo plantea. Así que es posible con la ayuda del Señor. Indiscutiblemente necesitamos vencer. Pero entonces, pastor, para que el oyente, la persona que está haciendo la pregunta le quede claro, ¿podemos decir en que tenemos que adoptar una posición o qué podemos decir al respecto?
0: Yo creo que lo importante es que nos propongamos por el poder de Dios a vivir la vida santificada. Amén. Ese es el punto clave. Porque resolver un punto teológico sin que se refleje en nuestra vida,
1: no tiene
0: nada
1: sentido.
0: Vale. Ahora, yo sí creo, ahorita mismo hay una discusión muy fuerte en la iglesia adventista en cuanto a la última generación.
1: Sí.
0: En inglés se llama Last Generation Theology, la teología de la última generación. Porque hay también dos posiciones y es que la última generación va a vencer completamente el pecado antes que se cierre la puerta de la gracia. Otros enseñan que vamos a seguir pecando hasta que Jesús venga. Yo soy del primer grupo que cree que la última generación va a vencer completamente el pecado antes de cerrarse la puerta de la gracia. Porque la hermana White es clara de que durante el tiempo de angustia tendremos que vivir sin intercesor por el pecado. Ahora, no significa que Jesús se va a ir al cielo y nos va a abandonar. Él va a estar aquí como nuestro protector. La Biblia dice, estaré con vosotros hasta el fin del mundo,
1: correcto,
0: no hasta el cierre de la gracia. Él va a estar aquí para proteger a su pueblo, pero en ese tiempo no habrá un sumo sacerdote para recibir pecados en el santuario para perdonar esos pecados. Ya se habrá realizado la purificación del santuario, de los pecados del santuario, y no pueden entrar más. Así que, ¿qué tenemos que hacer? Proponernos que estamos viviendo en los últimos tiempos y tomar la decisión de que vamos a estar cerca de Jesús, vamos a estudiar su palabra, vamos a tener una vida intensa de oración, vamos a trabajar por el Señor para que nosotros, si estamos en ese grupo, podamos pasar victoriosamente por el tiempo de angustia. Amén.
1: En resumen, podemos decir entonces, pastor, que si Jesús venció, nosotros podemos por la gracia y el poder de su Santo Espíritu.
0: Amén.
1: Ese sería el resumen,
0: ¿verdad? Esa es la clave. No podemos adoptar una posición de que, bueno, la carne es débil. Los que dicen, no puedo vencer porque la carne es débil, están diciendo que la carne es más poderosa que Dios. No están diciendo que la carne es débil. Están diciendo que Dios no es suficientemente poderoso para ayudarnos a vencer la carne que es débil. Entonces, lo que estamos haciendo es criticando a Dios y estamos justificando el pecado del hombre.
1: Okay. Bueno, está claro.
0: Debo decir que en inglés nosotros el año pasado tuvimos un simposio aquí, donde produjimos 32 horas sobre este tema específico. Están en inglés, no están en español. Hemos querido hacer también un simposio en español. No se ha podido realizar todavía, pero ahora que tenemos al hermano Daniel Miranda aquí dirigiendo tiempo completo la transmisión hispana de Zoom TV, tal vez podamos organizar algo por ese estilo y presentar un simposio aquí en español.
2: Sería muy bueno. Muy bien. Muchas gracias. Entonces, creo que el tema de la naturaleza de Cristo puede tomar simposio entero, puede tomar una serie, una semana, hasta un mes de solo temas sobre esto, pero nos hemos limitado a lo que es esencial, a lo que es importante en cuanto a esto. Me gustó mucho, rescato el comentario del pastor Bohr. No vale de nada una discusión académica sobre la naturaleza de Cristo si no reflejo eso en mi vida.
0: Amén.
2: Esto es lo más importante. Así que no perdamos de vista esto cuando hablemos de este tema de la naturaleza de Cristo. Sí. Más que tener la teología correcta, que es importante, Dios quiere que no quede allí, sino que tengamos la experiencia correcta en la salvación.
1: Sí, sin embargo, creo que debemos seguir estudiando sobre el tema.
0: Sí.
2: Claro, correcto.
1: Como no existe una posición revelada del asunto, si esto estuviera revelado con claridad por el Anahuayo, por la Biblia, pues no tendríamos la discusión que tenemos.
0: Sí.
1: Así que me parece que está bien que sigamos estudiando, sigamos indagando, que el Señor nos siga orientando. Así que no cerremos nuestra posibilidad a que el conocimiento bíblico y teológico se siga expandiendo.
0: Cuando esos cuatro eruditos en Andrews discutieron el asunto de si es posible alcanzar la perfección o no, lo que demostraron es que eran supremamente imperfectos.
1: Buen punto. Buen punto.
2: Ok, muy bien. Siguiente pregunta. Nuestro hermano Pedro González nos saluda y hace la siguiente pregunta en cuanto al juicio investigador. En 1844 comenzó el juicio investigador, o como se conoce, el juicio previo al advenimiento, evento que se está dando en el cielo desde entonces. La pregunta es, ¿cómo yo en lo personal voy a percatarme si mi nombre ya pasó frente al Padre y mi destino fue sellado para vida o para muerte? ¿Cómo será esto? Ya que el juicio no será presencial, sino será basado en los registros que están anotados en los libros. Esta es la pregunta que tenemos. Creo que tiene que ver, aunque no lo menciona, con el juicio de los vivos. Claro. Pues él dice, ¿cómo sé si yo ya he sido juzgado? No, mientras esté vivo.
1: Sí, bueno, y él toca, de todas maneras tiene que ver con las dos cosas. Uh-huh. Hay un juicio que se va a realizar.
2: Correcto.
1: Y el juicio abarca tanto a los muertos como a los vivos. Y también hay algo que él plantea, es el tema de que va a ser por los libros. Quizás partamos de ahí para poder aclarar un poco más el concepto. Hay un texto en Apocalipsis 20:12 que nos habla precisamente de los libros y cómo se va a realizar el juicio, ¿verdad? Apocalipsis 20:12. Si alguien quiere leerlo, por favor.
2: Bien, leemos Apocalipsis 20:12.
1: ¿Qué dice el Señor?
2: Y vi a los muertos, grandes y pequeños, de pie ante Dios. Los libros fueron abiertos, y otro libro fue abierto, el cual es el libro de la vida, y fueron juzgados los muertos por las cosas que estaban escritas en los libros, según sus obras.
1: Bueno, este punto es claro. Vamos a ser juzgados por las cosas en los libros. Alguien no entendía esto y alguna vez me dijo, pastor, explíqueme eso, yo no lo entiendo muy bien, porque ¿cómo así que van a hacer un juicio sin, sin que la persona esté, por las cosas escritas en los libros. Le dije, bueno, primero, no van a haber mentiras allá. Pero lo segundo,

0: Segundo es que existe en alguna jurisprudencia de algunos países algo que se llama reo ausente. Y reo ausente es que se puede juzgar a una persona solo con los expedientes, aunque no esté, aunque esté huyendo. Y se puede dar sentencia y dar sentencia simplemente para que luego que sea capturado vaya directo a la cárcel, porque hay demasiada evidencia escrita en los expedientes para que esa persona pueda ser juzgada. Entonces, como este es un concepto que se ha utilizado en mi país, Colombia, el tema del reo ausente, pues yo le explicaba, mire, aunque la persona no esté allí, toda la evidencia está
1: Correcto.
0: en los expedientes y eso es suficiente razón para que pueda ser juzgado. Incluso puede haber hasta un abogado defensor que pueda mostrar pruebas en contra de lo que la fiscalía presenta como pruebas también, para que finalmente la persona sea declarada inocente o culpable. Así que eso es lo que va a pasar en el juicio, para que la persona que nos está haciendo la pregunta lo tenga claro. Es un juicio, allí están los libros donde está documentado todo y sobre eso se va a juzgar. Pero eso para responderle el cómo. Solo que él va un poco más allá, porque él ahora pregunta, ¿y cuándo van a juzgar a los vivos?
1: Correcto.
0: ¿Correcto?
1: Ahora quiero leer un pasaje, excelente aporte, Pastor Manrique, y quiero ir un poquito más allá en la discusión en cuanto al juicio de los vivos. Es claro que el juicio de los muertos, como acaba de explicar, acabamos de escuchar, y también el de los vivos, estará basado en un registro que hay en los cielos, el reo ausente. Ahora hablemos específicamente del juicio de los vivos. Pues la preocupación de nuestro hermano que nos pregunta es, ¿cómo sé si ya mi caso se
0: Sí,
1: decidió en
0: correcto,
1: el
0: a eso
1: cielo?
0: me refiero.
1: Muy bien. Hebreos capítulo 9, versículo 27, vemos el orden desde que una persona muere hasta que su caso sea resuelto en el cielo. Nos dice Hebreos 9, 27, de la manera que está establecido para los hombres que mueran una sola vez, después de esto el juicio. Versículo 28. Así también Cristo fue ofrecido una sola vez para llevar los pecados de muchos y aparecerá por segunda vez sin relación con el pecado. Esta vez, es decir, cuando venga por segunda vez ya no viene a morir por nuestros pecados para salvar a los que le esperan. Noten entonces que cuando una persona muere lo que espera es el juicio. Ahora nosotros sabemos que a partir de 1844 comenzó el juicio de los muertos. Mensajes electos, tomo 1, página 145. La sierva del Señor nos dice, en 1844, nuestro gran sumo sacerdote entró en el lugar santísimo del santuario celestial para comenzar la obra del juicio investigador. Han estado siendo examinados delante de Dios los casos de los muertos justos o los muertos, las personas que en vida alguna vez profesaron creer en Dios. Cuando se complete esta obra, se pronunciará juicio sobre los vivientes. Ahora, todas las citas que yo he leído de la sierva del Señor que habla del inicio del juicio de los vivos, ella nunca coloca una fecha para eso, ni un evento específico como algunos han tratado quizá de establecer. Ella dice acá, cuando se termine de juzgar a los muertos, comience, se pronunciará juicio sobre los vivientes. ¿Cuán preciosos, cuán importantes son estos solemnes momentos? Ahora, Pastor Borg, creo que tenía algo que decir antes de yo avanzar.
2: Sí, lo que quería mencionar es que el juicio de los muertos es un poco diferente que el juicio de los vivos.
1: Correcto.
2: En el sentido de que juzgar a un muerto es diferente que juzgar a un vivo. Por la sencilla razón de que juzgar a un muerto ya su registro está completo. Mientras que juzgar a un vivo,
0: Todavía su registro
2: su
0: está
2: registro
0: corriendo.
2: se está escribiendo todavía.
0: Correcto.
2: Entonces, hay un punto muy importante y es que el juicio de los vivos se realiza inmediatamente antes de cerrarse la puerta de la gracia para el mundo. Y son los que van a pasar vivos por el tiempo de angustia. Porque el propósito en sellar a los vivos es tener el sello de protección para que puedan subsistir en el tiempo de angustia. Quiere decir que el juicio de los vivos es al final, al mero final de la historia inmediatamente antes de cerrarse la puerta de la gracia. El asunto es que no sabemos cuándo se va a cerrar la puerta de la
1: Correcto,
2: gracia.
1: así es.
2: Ahora, hay un punto muy importante, pastor, Y es que nosotros hablamos del cierre de la gracia para el mundo, el cierre de la gracia para el mundo.

0: Como un evento futuro.
1: Como un evento futuro. Y es futuro.
0: Claro.
1: Pero el problema es que si yo me llegara a morir ahorita, la puerta de la gracia se cerró.
0: Para cada persona al momento de morir.
1: En otras palabras, no debo estar diciendo, bueno, yo necesito estar listo para el cierre de la puerta de la gracia al final de la historia. Porque si llego a morir, ya la puerta de la gracia se cerró. Uh-huh. Entonces, el punto clave es que tenemos que vivir ahora como si la puerta de la gracia se fuera a cerrar ahora.
2: Amén.
1: La urgencia de preparar un carácter listo para el cierre de la gracia, ya sea por la muerte o ya sea por el sellamiento de los que van a pasar por el tiempo de angustia.
0: Me parece, Pastor Borges, que usted tocó un punto muy importante. A veces estamos muy preocupados por los eventos futuros y descuidamos el presente. Uh-huh. Bueno, pienso que hay que estar atendiendo lo que viene.
1: Claro.
0: Y hay que estar en el presente. Pero el juicio puede venir para mí en el momento, o comienza para mí en el momento en que yo muero.
1: Exacto.
0: Porque desde ahí hasta el momento del juicio ya no habrá más oportunidad de arrepentimiento. Así que mi decisión es hoy. Cada día hay que vivirlo como el último día de la existencia.
1: Sí.
0: Por eso, cuando hablábamos hace algunos minutos atrás acerca del tema de que de Jesucristo y de su naturaleza, pues es posible que podamos vencer cada día con
2: Amén.
0: Su ayuda y con su gracia.
1: Pastor, usted compartió con nosotros fuera de cámara una cita de la hermana White sobre si podemos saber cuándo comienza el juicio de los vivos, etcétera. Sí. Tal vez sería bueno leer esa cita.
0: Claro que sí, vamos a leerla. Esa está en El Conflicto de los Siglos, la página 480, párrafo 2. Solemnes son las escenas relacionadas con la obra final de la expiación. Incalculables son los intereses que ésta envuelve. El juicio se lleva ahora adelante en el santuario celestial. Esta obra se viene realizando desde hace muchos años. Pronto, nadie sabe cuándo, les tocará ser juzgados a los vivos. Pronto, nadie sabe cuándo, les tocará ser juzgados a los vivos.
2: Ahora déjeme interrumpir. Si la sierva del Señor, que era inspirada por el Espíritu Santo, cuando escribió eso, no sabe, ¿quién soy yo para decir que yo sí sé determinar? Es colocarnos por encima de la inspiración.
0: No podemos... poner fechas a este tema.
1: Y hay quienes lo están haciendo en la iglesia adventista ahora. Toman ciertos eventos, lo que sucedió en el 2001, etcétera, para decir que en ese tiempo comenzó el juicio de los vivos, sin ninguna justificación, porque la hermana White es clara en esa cita.
0: Y aquí toca el punto, en la cita continúa tocando el punto que usted acaba de tocar. En la augusta presencia de Dios, nuestras vidas deben ser pasadas en revista. En este más que en cualquier otro tiempo, conviene que toda alma preste atención a la amonestación del Señor. Velad y orad, porque no sabéis cuándo será el tiempo. Y si no veláis, vendré como ladrón y no sabrás en qué hora vendré a ti. Que está en Marcos, el capítulo 13, versículo 33.
1: Sí.
0: Así que cada día hay que vivirlo de esa manera.
2: Amén.
1: Y la Biblia presenta una secuencia de eventos, estábamos discutiendo fuera de cámara. Primero viene la preparación del carácter de aquellos que van a subsistir en el tiempo de angustia, que es algo que tenemos que estar haciendo ahora, a través del estudio de la Biblia, la oración, la testificación. Y entonces aquellas personas que se han entregado completamente a Jesús van a recibir la lluvia tardía, que es la efusión del Espíritu Santo sin medida.
0: Sin precedentes tampoco.
1: Y el propósito de eso es para que ellos puedan proclamar el fuerte clamor, que es Apocalipsis 18, 1 al 5, donde se llama a la gente de todas las iglesias, la gente sincera, que ama a Jesús, que está dispuesto de obedecerle plenamente, para que salgan de las organizaciones religiosas a donde no se está obedeciendo la palabra de Dios. Entonces, cuando los que están en esas organizaciones religiosas salgan y se junten con aquellos que están proclamando el mensaje, entonces se realizará el sellamiento final, se cierra la puerta de la gracia, los vivos pasan por el tiempo de angustia y luego
0: Jesús... Las últimas posteras plagas.
1: Exacto. Durante las plagas y luego Jesús regresa por segunda vez para resucitar a los muertos que fueron juzgados y para trasladar al cielo a los vivos juntos. Esa es la secuencia que presenta la Biblia.
0: Así, extraordinario.

0: qué maravilloso es.
1: Bueno, los minutos que tenemos nos alcanza para hacer un comentario y cerrar, concluir con esta pregunta.
0: Sí, Pastor
1: Manrique.
0: Yo quisiera hacer un comentario y es leer otra cita.
1: Adelante, Pastor Manrique.
0: Otra cita que tiene que ver sobre lo mismo y está en el libro Cristo en su Santuario.
1: Okay.
0: Y dice, a medida que los libros de registro se van abriendo en el juicio, las vidas de todos los que hayan creído en Jesús pasan ante Dios para ser examinadas por Él. Uh-huh. Empezando con los que vivieron primero en la tierra, nuestro abogado presenta los casos de cada generación sucesiva y termina con los vivos. Uh-huh. Cada nombre es mencionado, cada caso cuidadosamente investigado. Habrá nombres que serán aceptados y nombres rechazados. Cuando alguien tenga en los libros de registros pecados de los cuales no se arrepintió y no fueron perdonados, su nombre será borrado del libro de la vida. Uh-huh. Wow, eso me parece
1: muy serio.
0: Pecados no confesados.
1: Wow.
0: Y sigue diciendo, y el registro de sus buenas obras será borrado del libro de memorias de Dios. Uh-huh. El Señor declaró a Moisés, al que haya pecado contra mí, a este borraré de mi libro. Éxodo 32:33. Y el profeta Ezequiel dice, si el justo se apartara de mi justicia y comete maldad, ninguna de las justicias que hizo le serán tenidas en cuenta. Ezequiel 18:24. Uh-huh. Eso está en Cristo en su Santuario, página 115, párrafo 3. Y quería leer esta cita por lo siguiente, porque nos está preguntando, quien hace la pregunta, está diciendo, quiero saber cómo es el proceso. Aquí el proceso está clarito. Proceso.
2: Clarísimo.
0: Clarito. Uh-huh. Comenzando desde el primero, todos los que creyeron en Jesús, uh-huh, generación por generación, Jesús haciendo la presentación como nuestro abogado, y entonces ahora viene el juicio de los vivos.
2: Menos mal que no es por orden alfabético, porque mi apellido es por B.
1: Gracias por haber estado con nosotros en este maravilloso programa. Nos vemos hasta la próxima.

Si encuentras una tabla antigua de arcilla que fue arrastrada a la orilla del mar con caracteres raros, no puedes leerla a menos de que alguien resuelva el código. Pero sabes que las letras representan un lenguaje, aun cuando no sepas ninguna otra cosa acerca del autor o su civilización. El lenguaje es reconocible, aun si no puedes leerlo. Toma el código Morse. Tiene tres partes fundamentales: puntos, guiones y espacios. Estas tres sencillas combinaciones representan letras. Hay 26 letras en el idioma inglés, las cuales están combinadas para formar más de 4.000 palabras. Por supuesto, se pueden combinar estas palabras en un sinnúmero de secuencias y oraciones. Hay evidencias de que el ADN representa un idioma. Cuatro unidades fundamentales llamadas nucleoides se combinan en un código de 20 aminoácidos. Y de esos pocos aminoácidos, el cuerpo forma más de 100.000 proteínas. Y aunque no podemos leer el ADN, aún tiene un distintivo de un idioma que los biólogos están empezando a decodificarlo. Cada célula pequeña en nuestro cuerpo está repleta de aproximadamente 90 centímetros de ADN, 3 billones de nucleoides. La similitud entre el ADN y el lenguaje humano es rara. Además de los códigos, ambos utilizan técnicas similares para empaquetar, acceder, cambiar de lugar, copiar y traducir la información. El ADN parece representar un idioma, el idioma de la vida, un autor oculto, el creador del cielo y de la tierra, que ha dejado un testimonio de su existencia en el ADN de cada cosa viviente.

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No es tiempo de dormir, no es tiempo de estar en tinieblas, es tiempo de velar y orar. Saludos cordiales a cada uno de ustedes. Este es otro momento propicio para poder allegarnos a la palabra de Dios, pedir que el Señor dirija el estudio, que abra nuestro entendimiento, que nos llene con su sabiduría, con la unción de su Espíritu. Y para esto quiero pedir que tanto en ustedes como aquel que va a presentar la palabra sea ungido por el Espíritu Santo. Por tanto, voy a pedir que hagamos una plegaria al Señor. Padre Santísimo, hemos abierto otra vez tu palabra para que de allí podamos extraer palabras de vida, palabras de amonestación, palabras de advertencia, para que tu pueblo sea instruido, corregido,

a fin de que seamos enteramente preparados para toda buena obra. Pido, Padre, la unción de ese Espíritu Santo, que aquel que inspiró estas palabras nos pueda inspirar, y no solamente inspirarnos, sino para que pongamos por obra, a fin de que la palabra tuya no regrese vacía a ti, sino que produzca obras de arrepentimiento. Pedimos esa bendición. En el nombre de Jesucristo nuestro Señor. Amén. Apreciados amigos y hermanos, este es otro evento profético que vamos a analizar, porque este evento es realmente muy impresionante en la forma de cumplimiento que tuvo. Habíamos presentado anteriormente cómo fue destruido el pueblo de Dios, la ciudad, el templo, el rey, el reino, el palacio, y todos fueron llevados cautivos a Babilonia, y allí el Señor los entregó en un poder que tenía yugo de hierro. El Señor, a través del profeta Jeremías, había dicho también que solamente estaría el pueblo de Dios en poder de Babilonia 70 años. El Señor, en ese reloj profético, cumple exactamente en el tiempo predicho. Puede que el hombre se olvide de ese tiempo profético. Puede que haga todo lo que está a su alcance para ejercer el poder y todo lo que está de parte suya. Pero por sobre todo, debe entender cada gobierno, cada persona, que ese tiempo profético se iba a cumplir de todas maneras. Babilonia, esa nación tan poderosa, que sometió a tantos reinos, y entre los cuales al pueblo de Dios, estaba en su apogeo total. Era realmente esa cabeza de oro. Allí estaba el pueblo de Dios. Allí estaban los sabios de todo el mundo, bajo el servicio y el poder, para el servicio y poder de Babilonia. Pero eso no permanecería así para siempre. Había una etapa de primavera, que fue que Babilonia, con todos los deportados, a todas las naciones que había sometido, ellos lo adoptaron, lo educaron, lo incluyeron en su reino. Esos sabios, esos hombres entendidos, fueron a prepararse bajo el poder de Babilonia, para el servicio de Babilonia, entre los cuales estaban los tres amigos de Daniel y Daniel mismo. Así que el empezar ese poder hegemónico tenía una primavera, donde el rey Nabucodonosor, recibiendo la revelación divina, sabiendo que él era la cabeza de oro, comenzó a practicar principios de justicia, principios que estaban regidas por la sabiduría divina a través de la presencia de Daniel, en la forma de alimentación, en la forma de educación, en la forma de adoración. La verdad fue introducido en Babilonia. Pero esa primavera llegaría al verano, donde prácticamente Babilonia había llegado a conquistar todos los poderes del mundo. Y entonces, cuando uno llega al poder, cuando tiene poder económico, tiene un ejército poderoso, tiene toda la fuerza militar, tiene prácticamente todo el mundo a sus pies, el hombre comienza a envanecerse, comienza a vanagloriarse y comienza a corromperse. Y esa meseta fue decayendo como en el otoño y en el invierno, finalmente para llegar al colapso. Esos 70 años que el pueblo de Dios estaba en la tierra de Babilonia, tenía que llegar al final bajo un decreto, porque el libro de Daniel había dicho en el capítulo 9, en el versículo 24 dice: 70 semanas están determinadas sobre tu pueblo y sobre tu santa ciudad, para acabar la prevaricación y concluir el pecado y expiar la iniquidad, y para traer la justicia eterna y sellar la visión.

y la profecía, y ungir al santo de los santos. El versículo 25, sabe pues y entiende que desde la salida de la orden para restaurar y edificar Jerusalén hasta el Mesías príncipe habrá 7 semanas y 62 semanas, y la plaza volverá a ser edificada, el muro en tiempos angustiosos. Queridos amigos y hermanos, esa profecía de los 70 años de cautiverio tenía que comenzar con un decreto. Sabe y entiende que va a salir una orden para restaurar Jerusalén, el templo y el muro. Esa profecía no solamente era el final de los 70 años de cautiverio, sino que comenzaría una profecía que sería la profecía de los 2300 tardes y mañanas. Pero ese mismo decreto también daría a las 70 semanas que estaban determinadas sobre el pueblo de Israel, el tiempo de gracia que el Señor lo otorgaría, esos 490 años. Ahora, ese decreto tenía que salir por orden divina. Así como hemos dicho en las presentaciones anteriores, Satanás es el enemigo más astuto para estudiar estas profecías y poder preparar no solamente a sus secuaces, a todos los ángeles de las tinieblas, sino también influir en los poderes políticos y temporales, influir en las autoridades para que el Señor no cumpliera ese propósito, esa revelación profética. Pero el Señor es el Dios Todopoderoso. Él va a cumplir de todas maneras. Así que ese decreto se presentó en 3 etapas, a través del rey Ciro, a través de Darío y finalmente por el rey Artajerjes. En el libro de Esdras, capítulo 1, versículo 1 al 4, vamos a leer la escritura. ¿Cuándo terminaría ese poder de Babilonia de los 70 años? Que el Señor le entregó ese periodo. Ahora dijimos, en los ciclos económicos de Kondratiev, ese economista ruso, él dice que esos periodos largos son los 70 años o los 50 años. Aquí prácticamente en cada evento profético, antes de que se cumpla ese evento profético, tiene que ocurrir varios factores que, como hemos analizado. Tiene que haber un deterioro moral, un deterioro espiritual, sucesivamente hasta llegar a un decaimiento total, y eso como consecuencia traería también un colapso de salud, un colapso financiero, porque ese poder llegaría a corromperse por completo. Entonces se tiene que comenzar con otro nuevo ciclo. Y en estos versículos, cuando nosotros analizamos, dice la palabra de Dios, en el primer año de Ciro, rey de Persia, para que se cumpliese la palabra de Jehová por boca de Jeremías, Jehová despertó el espíritu de Ciro, rey de Persia, el cual hizo pasar pregón por todo su reino, y también por escrito diciendo, así ha dicho Ciro, rey de Persia, Jehová, el Dios de los cielos, me ha dado todos los reinos de la tierra, y me ha mandado que la edifique casa en Jerusalén, que está en Judá. Quien hay entre vosotros de todo su pueblo, sea Dios con él, y suba a Jerusalén, que está en Judá, y edifique la casa de Jehová, Dios de Israel. Él es el Dios, la cual está en Jerusalén. Él es de Dios. Y cualquiera que hubiere quedado de todos los lugares donde peregrinare, los hombres de su lugar, ayúdenle con plata y oro, bienes y ganado, además de ofrendas voluntarias para la casa de Dios, la cual está en Jerusalén. Este decreto se tenía que dar, pero Nabucodonosor, o Belsasar en este caso que vamos a analizar, no podía dar ese decreto porque ustedes saben que en los capítulos de Daniel, el mismo Nabucodonosor no quiso ser solamente la cabeza de oro, él quiso ser toda la estatua de oro. Él no quería que su reino terminase. Pero el Señor había dicho que con un decreto iba a terminar ese periodo.
Así que no iba a ser un rey de Babilonia el que daría ese decreto.

sino ya estaba profetizado 150 años antes que habría un hombre con nombre de Ciro que daría ese decreto y que daría ese derecho de regresar al pueblo de Israel la tierra que fue destruido hace 70 años. Y allí ellos deberían edificar no solo la muralla, no solo la ciudad, sino el templo y todo su sistema de adoración. El decreto de Ciro fue dado en el año 536 a.C. Darío dio en el 520, durante los periodos proféticos de Ageo y Zacarías, y en el 457 o 458 fue el decreto de Artajerjes durante el periodo de Esdras. Ahora, nosotros aquí tenemos que volver al libro de Daniel para entender qué es lo que pasó para que terminase en colapso ese poder tan grande como era la Babilonia. ¿Cómo es que podía terminarse un reino tan poderoso, esa cabeza de oro, para que sucediese el pecho de plata? En el capítulo 5 de Daniel nosotros encontramos cómo termina un poder, cómo termina una vida, cómo termina una hegemonía, cómo termina una generación. Y estas lecciones, como dijimos en las presentaciones anteriores, es la que debemos meditar y reflexionar para no cometer la tragedia que muchos de ellos cometieron. En el capítulo 5, de los versículos 1 en adelante, vamos a leer la escritura y dice así: El rey Belsasar era hijo del rey Nabonido. Estamos en el año 539. Y este rey Belsasar hizo un gran banquete. A 1,000 de sus príncipes y en presencia de los 1,000 bebía vino. Hemos analizado cómo fue la generación de Noé. Hemos analizado también cómo fue en el tiempo de Sodoma y Gomorra. Cómo fue en los tiempos donde hubo un evento profético, inclusive en el tiempo de Elías, inclusive en los reyes del pueblo de Dios. Siempre era algo que está relacionado con el vino y con la comida, con las fiestas paganas. Aquí hay una fiesta pagana. Este nieto de Nabucodonosor no es que no tenía conocimiento. Son 70 años atrás, o quizá menos, quizá 50 años, cuando su abuelo se había convertido en una bestia por la soberbia que había en su corazón. Esas lecciones estaban en las crónicas que los reyes mantenían. Esas enseñanzas todavía estaban perdurando allí fresco en la mente de muchos de los que vivían en esa generación. Pero Belsasar, con el gusto del vino, mandó que trajesen los vasos de oro, de plata, que Nabucodonosor, su padre, había traído del templo de Jerusalén, para que viviese con ellos el rey y sus príncipes, sus esposas y sus concubinas. Entonces fueron traídos los vasos de oro que habían traído del templo de la casa de Dios que estaba en Jerusalén, y vivieron con ellos el rey y sus príncipes, sus esposas y sus concubinas, y bebieron vino y alabaron a los dioses de oro, de plata, de bronce, de hierro, de madera y de piedra. ¿Cómo el diablo entenebrece la mente? ¿Cómo el diablo anula el juicio, la razón, la voluntad, el pensamiento, las capacidades superiores que el ser humano tiene para comunicarse con Dios y para conservar los principios de justicia? Siempre ha sido el mismo camino. Él da riendas sueltas a la forma de comer y a la forma de beber. Y las fiestas paganas eran esas fiestas que realmente la parte carnal estaba en su auge pleno. La carne era el dios donde se celebraba con toda esta fiesta, con esta fiesta pagana. El diablo sabe cómo puede dominar a una generación, cómo puede dominar a una persona. Entonces, el mundo ha inventado una forma de comer antinatural.
la comida ha sido pervertida, no solamente de las cosas naturales, sino la comida sofisticada, la comida elaborada, los ingredientes o la comida preparada a base de grasas de animales y de todo tipo de animales, las bebidas alcohólicas más fuertes, el tipo de música, la fiesta que se celebra y el esplendor y la gloria que se muestra con todo lo que Dios ha bendecido a una nación al darles ese poder económico, ese poder político, ese poder militar, ese conocimiento, esa sabiduría, así como era Babilonia la cabeza de oro, no era para que ellos se sirvieran a sí mismos. No era el rey que podía permanecer de manera indefinida en el trono. Dios tiene un límite para cada uno de nosotros. Él sabe que va a juzgar, así como dio tantos poderes y privilegios, el Señor de la misma manera va a pedir para que uno pueda rendir cuentas. Este hombre está completamente envanecido en sí misma. Está en la gloria, está en el poder que muchos quisieran tener, que era un poder ilimitado, una ciudad segura, con las murallas tan fortificadas, eran casi inexpugnables. No había manera de que hubiera un ejército que pudiera destruir esa grandeza babilónica. Era realmente impresionante porque eran muralla tras muralla. Podían vencer una muralla, pero no la siguiente, y menos del palacio. Pero para el Señor ese no es nada. Entonces, ahora en este desvergonzada fiesta que organizó el rey para todo el mundo, él quería demostrar ese poder, quería demostrar esa grandeza, toda la riqueza que tenía, todo lo que el hombre era capaz de poder hacer en su necio corazón. En esta fiesta estaban presentes no solamente los poderes que servían a Babilonia, sino estaban hombres de mucha influencia, hombres de justicia, hombres militares, hombres que manejaban la economía. Pero no solamente ellos, sino también estaban los hombres que servían a los intereses de este rey en la parte espiritual. Entonces, en el fervor del vino, en el fervor de la fiesta, con todas las mujeres y concubinas que tenía, la razón fue destronada, el juicio fue destronado, el corazón carnal es el que ahora gobernaba todas las decisiones del rey. Era un hombre perverso. Cuando el Señor quita la influencia de su espíritu de la mente de una persona, no podemos medir cuál es la maldad o la medida de esa maldad que el hombre es capaz de hacer. Entonces, el rey Belsasar, en su locura de embriaguez, quería demostrar cuánto poder tenía para demostrar ante el mundo entero. ¿Y cuál sería la forma de demostrar? Era, ¿quién había bebido en algún momento en los vasos que fueron traídos por Nabucodonosor del templo de Jerusalén? Eran vasos de oro. Esos vasos de oro que solo estaban al servicio de Dios, para el santuario del templo de Dios, para contener la sangre de esos sacrificios, para contener las cosas santas que representan la vida de Cristo mismo. Pero para él no había límite. Entonces, cuando mandó que trajesen esos vasos sagrados, él echó el vino de Babilonia. Y cuando los echó, compartió con todos aquellos reyes y príncipes, esposas y concubinas, y todos comenzaron a alabar a los dioses de oro y de plata. No vemos nosotros en esta situación, en estas circunstancias, lo que hoy está pasando. ¿Cómo podemos nosotros relacionar a los acontecimientos que el mundo está viviendo? Pero no termina esto aquí, sino que en su locura, cuando el rey está disfrutando de el mayor deseo que el hombre carnal puede tener,
de demostrar ese poder.

esa grandeza, cuando él cree que es el amo de este mundo, que no hay límite a donde él no pueda llegar, de repente aparece algo extraño en la fiesta. Había alguien que estaba presente. Así como alguien estaba presente, el cual los sacerdotes, los líderes, los ancianos, en el templo de Jerusalén, decían que Dios no ve, este rey de la misma manera podía decir que nadie ve aquí, que él es el que manda y él es el que tiene poder para tomar las decisiones sin límite alguno. El versículo 5 dice, del capítulo 5 del libro de Daniel, en aquella misma hora salieron unos dedos de la mano de hombre y escribían delante del candelero sobre el encalado de la pared del palacio real. El rey veía la palma de la mano que escribía. Entonces demudó el semblante del rey y sus pensamientos lo turbaron y se desataron las ceñiduras de sus lomos y sus rodillas se batían la una con la otra. Y el rey gritó en alta voz que hiciesen venir astrólogos, caldeos, adivinos. Habló el rey y dijo a los sabios de Babilonia, cualquiera que leyere esta escritura y me mostrare su interpretación, será vestido de púrpura y tendrá collar de oro a su cuello y gobernará como el tercero en mi reino. Queridos amigos, ¿cómo termina un reino? ¿Cómo termina un rey cuando niega el poder de Dios, niega la voluntad divina, cuando hace un desafío abierto contra ese poder santo? Esta es la manera. Allí había un vigilante invisible que los ojos humanos no podían contemplar, menos aquellos ojos que están turbados por efectos del alcohol. Ellos estaban escuchando el son de la música. Ellos estaban en el fervor del baile. Ellos estaban embotados todo entendimiento. No podían entender qué es lo que estaba pasando. Porque de repente cuando esa mano, que solamente la mano apareció allí de la nada y comenzó a escribir en la pared unas letras que él no lo podía leer, no lo podía entender, pero que era fatal lo que estaba escribiendo porque era con fuego en la misma pared. Esos dedos que habían escrito los 10 mandamientos, que ellos estaban profanando y estaban pisoteando y estaban negando la existencia de Dios, porque al adorar a los dioses de oro y de plata y de madera, estaban diciendo que no hay ese Dios que escribió los mandamientos. Aquel dedo que escribió en el monte Sinaí, esos mandamientos en las 2 tablas de piedra, ahora estaba escribiendo para hacer la presencia que hay un ser divino, que hay un ángel de Dios, que hay un vigilante celestial que está presente en cada acto que nosotros no podemos desconocer. Y cuando escribió esa escritura, que todos los borrachos de aquel entonces querían leer, pero no lo podían leer y menos entender, el rey se asustó de tal manera que su corazón se volvió como gelatina. Estaba temblando aceleradamente las pulsaciones y entonces en ese momento las rodillas estaban bailando y chocándose una con la otra. El hombre estaba pálido, estaba asustado, estaba realmente confundido. ¿Qué es lo que estaba pasando en su reino? Apreciados amigos y hermanos, en algún momento cada uno de nosotros va a comparecer ante el tribunal celestial y cada uno tendrá que dar cuenta de sí, de todo lo que ha hecho y también de lo que no ha hecho, porque el Señor pedirá cuentas. Aquí hay una escena de juicio. Hay una ley escrita en la pared. Allí hay una sentencia. Allí hay algo que compete a ese reino. Pero el hombre, ¿qué hace? En vez de pedir y humillarse, en vez de pedir perdón, en vez de quebrantar el corazón, aunque el hombre por sí mismo no puede quebrantar su corazón. Ese es solamente un trabajo del poder divino, quebrantar el corazón duro del hombre, cambiar sus pensamientos, cambiar sus hábitos, sus costumbres,
Solamente puede hacer eso la palabra de Dios.

Dios. Por eso una religión sentimental, una religión basada en los sentimientos, no tiene fundamento, no tiene valor. Solamente Dios puede hacer ese cambio. Este hombre no había aprovechado la oportunidad que tuvo como tiempo de gracia para poder corregir su conducta, para ordenar sus pensamientos, para buscar ese poder que le había entregado el rey, los reinos de este mundo a su padre, a su abuelo Nabucodonosor. Él no recordó la historia pasada para sacar lecciones provechosas que le hicieran sabio, sino que él, pensando ser sabio, se hizo necio a sí mismo. Y en esa necedad hizo llamar como todo el mundo hace. Cuando hay salud, uno consulta la ciencia de este mundo. Cuando hay un problema emocional, cuando hay un problema mental, el mundo consulta a la sabiduría de este mundo. Pero el mundo puede dar un diagnóstico, puede decir a qué se debe todas estas cosas, pero no puede dar la solución a esos problemas. Y entonces el hombre trae a lo que dispone bajo su poder. Eran los astrólogos, los sabios, los encantadores, los militares, los hombres de ciencia, para que leyesen esa escritura. ¿Qué gobierno tiene la palabra de Dios en el palacio? ¿Qué autoridades son los que tienen temor a la palabra de Dios? Hoy es objeto de burla. Si habrá algunos países donde la palabra de Dios todavía prevalece, casi es decir que no existe. Solamente hay algunos hombres temerosos en toda esfera de gobierno que existen, que ejercen la voluntad de Dios. Entonces, cuando vinieron los astrólogos, los adivinos, los caldeos, aunque el rey prometía que sería honrado ese hombre si diera no solo la revelación de esa escritura, sino la interpretación, entonces todos los sabios, todos aquellos que tenían poder para interpretar esa escritura, ellos no pudieron leer en absoluto. Entonces el rey Belsasar se turbó en gran manera. Apreciados amigos y hermanos, no seguir los principios de la palabra de Dios trae turbación, un corazón confundido, el estrés, la ansiedad, el miedo, el insomnio, el temor, son herramientas del enemigo y son lo que se produce en un corazón no convertido. Nosotros recibimos la palabra de Dios, dice, no temas, no desmayes. En todo momento el Señor dice, no temas, yo estoy contigo. No tengas temor, no tengas miedo. Cuando el amor de Dios existe en el corazón, cuando nuestro corazón está entregado a los principios de la palabra de Dios, cuando el Espíritu Santo mora en nosotros, el amor de Dios mora en nosotros. Y la Escritura dice que el perfecto amor echa fuera el temor. Entonces, estaban todos atónitos. Y la reina, que era la abuela, por la palabra del rey y de los príncipes, entró a la sala del banquete y habló la reina y dijo, rey, para siempre vive. No te asombren tus pensamientos ni demude tu semblante. En tu reino hay un varón en el cual mora el espíritu de los dioses santos y en los días de tu padre se halló en él luz, inteligencia y sabiduría como la sabiduría de los dioses, al cual tu padre, el rey Nabucodonosor, digo, tu padre, el rey, constituyó príncipe sobre todos los magos, astrólogos, caldeos y adivinos, por cuanto fue hallado en él un mayor espíritu y conocimiento y inteligencia para interpretar sueños, descifrar enigmas, deshacer dudas, es decir, en Daniel, al cual el rey puso por nombre Belsasar. Llámese pues ahora a Daniel y él mostrará la interpretación. Sabiduría divina. Hermanos, debemos buscar esa sabiduría y no venderla. Y esa sabiduría no está en las aulas de este mundo. Esta sabiduría está al alcance de nosotros. Solamente es tomar la palabra, arrodillarnos delante de Dios y decir que Él nos abra el entendimiento para que nos pueda dar esta sabiduría.

que nos lleva al camino del bien. Ese era Daniel. Siempre Dios va a tener un remanente, aunque sea una persona que estará de parte de Dios, aunque se estén desplomando los cielos, aunque toda la confusión esté llenando el mundo entero, habrá un hijo de Dios que entenderá estas verdades. Y tú y yo somos llamados para ser un Daniel en esta generación. Este hombre era temeroso de Dios. En toda su vida tenía el sello de Dios. Era un hombre ungido, era un hombre sellado, era un hombre convertido, un hombre siervo de Dios, era un profeta del Dios Altísimo. Él moraba bajo la sombra de ese omnipotente. Él no buscaba la gloria, él no buscaba la riqueza, él no buscaba la grandeza. Solamente en servir y en temer a Dios era el mayor deleite de su vida. Y cuando la reina, la abuela, le dio este consejo a este joven loco, el rey le dijo que trajesen a ese hombre, porque ese hombre era un hombre fuera de serie. ¿Quién va a entender en esta generación si no es aquel que tiene el Espíritu de Dios, el cual estaba en Daniel, para entender todo lo que son la sabiduría divina? ¿Quién conoce los mandamientos? ¿Quién conoce el camino del bien en esta generación? Solamente aquellos que son temerosos de la palabra de Dios, aquellos que no han manchado sus conciencias, aunque todo el mundo esté adorando a esos dioses de oro y de plata, aunque estén pervirtiéndose en servir en esos vasos sagrados, que esos vasos sagrados eran una representación del pueblo de Dios, era una representación de los hijos de Dios. Nosotros somos los vasos de honra que debemos contener solamente la sangre de Cristo. Somos vasijas en los cuales deben ser llenados los aceites, una representación del Espíritu Santo. Y Daniel era esa vasija de honra porque contenía el poder y la sabiduría divina. Y cuando Daniel entró al palacio del rey, en ese banquete perverso que era olor a alcohol, a tabaco y a droga y a sexo, todo lo que ustedes se pueden imaginar donde hay esos centros de perversión, él era inmutable ante estas circunstancias. Entonces Daniel fue traída delante del rey y habló el rey y dijo: Daniel, ¿eres tú aquel Daniel de los hijos de la cautividad de Judá que mi padre trajo de Judea? Yo he oído de ti que el Espíritu de los dioses santos está en ti y que en ti se halló luz, entendimiento y mayor sabiduría. Mira, ¿cuáles eran los atributos que Daniel tenía? No solamente que era un hijo en la cautividad. Aún el cautivo, tal cual José en Egipto, era un siervo de Dios. Era un representante del Dios Altísimo para amonestar a esa generación que era perverso. Queridos amigos y hermanos, él dijo: yo he escuchado tu testimonio, porque eres un hombre santo, que tienes luz, que tienes entendimiento, que tienes sabiduría. Apreciados hermanos, esta sabiduría, esta luz, este conocimiento, son las cosas que Dios imparte a los que le aman, a los que aman su venida, a los que temen su nombre. Y ahora fueron traídas delante de mí sabios astrólogos que leyesen esta escritura y me mostrasen su interpretación, pero no han podido mostrar la declaración del asunto. ¿En qué universidad se forma estos tipos de Daniel? ¿En qué escuela se forma? ¿Cuál es la materia que uno debe aprender? No hay universidad, no hay escuela, no hay conocimiento que dé esta capacidad para que un hijo de Dios pueda compartir y pueda entender esta sabiduría. Esta sabiduría es del cielo, esta sabiduría es divina, esta sabiduría es lo que el hombre necesita para andar rectamente en los caminos del Señor. Ahora, ellos han fracasado. Era una locura para estos hombres. ¿Quién podía entender? ¿Quién podía entender? Allí estaba reunido toda la nata de la sabiduría. No solamente eran militares, economistas, salubristas, médicos, científicos, sino también habían allí sacerdotes. Allí habían hombres de sabiduría. Inclusive no vamos a decir que no había ni un judío. Habían muchos judíos que estaban presentes.
Pero ¿quién podía leer esta escritura?

Y entonces dice, yo pues he oído de ti que puedes interpretar sueños y disolver las dudas. Si ahora pudieses leer esta escritura y me mostrares su interpretación, serás vestido de púrpura y de collar de oro tendrás en tu cuello y el reino será, en el reino serás el tercer señor. Entonces Daniel respondió delante del rey y le dijo, qué grandeza de hombre, qué integridad. Hermanos, qué contraste diría entre nosotros y Daniel. Porque él dijo, dos dones sean para ti. Hermano, el Señor dijo, de gracia recibisteis, dad de gracia. Aquí no hay nada que cobrar. No quiero ni tu oro ni tu plata. Esos presentes, dalo a otros. Esto no se interpreta por dinero. Porque muchos piensan que el reino de los cielos hay que comprar. A lo mejor hay que hacer alguna indulgencia. Entonces, nosotros no podemos caer en eso. La escritura lo voy a leer al rey y la declararé la interpretación. Y entonces ahora él glorifica al Dios del cielo. El Altísimo Dios, oh rey, dio a Nabucodonosor tu padre el reino. Mira la amonestación. ¡Qué sabiduría! Le hace recuerdo de dónde había caído, la grandeza que tenía, la gloria que tenía, la honra que tenía. Podía haberse mantenido en esa orden, pero él buscó su propia gloria y pervirtió todos los derechos que Dios le dio, todos los dones que dio. Y entonces le dice, y por la grandeza que le dio, todos los pueblos, naciones, lenguas temblaban y temían delante de él. A quien quería mataba y a quien quería dejaba con vida, a quien quería engrandecía y a quien quería humillaba. Mas cuando su corazón se ensoberbeció y su espíritu se endureció, en altivez fue depuesto del trono de su reino y traspasaron de él la gloria. Y fue echado entre los hijos de los hombres y su corazón fue puesto con las bestias y con los asnos montesos fue su morada. Eso está en el capítulo 4 de Daniel. ¿Cómo fue abatido el orgullo de ese hombre soberbio? Esas lecciones estaban presentes. Y Daniel dice en el versículo 22, y tú, su hijo Belsasar, no has humillado tu corazón, sabiendo todo esto. Hermanos, no puede haber palabra más directa, más clara, para que uno pueda fijarse cuál es el camino por donde se ha desviado. Sino que en contra del Señor del cielo te has ensoberbecido. Hiciste traer delante de ti los vasos de su casa. Y tú y tus príncipes, tu esposa y tus concubinas bebisteis vino en ellos. Además de esto, diste alabanza a los dioses de plata y de oro. Así como hemos analizado, para que haya una crisis financiera, este mundo, los poderes del mundo, no solamente nuestro país, comenzará por las potencias grandes, Estados Unidos. Hermanos, está a las puertas de un colapso financiero. Porque podemos decir con toda certeza que ha llegado al colapso moral, al colapso espiritual. En todo el mundo, hoy, ¿qué es el matrimonio? Las leyes se están aprobando por doquier. Matrimonios del mismo sexo. No identificar el género de los chicos, de los niños. Hoy decir que uno nace sin saber si es niño o niña. Y no solamente eso. Hoy se están promulgando leyes para conservar el ecosistema, sobre texto de que debe haber un día de descanso. Y esas leyes se están implementando como día de la familia, como día de la ecología, como el día del medio ambiente y tantas formas. Y la forma de adoración, cómo se está pervirtiendo, cómo se están haciendo las cosas y todo el mundo pareciera que está andando cabeza abajo, patas arriba. Y las leyes que estas naciones implementan son realmente leyes perversas en cuanto a la educación, en cuanto a la salud, en lo que ustedes pueden imaginarse. Y aquí hay un hombre que está diciendo, ese vino de Babilonia que son las falsas doctrinas, las falsas enseñanzas, no solamente lo que las iglesias predican, sino lo que las leyes del Estado hacen para que el ser humano, como vaso sagrado, sea pervertido.

porque esas falsas enseñanzas son como los vinos de Babilonia que embrutecen, embriagan, pervierten al ser humano esas falsas enseñanzas. Y nosotros no hemos tomado una pared, no hemos dicho que esto no proviene de Dios, esto es perversión. Y cualquiera que diga estas cosas que están mal a través de la alimentación, a través de la bebida, a través de la vestimenta y a través de la educación y todos los falsos sistemas que en el mundo impera, uno puede ser considerado que es un fanático, que es un extremista, que es un desubicado o simplemente que es un loco. Pero Daniel en estas circunstancias se presenta como el hijo representante del Dios. Ahora, él dice y lee la escritura. Entonces, de su presencia fue enviada la palabra de la mano que esculpió esta escritura. La escritura que esculpió es Mene, Mene, Tekel, Uparsin. Y esta es la interpretación del asunto. Mene, contó Dios tu reino y la ha puesto fin. Tekel, pesa ha sido en la balanza y fuiste hallado falto. Peres, tu reino ha sido roto y es entregado a los medos y a los persas. En ese mismo momento, Ciro estaba desviando los cursos del río Éufrates para meter su ejército a través del lecho del río para aparecer en medio del palacio. Eso no estaba en el cálculo, eso no estaba previsto. No es que Ciro era más inteligente, no es que los de Babilonia al hacer esta fiesta estaban embrutecidos solamente, sino que la mano de Dios estaba moviendo todo esto. Estos hombres eran ahora el instrumento de castigo para poner fin a este reinado perverso. Y ese reino que se va a establecer, que es el pecho de plata, el reino de Ciro, el reino de Medo-Persia, iba a dar el decreto que tenía que comenzar para que el pueblo de Israel volviese a la tierra de Jerusalén. Apreciados hermanos, para terminar, hoy día la ley dominical y todas las formas de leyes que el mundo está estableciendo son como esos vinos de Babilonia que deben ser aceptadas de manera obligatoria por el pueblo de Dios. Y eso se está enseñando y se está predicando no solamente a través de los medios de comunicación o las redes sociales, sino también a través de las iglesias. Y nosotros en este tiempo podemos decir que todo esto va a llegar a un colapso, porque todas las indicaciones nos están diciendo esto está cayendo, está yendo de mal en peor, este otro, y pareciera que no hay nada que esté sano. Por tanto, la amonestación de Dios es que hay un reino, tal cual Ciro que representa a la segunda venida de nuestro Señor Jesucristo, Él pronto vendrá a librarnos al pueblo de Dios que Él espera, que espera su venida. Así terminó ese poder hegemónico de Babilonia y tuvo que sufrir las consecuencias de ese colapso moral, espiritual y financiero. Así terminó un reino. ¿Qué representa eso para nosotros? Un ejemplo, una clara demostración que este mundo va a seguir ese mismo ejemplo. Y nosotros tenemos la amonestación y hacemos bien en estar atentos a todas estas instrucciones y acontecimientos que hemos analizado en esta presentación. Si nosotros no hacemos caso a esta escritura, entonces no somos sabios, no somos entendidos. Pero si ponemos atención a la escritura nos está hablando claramente por qué este mundo va a terminar como en los días de Noé. Así como comían, así como bebían y se daban en casamiento, hasta que el día Noé entró en el arca y ellos no entendieron porque estaban embotados su mente y su corazón, su entendimiento y toda razón y ese juicio estaban entenebrecidos por las bebidas de ese vino de Babilonia. Que el Señor nos libre de este engaño fatal. Que el Señor nos dé luz y sabiduría para que podamos entender que el fin viene. Ese fin está a las puertas. No está en años lejanos, sino están a meses, un año, dos años, tres años. No sabemos nosotros porque el día y la hora no lo sabemos. Pero podemos saber, como una mujer que está embarazada, está pronto a dar a luz, hay dolores. Y los dolores de este mundo son más intensos y más frecuentes. Y podemos decir con certeza que están a ser por un nuevo mundo. Está pronto a venir el reino de Jesucristo. Cristo vendrá a buscarnos
y él quiere preparar

0: a su pueblo, tal cual Daniel. Debemos estar listos y debemos estar preparados como un vaso de honra para poder tener el carácter de Jesucristo. Y ese es mi deseo y esa es mi oración. Por tanto, quisiera terminar esta presentación con una plegaria al Señor. Oremos. Padre Santo, te agradecemos por haber repasado la historia y haber reflexionado y recordado cómo terminaron estos poderes cuando ellos se apartaron de tu camino, cuando abandonaron tus mandamientos, cuando ellos hicieron sus propios mandamientos, andaron a los dictados de su corazón. Hoy día nosotros podemos tener sabiduría al repasar esta historia. Señor, te rogamos que tú nos des un corazón entendido. Así como compartiste esta sabiduría con Salomón, así como compartiste, Señor, esta sabiduría con José, con Moisés, con Abraham, con Daniel y con todos los santos, queremos tener esa herencia. Porque nuestro Señor Jesucristo, al morir en la cruz del Calvario, no solo ha perdonado nuestras deudas, sino también nos ha provisto de toda esta riqueza para que tu pueblo pueda ser enriquecido. Te pedimos esa bendición, te pedimos esa sabiduría, esa unción celestial para entender nuestros días. Pedimos todo esto en el nombre de Jesucristo nuestro Señor. Amén. Que el Señor les bendiga, que el Señor les ayude y que podamos andar en esa luz y en esa verdad.
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0: Para muchos, el éxito consiste en los bienes materiales que posee. Para otros, una buena educación. Hay quienes ser reconocidos es parte de ser exitoso, mientras que otros gozar de una buena salud ya es parte de éxito. ¿Qué es el éxito para ti? Alguien pudiera decir, el éxito se trata de tener una conciencia tranquila, una dignidad invicta y un deseo de ser más y no tener más. A este concepto yo le agregaría el ejemplo de alguien quien no solo supo definir, sino vivir una vida de éxito. Ese hombre fue Jesús. Sí, Jesús, quien a pesar de ser dueño de todo, no escatimó dejar sus mansiones con tal de venir a este mundo para traernos esperanza. Se destacó en el área de la medicina, llevando sanidad a los enfermos, dando vista a los ciegos e incluso resucitando muertos. Venció las tentaciones, dejó de lado su ego y perdonó a sus ofensores. No conforme con ello, dio su vida en la cruz para que un día todos nosotros podamos gozar de la vida eterna. ¿Qué mejor ejemplo que ese, que describe la vida de un hombre que vivió con un propósito y luchó hasta el final con tal de conseguir la meta pausada? El ejemplo, sí, ese es el ejemplo de una vida de éxito.
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Vamos a hablar de otro alimento interesante, pero también sujeto a polémica, como es la soja. La soja es un campo de batalla de opiniones y de intereses económicos enfrentados, y hay mucha turbieza en las informaciones que se dan. Vamos a intentar aclarar un poco qué es la soya y qué inconvenientes puede tener. La soya es una superlegumbre, está sujeta a debate, como hemos dicho. La soya o soja es de la familia de las leguminosas y tiene un valor nutritivo muy alto. Las proteínas son el 36% del peso seco del haba, de la semilla de la soja, de la parte comestible. 36%, o sea, más de un tercio de su peso son proteínas. Es altísimo, casi más que ningún otro alimento en estado natural. Comparado con la carne, pues es casi el doble, o el doble. O sea, además de ser muchas proteínas las que contiene la soja, son proteínas de alta calidad. Son proteínas que tienen un PDCAS, que es la medida de la calidad biológica de las proteínas, del valor biológico de las proteínas, de 1, o sea, calidad total. Quiere decir eso que son idóneas para que nuestro cuerpo las asimile y crezca. Un niño alimentado con, o un animal alimentado con proteínas pobres, con un índice de 0,8, por ejemplo, pues

tiene dificultad para crecer porque no asimila bien esas proteínas. No tienen los aminoácidos que necesita para formar su propio cuerpo. La soja tiene todos los aminoácidos esenciales en la proporción idónea, de forma que un niño alimentado con soja crece igual que alimentado con proteínas animales. Son proteínas de calidad máxima, idónea, para el crecimiento y para el mantenimiento de los tejidos del adulto. Son ligeramente acidificantes, aunque menos que las proteínas cárnicas, y tienen una pequeña cantidad de purinas, pero que no causa problemas para los enfermos de gota. La soja también tiene grasa, una cantidad importante de grasa, hasta un 20%, mucho más que otras legumbres. Eso diferencia a la soja de las lentejas o de los garbanzos. La soja tiene muchas proteínas y mucha grasa. La mayor parte de la grasa de la soja está formada por ácido linoleico, el ácido oleico, que es el del aceite de oliva, ácido alfa-linolénico, que es el omega 3, el linoleico es el omega 6, también es importante, pero el alfa-linolénico es el omega 3, está presente en la soja y tiene una pequeña cantidad de ácidos grasos saturados, palmítico esteárico. Tiene también lecitina, que es un fosfolípido que se extrae y se toma como suplemento. Es rica en grasas y en una variedad importante de grasas esenciales. Sabéis que tanto el omega 6 ácido linoleico como el omega 3 alfa linolénico son ácidos grasos esenciales que nuestro cuerpo no puede producir y que tiene que necesariamente tomar del exterior con los alimentos. La soja los tiene los dos, tanto los aminoácidos esenciales como los ácidos grasos esenciales, necesarios sobre todo para la construcción del tejido cerebral y para su mantenimiento, sobre todo en los niños, en las mamás embarazadas, en las mamás lactantes. Esa grasa omega 3 y omega 6 cumple una función insustituible. La soja también tiene carbohidratos, menos que otras legumbres, pero tiene también hidratos de carbono, es un alimento completo, tiene mucho de todo y tiene también vitaminas, vitamina B1, B2, B6, vitamina E. 100 gramos de soja aportan la mitad de la cantidad diaria recomendada de vitamina B1 y B2. Ahora bien, no contiene ni vitamina C, como ninguna legumbre ni ninguna semilla, no contiene vitamina C, ni contiene provitamina A o carotenos. Por eso hay que combinarla con otros alimentos, con frutas, con hortalizas que tengan vitaminas C y A. Tiene también minerales. Hierro es una fuente importante de hierro, 15 miligramos por 100, 5 veces más que la carne. El contenido de hierro en peso seco de la soja es alto. Tiene también fósforo, magnesio, potasio, calcio, cobre, zinc, manganeso, oligoelementos. Es un alimento muy completo al que, si es por decir, le falta algo, porque no hay ningún alimento completo en la naturaleza excepto la leche materna para el bebé, todos los demás son incompletos, y la soja es de los más completos. Solo le faltaría, diríamos, la vitamina C y la vitamina A, que la tendríamos en las frutas y hortalizas, pero de todo lo demás tiene. Tiene también fibra, la mayor parte fibra soluble. En la harina integral de soja llega hasta el 12%. Tiene también sustancias no nutritivas, sustancias medicamentosas, como son las isoflavonas, los fitoestrógenos, que tienen acciones muy interesantes y también sujetos a debate. Las proteínas de soja, dice aquí en este estudio, están reconocidas como de alta calidad, las proteínas de origen vegetal de más alta calidad. El PDCAS, que es la medida de la calidad de la proteína, de 1, o sea, al 100%, cubren las necesidades de aminoácidos esenciales al 100%. Los componentes más interesantes de las hojas son los no nutritivos, las isoflavonas. Son del grupo de los fitoestrógenos. Los más abundantes en las hojas son la genisteína
y la diatceína.

son agonistas, antagonistas parciales de los receptores estrogénicos, o como se llama ahora, moduladores selectivos de los receptores estrogénicos. Eso quiere decir que inducen levemente los efectos beneficiosos de los estrógenos animales. ¿Qué son los efectos? ¿Cuáles son los efectos beneficiosos de los estrógenos de los animales, incluidos los humanos? Pues que aumentan la mineralización ósea, que protegen el corazón, que dan sensación de bienestar. Eso lo hace la soja. Pero antagonizan los efectos indeseados, que dependen de los receptores alfa, los efectos indeseados de los estrógenos animales. Con una potencia del 3 al 8% quiere decir que prácticamente son antagonistas de los receptores estrogénicos alfa. Eso quiere decir que bloquean la proliferación celular en la mama y en el útero. Los estrógenos animales hacen que las células de la mama y del útero se reproduzcan más rápido. Pero los estrógenos de la soja, los fitoestrógenos, isoflavonas, frenan la reproducción celular en la mama y en el útero. Son antagonistas del efecto de los estrógenos animales. Son antiestrógenos en realidad. Y ahí viene la confusión, porque con ese nombre de fitoestrógenos, algunos creen que reproducen todos los efectos de los estrógenos, los buenos y los malos. No. Reproducen los efectos buenos, mineralización, protección cardiovascular, estado de ánimo, pero antagonizan los efectos malos, reproducción celular promotora del cáncer. Por eso los fitoestrógenos de la soja son protectores contra el cáncer. Los estrógenos animales, el parche, la píldora, pueden ser favorecedores del cáncer. Y ahí hay mucha confusión, lamentablemente, por no comprender bien los efectos de los estrógenos. Ahí veis en el dibujo abajo el estradiol, el estrógeno animal, humano, y al lado la isoflavona. Veis que se parecen mucho. Entonces imitan algunos efectos de los estrógenos, pero antagonizan los efectos indeseables. Los fitoestrógenos, hay que decir que no se encuentran solo en la soja. Si uno quisiera evitar los fitoestrógenos, prácticamente no podría comer ninguna semilla ni ninguna legumbre, porque en la lenteja hay fitoestrógenos, en el garbanzo hay fitoestrógenos, en el lino hay fitoestrógenos, en las semillas de girasol, en la nuez hay fitoestrógenos. Todas las semillas tienen fitoestrógenos. Y no por comer semillas los varones se feminizan, sino al contrario, adquieren más potencia sexual. O sea que efecto feminizante ninguno. No son estrógenos normales. Los estrógenos vegetales, los fitoestrógenos, son en realidad antagonistas de los estrógenos animales. Bueno, pues aquí veis los tipos de receptores estrogénicos que hay. Hay los receptores alfa, que están sobre todo en el útero y en la mama, que aumentan la reproducción de las células para producir el endometrio, la capa interna del útero proliferada para recibir el embrión fecundado, el óvulo fecundado, el embrión. Ese efecto es de los estrógenos. Aumentan el volumen de la mama para producir más secreción láctea. Eso lo hacen los estrógenos animales, los receptores, al activar los receptores alfa. Pero los estrógenos vegetales activan los receptores beta. Los receptores beta están en el cerebro, están en los huesos, están en las arterias, y ahí tienen un efecto protector. Gracias a los estrógenos, activando los receptores beta, las mujeres tienen una mejor salud cardiovascular que los hombres, porque los estrógenos animales protegen contra el daño de las arterias. Y eso las mujeres tienen ventaja. A partir de la menopausia disminuye esa ventaja. Pero hasta la menopausia las mujeres están protegidas contra la lesión de las arterias, contra el infarto. Ese efecto protector bueno de los estrógenos, que depende del receptor beta, lo hace también la soja. La soja en eso se parece a los estrógenos animales, en que protege las arterias, mejora los huesos,
da una sensación de bienestar en el cerebro. La soja hace eso mismo, pero la soja no prolifera ni la mama ni el útero. Es decir, que reproduce lo bueno sin lo inconveniente de los estrógenos animales. Es complicado, pero bueno, para que veáis que la soja tiene, aparte de su valor nutritivo, un valor terapéutico muy grande. Alivia los síntomas menopáusicos porque actúa sobre el cerebro también, en esos receptores. Receptores estrogénicos hay los, os he dicho, los alfa en la mama y en el útero, y los beta en todo el cuerpo, principalmente cerebro, huesos y arterias. Y la soja alivia los síntomas de la menopausia porque compensa parcialmente el efecto beneficioso de los estrógenos. Se pierden, disminuyen a partir de la menopausia. Disminuye el riesgo de cáncer de mama y de próstata, que depende de la activación estrogénica animal, porque bloquean los estrógenos animales. Mejora el perfil lipídico, o sea, el colesterol, los triglicéridos, pues el colesterol de las mujeres, mientras tienen la regla, es generalmente más bajo que a partir de la menopausia. Entonces sube un poco, como el de los hombres. La soja mejora el colesterol de todos, porque tiene un efecto estrogénico beta. Reduce el riesgo cardiovascular, mejora la mineralización ósea, mejora la insuficiencia renal. Las proteínas de la soja son un excelente sustitutivo de la carne para los enfermos del riñón, que no toleran bien la carne y que las proteínas de la carne intoxican el riñón y el hígado porque lo sobrecargan. En cambio, pueden comer soja. Se asimilan muy bien las proteínas de la soja con muy poca producción de ácido úrico y de urea. Se tolera en caso de hiperuricemia, es decir, de gota. Los enfermos de gota pueden comer cantidades moderadas de soja, no así de carne. Y en la alimentación infantil tiene una indicación en caso de diarrea, porque la leche animal en caso de diarrea la agrava generalmente. En cambio, la soja tiene un efecto normalizador sobre el intestino. Tiene una indicación especial en caso de intolerancia a la lactosa, el azúcar de la leche materna o de la leche de vaca, que la soja no tiene lactosa. Entonces, cuando hay intolerancia a la lactosa, es terapéutico administrar leche de soja. Y en caso de alergia alimentaria, la soja frena la alergia. Cuando hay alergia alimentaria, la leche es un potenciador de las alergias. En cambio, la leche de vaca, en cambio, la leche de soja frena la respuesta alérgica. Con todas estas propiedades, no es de extrañar que la soja tenga enemigos, porque ha venido a destronar el reino de la leche de vaca. Y aquí viene un estudio sobre el efecto de la soja y de la proteína de leche en el nivel de colesterol. Y dice que después de 8 semanas de consumir leche de soja en lugar de leche o proteína de vaca, entonces disminuye el colesterol malo, el LDL, y sube el colesterol bueno. Conclusiones: la proteína de soja, pero no la leche de vaca, mejora el perfil lipídico en los individuos sanos. Se hizo un estudio con individuos sanos en el European Journal of Clinical Nutrition en el 2011. Aquí habla del efecto de la soja sobre los enfermos de gota que tienen ácido úrico alto. La pueden tomar proteína de soja, aumenta muy poco el ácido úrico. Y en la alimentación infantil, la soja se ha ganado un terreno también importante, porque antes del año 2000 se limitaba la proteína de soja al 30% del total en las fórmulas lácteas infantiles. A partir del año 2000 se vio que se puede alimentar a un niño 100% con proteína de soja. Crece igual que con proteína de leche. Tiene menos anemia que con proteína de leche de vaca. Menos riesgo. Y desarrolla exactamente los programas de

desarrolla su cuerpo perfectamente con proteína de soja. Eso ha costado, ¿eh? Porque había mucha gente y todavía hay algunos pediatras, lamentablemente, con prejuicios contra la soja para los niños. En Estados Unidos el 25% de las fórmulas lácteas que se venden en farmacia para el biberón infantil son de leche de soja, preparada, adaptada, son fórmulas lácteas para bebé. Se puede criar un bebé con leche de soja y desarrolla perfectamente. Las proteínas de soja se consideran del mismo valor que las de la carne, a las que pueden reemplazar. Entonces, tengo aquí varios estudios sobre las fórmulas infantiles a base de soja. Ahora hay un debate grande sobre si las mujeres supervivientes a un cáncer de mama pueden tomar soja. Y debido a no comprender bien el efecto hormonal de la soja, algunos dicen que no conviene. Pero en el último congreso de nutrición vegetariana que estuvimos en la Universidad de Loma Linda, se presentó un buen número de estudios confirmando que las mujeres que han sido operadas o tratadas de un cáncer de mama pueden y deben seguir comiendo soja, porque se ha visto que les protege de un segundo cáncer. No es raro que el cáncer recidive en la otra mama. Por eso algunas artistas se hacen amputar las dos mamas para evitar el segundo cáncer en la otra mama. Pues tomando soja se frena, se reduce la posibilidad de que aparezca un cáncer en la otra mama. Las supervivientes de un cáncer de mama viven más si comen soja, porque tienen menos riesgo de un segundo cáncer en la mama o en otro órgano. Y aquí en este estudio os presento las conclusiones de American Cancer Society, Sociedad del Cáncer Americana. Dice que hasta tres, pero en fin, habrán ginecólogos y habrán médicos que todavía no han conocido estos estudios y todavía tienen prejuicios contra la mama y contra la soja y prohíben la soja a las enfermas de cáncer de mama. Equivocación. Dice la Sociedad Americana del Cáncer, hasta tres porciones al día, es mucho, ¿eh? Tres porciones al día, ¿lo veis?, de alimentos de soja tradicionales, improbable que sean dañinos. Hasta tres porciones al día no hay ninguna sospecha, ningún indicio de que puedan ser dañinos para una mujer que ha sido tratada de cáncer de mama. Evitar los suplementos, por precaución. Evitar los extractos de soja, las isoflavonas, las pastillas de suplemento, evitar. Pero la soja, en su consumo tradicional de alimentos de soja, tofu, leche, tempeh, miso, proteína de soja, ningún problema hasta tres porciones al día. Es lo que dice la ciencia actual. Esto es del año 2013, en el Congreso Internacional de Nutrición. ¿Pueden comer soja las mujeres que han sobrevivido a un cáncer de mama? Sin duda. En el libro Cuerpo Saludable se presenta estos estudios. Las mujeres que han sobrevivido a un cáncer de mama pueden tomar soja. No solamente pueden, deben tomar soja. Solamente las que están en tratamiento con tamoxifeno, que es un antiestrógeno usado en el tratamiento del cáncer de mama, deben evitar los extractos de isoflavonas y los alimentos muy ricos en fitoestrógenos, como el tofu o el lino, porque pueden interferir con el medicamento. Mientras que toman el tamoxifeno, después no hay ningún problema. Incluso tomando el tamoxifeno, cantidades moderadas de leche de soja no tienen efecto antagonista con el medicamento. Bueno, veis que hay mucha confusión. El National Health Institute of Health, Instituto Nacional de Salud de Estados Unidos, publicó en el 2009 ya ingesta de alimentos de soja y supervivientes del cáncer de mama. Conclusión: menor riesgo de muerte y de recurrencia, de recidiva. Las mujeres que han sido diagnosticadas y tratadas de un cáncer de mama y comen soja, menor riesgo de muerte después del cáncer y menor riesgo de que se repita el cáncer.

Instituto Nacional de Salud de Estados Unidos. Pero hay mucha confusión sobre esto, porque hay gente que está intoxicando Internet y las publicaciones, incluso científicas, con difamaciones, falsedades sobre la soja. También el cáncer de próstata se beneficia del consumo de soja. Un metaanálisis de muchos estudios sugiere que, este está publicado en el British Journal of Urology en el 2014, el resultado de un estudio amplio, destacan el papel protector de las isoflavonas de la soja sobre el cáncer de próstata, el más frecuente en los hombres. Los hombres que toman soja tienen protección contra el cáncer de próstata. Y también lo pueden tomar, por supuesto, después de operados. La soja protege también contra el cáncer de estómago y de colon, dice este otro estudio del European Journal of Nutrition. Este es del año 2016, muy reciente, y dice que la soja, este estudio proporciona evidencia de que la ingesta de soja se asocia con una reducción del cáncer gastrointestinal, de estómago y de colon. Bueno, ¿quién está lanzando ataques y intoxicando los medios de comunicación con la soja? Pues parece que todo viene de una sociedad, de una compañía, que lanzan anuncios como este: Soy is making kids gay. La soja está haciendo a los chicos gay. Son intoxicaciones que sueltan. Dicen que la soja vuelve afeminados a los chicos. Otra intoxicación fue que las mamás embarazadas que llevan un feto varón y toman soja feminizan el feto, y ese chico nace ya con deficiencias hormonales masculinas. Toda clase de disparates se han dicho. Desde luego, si esto fuera verdad, los chinos se habrían extinguido, porque la población china lleva miles de años comiendo soja, y la japonesa también, y precisamente no son poco fecundos, al contrario, se reproducen con mucha facilidad y tienen una potencia sexual envidiable y se alimentan a base de soja. O sea que el argumento es fácil de rebatir, afortunadamente, pero crea duda, crea inquietud. La soja contiene antinutrientes, es verdad, pero esos antinutrientes que la ciencia en algún momento considera antinutrientes indeseables, resulta que son anticancerígenos y protectores. Y se ha visto que las antitripsinas de la soja, por ejemplo, que frenan un poco la digestión de las proteínas, resulta que son protectoras contra el cáncer. Bueno, lo que nos parece que es malo en la naturaleza se acaba descubriendo que es bueno, como en tantos otros casos. Que causa indigestión es otro ataque contra la soja, pero no más que la leche de vaca. La leche de vaca también es muy indigesta, sobre todo para ciertas razas, etnias que tienen deficiencia de lactosa. La leche de soja puede que sea indigesta para algunas personas, pero no más que la leche de vaca. ¿Qué es feminizante? Bueno, en un diario sensacionalista leí que una mamadera, un biberón, llaman mamadera en Argentina, un biberón de soja, de fórmula de soja, equivale a 5 píldoras anticonceptivas. ¡Qué barbaridad! Exageraciones absurdas. ¿Qué causa hipotiroidismo? No en adultos sanos. En adultos sanos la soja frena el tiroides, como tantos otros alimentos, como el lino, como las crucíferas, pero no especialmente es antitiroidea, no es causa de hipotiroidismo. Si existe ya el hipotiroidismo, podría agravarlo en teoría, pero por otro lado tiene un efecto beneficioso que quizá mejora también el hipotiroidismo. Eso está en estudio. ¿Qué causa declive cognitivo? O sea, que atonta, que frena la capacidad mental. Es otro ataque sin fundamento. ¿Qué causa dismenorrea? Ningún estudio serio lo dice. Causa alteraciones de la regla. No tiene fundamento. ¿Qué no conviene cuando hay cáncer? Es al contrario. Protege cuando hay cáncer de un nuevo cáncer y mejora la supervivencia. Que procede de transgénicos, no es verdad.
La mayor parte de la soja transgénica se usa para la alimentación del ganado. Para la alimentación humana se usa soja no transgénica. No se puede excluir que haya alguna partida de soja transgénica, pero en general la soja transgénica es para el ganado. O sea que si uno tiene problema con los transgénicos, lo que no debe consumir es carne ni leche de vaca, porque es ahí donde se usa la soja transgénica. Bueno, un estudio, como ejemplo, que desmonta todos estos ataques, alguno de ellos, este es en la revista Fertilidad y Esterilidad, del 2010, la exposición a isoflavonas de soja no tiene efectos feminizantes en los hombres, dice este estudio en el titular, lo podéis leer en inglés. Un examen crítico de la evidencia clínica. No tiene efectos en la Universidad de Loma Linda. Ningún efecto feminizante en los hombres, porque no son verdaderos estrógenos. Sí que tiene efecto feminizante comer pechugas de pollo que han sido inyectadas debajo de la alita con estrógenos, como hacían antiguamente, para que el pollo crezca más y desarrolle más rápido, con estrógenos animales, y entonces los muchachos que comían esas pechugas de pollo donde habían inyectado el estrógeno desarrollaban mamas, ginecomastia, los niños, los muchachos, los jóvenes. Eso sí que tiene efecto feminizante, comer pollo. Y más aún, luego veremos qué pasa con la leche de vaca. Esa sí que tiene estrógenos de verdad. La Fundación Weston Price, está en internet, westonaprice.org, es una de las más combativas contra la soja. Es una fundación norteamericana de donde creo que salen la mayoría de los ataques infundados contra la soja. Es una fundación destinada a la promoción de los alimentos animales. Ellos dicen que la dieta del ser humano es carne, leche, queso y pescado y todo lo que es animal. Ese es su objetivo. Entonces se dedican a desprestigiar y atacar con argumentos pseudocientíficos a la leche de soja y a todo lo que equivale a la proteína animal en su versión vegetal. Dicen que lo que se debe comer es yema de huevo, mantequilla, leche entera, queso, carne grasa como el tocino y grasas animales para la cocina. Ese es su objetivo. Creemos que están equivocados. Pero bueno, ellos, además de promover el consumo de grasas animales, atacan la leche de soja y tratan de desprestigiarla. Es una fundación que cuenta con recursos, porque hay varios donantes ricos que la mantienen. Entonces dicen, alimentos a evitar, productos de soja modernos, los prohíben. Dicen que son los que causan la enfermedad. Bueno, pues en el mundo, lamentablemente, hay versiones para todo y hay gente que le da la vuelta a todo y promueven el consumo de grasa animal y prohíben la leche de soja. Creemos que están equivocados, pero de ahí nacen la mayor parte de los ataques, porque estos son citados por otros y reproducidos por otros, y de ahí nacen la mayor parte de los ataques contra la soja. Es verdad que la soja tiene antinutrientes, tiene fitosteroles, son similares al colesterol pero de origen vegetal, que bloquean la absorción del colesterol y son muy beneficiosos. Están considerados antinutrientes porque impiden la absorción del colesterol. Pero eso es bueno. Y la soja impide que el colesterol que se come con los alimentos pase a la sangre. Tienen inhibidores de las proteasas que frenan la digestión de proteínas, pero esos son anticancerígenos, o sea que son antinutrientes buenos. Tienen ácido fítico que dificulta la absorción del hierro y el zinc. Como todos los semillas y vegetales integrales, tiene ácido fítico. Pero el ácido fítico resulta que neutraliza los cancerígenos en el aparato digestivo. O sea, que frena un poco el hierro, pero protege contra el cáncer. No es tan malo ese antinutriente. Tiene saponinas que dan mal sabor, pero también son anticancerígenas y reducen el colesterol. Y tiene lectinas y hemaglutininas que interfieren con la absorción de vitaminas y dan mal sabor, pero quizá tienen algún efecto beneficioso también. O sea que a pesar de los antinutrientes de la soja, es el producto vegetal más rico en nutrientes y que mejor sostiene la vida y el crecimiento. La mayor parte de los antinutrientes desaparecen con la cocción, con la fermentación o con el remojo, con el procesamiento industrial, con la germinación.

O sea, la soja hay que procesarla, eso es verdad. No se debe comer en su estado natural. Hay que tratarla. Sea por cocción, sea por remojo, sea por germinación, sea por fermentación, sea por lavado, como hacen con la leche de soja, hay que tratarla. La semilla de soja tal cual no es en general apta para el consumo. La manzana sí, yo puedo tomarla del árbol tal cual, la fruta. Pero las semillas de soja, como todas las leguminosas, no se deben comer en crudo en su estado natural. Como mínimo hay que remojarlas y cocerlas. Eso es verdad de la soja, como es verdad de la lenteja y del garbanzo y de muchas otras. La mayor parte de los antinutrientes se concentra en la piel y en las semillas. En la piel, en las semillas. Por eso es bueno quitar la piel de la soja y eso lo hacen en el procesamiento industrial. La piel de las legumbres tiene unas pequeñas toxinas que no matan a nadie, pero que tiene su función biológica posiblemente dentro del equilibrio natural para evitar los depredadores, los animales que se comen. La soja es una planta indefensa, como son todas las legumbres. Si llega un animal depredador y se come toda la soja de un campo, porque es fácil de comer, porque no tiene pinchos, no tiene ninguna protección física, pues ese animal se empacha, posiblemente vomita y no vuelve a liquidar la soja. Es una protección natural, es una defensa química. Pero es cierto que en la semilla de la soja, en la piel, como en todas las legumbres, hay unas sustancias, las lectinas, que producen un poco de malestar de estómago. Por eso cuando se hace la leche de soja se elimina la semilla, la piel de las semillas. Se elimina la piel de las semillas para quitarle ese saborcito y esa sensación de empacho que produce. No mata a nadie, no es grave. Para eliminar la piel de las semillas no hay forma más fácil que un pasapurés, como hacemos con las legumbres. Un pasapurés, como hacen en México para hacer el puré de frijolitos, le quitan la piel y lo que queda, la carne de la semilla, no es ni empacha, ni tiene ningún efecto indeseable, ni es flatulenta. Productos flatulentos están también en la piel. Entonces la soja hay que procesarla, es verdad. En su estado natural no se puede comer cruda ni se debe comer tal cual. Hay que, como mínimo, remojo y cocción, o procesamiento industrial, o germinación o fermentación. Es verdad. Pero sigue siendo un alimento de alta calidad y muy nutritivo. Ahora viene el contraataque. Resulta que muchos investigadores ecuánimes han dicho, ¿cómo? Que la leche de soja tiene fitoestrógenos que no son buenos. Vamos a ver la leche de vaca. Y se han analizado leches de vaca y ahí sí que hay estrógenos animales. Sobre todo, últimamente, viene este artículo, ¿es la leche responsable de trastornos reproductivos en los hombres? ¿La leche de vaca? Sí. La leche de vaca disminuye la fertilidad y feminiza. Curioso. No es la leche de soja la que feminiza. Es la leche de vaca. Hay estudios en internet. ¿Por qué? Complicado de explicar. Pero al final se entiende. La leche de vaca que se produce, estamos en una región lechera, pero actualmente la explotación de los animales es tan intensa para obtener rentabilidad que se ordeña a las vacas gestantes, las vacas preñadas, hasta poco antes del parto se las está ordeñando para obtener más rentabilidad de los animales. ¿Qué pasa con la leche que dan las vacas gestantes? Que tiene un nivel alto de estrógenos, pero de estrógenos animales, como los que se ponen en el parche para terapia hormonal sustitutoria, como los de la píldora. Tiene estrógenos animales, porque durante el embarazo sube mucho el nivel de estrógenos, sobre todo en la segunda mitad del embarazo. Y la vaca preñada da leche con estrógenos. Y mucha de la leche que se vende contiene también leche de vacas preñadas. Y según estos estudios, la leche de vacas, la leche de vaca, en la que se incluye la leche de vacas preñadas,

0: tiene un efecto favorecedor del cáncer de mama, del cáncer de ovario y del cáncer de útero. Tenéis en este estudio del 2005 ya, en el que se vio que el nivel de estrógenos y de insulin growth factor, un factor de crecimiento, es una hormona que se les pone a las vacas para que den más leche, eso pasa a la leche y eso tiene un efecto favorecedor del cáncer, no cancerígeno, pero promotor del cáncer. Los promotores del cáncer, como son los estrógenos, no causan el cáncer, pero cuando ya existe el cáncer aceleran su desarrollo. Y eso lo hacen los estrógenos en la leche de vaca. Así que el contraataque es contundente. La leche de soja no es feminizante, la leche de soja no contiene estrógenos con acción sobre los órganos genitales femeninos ni masculinos, pero sí la leche de vaca, porque se obtiene en las últimas décadas a partir, se incluye la leche de las vacas gestantes, que se siguen ordeñando y que tienen muchos estrógenos. Esto no se dice, pero hay estudios, hay otro aquí, estrógenos, un factor de riesgo en la leche para el cáncer de próstata. En la leche de vaca, los estrógenos, el consumo moderno de leche de vaca expone a los consumidores a niveles altos de estrógenos y juega un papel adverso en el cáncer de próstata, el más frecuente en los hombres. La leche de vaca no es cancerígena, pero promociona, es un promotor del cáncer, porque cuando ya existe una célula mutada, acelera el desarrollo. Los estrógenos son celuloproliferativos. Aceleran el desarrollo de las células cancerosas y es un factor de riesgo para el cáncer de próstata, el cáncer de mama y el cáncer de útero. La leche de vaca actual, obtenida en parte de vacas gestantes. Ahí sí que tenemos verdaderos estrógenos y verdaderos estrógenos feminizantes. Conclusión, la soja tiene antinutrientes, es incomestible en su estado natural, al contrario que la fruta o los cereales, se pueden comer en su estado natural, la soja tiene que ser procesada. Se debe evitar la carencia de yodo en la dieta, una alimentación variada protege contra la carencia de yodo y entonces el pequeño efecto antitiroideo de la soja no tiene ninguna consecuencia. La soja debe procesarse adecuadamente, bien por remojo y cocción, bien por descascarillado, pelado de la piel, fermentación, germinación. Hay una palabra de precaución para las carnes vegetales muy condimentadas que para darle un gusto parecido a la carne animal les cargan de aditivos y se hacen a veces pesadas de digerir, carnes vegetales a base de soja. Pero eso no es efecto de las hojas, sino de los aditivos que se le añaden a algunas carnes vegetales que pueden resultar un poco indigestas, pero tampoco es grave. La soja no debe ser la base de la alimentación, es un complemento interesante. Permite a los niños crecer sin proteínas animales, permite a los enfermos con riesgo de recidiva de cáncer protegerse contra un nuevo cáncer. Permite a las mujeres mineralizar sus huesos a partir de la menopausia. Tiene muchos efectos beneficiosos. Protege el corazón de hombres y mujeres. La Asociación Dietética Americana recomienda el consumo de soja como complemento en todas edades de la vida. El problema puede ser que algunos, al hacerse vegetarianos, abusan de la soja. Puede ocurrir. Y desayunan, comen, meriendan y cenan soja. Es un ingrediente más, pero no debería ser el único alimento, porque sustituye muy bien la carne, pero no debería ser el único alimento en una dieta vegetariana. Debe ser uno más y cumple su función. Las formas de procesar, hemos dicho, el remojo, el descascarillado, el pasapuré, la germinación, la fermentación, como en el miso o en el tempe. Tradicional en los países asiáticos, y les pongo este folleto de la Sociedad Argentina de Nutrición, que que me sorprendió gratamente, porque Argentina es un país tradicionalmente carnívoro, donde hay una producción muy generosa de carne, pero la Sociedad Argentina de Nutrición recomienda el consumo de soja. Claro, Argentina también es un país productor de soja, además de carne, y recomiendan, aporta a la nutrición humana, dice, beneficios, la calidad de la proteína, el bajo contenido de grasas saturadas, la alta proporción de lecitina e isoflavonas, podrían resultar útiles en la prevención de numerosas enfermedades cardiovasculares, óseas, renales, oncológicas, mejora de la función cognitiva, es decir, de la capacidad intelectual, y en el alivio de síntomas menopáusicos. Eso lo dice la Sociedad Argentina de Nutrición a favor de la soja. Interesante. El debate sobre la soja está abierto y posiblemente continuará a causa de los intereses comerciales. Pero hay que decir que las compañías lácteas inteligentes, que las hay, están produciendo leche de soja. Las compañías centrales lecheras de toda la vida ahora producen también, además de la leche de vaca, producen también leche de soja y venden la leche de soja. Y eso nos dice que hay futuro para la leche de soja, que el debate creo que científicamente está cerrado, pero posiblemente en la calle y en los medios de comunicación sigue abierto, atizado por los intereses económicos, pero científicamente está cerrado porque la leche de soja tiene muchas más ventajas que algún pequeño inconveniente. Que la disfrutéis.
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3: El pintor barroco Zurbarán quedó impactado por este símbolo del cordero. Tal fue su fascinación que lo pintó una y otra vez en sus cuadros. ¿Por qué? El cordero sin mancha, el símbolo protagonista que hoy puede impactar tu vida.

0: Símbolos proféticos.
1: Bienvenidos al mundo de los símbolos proféticos, donde vamos a descubrirlos y disfrutarlos. Nuestro símbolo de hoy es el más importante de todos, el cordero. En español solemos decir, este hombre es manso como un cordero, porque el cordero ha quedado como la imagen de alguien que es manso e inocente. Es un animal que no es agresivo, que no tiene cuernos ni dientes afilados para pelear, ni garras ni pinchos. En la Biblia, el cordero representa a Jesús, no solo porque es manso, también porque es la víctima del sacrificio. El profeta Juan el Bautista le señaló a él.
0: Al siguiente día vio Juan a Jesús que venía a él y le dijo, «Este es el Cordero de Dios que quita el pecado del mundo».
1: Jesús es aquel Cordero de Dios que quita el pecado del mundo. Su sangre trae victoria porque con ella Él ha pagado el precio de nuestro rescate. Él ha muerto en nuestro lugar para hacernos libres del castigo.
0: Sabéis que fuisteis rescatados de vuestra vana manera de vivir, no con cosas corruptibles como oro o plata, sino con la sangre preciosa de Cristo, como de un cordero sin mancha y sin contaminación.
1: Él es el cordero sin mancha, perfecto. Durante siglos, los creyentes sacrificaban un cordero para recordar que un día vendría el Salvador, el verdadero Cordero de Dios, que con su sacrificio quitaría el pecado del mundo.

0: Él es la víctima inocente que muere en lugar de ellos. Isaías profetizó el sacrificio de Jesús 800 años antes de Cristo. Esto fue lo que él vio.
1: Mas él, herido fue por nuestras rebeliones, molido por nuestros pecados. Para darnos la paz, cayó sobre él el castigo. Y por sus llagas fuimos nosotros curados. Mas Yahvé cargó en él el pecado de todos nosotros.
0: El profeta Isaías vio al Salvador de la humanidad como cordero fue llevado al matadero.
1: Angustiado él y afligido, no abrió su boca. Como cordero fue llevado al matadero, porque fue arrancado de la tierra de los vivientes y por la rebelión de mi pueblo fue herido.
0: El pintor barroco Zurbarán quedó impactado por este símbolo del cordero. Tal fue su fascinación que lo pintó una y otra vez en sus cuadros. Se conservan 7 de esos famosos óleos del cordero en museos de diferentes países. Un cordero joven, sin mancha, con las patas atadas, manso, listo para el sacrificio. El que está en el Museo de San Diego, California, se titula Agnus Dei, que en latín significa el Cordero de Dios. Para evitar que el espectador lo confunda con un cordero común, Zurbarán pintó un halo luminoso sobre su cabeza. También añadió en el cuadro la inscripción Tanquam Agnus, que significa como un cordero. Son las palabras de Isaías 53:7, que dice, como un cordero fue llevado al matadero. El reloj de la profecía estaba en marcha. El Hijo de Dios se haría hombre y vendría a este mundo a morir en nuestro lugar. Y llegó el día señalado. Jesús nace en Belén. Había llegado el cumplimiento del tiempo.
1: Pero cuando vino el cumplimiento del tiempo, Dios envió a su Hijo, nacido de mujer y nacido bajo la ley, para rescatar a los que estaban bajo la ley.
0: Jesús vino a este mundo en misión de rescate. Él entregó su vida, pagando así por los pecados de los hombres. Él pagó con su propia sangre.
1: Pero Dios muestra su amor para con nosotros en que, siendo aún pecadores, Cristo murió por nosotros. Ya justificados en su sangre, por él seremos salvos de la ira. Fuimos reconciliados con Dios por la muerte de su Hijo.
0: ¿Conoces la historia de la salvación? El ser humano cayó en el pecado. Había perdido su perfección y solo los seres perfectos son eternos. El hombre iba a morir. Su destino era la muerte, pero el cielo encontró una solución para salvarle. El Hijo de Dios será el sustituto. Él morirá en lugar del hombre. Pero ¿cómo podría morir por ellos si Dios es inmortal? Y él encontró una forma. Se convertirá en un ser humano mortal. Y entonces sí podrá morir por ellos y pagar así el precio del rescate.
1: Y tomando la copa y habiendo dado gracias, les dio diciendo, bebed de ella todos, porque esto es mi sangre del nuevo pacto, que por muchos es derramada para perdón de los pecados.
0: El antiguo pacto se basaba en la sangre de animales, eran los sacrificios del cordero en un altar. Pero el nuevo pacto se basa en la sangre de Cristo, un sacrificio divino ya realizado. Por eso Jesús, muriendo en la cruz, dijo, todo se ha cumplido. El Cordero de Dios había entregado su vida como sustituto por todos los hombres. El historiador griego Plutarco escribió la hazaña de un soldado que corrió desde Maratón hasta Atenas para anunciar la victoria de los griegos contra los persas. Corrió 40 kilómetros con sus armas para cumplir su misión, para llevar la buena noticia, que en griego se dice Euangelion. Hoy en español, Evangelio, la buena noticia. Después de esto, él murió por el esfuerzo. Hoy también llevamos con alegría este Euangelion al mundo, esta buena noticia.

0: noticia de la victoria del bien sobre el mal, que Cristo murió por nosotros y nos salvó. Todo aquel que lo desee, ahora es perdonado y transformado. Es el Evangelio, la buena noticia. Esta entrega de Jesús por amor es la mayor inspiración para los cristianos. Tenemos un Dios que nos ama hasta el punto del sacrificio, tortura y muerte en la cruz. Ahora, Él quiere que entendamos este amor para que lo pongamos en práctica con las demás personas en nuestra vida diaria.
1: Y andad en amor, como también Cristo nos amó y se entregó a sí mismo por nosotros, ofrenda y sacrificio a Dios en olor fragante. En esto se mostró el amor de Dios para con nosotros, en que Dios envió a su Hijo unigénito al mundo para que vivamos por Él.
0: No existe una historia más bonita que la historia de la cruz. De todas las religiones que he podido conocer, solo la Biblia nos enseña a un Dios así, que nos ama tanto que se hace hombre y viene a vivir con nosotros y a morir por nosotros. Él merece nuestro amor por su entrega, su generosidad. Él merece nuestra adoración porque solo Él es el Rey que lleva una corona de espinas.
1: Nadie tiene mayor amor que este, que uno ponga su vida por sus amigos. Nosotros le amamos a Él porque Él nos amó primero.
0: Comprender este símbolo produce una respuesta de amor y una confianza absoluta en sus palabras. Conocer al Cordero inspira y transforma el alma, nos limpia del pecado, nos hace mejores personas.
1: ¿Cuánto más la sangre de Cristo, el cual se ofreció a sí mismo sin mancha a Dios, limpiará vuestras conciencias de obras muertas para que sirváis al Dios vivo? En esto consiste el amor, no en que nosotros hayamos amado a Dios, sino en que Él nos amó a nosotros y envió a su Hijo para que fuera ofrecido como sacrificio por el perdón de nuestros pecados.
0: El sacerdote Kolbe estaba preso en un campo de concentración nazi. Una noche, algunos presos escaparon. Los guardias alemanes los hicieron formar en el patio y dijeron: «A algunos han escapado, pues por cada uno que escape, vamos a matar aquí a 10 de vosotros. Así que vigilad bien para que no escape nadie y más gente tenga que morir». Entonces, comenzaron a elegir a los que iban a ser ejecutados. Eligieron a un joven sargento polaco. Entonces el sacerdote Kolbe le dijo al capitán: «Este hombre tiene mujer e hijos que le esperan, pero yo no tengo a nadie. Quiero morir yo en su lugar. Por favor, mátenme a mí y no a él». El capitán quedó atónito, pero dio la orden. Kolbe murió en lugar de aquel condenado y le salvó la vida. Años después, aquel joven polaco visitó la tumba de Kolbe y dijo: «Gracias, tú diste tu vida por mí, pues Jesús entregó su vida al morir en la cruz, y lo hizo por todos nosotros, por toda la humanidad. Tomó Él la muerte que merecemos nosotros, y nos dio a nosotros la vida que Él merece». Cuando entiendes el símbolo del Cordero y el sacrificio de amor realizado en la cruz, entiendes cómo es Dios y hasta qué punto nos ama.
1: De tal manera amó Dios al mundo, que ha dado a su Hijo único, para que todo aquel que en Él cree no se pierda, sino que tenga vida eterna.
0: Así, el símbolo del Cordero recorre toda la Biblia, dando siempre el mismo mensaje. Él es la víctima divina que paga con su vida para salvar la nuestra. Aparece por primera vez en el relato de Caín y Abel en el Génesis. Él es el sacrificio que ofrece Abel. Vemos al Cordero salvando la vida de Isaac. Abraham no tuvo que matar a su hijo Isaac porque aquel carnero murió en su lugar. El Cordero de la Pascua salvó la vida de los primogénitos hebreos. en Egipto. Siempre el cordero.

pero salva derramando su propia sangre. Y así, durante siglos, el sacrificio del cordero fue un rito didáctico para que entendieran: un inocente vendrá para salvarnos. El cordero de Dios vendrá. Y así se cumplió. Jesús murió en la cruz, pagando por los pecados de todos los hombres. En el libro

0: invitados a la cena de bodas del Cordero.
1: Y ahora ya todo es alegría y celebración. El Cordero los ha perdonado, los ha salvado. Un mundo nuevo comienza y los salvados disfrutarán de una eternidad perfecta. ¿Quieres ser tú uno de ellos? ¿Quieres saber más? Te dejo enlaces y recursos en la descripción de este vídeo. Seguiremos aprendiendo de estas enseñanzas milenarias. Descubriremos mensajes que ahora no imaginas. 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

¡Qué alegría saludarte! Te habla tu amigo Luis Fernando Manrique y te doy la bienvenida a este tu programa Cómo Vivir la Vida, con claves para la felicidad diaria. Transmitiendo desde los estudios de Zoom TV, aquí en la ciudad de Fresno, California. Hoy tocaremos un tema que ayuda y cae muy bien en los momentos de dificultad que muchos pueden estar atravesando. Y he titulado el tema de esta hora, ¿cómo gozarnos en medio de las dificultades? Escuchen, ¿cómo gozarnos en medio de las dificultades? ¿Podremos gozarnos en medio de los problemas? Desde luego que sí. Todo depende de la manera como nosotros podamos ver los problemas y las dificultades que enfrentamos a diario. Si Dios nos librara instantáneamente de cada prueba, de cada dificultad, de cada problema, de cada tribulación, pues nunca creceríamos. Los padres sabios permiten que sus hijos experimenten algún tipo de problema o tribulación, porque esto les permitirá a ellos poder afrontar mayores problemas en el futuro. La palabra del Señor dice que todo problema tiene o trae cosas positivas para nuestra vida. Por eso no hay que temerle a los problemas. Miren cómo Romanos 8:28 lo presenta. Leamos. Sabemos además que a los que aman a Dios, todas las cosas los ayudan a bien. Esto es a los que conforme a su propósito son llamados. Dios no tiene ninguna intención de hacernos daño cuando Él permite que un problema o una dificultad llegue a nuestra vida. Todo lo contrario, cuando Él permite un problema o una dificultad, es porque Él sabe que vamos a aprender cosas de allí. La vida no es sino experiencias. Experiencias de las cosas buenas que nos pasan y de las cosas malas que nos pasan. Pero indiscutiblemente es más fácil que aprendamos de las cosas malas, porque esas lecciones que aprendemos allí quedan más fuertemente arraigadas en nuestra mente y nuestro entendimiento. Aunque podemos aprender también de los triunfos, por supuesto, son mayores las lecciones que aprendemos de los fracasos. Muchos de los grandes hombres que hoy lideran la economía mundial tuvieron que experimentar fracasos serios en sus negocios para luego poder aprender cómo descollar y poder colocarse en la cúspide de la economía mundial. Hoy nosotros vamos a aprender acerca de los problemas y las dificultades y cómo ellas nos enseñan lecciones que nos catapultan para el futuro. Todo lo que nosotros podemos encontrar

en medio de las dificultades no es otra cosa que bendiciones, cosas positivas y de alguna manera demostraciones de amor para nosotros. Recuerda que esa dificultad finalmente pasará y luego podrás sentirte gozoso y satisfecho de haberla experimentado. Hoy veremos cinco propósitos que Dios tiene con las dificultades y que te han de enseñar a poder mirar la vida con optimismo, sabiendo que lo que viene siempre será mejor. Vamos entonces con el primer propósito. El primer propósito de Dios con las dificultades es que éstas nos ayudan a desarrollar un carácter piadoso. Nos permiten ver que nuestra vida necesita cambios. Nos permiten ver que nosotros somos frágiles frente a la adversidad. Pero también nos permiten, o mejor, Dios quiere enseñarnos a que nos gocemos en medio de la dificultad. Quiero que abran sus Biblias conmigo. Vamos a ir al libro de Santiago, la epístola del apóstol Santiago, el capítulo 1, el versículo 2 al versículo 4. Epístola del apóstol Santiago, capítulo 1, versículo 2 al 4. Lean conmigo. Hermanos míos, gozaos profundamente cuando os halléis en diversas pruebas, sabiendo que la prueba de vuestra fe produce paciencia, pero tenga la paciencia su obra completa para que seáis perfectos y cabales sin que os falte cosa alguna. ¿Notaron? La palabra de Dios está diciendo que debemos gozarnos profundamente cuando nos encontremos en diversas pruebas. Bueno, la palabra que se traduce aquí como prueba viene del griego peirasmos. Y en el griego puede significar prueba, dificultad, aflicción, tentación. Incluye aflicciones como enfermedades, persecuciones, pobreza, calamidades. Entonces, cuando está hablando de prueba, está hablando de muchos de esos problemas que estamos enfrentando cotidianamente. Y el Señor dice, gocémonos en medio de las dificultades y profundamente. ¿Por qué? Porque debemos analizar, estudiar y entender por qué Dios permite las pruebas. La mejor pregunta que nos podemos hacer en medio de la prueba es, ¿por qué Dios está permitiendo esto? ¿Cuál es el propósito? Las pruebas deben ser consideradas por nosotros con suma inteligencia. Ellas son elementos que contribuyen a la formación de nuestro carácter, a nuestro crecimiento. No pueden ser vistas como obstáculos para que nos impidan ser felices, sino todo lo contrario, nos preparan para una felicidad mayor, no solo en los años venideros aquí en la tierra, sino para el disfrute de esa felicidad en la eternidad. Los hijos de Dios deben esperar que las pruebas se presenten. No deben correr tampoco a buscar los problemas, no. Pero deben saber que los problemas vendrán y que debemos recibirlos gozosamente. Cualquiera que este sea, sea un problema familiar, sea un problema económico, sea un problema que tenga que ver con nuestra salud, sea un problema que tenga que ver con nuestras relaciones, independientemente del problema, incluso si este llegase a ser laboral, debemos gozarnos porque Dios tiene muchas cosas positivas que darnos. Algunos cristianos fervientes no pueden entender por qué los cristianos o por qué los hijos de Dios debemos pasar por pruebas. Entonces, como no entienden eso, tampoco aprovechan los beneficios o las bendiciones de poder experimentar algunas dificultades en la vida. El apóstol Santiago nos ha mostrado aquí, como ya lo leímos en Santiago 1, 2 al 4, que las pruebas deben ser recibidas con gozo porque esto nos trae una enseñanza suprema. La mayoría de las personas en medio de los problemas se angustian, se desesperan. En otras palabras, la Biblia nos está diciendo, o Dios nos está diciendo, que hagamos completamente lo contrario a lo que hacen la mayoría de los seres humanos. No podemos permitir que las pruebas nos desanimen, que nos abrumen, que nos chasquien. No, debemos tener la seguridad de que el problema será resuelto. ¿Y cómo será resuelto? Con la bendición de Dios y bajo su dirección. Usted puede escuchar muchas charlas, muchos consejos, muchas orientaciones en relación a cómo vencer los problemas, cómo salir adelante, cómo esforzarnos para poder obtener logros positivos en la vida. Pero yo quiero decirte que todo eso sin Dios no tiene mucho sentido. Porque podrían esos consejos y esas orientaciones dar una alegría momentánea, dar una esperanza momentánea.

Pero todo aquel que confía en Dios tiene una esperanza duradera, que sin importar cuántos problemas se presentan en su vida, él está absolutamente seguro que puede salir adelante con ellos y puede triunfar. Por eso, este primer aspecto es fundamental y necesitamos considerar que Dios quiere desarrollar en nosotros un carácter piadoso, porque los problemas, como dice el versículo, nos generan o producen en nosotros paciencia. Y la paciencia es un elemento fundamental para que podamos ser personas más consagradas a Dios. La paciencia transforma nuestro carácter. La paciencia nos hace mejores individuos. La paciencia nos permite saber que si el problema está desarrollándose, debemos esperar que Dios nos va a guiar a una solución efectiva. Y no solo eso, el texto sigue diciendo que para la paciencia hará su obra completa para que seáis perfectos y cabales sin que os falte cosa alguna. ¡Perfectos! Hasta allá quiere ir Dios con nosotros. Llevarnos cada día de triunfo en triunfo para que alcancemos nuevos estándares de perfección. Por eso el pasar por los problemas nos ayudan definitivamente a ser mejores personas. Demos gracias a Dios por los problemas, porque sin ellos quizás ni buscaríamos a Dios. Sin ellos no experimentaríamos una vida de verdadera piedad. Hoy Dios te está diciendo que debes enfrentar los problemas con tranquilidad, esperando en Dios. Quizás tu problema es una enfermedad. Dios sabe que es lo mejor. Confía en Él. Quizás tu problema es financiero. Dios sabe que es lo mejor. Él tiene el poder para sacarte de allí. Porque como dice Ageo 2.8, Él es dueño de la plata y del oro de este mundo. Quizás tu problema sea espiritual. Y lo que necesitas es ponerte a cuentas con Dios y pedir perdón por tus pecados para librarte del sentimiento de culpa o del odio o del rencor. Pues la palabra del Señor dice en 1 de Juan, el capítulo 1, el versículo 9, que Él es fiel y justo para perdonar nuestros pecados y librarnos de toda maldad. En otras palabras, cualquiera sea tu problema, gózate, porque vas a aprender de él. Vamos ahora a entrar al segundo propósito de los problemas. Dios permite los problemas en tu vida para limpiarte de impurezas. Sí, como lo estás escuchando. Primera de Pedro, el capítulo 1, el versículo 6 al 7, dice Dios en su palabra. Primera de Pedro 1, 6 al 7. Por lo cual vosotros os alegráis, aunque ahora por un poco de tiempo, si es necesario, tengáis que ser afligidos en diversas pruebas, para que sometida a prueba vuestra fe, mucho más preciosa que el oro, el cual aunque perecedero se prueba con fuego, sea hallada en alabanza, gloria y honra cuando sea manifestado Jesucristo. ¿Notaron? Aquí nuevamente el apóstol Pedro nos dice, al igual que Santiago, que debemos gozarnos y alegrarnos en medio de los problemas. Porque es que los problemas tienen de parte de Dios el propósito de pulirnos, de refinarnos, de mejorarnos, de santificarnos, de quitar las impurezas. Miren, yo tuve la oportunidad de estudiar en un instituto, en un colegio, en donde mi secundaria tuve que hacerla a nivel industrial. Así que yo me gradué como un bachiller industrial metalmecánico. Tuve que aprender que los metales en su estado natural vienen sucios y que deben ser sometidos a altas temperaturas hasta que se derritan y se conviertan en líquido. Y entonces ahora pueden ser limpias las asperezas. Tuve la oportunidad de trabajar con diferentes tipos de metales. Y después de que en el crisol colocábamos esos pedazos de metal impuro, y ahora con unas grandes tenazas vaciábamos el contenido líquido en moldes para crear diferentes tipos de figuras, diferentes tipos de elementos, mirábamos cómo toda la suciedad había quedado en el crisol, en ese recipiente. Y lo que hacíamos era girar el crisol y con la tenaza fuertemente sujeta, golpear para que las impurezas salieran. Y ahora teníamos un producto que a veces era una figura decorativa. Y bueno, estábamos aprendiendo a hacer este tipo de elementos que estaba sin impureza del metal. Lo mismo sucede con el oro. El oro necesita ser expuesto al fuego, necesita derretirse. Y para que pueda ser limpio de las impurezas con que generalmente sale de la mina. Y ahora, habiendo sido refinado y purificado

del fuego, entonces está listo para brillar y resplandecer en grandes joyas, en diversas joyas. Lo mismo sucede con nosotros. Dios permite las dificultades para ver nuestros errores y nuestros pecados. Y entonces ahora, cuando podemos ver en medio del problema, que algunas veces esos problemas son generados por nosotros mismos, hemos mentido y nuestra mentira trajo problemas, pues ahora nos damos cuenta que hay que desechar la mentira. Hemos hablado mal de alguien y eso nos trajo problema, pues ahora nos damos cuenta que debemos seguir el consejo bíblico y no hablar mal de nadie. Hemos murmurado contra otra persona y quizás le dijimos a una persona que regó la información, pues ahora aprendemos que debemos no murmurar de nadie, porque lo que estamos haciendo es pecado, es incorrecto. Noten ustedes cómo el enfrentar problemas nos ayuda a dejar atrás todas estas cosas. Quizás enfrentaste o estás enfrentando un problema financiero y has adquirido deudas. Dios dice en su palabra, no debáis nada a nadie. Entonces aprendemos a no tener deudas. ¡Qué extraordinario! ¡Qué fantástico lo que Dios nos permite saber y darnos cuenta a través de las dificultades, las pruebas y los problemas! Vamos con el tercer propósito. El tercer propósito de los problemas, de las pruebas, las dificultades, es porque Dios quiere a través de ellas o de ellos hacer que nuestra fe crezca. Sí, que nuestra fe crezca. ¿Y qué es fe? Confianza en Dios. ¿Qué es fe? Ausencia absoluta de preocupaciones. ¿Qué es fe? Esperar en Dios, porque Él todo lo puede. Segunda de Corintios, el capítulo 1, el versículo 9, nos habla acerca de este concepto de fe. Quiero mostrarlo de esta manera. Lean conmigo. Pero tuvimos en nosotros mismos sentencia de muerte, para que no confiáramos en nosotros mismos, sino en Dios, que resucita a los muertos. Dios quiere que no confiemos en nosotros mismos. Si confiamos en nosotros mismos y estamos expuestos a la muerte, que es lo peor que nos puede pasar en la vida, enfrentar la muerte, pues el Señor resucita a las personas de los vivos. Tú puedes tener muchos problemas ahora. Problemas con tu pareja, problemas con tus hijos, problemas de salud, problemas financieros. Pero ninguno de esos problemas es tan delicado como el tener que enfrentar la muerte. Ahora, si yo te preguntara, ¿quieres seguir con esos problemas o quieres morir ya? Pues quizás muchos dirían, prefiero seguir con los problemas porque puedo salir adelante. O quizás otros dirían, ya no aguanto más, quiero morir. Pero quiero decirte que para el Hijo de Dios, que tiene la seguridad que Dios resucita de los muertos, ni siquiera la muerte es un problema. Por eso aquellos que están enfermos no tienen por qué temer, porque si han creído en el Señor, si han creído en su palabra, si se han arrepentido, serán resucitados de los muertos el día que Cristo venga en gloria y majestad en la nube de los cielos. Lo más importante es creer en Jesús y prepararnos para disfrutar de la eternidad con Él. Así que no hay problema que no se pueda remediar y no hay muerte que para un hijo de Dios no pueda ser remediada. Por eso, toma en cuenta que Dios ha permitido los problemas para que nuestra fe crezca. Él ha implantado ese concepto de que confiemos en Él en nuestra vida. Quizás ha respondido muchas plegarias, pero cada problema es la oportunidad para acercarnos a Él, para clamar, para pedir, para esperar. Recuerdo aquella ocasión, hace muchos años atrás, nuestra hija mayor apenas tenía 3 meses de nacida. Y experimentamos una crisis financiera en casa con mi esposa. Una crisis que no sabíamos cómo solucionar hasta el momento. Faltaban 3 días para que nos hicieran el pago. Y ahora mi esposa me dice en la noche, mira, mi amor, la niña no tiene para pañales, la niña no tiene, voy a hacerle el último tetero porque se acabó su leche y solo queda un pañal. ¿Y qué vamos a hacer? Me preguntó ella. Yo me metí las manos al bolsillo, saqué solo unas monedas. Y le dije, mi amor, Dios proveerá. Oramos, le dije, ponle el último pañal, dale, prepárale el último tetero y Dios proveerá. Así que dormimos a la niña, nos acostamos a dormir y muy temprano en la mañana, a las 6 de la mañana, estábamos juntos haciendo el culto, adorando y glorificando a Dios. Y a eso de las 6 y algo recibo una llamada telefónica. Un hermano me decía, pastor, he venido de Miami aquí a Bogotá porque quiero, voy a ser operado y quiero que ore por mí antes de que vaya a la clínica a ser operado.
Y le dije, bueno, hermano querido, yo puedo hacer algo más por usted. Si usted desea, yo puedo ir a su casa. Y como dice la palabra del Señor en Santiago 5, del versículo 14 en adelante, puedo ungirle para que usted sea sano. Y al hermano le pareció bien y me dijo, está bien, pastor, venga. Y a eso de las 7 de la mañana yo ya estaba en su casa, quizás un poco después. Y visité al hermano, oré por él y le ungí. Y después del ungimiento estaba saliendo y la esposa me dice, pastor, no se vaya. He traído para usted estas galletas y me entregó un tarro de galletas. Y cuando yo recibo el tarro, debajo del tarro había un papel. Y yo miro el papel y era un billete de $20. Y le digo, mire, hermana, yo nunca le he recibido dinero a nadie, no voy a comenzar ahora, muchas gracias, pero le recibo las galletas. Me dice, no, es que esos $20 no son para usted, pastor. Esos $20 es para su hija. Cuando yo me fui, su esposa estaba en embarazo y yo sé que ya su hija nació. Así que cómprele a su hija lo que necesita. Por dentro yo sabía que era la respuesta de parte de Dios, que la niña no tenía ni pañales ni tenía para su leche, pero yo insistí, no. Hermana, nunca he recibido dinero, quédese usted con él. Pero ella insistió, es para su hija y me lo puso en el bolsillo. Yo lo acepté, me fui al primer lugar donde podía cambiar los dólares, lo cambié, compré leche, compré pañales. Y a eso, de pasada las 8 de la mañana, estaba llegando a la casa. Y mi esposa, sorprendida, miró y me dijo, ¿qué hiciste? ¿Qué pasó? Le dije, mi amor, Dios proveyó. Dios proveyó. Eso nos ayudó a entender que a partir de ese momento y hasta el día de hoy, nunca más nos preocupamos por nada financiero. Nunca más decimos que tenemos problemas financieros, porque Dios siempre ha hecho provisión. Así que los problemas aumentan nuestra fe. La cuarta, vamos a... La cuarta razón por la que Dios permite los problemas, para consolar a otros, o el cuarto propósito por el que Dios permite los problemas. Segunda de Corintios capítulo 1 versículo 4 lo describe de la siguiente manera. Lean conmigo, Segunda de Corintios 1:4. Dice el Señor, el cual nos consuela en todas nuestras tribulaciones, para que podamos también nosotros consolar a los que están en cualquier tribulación, por medio de la consolación con que nosotros somos consolados por Dios. El hecho de que nosotros pasemos problemas nos ayuda a consolar a otros que también pasan problemas. Si enfrentamos enfermedad o la hemos enfrentado en el pasado, eso nos da fuerza y ánimo para consolar a aquellos que están pasando por enfermedad. Si hemos perdido un ser querido en el pasado, pues eso nos da la fuerza para consolar a aquellos que han perdido a su ser querido. Quiero decirles que con mi esposa nosotros tuvimos la tragedia de haber perdido a nuestra primera hija. Nuestra primera hija murió como consecuencia de habernos encontrado en medio de las balas con mi esposa, tirados en el piso, en el fuego cruzado entre la guerrilla de las FARC en mi país, Colombia, y la policía. Y estaba yo, era director del colegio, estaba a 40 metros de la policía, el colegio adventista, pero desde allí... La guerrilla montó sus ametralladoras para disparar a la policía. Yo solo tuve tiempo de cerrar el cuarto de sistemas. Para resumir la historia, fue tanto el conflicto que mi esposa experimentó crisis y después de que pasó, gracias a Dios, nosotros salimos ilesos de tan terrible situación. Varios miembros de la FARC murieron en aquella oportunidad. Los aviones bombardearon sobre el colegio, pero no tocaron la edificación porque sabían que ahí estábamos nosotros, los docentes. Pero faltaban 15 días para el nacimiento de nuestra hija. Fuimos donde el médico detectó que la bebé estaba con vida, pero dejó de moverse a partir de ese instante. 15 días después fue el momento del alumbramiento, pero lastimosamente nuestra hija murió al nacer. Saben, yo renegué contra Dios. Yo no sabía por qué pasaba todo esto, por qué estábamos experimentando ese problema, esa dificultad. Pero luego Dios me mostró que esa dificultad me ayudaría a consolar a padres que perdieran sus hijos en el futuro. Y a través de estos 24 años de ministerio, hemos podido ayudar a muchas familias que han perdido sus hijos, porque sabemos lo que se siente perder un hijo. Sabemos lo que es tener un hijo inerte en los brazos. Y eso... también nos ayuda a tener la esperanza de que algún día Cristo nos devolverá esa hija en la patria celestial. El quinto y último propósito
por el cual Dios permite los problemas es para reconocer la grandeza de Dios.

para reconocer la grandeza de Dios. Salmo el capítulo 40, el versículo 2, así lo muestra. Salmo 42, dice el Señor en su palabra: y me hizo sacar del pozo de la desesperación, del lodo cenagoso, puso mis pies sobre peña y enderezó mis pasos. Todo hijo de Dios en algún momento ha enfrentado prueba o tribulación. Pero la palabra del Señor nos dice que es Dios quien nos saca del pozo de la desesperación, de medio de la dificultad, del lodo cenagoso. Yo no sé tú, pero yo he tenido que caminar con lodo hasta más arriba de las rodillas. Y a pesar de que he utilizado botas para andar en el lodo, el lodo ha cubierto esas botas. He estado inestable, sin de dónde sujetarme. A veces queriéndome apoyar del que llevo al lado. A veces queriéndome agarrar de cualquier rama que encuentro. Estoy inseguro, no sé qué hacer. Y tuvieron que darme la mano para poderme sacar de ese lodo cenagoso. Incluso si hacía un mal movimiento, sentía que me hundía aún más. Lo mismo que experimenté es lo mismo que está refiriendo el texto bíblico aquí. Es que algunas personas en medio de sus problemas se ven angustiados, no saben qué hacer. Están en una situación difícil, en el lodo. Pero Dios, que es todopoderoso, para quien no existe problema grande ni dificultad grande, aquel que ha de solucionar tus problemas, Él está dispuesto a sacarte de allí y poner tus pies sobre peña. Si tú has caminado sobre roca, te sientes seguro, porque estás pisando en terreno firme. Y la roca más grande sobre la cual nosotros debemos apoyarnos es Cristo Jesús, nuestro Salvador. Por eso yo ya no experimento problemas desde hace muchos años. Y aunque puedo tenerlos, para mí no lo son. Porque cada vez que viene un problema, vengo delante del Señor y le digo: Señor, que mi problema sea tu problema. Tú me vas a enseñar cosas de esto, solucionalo tú. Y Dios se encarga de solucionarlo de manera extraordinaria. Y entonces ahora, cuando salimos del problema, miramos atrás. Y después de la prueba, nos damos cuenta, vemos cómo Dios nos guió en el proceso y nos sacó adelante. Por eso, ahora podemos decir: gracias, Señor. Yo puedo decir: gracias, Señor, porque me sacaste de dificultades financieras. Yo puedo decir: gracias, Señor, porque tú me ayudaste a entender por qué perdimos a nuestra primera hija. Yo puedo decir: gracias, Señor, porque hemos enfrentado problemas de salud y nos has sacado adelante. Gracias. Debemos dejar nuestras preocupaciones en Dios. Mateo 11:28 dice: venid a mí todos los que estáis trabajados y cargados y yo os haré descansar. Deja tus preocupaciones en manos del Señor. Recuerda que después de la tormenta viene la calma. ¿Estás enfrentando tormentas en tu vida? La calma vendrá. ¿Saben? Hace poco escuché acerca de el escritor español Albert Espinosa. Estuvo a sus 13 años con cáncer. Perdió un pulmón. Perdió parte de su hígado, perdió una pierna como consecuencia de su enfermedad. Se fracturó la cadera, pero pocas veces he visto a personas con tanta seguridad, tanto positivismo, sabiendo que todo lo que sucede ha tenido cosas buenas. Tiene un propósito extraordinario. Dios, a pesar de todas las dificultades que pasamos, tiene cosas maravillosas que mostrarnos. Yo quiero decirte que ese problema que estás enfrentando pronto pasará. Escucha, todo pasa. No hay problema que dure 100 años, ni cuerpo que lo resista. Y estos 5 propósitos por los cuales Dios permite los problemas, te han de indicar a ti que Dios está al control, que Él tiene cosas para enseñarte. Y recuerda, número 1, Dios permite los problemas para que desarrolles un carácter piadoso. Número 2, para limpiarnos de los pecados y de las impurezas. Número 3, para que nuestra fe crezca. Número 4, para que podamos consolar a otros. Número 5, para reconocer la grandeza de Dios, que Él nos da siempre la victoria.

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1: We praise the Lord for beautiful music.
2: Agradecemos al Señor por la hermosa música.
1: A happy Sabbath to each one of you joining us here today in studio.
2: Un feliz sábado a todos los que nos están visitando aquí en el estudio.
1: It's certainly a pleasure to be able to gather in the house of the Lord to worship His holy name.
2: Realmente es un placer podernos congregar en la casa del Señor para alabar su santo nombre.
1: A special greetings to those of you who are joining us through the internet and satellite radio television.
2: Un saludo especial para todos los que nos están siguiendo por medio de satélite, televisión o cable.
1: I'm very happy to have beside me today as my translator, Andrew, my second son.
2: Es un placer. Estoy muy feliz para estar tener al lado mío a mi hijo, al segundo hijo, Andrew, de traductor.
1: We pray for him as we go share the word of God today.
2: Oramos para él mientras que podamos, mientras que compartimos la palabra de Dios hoy.
1: I invite you to turn in your Bibles to the book of Ephesians, chapter 5 and verse 13.
2: Les invito a ir en sus Biblias al libro de Efesios, capítulo 5, versículo 13.
1: Ephesians 5 and verse 13.
2: Efesios 5, versículo 13.
1: The word of the Lord says, "But all things that are reproved are made manifest by the light. For whatsoever doth make manifest is light."
2: Mas todas las cosas, cuando son puestas en evidencia por la luz, son hechas manifestas porque la luz es lo que lo manifiesta todo.
1: Our message today is entitled "The Light of Life."
2: El mensaje de hoy se titula "La Luz de Vida."
1: Let's pray.
2: Vamos a orar.
1: Father in heaven, we give you thanks for granting us another privilege to worship you.
2: Padre celestial, te damos gracias por darnos el privilegio de alabarte.
1: We invite you in our midst to guide us to all truth.
2: Te invitamos entre nosotros para guiarnos a toda verdad.
1: Jesus gave us promise that you would send to us the Comforter who would lead us into all truth.
2: Cristo nos dio la promesa de que tú enviarías a nosotros el Consolador para guiarnos en toda verdad.
1: Father, fulfill your promise to us today.
2: Padre, cumple tu promesa a nosotros hoy.
1: Let him be our teacher this morning.
2: Que él sea nuestro profesor esta mañana.
1: Please, I pray that you would put in my mind your thoughts.
2: Por favor, oro que tú pongas en mi mente tus pensamientos.
1: That you put in our hearts, your move our hearts by the impulse.

0: us of your love.
1: Que muevas nuestro corazón por el impulso de tu amor.
0: I pray that you would fill our mouths with your truth.
1: Pido que llenes nuestras bocas con tu verdad.
0: And that you direct our hearts to the great object of salvation.
1: Y que tú dirijas nuestro corazón al gran objetivo de salvación.
0: We pray this in Jesus' name.
1: Eso lo oramos en el nombre de Jesús. Amén.
0: In Ephesians chapter 5 and verse 13, we're told that all that makes manifest, all things that are reproved are made manifest by the light.
1: En Efesios 5, versículo 13, nosotros aprendemos de que todas las cosas son manifestas o hechas manifestas por la luz.
0: So light is very valuable.
1: Así que la luz es muy valuable.
0: Without light, we cannot see.
1: Sin luz, no podemos ver.
0: The word here, manifest, means to bring to appearance.
1: La palabra aquí, manifestar, llama a aparecer, apariencia.
0: To bring to cognizance, to bring to recognition.
1: Traer a recognición, a reconocimiento.
0: Yes. So, light brings clarity.
1: Así que la
0: to
1: luz
0: reality.
1: Trae claridad a la realidad.
0: And it says in the last part, for whatsoever doth make manifest is light.
1: Dice en la última parte, son hechas manifestas porque la luz es lo que manifiestará todo.
0: Praise the Lord for light.
1: Alabado sea Dios por la luz.
0: Light reveals.
1: La luz revela.
0: And without light,
1: y sin luz,
0: we would be in darkness.
1: Estaríamos en oscuridad.
0: So all light is valuable.
1: Así que toda luz es valuable.
0: All light serves its purpose in helping us to see where we're going.
1: Toda luz sirve su propósito para mostrarnos dónde estamos yendo.
0: But not all light is light of life.
1: Pero no toda luz es la luz de vida.
0: That is the prerogative of just one.
1: Esa es la prerrogativa de solamente una.
0: And as people who love the light,
1: y como personas que amamos la luz,
0: you know, as Seventh-day Adventists, we speak a lot about light.
1: Saben, como adventistas del séptimo día, hablamos mucho sobre la luz.
0: We speak a lot about the truth.
1: Hablamos mucho sobre la verdad.
0: Truth and light are common synonyms for us, common words for us.
1: La verdad y la luz son sinónimos comunes entre nosotros.
0: But I'd like us to take some time to make distinction between the truth and truths, between the light and lights.
1: Pero quiero hacer una distinción entre las verdades y la verdad, entre las luces y la luz.
0: Because there are many lights.
1: Porque hay muchas luces.
0: And every single luminary has its value and worth.
1: Y cada luminante, cada brillo tiene su valor.
0: But only one.
1: Pero solamente una.
0: Only one manifests the source of light.
1: Solo una manifiesta la fuente de vida.
0: You know, in the cosmos,
1: saben, en el cosmos,
0: there are many lights, many luminaries.
1: En el cosmos hay muchas luces, muchas estrellas.
0: When we read in Genesis chapter 1,
1: cuando leemos en Génesis capítulo 1,
0: in the fourth day, verse 14.
1: El cuarto día, versículo 14.
0: Says God said, "Let there be lights in the firmament in the heaven to divide the day from the night, and let them be for signs and for seasons and for days and years."
1: Dijo luego Dios, "Haya lumbreras en la expansión de los cielos para separar el día de la noche, y sirvan de señales para las estaciones, para días y años."
0: So here we see that God established on the fourth day different types of lights.
1: Aquí vemos de que Dios estableció en el cuarto día diferentes tipos de luces.
0: And the purpose for which he established these lights are named here.
1: y el propósito por las cuales él estableció estas diferentes luces están mencionadas aquí.
0: They were to distinguish or to

0: help to distinguish or to divide the day from the night.
1: Ellos eran para ayudar a distinguir o dividir la noche del día.
0: And to help us know the seasons.
1: Y ayudarnos a conocer las temporadas.
0: So they were to be for signs, for seasons, for days and years.
1: Estos eran para ser para señales de estaciones, días y años.
0: Very good. So this was a purpose of the lights that God established on the fourth day.
1: Así que estas fueron las el propósito de las luces que Dios estableció el cuarto día.
0: They helped to identify.
1: Ellos ayudaban a identificar.
0: Different seasons in time.
1: Diferentes estaciones en tiempo.
0: But
1: pero
0: there was a light before the fourth day.
1: Había una luz antes del cuarto día.
0: What was this light and what is the purpose of this light?
1: ¿Cuál era esa luz y cuál era el propósito de esa luz?
0: We can read of it in Genesis 1. Let's read Genesis 1 verse 1.
1: Podemos leer de él en el libro de en Génesis 1. Leamos por favor Génesis 1:1.
0: In the beginning God created the heaven and the earth.
1: En el principio creó Dios los cielos y la tierra.
0: All right, now in verse 3.
1: Ahora versículo 3.
0: It says, and God said, let there be light, and there was light.
1: Y Dios dijo, sea la luz, y fue la luz.
0: What was this light?
1: ¿Qué era esta luz?
0: Where did it come from?
1: ¿De dónde venía?
0: You know, in John chapter 1.
1: Saben, en Juan capítulo 1.
0: Gives us a clue.
1: Nos da una pista.
0: As to the nature of that first light.
1: Acerca de la naturaleza de este primer luz, de esta primera luz.
0: It says in verse 1 of John 1, in the beginning was the Word, and the Word was with God, and the Word was God.
1: Escrito está en el capítulo 1, versículo 1 de San Juan. En el principio era el Verbo, y el Verbo era Dios, era con Dios, y el Verbo era Dios.
0: So, the same was in the beginning with God. Verse 2.
1: Versículo 2. Este era en el principio con Dios.
0: All things were made by him, and without him was not anything made that was made.
1: Todas las cosas por él fueron hechas, y sin él nada de lo que ha sido hecho fue hecho.
0: In him was life, and the life was the light of men.
1: En él estaba la vida, y la vida era la luz de los hombres.
0: So this light, according to John, this light that shone in the beginning was not just a thing, it was a person.
1: Así que esta luz, la luz que brilló en el principio en Génesis 1, no solamente era una cosa, sino que era una persona.
0: It says that it was, this light came from the Word.
1: Dice de que esta luz vino de la palabra.
0: This word that was with God and this word that was God.
1: Esta palabra que estaba con Dios y esta palabra que era Dios.
0: Now all things were made by him and he was life.
1: Ahora todas las cosas fueron hechas por él y él era la vida.
0: And the life was the light of men, verse 4 says.
1: Y la luz era la vida de los hombres.
0: So this was a special light.
1: Perdón, y la vida era la luz de los hombres. Así que esta era una luz especial.
0: This light had life.
1: Esta luz tenía vida.
0: Not any light has life.
1: No cualquier luz tiene vida.
0: But yes, the first light.
1: Pero sí la primera luz.
0: Is the source of life.
1: Es la fuente de vida.
0: Now, let's take a look here in verse 5. It says, the light shineth in darkness, and the darkness comprehended it not.
1: Tomemos un vistazo al versículo 5. La luz en las tinieblas resplandece, y las tinieblas no prevalecieron contra ella.
0: The darkness did not overpower the light when it shone.
1: La oscuridad no sobrepoderó a la luz cuando brilló.
0: Everything was dark.
1: Todo era oscuro.
0: Before he said, let there be light.
1: Antes de que él diga, sea la luz.
0: But with the word, with the command, let there be light, light manifested itself.
1: Pero con la palabra, con la orden, sea la luz se manifestó.
0: and dispelled the darkness.
1: Y dispersó a las tinieblas.
0: Now, this is important for us to consider.
1: Ahora, esto
0: light is more powerful than darkness.
1: Ahora, esto es algo importante que debemos considerar. La luz es más poderosa que las tinieblas.
0: Where the light shines, the darkness must disperse.
1: Donde alumbra la luz, las tinieblas tienen que desaparecer.
0: So I want us to understand the difference between the light of life and other luminaries.
1: Ahora quiero que entendamos la diferencia entre la luz de vida y otras luces.
0: So in verse 6,
1: ahora, there's this versículo passage here. 6,
0: we're going to read from verse 6 to 9, and we're going to see the distinction between them. He says, there was a man sent from God whose name was John.
1: Oh. Vamos a leer desde el versículo 6 al versículo 9 y vamos a aprender de las distinciones aquí. Versículo 6. Hubo un hombre enviado de Dios, el cual se llamaba Juan.
0: The same came for a witness, to bear witness of the light, that all men through him might believe.
1: Este vino por testimonio, para que diese testimonio de la luz, a fin de que todos creyesen por él.
0: He, that is John, he was not that light, but was sent to bear witness of that light.
1: No era él la luz, Juan el Bautista, sino para que diese testimonio de la luz.
0: That was the true light, which lighteth every man that cometh into the world.
1: Aquella luz verdadera que alumbra todo hombre venía a este mundo.
0: So the true light.
1: Así que la verdadera luz.
0: John the Baptist was sent to bear testimony of that light.
1: Juan el Bautista fue enviado para dar testimonio a esa luz.
0: He was not the light.
1: Él no era la luz.
0: But he came to bring testimony so that those who believed and received that light could have life.
1: Pero él vino a dar testimonio de aquella luz para que todos los que lo oyeren puedan recibir esa luz.
0: Jesus speaks of John and he says that he was a bright and shining light.
1: Cristo habla sobre Juan y él dice de que él era una luz brillante y resplandente, una luz brillante.
0: But yet, here in the first chapter of the book of John, it says of John that John was not that light.
1: Pero aquí en el primer capítulo de Juan, dice de que Juan no era esa luz.
0: So, how is this? How is this? Was he a light or was he not a light?
1: Entonces, ¿qué es esto? ¿Él era una luz o no lo era?
0: What is John 1 telling us of John the Baptist? Is it saying that he was darkness or that he was light?
1: ¿Qué nos está diciendo Juan 1 sobre Juan? ¿Está diciendo de que él era oscuridad o de que él era luz?
0: No, Jesus himself said that he was a bright and shining light.
1: No, Jesús mismo dice de que él era una luz brillante.
0: But John was not that light.
1: Pero Juan no era esa luz.
0: That's the operative word here.
1: Esa,
0: that light.
1: Aquella. Esa es la palabra ahorita que estamos operando.
0: What light?
1: ¿Qué luz?
0: That light that we read off in verse 4.
1: La luz que leemos, de la cual leemos en el versículo 4.
0: In him was life, and the life was the light of men.
1: En él estaba la vida, y la vida era la luz de los hombres.
0: John brought light.
1: Juan trajo luz.
0: He himself shed light on the true light.
1: Él mismo echó luz a la verdadera luz.
0: You know, even Jesus said of his disciples, he said, you are the light of the world.
1: Aún Cristo dijo de sus discípulos, ustedes son la luz del mundo.
0: Ah.
1: Interesante.
0: So we are all lights if we are on God's side.
1: Entonces todos somos luces si estamos del lado de Dios.
0: If we're all endeavoring to manifest.

0: It's the glory of God, and we are all luminaries.
1: Si estamos todos intentando engrandecer la gloria de Dios, entonces todos somos luces.
0: But there is need to distinguish between lights and the light.
1: Pero hay una necesidad de distinguir entre luces y la luz.
0: Very good, very important.
1: Muy bien, now, muy importante.
0: In the universe,
1: ahora en el universo,
0: most of the luminaries,
1: la mayoría de las luces luminarias,
0: mm-hmm, the stars,
1: las estrellas,
0: the sun,
1: el
0: the
1: sol,
0: planets,
1: los planetas,
0: they are all moving in orbit.
1: Ellos todos se mueven en órbita.
0: The whole universe is so designed that all the heavenly bodies move in a circular motion around the center of the universe.
1: El universo está hecho en tal manera de que todos los cuerpos celestiales se mueven en manera circular sobre alrededor del centro del universo.
0: This is God's design.
1: Este es el diseño de Dios.
0: That all things should be in orbit around him.
1: Que todas las cosas estén en órbita alrededor de él.
0: Around his throne.
1: Alrededor de su trono.
0: This is how order is maintained.
1: Esto es como el orden se mantiene.
0: But
1: pero
0: we also know that there are some lights, some luminaries that are not in orbit.
1: Pero nosotros también sabemos de que hay algunas luces que no están en órbita.
0: What we call them meteorites. Asteroids.
1: Los llamamos meteoritos, asteroides.
0: No. Rocks.
1: Rocas.
0: Heavenly bodies that are just moving, going in their own direction.
1: Cuerpos celestiales que solo se están moviendo en su propia dirección.
0: But these bodies present a danger to those objects that are in orbit.
1: Pero estos cuerpos celestiales presentan un peligro a los cuerpos que están moviéndose en orden, en órbita.
0: They collide with other things.
1: Ellos se chocan contra otras cosas.
0: They can collide with the heavenly bodies that are in orbit.
1: Ellos se pueden estrellar con los cuerpos celestiales que están en órbita.
0: You can see evidence of this if you use a telescope to look at the moon.
1: Tú puedes ver evidencia de esto si tú usas un telescopio para ver a la luna.
0: You will see that the moon is filled with craters.
1: Tú verías que la luna está llena de cráteres.
0: Because the moon doesn't have a protective atmosphere.
1: Porque la luna no tiene una atmósfera protectiva.
0: So all these bodies that are moving within the direction of the moon, they're going to collide.
1: Así que todos estos cuerpos que se mueven en dirección a la luna van a estrellarse.
0: So it's not good.
1: Así que no es bueno.
0: To have these lights or these luminaries or these heavenly bodies outside of orbit.
1: Así que no es bueno tener estos cuerpos celestiales que se mueven fuera de órbita.
0: It's good to be in orbit.
1: Es bueno estar en órbita.
0: And good light.
1: Y buena luz.
0: Light is good.
1: La luz es buena.
0: A heavenly body, a luminary, is good when it is in orbit.
1: La luz, un cuerpo celestial iluminado, es bueno cuando está en órbita.
0: And the same thing can be applied spiritually.
1: Y lo mismo puede ser aplicado de manera espiritual.
0: We read in Ephesians 5, verse 13, that all that makes manifest is light.
1: Pudimos leer en Efesios 5 de que todo lo que es manifiesto por la luz.
0: Okay, so light manifests.
1: Así que la luz manifiesta.
0: But you want to have the light in orbit.
1: Pero quieres tener la luz en órbita.
0: What does this mean spiritually?
1: ¿Qué significa esto espiritualmente?
0: That means all light should serve a greater purpose.
1: Eso significa de que toda luz debería servir un propósito mayor.
0: All different lights should be subject to the great light.
1: todas estas luces deberían ser sujetas

0: a la gran luz.
1: In the great light is the glory of God.
0: En la gran luz está la gloria de Dios.
1: So every other luminary is a servant to the glory of God.
0: Así que toda otra luz o iluminación es un siervo a la luz o a la gloria de Dios. Perdón.
1: Very good. So let's take a look at what the words, the scripture says about this.
0: Veamos lo que dice las escrituras sobre esto.
1: Turn with me to Psalm.
0: Vengan conmigo a Salmos.
1: Psalm 19.
0: 19.
1: Psalm 19 verse 1, it says, "The heavens declare the glory of God, and the firmament showeth his handiwork."
0: 19 versículo 1, "Los cielos cuentan la gloria de Dios, y el firmamento anuncia la obra de sus manos."
1: "Day unto day uttereth speech, and night unto night showeth knowledge."
0: Un día emite palabra a otro día, y una noche a otra noche declara sabiduría.
1: So what is the heavens? What are the lights in the heavens declaring?
0: Así que, ¿qué están declarando las luces en el cielo?
1: Tells us in verse 1, they are declaring the glory of God.
0: Nos dice en el versículo 1, están declarando la gloria de Dios.
1: They are pointing us to the supreme light.
0: Nos están apuntando a la luz suprema.
1: They are giving testimony to him that is light in himself.
0: Nos dan testimonio a aquel que es luz en sí mismo.
1: That true light.
0: Esa verdadera luz.
1: That lighteth every man that comes into the world.
0: Que ilumina a cada hombre que entra a este mundo.
1: They are calling our attention to that true light.
0: Ellos nos están llamando nuestra atención a esa verdadera luz.
1: Where alone we can find life.
0: Donde solo en aquella luz podemos encontrar luz.
1: So we
0: vida.
1: Have many, much light in the Bible.
0: Así que tenemos mucha luz en la Biblia.
1: Just like we have much truth in the Bible.
0: Al igual que tenemos mucha verdad en la Biblia.
1: But there's only one light that has life.
0: Pero solo hay una luz que tiene vida.
1: Not all the lights have life.
0: No todas las luces tienen vida.
1: Just like there is only one truth.
0: Al igual que solamente hay una verdad.
1: That has life.
0: Que tiene vida.
1: But all the truths.
0: Pero todas las verdades.
1: Are designed by God to point us to the truth.
0: Están diseñadas por Dios para encaminarnos a la verdad.
1: And Jesus said of himself that I am the way, the truth, and the life. No man comes to the Father except by me.
0: Y Jesús mismo dijo, yo soy el camino, la luz y la vida. Nadie va al Padre sino por mí.
1: So Jesus is the light. Jesus is the truth. And Jesus is the life.
0: Así que Jesús es la luz. Jesús es la verdad. Y Jesús es vida.
1: And he is the principal of all these.
0: Y él es el número uno de todos estos.
1: If you're speaking of truth, Jesus is the truth.
0: Si hablas de la verdad, Jesús de verdades, Jesús es la verdad.
1: If you speak of lights, Jesus is the light.
0: Si hablas de luz, Jesús es la luz.
1: The light of life.
0: La luz de vida.
1: It's important that we understand this. And why am I saying this?
0: Es importante que entendamos esto. ¿Y por qué lo estoy diciendo?
1: Because we can get caught up with lights.
0: Porque podemos ser captivados por luces.
1: We can get caught up with truths.
0: Podemos ser entretenidos por verdades.
1: But if in our captive in being captivated by light and truth.
0: Pero si en estar captivados por la luz y la verdad,
1: we don't come to the true light.
0: No venimos a la verdadera luz.
1: We rejoice in truths. We rejoice in light.
0: Regocijamos en luz. Regocijamos en la verdad.
1: But we never come to the light of life.
0: Pero nunca venimos a la luz de vida.
1: We're still devoid of life and salvation.
0: Seguimos vacíos de luz y salvación.
1: So we can have wonderful light shining from the truth about the Sabbath.
0: Así que podemos tener maravillosas luces brillando sobre la verdad del sábado, por ejemplo.
1: But if in our study of the Sabbath,
0: pero si en nuestro estudio del sábado,
1: or in our teaching of the Sabbath,
0: pero en, o en nuestra enseñanza.

0: enseñanza acerca del sábado.
1: We divorce the Sabbath from the true light.
0: Divorciamos el sábado de la verdadera luz.
1: Then we make the Sabbath in the way we handle it like a luminary, a light outside of orbit.
0: Así que convertimos el sábado en una luminaria, en una luz fuera de órbita.
1: And when any light is out of orbit,
0: y cuando cualquier luz está fuera de órbita,
1: it becomes dangerous.
0: Se vuelve peligrosa.
1: You say, wait, pastor, you're saying that the Sabbath can be dangerous?
0: Tú dices, pastor, tú estás diciendo que la luz puede, que el sábado puede ser peligroso.
1: Oh, yes, it can be.
0: Por supuesto que sí.
1: If you make it the supreme light,
0: si tú lo conviertes en la luz suprema,
1: then it takes the place of the true light.
0: Entonces toma el lugar de la verdadera luz.
1: And then what does it become?
0: Y entonces, ¿en qué se vuelve?
1: It becomes an idol.
0: Se vuelve un ídolo.
1: You can take that, you can make any light from the scripture.
0: Tú puedes hacer que cualquier luz de las escrituras,
1: you can take it, if you take it out of orbit, that's what you do.
0: Tú puedes, si tú lo sacas fuera de órbita, eso es lo que estás haciendo.
1: If you take it from its center, if you move it from its connection with the center, then you make it a shooting star and a danger to other bodies.
0: Si tú lo mueves de su núcleo, de su centro, tú lo conviertes en una estrella fugaz que se vuelve un peligro para otros cuerpos.
1: The Jews did that with many things.
0: Los judíos lo hicieron con muchas cosas.
1: They did it with the ceremonies and the sacrifices.
0: Ellos lo hicieron con las ceremonias, con los sacrificios,
1: which God instituted.
0: Que Dios mismo instituyó.
1: They were to shed light on his plan of salvation.
0: Eran para echar luz en su plan de salvación.
1: That he had promised them to send them the Lamb of God who was to take away the sin of the world.
0: Él había usado para prometerles el Cordero de Dios para que llevaría el pecado del mundo.
1: But if the people of God took these sacrifices and looked to them without understanding the promise.
0: Pero si el pueblo de Dios tomaba estas promesas y lo miraba sin ver las promesas,
1: then they would make this to obscure the true light.
0: Entonces ellos usarían esto para oscurecer la verdadera luz.
1: And that's exactly what happened.
0: Y es exactamente lo que pasó.
1: For many of them,
0: para muchos de ellos,
1: when the Lamb of God came,
0: cuando el Cordero de Dios vino,
1: they didn't see him as the Lamb.
0: No lo vieron como el Cordero.
1: They did not confide in him as the only one who could take away their sin.
0: No confiaron en él como el único que podría llevarse sus pecados.
1: The testimony of John the Baptist fell on deaf ears.
0: El testimonio de Juan el Bautista cayó en oídos sordos.
1: When he said, "Behold the Lamb of God, which taketh away the sin of the world."
0: Cuando él dijo, he aquí el Cordero de Dios que quita el pecado del mundo.
1: It had no meaning to them.
0: No tenía significado para ellos.
1: Why? Because they kept on looking at the lambs and the rams that they would kill as the means by which their sins were pardoned.
0: Porque ellos miraban a los corderos, a los toros que ellos mataban como el medio del cual ellos serían salvos, por el cual ellos serían salvos.
1: They did not see that these were symbols pointing to.
0: Ellos no veían que estos eran símbolos que apuntaban al verdadero Cordero.
1: They did not see that these were bearing testimony to the true light.
0: Ellos no veían que estos brindaban testimonio a la verdadera luz.
1: And the same thing can happen to us.
0: Y lo mismo puede suceder con nosotros.
1: You know, in Matthew chapter 23, you hear the scathing rebukes of Jesus to the Jewish leaders.
0: En Mateo 23, nosotros escuchamos los rebukes.
1: Rebukes, yeah. La reprensión.
0: La reprensión de Cristo hacia los judíos.
1: And at the end of his discourse, he said something in verse 37, going down to verse 38.
0: Y al final de su discurso,

0: So, él dice algo en el versículo 37, bajando hasta 38.
1: He says, "O Jerusalem, Jerusalem, thou that killest the prophets and stonest them which are sent unto thee, how often would I have gathered thy children together, even as a hen gathereth her chickens under her wings, and ye would not."
0: Oh, first what?
1: 37.
0: Oh. Jerusalén, Jerusalén, que matas a los profetas y apedreas a los que te son enviados. ¿Cuántas veces quise juntar a tus hijos como la gallina junto a sus polluelos debajo de sus alas y no quisiste?
1: Behold, your house is left unto you desolate.
0: He aquí, vuestra casa os es dejada desierta.
1: Why does Jesus say to them, your house?
0: ¿Por qué Cristo les dice a ellos, Jesús les dice, su casa?
1: Because it was supposed to be God's house.
0: Porque se supone que era la casa de Dios.
1: It was ordered and designed by God.
0: Fue ordenada y diseñada por Dios.
1: They were commanded to build it. They received commandment from God to build it.
0: Ellos fueron mandados, recibieron órdenes por Dios a construir para construirla.
1: He was talking about the temple of God.
0: Él estaba hablando sobre el templo de Dios.
1: The temple of God in Jerusalem.
0: El templo de Dios en Jerusalén.
1: But here now he says, "Behold, your house is left to you desolate."
0: Pero aquí él dice, su casa es dejada a vosotros desolada.
1: Why did he say that?
0: ¿Por qué lo dice?
1: Because they had converted the house, the temple, into an idol.
0: Porque ellos habían convertido el templo, la casa, en un ídolo.
1: It became an object of more value than the one who it was designed to house.
0: Fue convertida en un objeto con más de más valor que la persona a la cual debería
1: Who it was designed to glorify.
0: a la persona que fue diseñada para glorificar.
1: They gloried in the house itself rather more than God.
0: Ellos se gloriaron más en la casa misma que en Dios.
1: And so Jesus told them, it was left to them.
0: Así que Jesús les dice que se les fue dejado a ellos,
1: Desolate.
0: desolada.
1: It became their idol.
0: Se les volvió su ídolo.
1: And so the same thing can happen with any truth, with anything that God Himself has instituted.
0: Y lo mismo puede pasar con cualquier verdad que Dios ha instituido.
1: If we exalt that
0: Si nosotros lo exaltamos
1: in the place of the Creator Himself,
0: en el lugar del Creador mismo,
1: we create an idol.
0: creamos un ídolo.
1: And we create an object that is competing. We make it an object that competes with God for our own affections and devotion.
0: Y lo convertimos en un objeto que Pite con Dios para nuestra gloria y nuestros afectos.
1: This is dangerous.
0: Esto es peligroso.
1: It's so dangerous.
0: Es tan peligroso
1: because other types of idolatry is
0: porque
1: more
0: otros
1: obvious
0: tipos de adulterio
1: it's easier to discern.
0: son más fáciles de discernir.
1: But this type of idolatry
0: Pero este tipo de idolatría
1: is more subtle.
0: es más sutil.
1: All right? So any truth of God
0: Así que cualquier verdad de Dios
1: that we divorce from the center
0: que divorciamos del centro
1: can become dangerous
0: puede convertirse en algo peligroso
1: because we can make it an idol.
0: porque lo podemos convertir en un ídolo.
1: So all light is good.
0: Así que toda luz es buena.
1: All light is good.
0: Toda luz es buena.
1: But the light must be in orbit.
0: Pero la luz debe estar en órbita.
1: It must have connection to the center.
0: Tiene que tener una conexión al centro.
1: Jesus must be the center.
0: Jesús debe ser el centro.
1: He is the true light.
0: Él es la verdadera luz
1: who lights every man that comes into
0: que
1: the world.
0: ilumina todo hombre que nace en este
1: He is
0: mundo.
1: the light of life.
0: Él es la luz de vida.
1: If you have other lights,
0: Si tú tienes otras luces,
1: but you don't have and don't treasure, if you have other lights that are from the Bible that you treasure,
0: si tú tienes otras luces que son de la Biblia, pero tú y tú atesoras,
1: But you don't treasure Jesus.
0: Pero no atesoras a Cristo.
1: You cannot get the benefit.

0: benefit of those lights.
1: No puedes tener los beneficios de aquellas luces.
0: Except temporally.
1: Solo temporalmente.
0: But they do not, you don't enter into the full blessing of those lights.
1: Pero tú no entras a la plena bendición, a la completa bendición de aquellas luces.
0: Because those lights were designed to show you Jesus.
1: Porque esas luces fueron diseñadas para mostrarte a Cristo.
0: For you to see, to prepare your eyes with smaller lights, for you to see the great light.
1: Para preparar tus ojos con luces más pequeñas, pequeñas, pequeñas, para poder ver la luz grande.
0: Every luminary, every aspect of light and truth in the Bible is pointing to Jesus Christ.
1: Cada luz, cada verdad en la Biblia apunta a Cristo, señala a Cristo.
0: And that's why it's very important for us to use the Bible carefully.
1: Y es por eso que nosotros, es muy importante para nosotros utilizar la Biblia de manera cuidadosa.
0: We should be always Christ-centered in our teaching.
1: Deberíamos siempre ser cristocéntricos en nuestras enseñanzas.
0: There are many instructions.
1: Hay muchas instrucciones en la Biblia.
0: There's much revelation in the Bible.
1: Hay mucha revelación en la Biblia.
0: Much that is valuable for doctrine and for instruction in righteousness.
1: Mucho que es valioso para doctrina
0: instruction in righteousness.
1: Instrucción en justicia.
0: But for this to be effective for our salvation.
1: Pero para que eso sea efectivo para nuestra salvación,
0: it has to be in connection with Jesus Christ.
1: Tiene que estar en conexión con Jesucristo.
0: Anytime we start to take a truth or some truths and we start to give them supreme focus and diminish our focus on Jesus Christ.
1: Cada vez que tomamos una verdad, unas verdades, y empezamos a darle más foco y disminuimos el enfoque de Cristo,
0: we are treading on dangerous ground.
1: Estamos caminando en terreno peligroso.
0: Because we are putting the flock in danger.
1: Porque estamos poniendo al pueblo en peligro.
0: In danger of minimizing Jesus Christ.
1: En peligro de hacer ver pequeño a Cristo.
0: And then thinking that with these things,
1: y luego pensar que con estas cosas,
0: they have life.
1: Ellos tienen vida.
0: In these things consists vida, consists salvation.
1: En estas cosas consiste la salvación.
0: That's dangerous.
1: Eso es peligroso.
0: In Jesus Christ.
1: En Jesucristo.
0: And him alone is life.
1: Y solamente en él es vida.
0: In him alone is salvation.
1: Solamente en él es la salvación.
0: And all the things that the other truths that point to him.
1: Y todas las otras verdades que apuntan a él
0: have their rightful place.
1: Tienen su lugar correcto o merecido
0: as they are connected to him, the great fountain of truth and life.
1: Al estar conectados a él, la gran fuente de vida y verdad.
0: This is what the word says to us in John chapter 8.
1: Esto es lo que nos dice la palabra de Dios en Juan capítulo 8, versículo 12.
0: Jesus says,
1: Cristo Jesús dice,
0: then spake Jesus again unto them, saying, I am the light of the world. He that followeth me shall not walk in darkness, but shall have the light of life.
1: Otra vez Jesús les habló, Juan 8, versículo 12. Otra vez Jesús les habló, diciendo, yo soy la luz del mundo. El que me sigue no andará en tinieblas, sino que tendrá la luz de vida, de la vida.
0: Jesus. Following Jesus, we will find the light of life.
1: Cristo, siguiendo a Jesús, encontraremos la vida.
0: You know,
1: la luz de vida.
0: I have to say this because I've encountered quite a number of persons who have, you know, sought counsel. And we know that we are living in dangerous days.
1: Yo tengo que decir esto porque he recibido muchas personas que han estado buscando counsel, información, consejo, y sabemos que estamos viviendo en tiempos peligrosos.
0: And many times we emphasize preparing for these last days.
1: Y muchas veces enfatizamos preparar o la preparación para estos tiempos.
0: And that's good.
1: Y eso es bueno.
0: But what is that preparation?
1: ¿Pero qué es esta preparación?
0: What is that preparation that we need to be able to stand when the Son of Man appears?
1: ¿Qué es aquella preparación que necesitamos para poder estar de pie cuando venga el Hijo del Hombre?
0: What is the bottom line?
1: ¿Cuál es el objetivo?
0: It's to be in Christ.
1: Es estar en Cristo.
0: Now, there are things that we need to do.
1: Ahora, hay cosas que tenemos que
0: practical
1: hacer.
0: Things.
1: Cosas prácticas.
0: And one of them that is being heavily emphasized today is leaving the cities.
1: Y una de aquellas cosas prácticas que está siendo enfatizada de manera pesada últimamente es dejar las ciudades.
0: Living in the country.
1: Vivir en el campo.
0: Now I've had people asking for counsel in this matter.
1: Ahora yo he tenido personas que han estado buscando consejo en este asunto.
0: Or people would say, some people say, oh, when I go to the country, I'm going to do this.
1: O personas que dicen, cuando yo vaya al campo, yo voy a hacer esto.
0: When I go to the country, I'm going to deepen my spiritual life.
1: Cuando yo vaya al campo, yo voy a profundizar mi vida espiritual.
0: And I'm like, I'm saying to them, excuse me?
1: Y yo les digo, disculpa.
0: You plan to go to the country and there you're going to develop your spirituality?
1: ¿Su plan es ir al campo y allí desarrollar su vida espiritual?
0: So when you go to the country, that's when you're going to meet Jesus?
1: Así que cuando tú vas al campo, ahí es donde tú vas a conocer a Cristo?
0: That's dangerous.
1: Eso es peligroso.
0: You need to know him where you are.
1: Tú tienes que conocer a Cristo donde estás. Yeah,
0: the scripture tells us clearly in Acts chapter 17.
1: Las escrituras nos dicen claramente en Hechos capítulo 17.
0: Versículo
1: 26 y 27.
0: He says, and he hath made of one blood all nations of men for to dwell on all the face of the earth. And hath determined the times before appointed and the bounds of their habitation.
1: Y dice, y de una sangre ha hecho todo el linaje de los hombres para que habiten sobre toda la faz de la tierra, y les ha prefijado el orden de los tiempos y los límites de su habitación.
0: So God appoints our time, when we will be born, when we will be born, and where we will live.
1: Así que Dios es el que señala los tiempos de cuándo seremos nacidos y dónde viviremos.
0: So you are alive today because God appointed it.
1: Así que tú estás vivo hoy porque Dios así lo eligió.
0: You are living somewhere now because God appointed it.
1: Tú estás viviendo ahora porque así era plan de Dios.
0: So where you live now, why are you there?
1: Así que donde vives ahora, ¿por qué estás ahí?
0: Listen what the Bible says.
1: Escuchen lo que dice la
0: it
1: Biblia.
0: It says because God determined that you should live there.
1: Dice porque Dios ha prefijado el orden de los tiempos y los límites de habitación. Dios eligió que tú vivas ahí.
0: And why did he do that?
1: ¿Y por qué lo hizo?
0: Look at verse 27. That they should seek the Lord if haply they might feel after him and find him, though he be not far from every one of us.
1: La respuesta lo encontramos en el 27, para que busquen a Dios, si en alguna manera, palpando, puedan hallarle, aunque ciertamente no está lejos de cada uno de nosotros.
0: So where you are now is where you are to seek God now.
1: Así que donde estás ahora es donde deberías buscar a Dios ahora.
0: You don't have to put off seeking God and knowing Jesus until you get a better place to live.
1: Tú no tienes que dejar de lado conocer a Dios y buscar a Cristo hasta que tú encuentres un mejor lugar para vivir.
0: No.
1: No.
0: If you are living somewhere that you know it's not a good place and you hope to live a better place.
1: Si tú estás viviendo en un lugar que tú sabes que no es un buen lugar y tú tienes esperanza,

0: esperanza de vivir en un mejor lugar,
1: what should you do?
0: ¿Qué deberías hacer?
1: You should seek the Lord.
0: Deberías buscar al Señor.
1: Because he's not there in the country.
0: Porque él no está ahí en el campo,
1: waiting for you.
0: Esperándote a ti.
1: He's there not far from any one of us.
0: Él está ahí, no lejos de ninguno de nosotros.
1: Do not be deceived.
0: No seas engañado.
1: If you go to the country,
0: si tú vas al campo,
1: to find Jesus,
0: para encontrar a Cristo,
1: and to find yourself in the will of God,
0: y para encontrarte en la voluntad de Dios,
1: before you find Jesus,
0: antes de que tú conozcas o encuentres a Jesús,
1: how will you know where is the will of God for you to be?
0: ¿Cómo sabrías cuál es la voluntad de Dios para donde tú deberías estar?
1: How will you know that where you are going is where God has appointed for you to be?
0: ¿Cómo sabrías de que donde que estás yendo es donde Dios ha escogido que tú estés?
1: If you don't know God,
0: si tú no sabes a,
1: if you don't hear from God,
0: si tú no conoces a Dios, si tú no escuchas de Dios,
1: how will you know that where you are planning to go is exactly where God wants you to be?
0: ¿Cómo tú sabes de que donde tú estás planeando ir es donde Dios quiere que tú estés
1: you
0: o que tú vayas?
1: You need to make Christ your center.
0: Tú tienes que hacer Cristo
1: you need to
0: tu
1: seek
0: centro.
1: Him now.
0: Tú tienes que buscarlo ahora.
1: Let him be your hiding place first of all.
0: Que él sea tu escondite en primer lugar.
1: And if God says you need to move from where you are,
0: y si Dios dice tú tienes que mover, mudarte de donde estás,
1: then ask him where, Lord.
0: Entonces pregúntale, ¿dónde, Señor?
1: Let him guide you as to where you should go.
0: Que él te guíe a donde tú deberías ir.
1: Then all will be well.
0: Entonces todo va a estar bien.
1: You are not converting the country.
0: Tú no estás convirtiendo el campo
1: into a replacement savior.
0: En un salvador de reemplazo.
1: You are not converting country living.
0: Tú no estás convirtiendo a la vida en el campo
1: into a new doctrine of salvation.
0: En una nueva doctrina de salvación.
1: Jesus,
0: Cristo,
1: is the Savior.
0: Es el Salvador.
1: And he who is with Jesus,
0: y aquel que está con Jesús,
1: dwells under the shadow of the Most High.
0: Mora bajo la sombra del Omnipotente.
1: The scripture says, he who hath the Son, 1 John 5, verse 12.
0: La Biblia dice, aquel que tiene el Hijo, Primera de Juan, versículo 12.
1: 1 John 5, verse 12.
0: Primera de Juan 5, versículo 12.
1: Says, he that hath the Son hath life, and he that hath not the Son hath, Son of God, hath not life. 1 John.
0: Primera de Juan 5, versículo 12. El que tiene al Hijo tiene la vida, y el que no tiene al Hijo de Dios no tiene la vida.
1: So if you know that dangerous times have come,
0: así que tú, si tú sabes de que tiempos peligrosos han venido,
1: and that
0: vienen,
1: your future survival is in danger,
0: y tú sabes de que tu futura, el futuro de tu sobrevivencia está en peligro,
1: then you need to seek the one who can guarantee you life.
0: Entonces tú tienes que buscar al que te puede garantizar la vida.
1: That's the safest course that any of us can take.
0: Ese es el curso más seguro que cualquiera de nosotros podamos tomar.
1: We need to seek him that is life first.
0: Tenemos que buscarle primero al que es la vida.
1: And that's what Jesus says in every matter, regardless.
0: Y eso es lo que dice Jesús en cualquier hecho.
1: If you want to know what's best for you,
0: si tú quieres saber lo que es mejor para ti,
1: and if you want what is best for you,
0: y tú quieres lo que es mejor para ti,
1: Jesus says, seek ye first the kingdom of God and his righteousness, and all these things shall be added to you.
0: Jesús dice, buscar primero el reino de Dios, y todas estas cosas serán añadidas a ti.
1: We have to be very careful
0: that
1: our religion does not become idolatry.
0: Tenemos que ser muy cuidadosos que nuestra religión no se vuelva una idolatría.
1: Having a hope,
0: tener una esperanza
1: of salvation,
0: de salvación,
1: or a hope of a better life,
0: o una esperanza de una mejor vida,
1: or a hope of more better security,
0: o una esperanza de mejor seguridad,
1: that is divorced from hope in Jesus Christ,
0: que está divorciada de esperanza en Cristo Jesús,
1: is religion.
0: Es religión.
1: without God.
0: Sin Dios.

0: It's idolatry.
1: Es idolatría.
0: What is idolatry?
1: ¿Qué es idolatría?
0: Worshipping, looking as supremely toward anything that is not God.
1: Alabando, viendo como supremo cualquier cosa que no es Dios.
0: We have to be very careful.
1: Tenemos que ser muy cuidadosos.
0: There is much wisdom in the scriptures.
1: Hay mucha sabiduría en las escrituras.
0: Much instruction.
1: Mucha instrucción.
0: As to how we can order our lives.
1: Sobre cómo nosotros podemos ordenar nuestras vidas.
0: And all of it is valid.
1: Y todo es válido.
0: If we follow the first instruction.
1: Si seguimos la primera instrucción.
0: The fear of God is the beginning of wisdom.
1: El temor de Jehová es el principio de toda sabiduría.
0: You want to know how to order your life?
1: ¿Tú quieres saber cómo ordenar tu vida?
0: Prioritize it this way.
1: Priorízala de esta manera.
0: Put God first.
1: Pon a Dios primero.
0: You can't go to God without Christ.
1: Tú no puedes. ¿Tú puedes?
0: You can't go to God without Christ.
1: Tú no puedes ir a Dios sin Cristo.
0: So then seek Christ.
1: Así que busca a Cristo.
0: Because he is the only bridge between God and man.
1: Porque él es el único puente entre Dios y el hombre.
0: Jesus tells us that this is how we should do it.
1: Cristo lo dice que este es, Cristo dice que esta es la forma que debemos hacerlo.
0: Seek ye first the kingdom of God and his righteousness.
1: Buscar primero el reino de Dios y su justicia.
0: And all the other things will be added to you.
1: Y todas las demás cosas serán añadidas a ti.
0: So hear what Jesus says.
1: Así que escuchen lo que dice
0: in
1: Jesús.
0: John 3:36.
1: En Juan 3:36.
0: Come to a close.
1: Mientras que llegamos a un final.
0: John chapter 3 in verse 36.
1: Juan 3:36.
0: We read just now where the apostle John says that he that has the Son hath life.
1: Acabamos de leer lo que dice Juan el apóstol, de que aquel que tiene la vida, tiene la luz, tiene la vida.
0: In verse 35. Of John 3 says, the Father loveth the Son and hath given all things into his hand.
1: Versículo 3, capítulo 35, lee, el Padre ama al Hijo y todas las cosas ha entregado en su mano.
0: He that believeth on the Son hath everlasting life.
1: El que cree en el Hijo tiene la vida eterna.
0: And he that believeth not the Son shall not see life, but the wrath of God abideth on him.
1: Pero el que rehúsa creer en el Hijo no verá la vida, sino que la ira de Dios estará sobre él.
0: Listen, friends, if you're living in the city, make sure you are with Christ.
1: Mira, amigos, si ustedes están viviendo en las ciudades, asegúrense que estamos en Cristo.
0: And make sure when you are with Christ, that you find out if that's where he wants you to live.
1: Y asegúrate que cuando tú estés en Cristo, que ese es el lugar donde tú quieres vivir, donde él quiere que tú vivas.
0: And if he says you need to move, go where he tells you.
1: Y si él dice que tú tienes que mudarte, ve donde él te dice.
0: But don't prioritize life, live where you live above being with Christ.
1: Pero no pongas de prioridad donde tú vivas encima de Cristo.
0: If you are going to the country,
1: si tú vas al campo,
0: make sure you go with Christ.
1: Asegúrate que vas con Cristo.
0: Make sure that you are with Christ where you are now.
1: Asegúrate que estás con que estés con Cristo donde estás ahora.
0: So that Christ will tell you where you need to go.
1: Para que Cristo te diga dónde tú tienes que ir.
0: Because he has a place exactly for you.
1: Porque él tiene un lugar exactamente para ti.
0: But never make the mistake.
1: Pero nunca haz el error.
0: Of moving about on this planet.
1: De mover de un lado a otro en este planeta.
0: Without Christ.
1: Sin Cristo.
0: He that believeth not the Son shall not see life.
1: Aquel que cree que no cree en el Hijo no verá, no tiene vida eterna.
0: But the wrath of God abideth on him.
1: Pero la ira de Dios está en él.
0: The wrath of God is going to be poured out upon the cities of this world.
1: Está sobre él, perdón.
0: The wrath of God is going to be poured out upon the cities of this world.
1: La ira de Dios será echada sobre las ciudades de este mundo.
0: But the wrath of

0: Salmos 99 nos dice que aquel que habita al abrigo del Altísimo morará bajo la sombra del Omnipotente.
1: That's the key. We need to be under the shadow of the Almighty.
0: Esa es la llave. Tenemos que estar bajo la sombra del Omnipotente.
1: There's only one place where there is safety from God's wrath.
0: Solo hay un lugar donde hay seguridad, donde hay, sí, donde podemos estar seguros de la ira de Dios.
1: That's Jesus.
0: Ese es Cristo.
1: Because that's where God directs his, directed his wrath.
0: Porque ahí es donde Dios enfocó su ira.
1: On the cross.
0: En la cruz.
1: In order to save those who deserve his wrath.
0: En de manera para salvar a todos los que merecen su ira.
1: So if you want to be safe.
0: Así que si tú quieres estar salvo
1: on this planet,
0: en este planeta
1: which deserves God's wrath,
0: que merece la ira de Dios,
1: make sure that you are dwelling and walking here in Christ.
0: Asegúrate que tú estás morando y caminando aquí con Dios.
1: In 2 Corinthians 4 verse 6 says, for God who commanded the light to shine in the darkness.
0: Segunda de Corintios 4 versículo 6 dice,
1: for God who commanded the light to shine out of darkness hath shined in our hearts to give the light of the knowledge of the glory of God in the face of Jesus Christ.
0: Porque Dios que mandó que las tinieblas resplandeciese la luz es el que resplandeció en nuestros corazones para iluminación del conocimiento de la gloria de Dios en la faz de Jesucristo.
1: So God wants us to know his glory.
0: Así que Dios quiere que nosotros conozcamos su
1: and
0: gloria.
1: And the best view of the glory of God that we can find outside of the viewing the Father himself.
0: Y la gloria y la mejor gloria que podemos encontrar de la gloria de Dios aparte de la misma gloria de Dios
1: is Jesus Christ.
0: Es Jesucristo.
1: We find it in the face of Jesus Christ.
0: Lo vemos en el rostro de Jesucristo.
1: And the Apostle John says to us this counsel.
0: Y nos da un consejo el apóstol Juan.
1: First John 1.
0: En primera de Juan 1.
1: That which was from the beginning, which we have heard, which we have seen with our eyes, and which we have looked upon, and our hands have handled of the word of life.
0: Lo que era desde el principio, lo que hemos oído, lo que hemos visto con nuestros propios ojos, lo que hemos contemplado y palparon nuestras manos tocante al verbo de la de vida.
1: For the life was manifested, and we have seen it, and bear witness, and show unto you that eternal life, which was with the Father, and was manifest unto us.
0: Porque la vida fue manifestada, y la hemos visto, y testificamos, y os anunciamos la vida eterna, la cual estaba con el Padre, y se nos manifestó.
1: That which we have seen and heard, declare we unto you, that ye also may have fellowship with us, and truly our fellowship is with the Father, and with his Son, Jesus Christ.
0: Lo que hemos visto y oído, eso os anunciamos, para que también vosotros tengáis comunión con nosotros, y nuestra comunión verdadera es con el Padre, y con su Hijo, Jesucristo.
1: Have you seen him?
0: ¿Lo has visto?
1: Have you heard him?
0: ¿Lo has oído?
1: Have you been near him?
0: ¿Has estado cerca de él?
1: Have you been touching him?
0: Lo has tocado.
1: Where are you in proximity to the word of life?
0: ¿Dónde estás tú en proximidad a la palabra de vida?
1: I present to you Jesus Christ.
0: Te presento a Jesucristo.
1: The word of life.
0: La palabra de vida.
1: The light of life.
0: La luz de la vida.
1: Have you, do you have the Son?
0: ¿Tienes tú al Hijo?
1: He that hath the Son,
0: aquel que tiene el Hijo,
1: life.
0: Tiene la vida.
1: May God move us,
0: que Dios nos mueva,
1: to a supreme zeal,
0: a un celo supremo,
1: to secure eternal life,
0: asegurar la vida eterna.
1: And if we are serious about securing it,
0: y si estamos serios de asegurarlo,
1: we can't put anything else before Jesus.
0: No podemos poner nada antes de Cristo.
1: But as we put him in his rightful place,
0: pero al ponerlo a él en su lugar correspondiente,
1: he will order everything else.
0: Él va a organizar todo lo

0: Jesus Christ,
1: aquella provisión en Jesucristo,
0: through whom we can have access to you,
1: por el cual podemos tener acceso a ti.
0: We thank you for the word, the written word, the scriptures.
1: Te agradecemos por la palabra escrita,
0: with all its instruction as to how we are to order our lives before you.
1: Con todas las instrucciones que tiene para poder, para que nosotras podamos organizar nuestras vidas hacia ti.
0: We don't want to ignore any of your instructions.
1: No queremos ignorar ninguna de tus instrucciones.
0: But we want to receive them rightly.
1: Pero queremos recibirlas de manera apropiada.
0: And we want to be in that place where we can do so rightly.
1: Y queremos estar en aquel lugar donde podemos hacerlo de la manera correcta.
0: And that is to be at the feet of Jesus.
1: Y eso es a los pies de Cristo.
0: To be in Christ Jesus.
1: Estar en Cristo Jesús.
0: So that we can rightly interpret, rightly understand your instructions.
1: Para que podamos entender de manera correcta tus instrucciones.
0: And that we can move under the impulses of your spirit in all of the decisions that we have to make in life.
1: Y que podamos movernos bajo los impulsos de tu espíritu en todas las decisiones que debemos hacer en nuestras
0: vidas. We thank you for the wonderful truths and warnings that you have given us.
1: Te agradecemos para las maravillosas verdades y advertencias que nos has dado.
0: And you call us, Lord, to regard, give a right regard to your holy law.
1: Nos llamas a tener un el estima correcto de tu ley.
0: You call us, dear Lord, to make preparation for the terrible times which are coming.
1: Nos llamas a hacer preparación para los tiempos terribles que vienen.
0: We want to obey your counsels, all of them.
1: Queremos obedecer tus consejos todos.
0: We want to move in Jesus Christ.
1: Queremos movernos en Jesucristo.
0: Give us the Son, dear Lord.
1: Danos al Hijo, Señor.
0: Don't hide your face from us.
1: No ocultes tu rostro de nosotros.
0: Jesus shine upon us first of all.
1: Pero permite que Jesús brille sobre nosotros en primer
0: and in
1: lugar.
0: His light,
1: y que en su luz
0: we shall see life.
1: Nosotros veamos la vida.
0: Bring us to this experience, we pray in Jesus' name.
1: Tráenos a esta experiencia, oramos en el nombre de Jesús.
0: Amén.
1: Amén.

0: Qué alegría saludarlos en el nombre del Señor Jesús a esta hora. Soy Daniel Miranda, orador asociado de Zoom TV Latino, y estoy encantado de poder presentar una vez más este programa Me gustaría saber. Es un programa en el cual respondemos tu pregunta con la Biblia, si se puede hallar una respuesta en ella. A mi lado izquierdo me acompaña el pastor Luis Fernando Manrique, una vez más con nosotros. Pastor, bienvenido.
1: Gracias, Pastor Miranda.
0: Y tenemos aquí a nuestro querido pastor Esteban Bor, también con nosotros.
2: Igualmente, gracias.
0: Vamos a comenzar. Hoy tenemos unas preguntas muy profundas, la cual va a requerir bastante tiempo, así que vamos a aprovechar el tiempo al máximo. Voy a pedirle al pastor Manrique que nos dirija en oración al comenzar.
1: Vamos a orar, querido Padre. Te necesitamos todo el tiempo, especialmente cuando vamos a estudiar tu palabra.
0: Amén.
1: Es imposible comprender la Escritura sin la iluminación poderosa del Santo Espíritu, de tu Santo Espíritu. Y Señor, en esta hora te pedimos que tú nos puedas iluminar, que podamos transmitir desde esta mesa, Señor, el conocimiento bíblico de
0: Amén.
1: La mejor manera.
0: Amén, Señor.
1: Guiado, Señor, por la influencia maravillosa tuya. Y que esa misma influencia toque a cada uno de los oyentes, a cada uno de los televidentes, donde quiera se encuentren, para que, Señor, puedan asimilar los conceptos de tu palabra y puedan formarlos como parte integral de sus vidas.
0: Amén.
1: Nos ponemos en tus manos, en el nombre de Jesús te lo pedimos. Amén. Amén.
2: Amén.
0: Quiero recordarte que si quieres participar de este programa, puedes enviar tu pregunta al siguiente correo: tv@zoomtv.org, tv@zoomtv.org. Allí puedes enviar tu pregunta y en su tiempo podremos nosotros responderlas. Tiene que estar atento cada programa para que pueda escuchar su pregunta en el momento que corresponda. Bien, la primera pregunta de hoy es una pregunta, déjeme admitirle, pastores, es una pregunta sensible. Sí, porque la iglesia lleva más de medio siglo discutiendo o tratando de llegar a un consenso en cuanto a este punto que tiene que ver con la naturaleza de Cristo. ¿Okay? La pregunta viene de nuestro hermano Rolando. Nos dice el hermano acerca de la naturaleza con que Cristo vino. Recién escuché que vino con la naturaleza física degradado por los años de pecado, pero con la naturaleza moral de Adán antes del pecado. Escuché que a esto se le llama prelapsario. Entonces, él está diciendo que fue, lo que él escuchó fue que Jesús vino con la naturaleza física caída, pero con la naturaleza moral no caída. ¿Okay? Algunos también han llamado a esto bilapsario, o sea, ambas. Me gustaría saber, me gustaría que pueda ahondar más sobre este tema que yo escuché. Así que esta es la pregunta de nuestro hermano Rolando.
1: Muy, muy seguramente el hermano Rolando, Pastor Bor, tuvo que haber escuchado alguna de sus exposiciones en relación con la naturaleza de Cristo y las dos posiciones, la posición prelapsaria y la posición postlapsaria, ¿no? La posición prelapsaria, pues, es la que presenta que Cristo vino a esta tierra con una naturaleza impecable, como era la naturaleza de Adán antes de la caída. Y la posición postlapsaria, pues, es que Cristo vino a esta tierra con una naturaleza como la de Adán después de la caída. Quiere decir, con la posibilidad o con esa propensión humana al pecado, en su naturaleza caída. Así que estas son las dos posiciones que, como Iglesia Adventista, conocemos. De paso, la Iglesia Adventista, hasta donde yo tengo entendido, Pastor Bor, no tiene una posición

0: exacta en relación con este tema. Tenemos teólogos en ambos temas. Uh-huh. Incluso esos dos grupos de teólogos presentan citas de Elena Quay para respaldar cada una de las dos posiciones, ¿verdad? Uh-huh. Entonces, es un tema que pienso que todavía está en estudio, como muchos otros temas de la teología adventista. Pero ¿quién que usted, como la persona más autorizada para que pueda guiarnos, pastor, en este tema de la posición post-lapsaria, prelapsaria, la humanidad de Cristo, antes como si fuera Adán antes de la caída, o post-lapsaria, entonces como si fuera la naturaleza de Cristo después de la caída de Adán?
1: Es interesante, no solamente hay dos posiciones entre los eruditos de la iglesia en general, sino en el centro de investigación bíblica, que son los que realmente filtran todo para ver si es ortodoxo. Entre ese grupo también hay personas que tienen una posición y la otra posición.
0: Ahora, muy interesante.
1: Yo tengo una tercera posición. Okay. No creo que Cristo vino con la naturaleza de Adán antes de la transgresión, sí, ni con la naturaleza de Adán inmediatamente después de la transgresión. Yo creo que Jesús vino con la naturaleza de Adán ya regenerada por el Espíritu Santo. Es decir, del Adán convertido.
2: Exacto.
0: Okay.
1: Porque no es posible vencer el pecado con una naturaleza pecaminosa que no ha sido regenerada por uh-huh. el poder del Espíritu Santo. En otras palabras, Jesús nacido de nuevo. Correcto. Si podemos decirlo de esa manera.
0: Entendido.
1: Y por eso Jesús pudo vencer. Ahora, hay ciertos puntos que para mí no son negociables cuando uno habla de esto. En primer lugar, el Señor Jesucristo no tuvo ninguna ventaja que nosotros no podamos tener para vencer el pecado. La Biblia dice, todo lo puedo en Cristo que me fortalece. Y no dice, todo lo puedo menos vencer el pecado en Cristo que me fortalece. Todo lo podemos con el poder de Dios, incluyendo vencer el pecado. En segundo lugar, el Espíritu Santo que estuvo accesible a Jesús es el mismo Espíritu Santo que es accesible a nosotros. Uh-huh. Nosotros podemos heredar una nueva naturaleza regenerada por el Espíritu Santo que puede vencer el pecado. Ahora, esto ha sido un conflicto muy grande en la Iglesia Adventista, las dos diferentes posiciones. Y a veces se torna tan académica la discusión que nos olvidamos que Dios quiere que nosotros vivamos lo que nosotros estamos predicando. Hace muchos años se produjo un libro que se llama Perfección, donde cuatro eruditos adventistas presentaron cuatro diferentes posiciones. Se llamaba Perfection, Impossible Possibility, la imposibilidad posible. Y una vez esos cuatro se reunieron en Andrews, yo estaba como alumno allí, y terminaron casi peleando en el escenario donde estaban. Es decir, si vamos a pelear sobre la naturaleza de Cristo, entonces no estamos haciendo lo que Jesús quiere. Jesús no quiere que estemos peleando sobre teología. Dios quiere que nosotros vivamos nuestra teología, que seamos semejantes al Señor Jesús. Entonces, hay ciertas cosas que no son negociables. Es posible vencer el pecado en una naturaleza pecaminosa que ha sido regenerada por el poder del Espíritu Santo. Uh-huh. Creo que esos son los aspectos que no son negociables.
0: Sí, tiene y quizás es bien importante aclarar que la razón por la que se cree que Jesús pudo vencer y que su vida, al haber vencido, nos invita a nosotros a vencer, es porque eso mismo que él evidencia en su vida, incluso hasta el mismo Satanás lo creía. Porque si Jesús hubiera venido con una naturaleza invencible, no hubiera ido a tentarlo.
1: Claro.
0: No tendrían sentido las tentaciones. Uh-huh. Las tentaciones prueban que si Jesús venció, nosotros podemos vencer.
1: Sí.
0: Y ahí está la constante de la Biblia que nos invita a ser santos, como vuestro Padre que está en los cielos es santo. Uh-huh. O como Mateo 5:48 nuevamente lo plantea. Así que es posible con la ayuda del Señor. Indiscutiblemente necesitamos vencer. Pero entonces, pastor, para que el oyente, o perdón, la persona que está haciendo la pregunta le quede claro, ¿podemos decir en que tenemos que adoptar una posición o qué podemos decir al respecto?
1: Yo creo que lo importante es que nos propongamos por el poder de Dios a vivir la vida santificada.
2: Amén.

0: El punto clave.
1: Amén.
0: Porque resolver un punto teológico sin que se refleje en nuestra vida,
1: no tiene
0: de nada
1: sentido.
0: Vale. Ahora, yo sí creo, ahorita mismo hay una discusión muy fuerte en la iglesia adventista en cuanto a la última generación.
1: Sí.
0: En inglés se llama Last Generation Theology, la teología de la última generación. Porque hay también dos posiciones, y es que la última generación va a vencer completamente el pecado antes que se cierre la puerta de la gracia. Otros enseñan que vamos a seguir pecando hasta que Jesús venga. Yo soy del primer grupo que cree que la última generación va a vencer completamente el pecado antes de cerrarse la puerta de la gracia. Porque la hermana White es clara de que durante el tiempo de angustia tendremos que vivir sin intercesor por el pecado. Ahora, no significa que Jesús se va a ir al cielo y nos va a abandonar. Él va a estar aquí como nuestro protector. La Biblia dice, estaré con vosotros hasta el fin del mundo.
1: Correcto.
0: No hasta el cierre de la gracia. Él va a estar aquí para proteger a su pueblo, pero en ese tiempo no habrá un sumo sacerdote para recibir pecados en el santuario, para perdonar esos pecados. Ya se habrá realizado la purificación del santuario, de los pecados del santuario, y no pueden entrar más. Así que, ¿qué tenemos que hacer? Proponernos que estamos viviendo en los últimos tiempos y tomar la decisión de que vamos a estar cerca de Jesús, vamos a estudiar su palabra, vamos a tener una vida intensa de oración, vamos a trabajar por el Señor para que nosotros, si estamos en ese grupo, podamos pasar victoriosamente por el tiempo de angustia.
1: Amen. En resumen, podemos decir entonces, pastor, que si Jesús venció, nosotros podemos por la gracia y el poder de su Santo Espíritu.
0: Amén.
1: Amén. Ese sería el resumen.
0: ¿Verdad? Esa es la clave. No podemos adoptar una posición de que, bueno, la carne es débil. Los que dicen, no puedo vencer porque la carne es débil, están diciendo que la carne es más poderosa que Dios.
1: Mm, sí.
0: No están diciendo que la carne es débil. Están diciendo que Dios no es suficientemente poderoso para ayudarnos a vencer la carne que es débil.
1: Uh-huh.
0: Entonces, lo que estamos haciendo es criticando a Dios. Y estamos justificando el pecado del hombre.
1: Okay. Bueno, está claro.
0: Debo decir que en inglés nosotros el año pasado tuvimos un simposio aquí.
1: Uh-huh.
0: Donde produjimos 32 horas sobre este tema específico. Están en inglés, no están en español. Hemos querido hacer también un simposio en español. No se ha podido realizar todavía, pero ahora que tenemos al hermano Daniel Miranda aquí dirigiendo tiempo completo la transmisión hispana de Zoom TV, tal vez podamos organizar algo por ese estilo y presentar un simposio aquí en español.
2: Sería muy bueno. Muy bien. Muy bien. Muchas gracias. Entonces, creo que el tema de la naturaleza de Cristo puede tomar simposio entero, puede tomar una serie, una semana, hasta un mes de solo temas sobre esto, pero nos hemos limitado a lo que es esencial, a lo que es importante en cuanto a esto. Me gustó mucho, rescato el comentario del pastor Bohr. No vale de nada una discusión académica sobre la naturaleza de Cristo si no reflejo eso en mi vida.
0: Amén.
2: Esto es lo más importante. Mm-hmm. Así que no perdamos de vista esto cuando hablemos de este tema de la naturaleza de Cristo.
1: Sí.
2: Más que tener la teología correcta, que es importante, Dios quiere que no quede allí, sino que tengamos la experiencia correcta en la salvación.
1: Sí, sin embargo, creo que debemos seguir estudiando sobre el tema.
0: Sí.
2: Claro, correcto.
1: Como no existe una posición revelada del asunto, si esto estuviera revelado con claridad por el Nahuayo, por la Biblia, pues no tendríamos la discusión que tenemos.
0: Sí.
1: Así que me parece que está bien que sigamos estudiando, sigamos indagando, que el Señor nos siga orientando. Así que no cerremos nuestra posibilidad a que el conocimiento bíblico y teológico se siga expandiendo.
0: Cuando esos cuatro eruditos en Andrews discutieron el asunto de si es posible alcanzar la perfección o no, lo que demostraron es que eran supremamente imperfectos.
1: Buen punto. Buen punto.
2: Ok, muy bien. Siguiente pregunta. Nuestro hermano Pedro González nos saluda y hace la siguiente pregunta en cuanto al juicio investigador. En 1844 comenzó el juicio investigador, o como se conoce el juicio previo al advenimiento, evento que se está dando en el cielo desde entonces. La pregunta es, ¿cómo yo en lo personal voy a percatarme si mi nombre ya pasó frente al Padre y mi destino fue sellado para vida o para muerte? ¿Cómo será esto? ya que el juicio no será presencial, sino será basado

0: son los registros que están anotados en los libros. Esta es la pregunta que tenemos. Creo que tiene que ver, aunque no lo menciona, con el juicio de los vivos. Claro. Pues él dice, ¿cómo sé si yo ya he sido juzgado? No, mientras esté vivo.
1: Sí, bueno, y él toca, de todas maneras tiene que ver con las dos cosas. Uh-huh. Hay un juicio que se va a realizar.
0: Correcto.
1: Y el juicio abarca tanto a los muertos como a los vivos. Y también hay algo que él plantea, es el tema de que va a ser por los libros. Quizás partamos de ahí para poder aclarar un poco más el concepto. Hay un texto en Apocalipsis 20:12 que nos habla precisamente de los libros y cómo se va a realizar el juicio, ¿verdad? Apocalipsis 20:12. Si alguien quiere leerlo, por favor.
0: Bien, leemos Apocalipsis 20:12.
1: ¿Qué dice el Señor?
0: Y vi a los muertos, grandes y pequeños, de pie ante Dios. Los libros fueron abiertos. Y otro libro fue abierto, el cual es el libro de la vida, y fueron juzgados los muertos por las cosas que estaban escritas en los libros, según sus obras.
1: Bueno, este punto es claro. Vamos a ser juzgados por las cosas en los libros. Alguien no entendía esto y alguna vez me dijo, pastor, explíqueme eso, yo no lo entiendo muy bien, porque ¿cómo así que van a hacer un juicio sin que la persona esté por las cosas escritas en los libros? Le dije, bueno, primero, no van a haber mentiras allá. Pero lo segundo es que existe en alguna jurisprudencia de algunos países algo que se llama reo ausente. Y reo ausente es que se puede juzgar a una persona solo con los expedientes, aunque no esté, aunque esté huyendo. Y se puede dar sentencia y dar sentencia simplemente para que luego que sea capturado vaya directo a la cárcel, porque hay demasiada evidencia escrita en los expedientes para que esa persona pueda ser juzgada. Entonces, como este es un concepto que se ha utilizado en mi país, Colombia, el tema del reo ausente, pues yo le explicaba, mire, aunque la persona no esté allí, toda la evidencia está en los expedientes. Uh-huh. Y eso es suficiente razón para que pueda ser juzgado. Incluso puede haber hasta un abogado defensor que pueda mostrar pruebas en contra de lo que la fiscalía presenta como pruebas también, para que finalmente la persona sea declarada inocente o culpable. Así que eso es lo que va a pasar en el juicio, para que la persona que nos está haciendo la pregunta lo tenga claro. Es un juicio, allí están los libros, donde está documentado todo, y sobre eso se va a juzgar. Pero eso para responderle el cómo. Solo que él va un poco más allá, porque él ahora pregunta, ¿y cuándo van a juzgar a los vivos?
0: Correcto.
1: ¿Correcto?
0: Ahora quiero leer un pasaje, excelente aporte, Pastor Manrique, y quiero ir un poquito más allá en la discusión en cuanto al juicio de los vivos. Es claro que el juicio de los muertos, como acabamos de escuchar, y también el de los vivos, estará basado en un registro que hay en los cielos, el reo ausente. Ahora hablemos específicamente del juicio de los vivos, pues la preocupación de nuestro hermano que nos pregunta es, ¿cómo sé si ya mi caso se decidió en el cielo?
1: A eso me refiero.
0: Muy bien. Hebreos capítulo 9, versículo 27, vemos el orden desde que una persona muere hasta que su caso sea resuelto en el cielo. Nos dice Hebreos 9, 27, de la manera que está establecido para los hombres que mueran una sola vez, después de esto el juicio. Uh-huh. Versículo 28, así también Cristo fue ofrecido una sola vez para llevar los pecados de muchos y aparecerá por segunda vez sin relación con el pecado. Esta vez, es decir, cuando venga por segunda vez ya no viene a morir por nuestros pecados, para salvar a los que le esperan. Noten entonces que cuando una persona muere lo que espera es el juicio. Ahora nosotros sabemos que a partir de 1844 comenzó el juicio de los muertos. Mensajes Selectos, tomo 1, página 145. La sierva del Señor nos dice, en 1844, nuestro gran sumo sacerdote entró en el lugar santísimo del santuario celestial para comenzar la obra del juicio investigador. Han estado siendo examinados delante de Dios los casos de los muertos justos, o los muertos, las personas que en vida alguna vez profesaron creer en Dios. Cuando se complete esta obra, se pronunciará juicio sobre los vivientes. Ahora, todas las citas que yo he leído de la sierva del Señor que habla del inicio del juicio de los vivos, ella nunca coloca una fecha para eso, ni un evento específico como algunos han tratado quizá de establecer, Ella dice acá.

0: Cuando se termine de juzgar a los muertos, comience, se pronunciará juicio sobre los vivientes. ¿Cuán precioso?
1: Importante, y es que el juicio de los vivos se realiza inmediatamente antes de cerrarse la puerta de la gracia para el mundo. Y son los que van a pasar vivos por el tiempo de angustia. Porque el propósito en sellar a los vivos es tener el sello de protección para que puedan subsistir en el tiempo de angustia. Quiere decir que el juicio de los vivos es al final, al mero final de la historia, inmediatamente antes de cerrarse la puerta de la gracia. El asunto es que no sabemos cuándo se va a cerrar la puerta de la gracia. Ahora, hay un punto muy importante, pastor, y es que nosotros hablamos del cierre de la gracia para el mundo, el cierre de la gracia para el mundo.
2: Sí. Como un evento futuro.
1: Como un evento futuro, y es futuro.
2: Claro.
1: Pero el problema es que si yo me llegara a morir ahorita, la puerta de la gracia se cerró.
2: Para cada persona al momento de morir.
1: En otras palabras, no debo estar diciendo, bueno, yo necesito estar listo para el cierre de la puerta de la gracia al final de la historia. Porque si llego a morir, ya la puerta de la gracia se cerró. Entonces, el punto clave es que tenemos que vivir ahora como si la puerta de la gracia se fuera a cerrar ahora.
0: Amén.
1: La urgencia de preparar un carácter listo para el cierre de la gracia, ya sea por la muerte o ya sea por el sellamiento de los que van a pasar por el tiempo de angustia.
2: Me parece, pastor, porque usted tocó un punto muy importante. A veces estamos muy preocupados por los eventos futuros y descuidamos el presente. Bueno, pienso que hay que estar atendiendo lo que viene.
1: Claro.
2: Y hay que estar en el presente. Pero el juicio puede venir para mí en el momento, o comienza para mí en el momento en que yo muero.
1: Exacto.
2: Porque desde ahí hasta el momento del juicio ya no habrá más oportunidad de arrepentimiento. Así que mi decisión es hoy. Cada día hay que vivirlo como el último día de la existencia.
1: Sí.
2: Por eso, cuando hablábamos hace algunos minutos atrás acerca del tema de que de Jesucristo y de su naturaleza, pues es posible que podamos vencer cada día. Con
0: Amén.
2: Su ayuda y con su gracia.
1: Pastor, usted compartió con nosotros fuera de cámara una cita de la hermana White sobre si podemos saber cuándo comienza el juicio de los vivos, etcétera. Sí. Tal vez sería bueno leer esa cita.
2: Claro que sí, vamos a leerla. Esa está en El Conflicto de los Siglos, la página 480, párrafo 2. Solemnes son las escenas relacionadas con la obra final de la expiación. Incalculables son los intereses que ésta envuelve. El juicio se lleva ahora adelante en el santuario celestial. Esta obra se viene realizando desde hace muchos años. Pronto, nadie sabe cuándo, les tocará ser juzgados a los vivos. Pronto, nadie sabe cuándo, les tocará ser juzgados a los vivos.
0: Ahora déjeme interrumpir. Si la sierva del Señor, que era inspirada por el Espíritu Santo, cuando escribió eso, no sabe, ¿quién soy yo para decir que yo sí sé? Determinar. Es colocarnos por encima de la inspiración.
2: No podemos poner fechas a este tema.
1: Y hay quienes lo están haciendo en la iglesia adventista ahora. Toman ciertos eventos, lo que sucedió en el 2001, etcétera, para decir que en ese tiempo comenzó el juicio de los vivos, sin ninguna justificación, porque la hermana Juárez es clara en esa cita.
2: Y aquí toca el punto, en la cita continúa tocando el punto que usted acaba de tocar. En la augusta presencia de Dios, nuestras vidas deben ser pasadas en revista. En este más que en cualquier otro tiempo, conviene que toda alma preste atención a la amonestación del Señor. Velad y orad, porque no sabéis cuándo será el tiempo. Y si no veláis, vendré como ladrón y no sabrás en qué hora vendré a ti.
0: Amén.
2: Que está en Marcos, el capítulo 13, versículo 33.
1: Sí.
2: Así que cada día hay que vivirlo de esa manera.
0: Amén.
1: Y la Biblia presenta una secuencia de eventos. Estábamos discutiendo fuera de cámara. Primero viene la preparación del carácter de aquellos que van a subsistir en el tiempo de angustia, que es algo que tenemos que estar haciendo ahora, a través del estudio de la Biblia, la oración, la testificación. Y entonces aquellas personas que se han entregado completamente a Jesús van a recibir la lluvia tardía, que es la efusión del Espíritu Santo sin medida.
2: Sin precedentes tampoco.
1: Y el propósito de eso es para que ellos puedan proclamar el fuerte clamor. que es Apocalipsis.

0: 18, 1 al 5, a donde se llama a la gente de todas las iglesias, la gente sincera que ama a Jesús, que está dispuesto de obedecerle plenamente, para que salgan de las organizaciones religiosas a donde no se está obedeciendo la palabra de Dios. Entonces, cuando los que están en esas organizaciones religiosas salgan y se junten con aquellos que están proclamando el mensaje, entonces se realizará el sellamiento final, se cierra la puerta de la gracia, los vivos pasan por el tiempo de angustia y luego
1: son las Jesús, últimas posteras plagas.
0: Exacto. Durante las plagas y luego Jesús regresa por segunda vez para resucitar a los muertos que fueron juzgados y para trasladar al cielo a los vivos juntos. Esa es la secuencia que presenta la Biblia.
1: Así es extraordinario. Qué maravilloso es.
2: Bueno, los minutos que tenemos nos alcanza para hacer un comentario y cerrar, concluir con esta pregunta.
1: Sí, Pastor
2: Manrique.
1: Yo quisiera hacer un comentario y es leer otra cita.
2: Adelante, Pastor Manrique.
1: Otra cita que tiene que ver sobre lo mismo y está en el libro Cristo en su Santuario.
2: Okay.
1: Y dice, a medida que los libros de registro se van abriendo en el juicio, las vidas de todos los que hayan creído en Jesús pasan ante Dios para ser examinadas por Él. Empezando con los que vivieron primero en la tierra, nuestro abogado presenta los casos de cada generación sucesiva y termina con los vivos. Cada nombre es mencionado, cada caso cuidadosamente investigado. Habrá nombres que serán aceptados y nombres rechazados. Cuando alguien tenga en los libros de registros pecados de los cuales no se arrepintió y no fueron perdonados, su nombre será borrado del libro de la vida. Wow, eso me parece
2: serio.
1: Pecados no confesados.
2: Wow.
1: Y sigue diciendo, y el registro de sus buenas obras será borrado del libro de memorias de Dios. El Señor declaró a Moisés, al que haya pecado contra mí, a este borraré de mi libro, Éxodo 32, 33. Y el profeta Ezequiel dice, si el justo se apartara de mi justicia y comete maldad, ninguna de las justicias que hizo le serán tenidas en cuenta. Ezequiel 18, 24. Eso está en Cristo en su Santuario, página 115, párrafo 3. Y quería leer esta cita por lo siguiente, porque nos está preguntando, quién hace la pregunta, está diciendo, quiero saber cómo es el proceso. Aquí el proceso está clarito.
0: Clarísimo.
1: Comenzando desde el primero, todos los que creyeron en Jesús, generación por generación, Jesús haciendo la presentación como nuestro abogado, y entonces ahora viene el juicio de los vivos.
0: Menos mal que no es por orden alfabético, porque mi apellido es por B.
2: Gracias por haber estado con nosotros en este maravilloso programa. Nos vemos hasta la próxima.

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1: Bienvenido. Hoy vamos a hacer un experimento interesante. Todos sabemos que el hielo flota. Pero ¿por qué? ¿Será porque lo frío tiende a flotar y lo caliente no? Vamos a comprobar esa tesis. Aquí tenemos agua fría y agua caliente. El agua fría es la azul. Vamos a colocar el agua caliente sobre la fría. Yo le voy a pedir a Edith, una asistente, hola Edith, que me coloque el agua caliente sobre la fría para ver si entonces la fría debiera de subir, ¿no? Conforme a la teoría del hielo. A ver, ¿qué sucede? Aparentemente, el agua fría no está subiendo. Bueno, Edith, vamos a invertir el proceso y ver si al virar esto, ¿qué sucede? Miren, interesante. Lo caliente está subiendo y flotando. Interesante. Diferente a lo del hielo. Algo extraño está aconteciendo aquí. En el programa de hoy vamos a descubrirlo.
2: La Voz de la Esperanza presenta Descubra desde Chiapas, México, con el doctor Frank González. Hoy con la participación estelar de Steve Green. Y ahora, por favor, recibamos con un fuerte aplauso al conductor de La Voz de la Esperanza, el doctor Frank González.
3: Muchas gracias. Muy amable. Este es uno de los mejores públicos que hemos tenido jamás.
2: Definitivamente. Un aplauso para ustedes mismos, por favor.
3: Chiapas, México. Extraordinario. Muchas gracias. Yo no sé qué comen, chilaquiles o algo, pero tienen una fuerza extraordinaria.
2: Aprendemos no solamente, fíjate, estamos aprendiendo física, a veces química y hasta mecánica y medicina nos enseñan.
3: De todo un poco, ¿verdad? El hielo parece, para resolver el dilema, parece que la razón por la cual el hielo frío, porque lo frío debe de no flotar para nada. Lo contrario, lo caliente sube.
2: Sí.
3: Pero el hielo tiene otra densidad y eso hace que flote.
2: Esa es la gran diferencia.
3: Esa es la gran diferencia.
2: La densidad de los cuerpos.
3: Hoy tenemos el segmento Visita de Médico.
2: Ah, breve, pero se aprende algo.
3: Pero atinada.
2: Claro.
3: Yo tengo una pregunta que hacerle al médico. Porque algunos dicen que el vino no conviene. De hecho, la fuente más autorizada de todas dice que el vino es ensorbecedor. Pero últimamente se ha dicho que si usted toma una copita diaria de vino rojo,
2: algunos
3: le hace
2: así
3: bien al corazón.
2: Algunos dicen.
3: ¿Cuál será? Y a mí esto me causa curiosidad. ¿A ti, Pepe?
2: A mí también. Yo quiero
3: saber. Bueno, pues invitemos una vez al doctor Juan Ramírez, que viene para ayudarnos. Démosle una bienvenida chiapaneca.
4: Muchas gracias, doctor.
5: Gracias. Gracias.
3: Usted nos va a ayudar a esclarecer este misterio. De paso,

0: El doctor Juan Ramírez es nacido aquí en Chiapas. ¿Qué le parece? Eso merece un aplauso.
1: Claro, claro.
0: Bueno, ¿sí o no?
1: Bien, lo del vino es muy controversial porque los estudios dicen, por ejemplo, en Japón, de 10.000 personas se infartan 500. En Finlandia, de 10.000 personas se infartan 3.000. Pero en Creta se infartan 200 nada más. Entonces dijeron, bueno, ¿en Creta qué hay? Vino, queso, aceitunas. Y de las tres cosas, ¿qué es lo que más podríamos usar para no infartarnos? El queso pues, tiene grasa saturada y pues no conviene. La aceituna pues no me gusta. ¿Y el vino qué tal? Es decir, me gusta.
0: Ese lo agarraron.
1: En un punto. Pero la realidad es que el vino, o la uva mejor dicho, tiene una sustancia que es 500 veces más potente como antioxidante que la vitamina C.
0: El jugo de uva.
1: La uva.
0: La uva en sí.
1: La uva en sí.
0: Okay.
1: Se llama picnogenol. Eso está en la cáscara de la uva.
0: Ajá.
1: Y la semilla tiene un aceite que es menos o más poderoso que el aceite de olivo para proteger las arterias. O sea, la semilla de la uva y la cascarilla. Para hacer vino, ¿cómo lo hacemos? O ¿cómo lo hacen en Creta? En el agar, pisan la uva. Entonces, en este jugo de uva se concentran estos dos elementos para proteger tu corazón.
0: Lo que usted no está diciendo es que el beneficio, el supuesto beneficio del vino rojo es el beneficio que aporta la uva que se puede obtener en el jugo de uva.
1: Así es, no es el alcohol.
0: No es el alcohol.
1: El alcohol te dilata el corazón. El alcohol te daña el hígado. Mata neuronas. La uva no. Entonces, el jugo de uva es lo que protege el corazón y no el vino en realidad.
0: Yo creo que está claro, ¿verdad? Démosle las gracias al doctor por ayudarnos. Muchas gracias. Muy amable. Jugo de uva sí, vino rojo no. Y ahora, amante Padre Celestial, que las palabras de tu siervo y la meditación de su corazón sean agradables delante de ti y de provecho para todo el que sintonice y los que estamos aquí. En Jesús lo imploramos todo. Amén. Decía Tomás Edison que sus inventos eran, ¿se acuerdan? 10% inspiración y 90% ¿qué? Transpiración. Con esa ingeniosa frase o invención, porque así también se refiere la retórica a las ideas del discurso oratorio, Tomás Edison, que no ostentaba su inventiva, no la llevaba así a flor de piel, pretendía desmitificar lo que para otros parecía nada menos que milagroso. Esas invenciones tan extraordinarias, cada una parecía que abría una ventana a un nuevo mundo. Pero, como decía Cicerón, ninguna invención es perfecta al nacer. Y eso era harto sabido por nuestro don Tomás Edison. Sus contemporáneos vitoreaban a nuestro inventor por sus exitosos inventos, pero él se felicitaba por construir cada uno sobre miles de intentos fallidos. La perseverancia tenaz fue la virtud que sacó de su ingenio los inventos. Y eso era su principal legado al mundo, eso era lo que a él le gustaba enfatizar. Él decía, un invento, un descubrimiento, es un rascar de uñas, no hay que darle importancia. Pero la invención es otra cosa. No se debe

a la casualidad, al acaso. Se debe a la tenacidad, a la voluntad de obtenerla. Y decía él así: un trabajo tenaz para desarrollar una idea tenaz. He ahí, decía él, el secreto del inventor. Yo les pregunto a ustedes, en esta hora, ¿no pasará algo similar con aquel fenómeno que nosotros, por no tener mejor forma de definirlo, llamamos milagros? Y me pregunto si no podrían estos milagros beneficiarse, o más bien nosotros, de otro desmitificar, es decir, quitarle esa vela de neblina, de misterio, y ver en sí qué hay en un milagro. ¿No será que los milagros, como las invenciones de Edison, son 10% inspiración y 90% transpiración? Aprovecho para secarme la frente. ¿Cabe decir del milagro lo que dijo Edison del invento? Es decir, diríamos, el milagro no se debe al acaso, sino a la tenacidad, a la voluntad de obtenerlo. Un trabajo tenaz para desarrollar una idea tenaz. He ahí el secreto. De ser así, ¿cuál sería o cuál es el trabajo tenaz o la voluntad que antecede, que precede, que es prerequisita para el milagro? Jesús dijo en una ocasión: esta es la obra de Dios, que creáis en ¿quién? En el que me ha enviado. Juan 6, 29. La obra más difícil que Dios te pide hacer es que creas. Lo más difícil que hace Frank González, a mí me preguntan mucha gente: pastor, ¿qué es lo que más dificultad le toma? ¿Cuál es lo más difícil para usted? Y creo que tienen en mente alguna cosa que tenga que ver con la radio o la televisión y todo esto. No, mis queridos. Porque en resumidas cuentas, eso lo hacen otros. Hay un equipo de gente que tienen conocimientos de esas cosas, y yo sencillamente los dejo que ellos hagan su trabajo. Mi abuela decía: zapatero a sus zapatos. Y mi zapato es este: la palabra de Dios y predicar. Haya radio, haya televisión, haya una persona, haya 10,000, haya 20,000, para mí predicar la palabra de Dios me da la misma satisfacción. No, ese no es el problema. Ese no es la dificultad. La dificultad de Frank González es la misma dificultad tuya. Es la lucha que vas a tener toda la vida. La lucha que vamos a tener es creer. Porque al que cree, ¿qué cosa? ¿Cuántas cosas es posible? Todo es posible. Mis queridos, miren, si sufrimos limitaciones en nuestro obrar cristiano, no son impuestas por Dios, son impuestas por nuestra incredulidad. No es por sentencia divina. Jesús nos dice lo que le dijo a aquel centurión que vino procurando la sanidad de uno de sus siervos. Le dijo: ve, y como creíste, te sea ¿qué? Hecho. Esa es una ley de la vida. Ese es un principio de la existencia. Lo que tú crees se traduce a la realidad. Tú nunca vas a lograr lo que no crees.
Así que no revistamos con un manto de piedad lo que no es otra cosa que pura

la incredulidad. Las obras que yo hago, dice Jesús, el creyente, ¿qué cosa? Las hará también. No hay disminución en el teatro de operaciones aquí. Pero tiene que haber, al decir de Edison, un trabajo tenaz. Hay que arriesgarlo todo, comprometerlo todo, hasta el pellejo. Temer nada, ni el fracaso. Volcarnos alma, cuerpo y espíritu a la misión y visión que Dios pone en la mente. Ya por algunos añitos, muchos de ustedes han seguido este milagro que es La Voz de la Esperanza en televisión. Les voy a contar la experiencia. Dios me puso en mi corazón esta necesidad del reino, porque Dios pone sus deseos en nuestros corazones. Ya lo vimos en un programa. El Salmo 20, verso 4 dice: yo pondré mis deseos en tu corazón y te daré los deseos de tu corazón y cumpliré todos tus planes. Dios me puso en el corazón esto. Me dijo Frank, así impresionándome, no es una voz, pero me dijo claramente: Frank, el programa La Voz de la Esperanza, que lleva 7 décadas en radio, es importante que ahora también pase a televisión. ¿Pero cómo? Porque yo no tenía ni los 5 panes ni los 2 peces en comparación. Y estuve postergando el asunto, porque caí por años en la parálisis del análisis. Pero seguía con la impresión que Dios me estaba llamando para hacer esto. Así que un día, en una reunión de la Junta Mundial de la Voz de la Esperanza, hice que el tesorero presentara 2 presupuestos. Un presupuesto de la radio normal y otro presupuesto aparte que incluía empezar con la televisión. Y les dije en la junta: aprueben este y oren por este. Yo no les voy a pedir que voten por este, pero oren por este otro. Y para mi sorpresa, todos me dijeron: adelante, pastor, adelante, doctor Frank, vamos a orar por ti. Creemos que esto es de Dios, adelante. Pero estamos hablando de cientos de miles de dólares. Yo había escuchado y leído un gran predicador allá en los Estados Unidos, que fue uno de los primeros en tener un programa de televisión, el doctor Schuller, de una catedral de cristal. No sé si la han visto alguna vez. Es un programa que lleva décadas en la televisión. Fue el principal programa de televisión cristiano por décadas y sigue teniendo un impacto lindísimo, muy positivo. Le tengo gran admiración al caballero. Y él cuenta que un señor, una vez él le pidió al caballero $1,000,000. Y el hombre lo miró y le dijo: si tú eres tan loco como para pedirme $1,000,000, yo soy tan loco como para dártelo. Y se lo dio. Y yo estaba buscando mi loco. Pero el círculo de mis amistades, ahí no había ningún millonario. Pero mis queridos, cuando Dios dice adelante, hay que ir adelante. Porque no se trata de lo que nosotros podemos hacer, se trata de lo que Él puede hacer, ¿verdad? Bueno, hay muchas cosas que han pasado, pero les voy a contar. Porque ya para esta fecha hemos gastado $varios millones. Pero les voy a decir cómo conseguimos el primero. Un señor me llamó a mi casa. No lo conozco. Si lo veo en la calle, ojalá le diga hola. Pasaría una vergüenza muy grande. Me llamó y me dijo lo siguiente: Frank, estoy impresionado y Dios me ha indicado que te llame. No sé por qué, me dijo, pero dime, miren lo que me preguntó, dime lo que hay en tu corazón. Pues yo le dije, y hablamos. No le pedí un centavo. Tuvimos una conversación lindísima, oramos, fue maravilloso. Después mandó un correo electrónico
creo que fue a Jaime Jorge, que dirige este departamento de misión global para nosotros y de los proyectos que estamos sacando, ¿verdad? Y le dijo: Jaime, hablé con Frank y te estoy enviando un chequecito, te estoy girando un chequecito para que les ayude en algo. El chequecito, ¿saben de cuánto era? De $400,000. ¿Esos son cuánto? 4,000,000 pesos mexicanos. Al rato, a las horas, mandó un correo electrónico que nos asustó. Dijo: ay, no me siento bien con lo que he hecho. Yo le dije a mi esposa: tú ves, demasiado bueno para ser cierto. No me siento bien con lo que he hecho, dice. No he podido dormir. Ay, ay, ay, pensé yo. Y como no he podido dormir, dice, aquí le estoy enviando otro chequecito, otros $400,000. Y yo empecé a orar para que el Señor le quitara el sueño por muchos días. Alabado sea nuestro Dios. Alabado sea nuestro Dios. Ánimo, querido, ánimo, adelante. El Señor tiene planes para ti y Dios te va a salir al encuentro. Atrévete a hacer aquello que tú has dejado atrás por la parálisis del análisis, lo que Dios ha puesto en tu corazón. Adelante, porque Dios te va a salir al encuentro y vas a cumplir su voluntad.

Amén. Gloria a Dios. Amén. Amén. Ese aplauso es para Cristo. Dios te bendiga y te guarde. Haga resplandecer Dios su rostro y su voluntad y su poder sobre ti. Y tenga de ti misericordia. Dios alce a ti su rostro y ponga en ti paz. Amén y amén. Muchas gracias.

Las palabras que vas a experimentar son verdaderas. Estas cambiarán tu vida si tú las dejas. Ellas provienen de lo más profundo del corazón de Dios. Él te ama y es el Padre que tú has estado buscando toda tu vida. Esta es su carta de amor para ti. Mi hijo, puede que tú no me conozcas, pero yo conozco todo sobre ti. Yo sé cuando te sientas y cuando te levantas. Todos tus caminos me son conocidos. Aún todos los cabellos de tu cabeza están contados. Porque tú has sido hecho a mi imagen. En mí tú vives, te mueves y eres. Porque tú eres mi descendencia. Te conocí aún antes de que fueras concebido. Yo te escogí cuando planeé la creación. Tú no fuiste un error, porque todos tus días están escritos en mi libro. Yo he determinado el tiempo exacto de tu nacimiento y dónde vivirías. Tú has sido creado de forma maravillosa. Yo te formé en el vientre de tu madre. Yo te saqué del vientre de tu madre el día en que naciste. Yo he sido mal representado por aquellos que no me conocen. Yo no estoy enojado y distante. Soy la manifestación perfecta del amor. Y es mi deseo gastar mi amor en ti, simplemente porque tú eres mi hijo y yo tu padre. Te ofrezco mucho más que lo que tu padre terrenal podría darte, porque yo soy el Padre perfecto. Cada dádiva que tú recibes viene de mis manos, porque yo soy tu proveedor, quien suple tus necesidades. El plan que tengo para tu futuro está siempre lleno de esperanza, porque yo te amo con amor eterno. Mis pensamientos sobre ti son incontables, como la arena en la orilla del mar. Me regocijo sobre ti con cánticos. Yo nunca pararé de hacerte bien, porque tú eres mi tesoro más precioso. Yo deseo afirmarte, dándote todo mi corazón y toda mi alma. Y yo quiero mostrarte cosas grandes y maravillosas. Si me buscas con todo tu corazón, me encontrarás. Deleítate en mí y te concederé las peticiones de tu corazón, porque yo soy el que produce tus deseos. Yo puedo hacer por ti mucho más de lo que tú podrías imaginar, porque yo soy tu mayor alentador. Yo también soy el Padre que te consuela durante todos tus problemas. Cuando tu corazón está quebrantado, yo estoy cerca a ti. Así como el pastor carga un cordero, yo te cargo a ti cerca de mi corazón. Un día, yo te enjugaré cada lágrima de tus ojos y quitaré todo el dolor que hayas sufrido en esta tierra. Yo soy tu Padre y te he amado como a mi Hijo Jesús. Porque en Jesús, mi amor hacia ti ha sido revelado. Es la representación exacta de lo que yo soy. Él ha venido a demostrar que yo estoy contigo, no contra ti. Y también a decirte que yo no estaré contando tus pecados, porque Jesús murió para que tú y yo pudiéramos ser reconciliados. Su muerte ha sido la máxima expresión de mi amor hacia ti. Por mi amor hacia ti, haré cualquier cosa que gane tu amor. Si tú recibes el regalo de mi Hijo Jesús, tú me recibes a mí. Y ninguna cosa te podrá a ti separar otra vez de mi amor. Vuelve a casa.
y participa de la mayor fiesta celestial que nunca has visto. Yo siempre he sido padre y por siempre seré padre. La pregunta es, ¿quieres tú ser mi hijo? Yo estoy esperando por ti. Con amor, tu Padre Omnipotente, Dios.

0: El motivo del cambio climático no es el que está proclamando el Papa y los gobiernos del mundo. ¿Cuál fue el peor cambio climático en la historia del planeta Tierra? Hay tantas divisiones en el mundo. Todo esto indica de que nosotros estamos viviendo en los últimos momentos de la historia. Somos valientes cuando nosotros nos refugiamos en la palabra de Dios y obedecemos la palabra de Dios tal cual está escrita.
1: El pastor Esteban Bor es conocido internacionalmente, tanto en inglés como en español, y dirige el ministerio Secrets Unsealed. Ustedes pueden encontrarlo como aplicación como Zoom TV, ¿es así?
0: Es
1: Zoom
0: correcto.
1: TV. El ministerio se llama Secrets Unsealed y por su don de evangelista y de maestro ha podido beneficiar a muchos creyentes como forma didáctica, enseñándoles el mensaje del Evangelio y de la verdad presente. Por eso estamos contentos de tenerle con nosotros. Y la primera pregunta es, ¿dónde nació usted, Pastor Bor, y cómo ha sido la trayectoria de su vida?
0: Bueno, es un poco largo, pero vamos a ver cómo nos va. Yo nací en el estado de Wisconsin, en un estado que queda bien al norte de Estados Unidos, limítrofe con el país de Canadá. A los 4 años, mis padres fueron como misioneros a Colombia, un año primero y después a Venezuela. Yo viví en Colombia y Venezuela desde los 4 hasta los 14 años. Por eso fue que aprendí bien el español. No solamente soy bilingüe, sino bicultural. Me siento igual de cómodo en la cultura gringa y en la cultura hispana.
1: Estupendo.
0: A los 14 años yo no sabía leer ni escribir inglés. Hablaba inglés con mis padres en la casa. Así que ellos decidieron mandarme a Wisconsin, a una academia adventista, y ahí pasé 4 años terminando mi escuela secundaria. Luego, después de eso, regresé a Colombia, a donde estudié teología por 3 años. Regresé a los Estados Unidos después de casarme en Colombia con una hermana colombiana. Regresamos otra vez a los Estados Unidos, donde terminé mi licenciatura y terminé 2 maestrías. Después de eso, pastoreé por unos meses y luego fui a Colombia para enseñar teología en la Universidad Adventista de Colombia por 6 años. Después de eso, mi experiencia fue pastorear una iglesia en el estado de Wyoming, en los Estados Unidos, 2 años y medio. Después de eso fue director de jóvenes y conquistadores en la Asociación de New Jersey, en el este de los Estados Unidos. Después de eso estuve en Texas, donde era secretario ministerial y evangelista de la Asociación de Texico. Y luego, después de eso, fuimos a California, a donde pastoreé la Iglesia Central de Fresno, donde pasé un periodo de 20 años como pastor de esa iglesia. Luego me jubilé y ahora soy presidente del Ministerio Secrets Unsealed. En español le decimos Secretos Revelados. Así que ahí tiene, abuelo de pájaro, la historia de la trayectoria.
1: Con mucha bendición del cielo, por lo que veo.
0: Amén.
1: Pastor, ¿cuáles han sido sus mayores satisfacciones?
0: Mis mayores satisfacciones han sido, lógicamente, alcanzar almas para el Señor. Y en segundo lugar, y creo que aún más importante según los dones que Dios me ha dado, es consolidar, fortalecer a los miembros en el mensaje adventista, el mensaje de la verdad presente. Mi mayor satisfacción es cuando yo viajo, que venga una persona y diga: Pastor, yo acepté el mensaje adventista a través de su programa de televisión o en YouTube.

0: cualquier red social, personas me dicen, aquí mismo anoche, varios dijeron, pastor, nosotros conocimos el mensaje adventista a través del ministerio que ustedes tienen. Eso me da gran satisfacción porque demuestra que lo que nosotros estamos haciendo está produciendo un gran resultado. Almas para Cristo, fortalecidas por la verdad para este tiempo.
1: Y para usted, dentro del mensaje de la Biblia, ¿qué importancia tienen las profecías, el mensaje profético?
0: Bueno, la Iglesia Adventista del Séptimo Día se originó como un movimiento profético. La Biblia dice en el libro de Apocalipsis capítulo 12 y el versículo 17 que el pueblo remanente de Dios al final guarda los mandamientos de Dios, que son los 10 mandamientos, y tiene el testimonio de Jesucristo, que es el don de profecía manifestado a través de la persona de Ellen White. También Apocalipsis el capítulo 10 describe el origen de la Iglesia Adventista, el gran chasco de 1844, el librito que se comió Juan, que era dulce en la boca y amargo en el vientre. Eso tiene que ver con el origen profético de la Iglesia Adventista. Nosotros somos un pueblo de origen profético, pero también somos un pueblo cuya misión es proclamar un mensaje profético, el mensaje de los tres ángeles del libro de Apocalipsis y las otras profecías de la Biblia, las profecías de Daniel también. Si nosotros abandonáramos nuestro mensaje profético, dejaríamos de ser el pueblo remanente, porque nos originamos como pueblo profético y nuestra misión es proclamar los mensajes de los tres ángeles, que son mensajes proféticos.
1: Muchos piensan que los cristianos hoy debemos predicar básicamente un mensaje devocional, ¿no? Sin denunciar los engaños religiosos que haya hoy a nuestro alrededor, ¿no? ¿Qué piensa usted? ¿Cuál debe ser la misión de un cristiano en el mundo de hoy?
0: Bueno, un mensaje devocional es muy importante, porque un mensaje devocional nos acerca al Señor Jesucristo, ¿verdad? Para que tengamos una relación íntima y personal con Él. Pero no debemos dejar lo otro. Hoy en día hay muy poca profundización en el mensaje. Se predica a veces un mensaje muy blandito, un mensaje, podríamos decir, devocional, aunque esa palabra no es una mala palabra, pero se predica muy poco el mensaje distintivo, las doctrinas cardinales, como por ejemplo el estado de los muertos, que los muertos nada saben, que la persona está inconsciente hasta la resurrección, la doctrina del espíritu de profecía en la iglesia, la doctrina del sábado, la doctrina del santuario, los mensajes de los tres ángeles. Son mensajes que poco se tocan porque dice, bueno, eso no es devocional, eso no vincula a la gente con Jesús. Todo depende de la forma como se presenten. Si se presentan desde una perspectiva cristocéntrica, sí ayuda a la gente a tener una relación más íntima y personal con el Señor Jesucristo. Así que el punto clave es que nosotros debemos proclamar el mensaje distintivo de la Iglesia Adventista del Séptimo Día, incluyendo todas las doctrinas que posiblemente sean controversiales para muchas personas.
1: Tenemos noticias que a veces nos sorprenden. ¿Se están cumpliendo los eventos que serían las señales del tiempo del fin? ¿Cómo interpretar las noticias en este mundo que nos envuelve hoy?
0: Las señales se están precipitando velozmente. Se están cumpliendo. Siempre ha habido terremotos. Siempre ha habido inundaciones. Siempre ha habido tornados, tsunamis. Pero eso se ha intensificado. Hay mucho más de eso ahora y mucho más terribles. Mateo 24 nos da claramente las señales, nos dice que habrá guerras, rumores de guerras, se va a levantar nación contra nación y reino contra reino, va a haber terremotos, pestilencias, hambres, y el Evangelio de Marcos dice alborotos.

0: que es intranquilidad en la sociedad. Todo eso lo estamos viendo ahora en el mundo. Todo parece estar en el proceso de desmoronarse, de dividirse. Hay tantas divisiones en el mundo. Todo esto indica de que nosotros estamos viviendo en los últimos momentos de la historia y que debemos prepararnos para cosas que van a ser peores en el futuro. Van a intensificarse estas señales hasta el punto de que el planeta va a ser casi inhabitable.
1: La figura del Papa de Roma está ganando popularidad cada vez más. ¿Cómo interpretar estos movimientos que está haciendo el papado en los últimos días?
0: Bueno, el caballito de batalla del Papa ha sido el cambio climático. No cabe duda, según mi opinión, de que hay cambio climático. Sin embargo, el motivo del cambio climático no es el que está proclamando el Papa y los gobiernos del mundo. ¿Cuál fue el peor cambio climático en la historia del planeta Tierra? El diluvio. Pero el diluvio no vino porque estaban usando demasiado aire acondicionado, ni porque estaban usando productos de petróleo. Vino, según Génesis 6:5, porque la maldad del hombre era mucha en la tierra y todo designio del pensamiento del corazón de ellos era de continuamente el mal. Por eso vino el diluvio global, por la maldad de la raza humana, por la violación a la ley de Dios. El segundo peor cambio climático que menciona la Biblia es los 3 años y medio que no llovió en los días de Elías. ¿Por qué fue eso? ¿Por el estiércol de los animales? Porque se usan estufas de gas, porque se usan productos de petróleo, por mucho aire acondicionado. Claro, yo sé que no había aire acondicionado en ese tiempo, pero ese no fue el motivo del cambio climático. Fue nuevamente la maldad del pueblo de Israel, cómo se habían apartado de Dios. Así que uno nunca oía al Papa decir, esposos, ustedes deben ser fieles a su esposa, no cometan adulterio, no sean ladrones, no roben. Uno no oye casi nada sobre eso. Lo que oye es el cambio climático. Ese, según el Papa, es el gran pecado, pecado ecológico del mundo de hoy. Mientras que se ignoran otros pecados terribles que hay en el mundo que están causando la debacle que nosotros podemos ver en el mundo. La Biblia tiene profecías claras en cuanto al papado. Yo sé que ustedes han grabado programas sobre esto. Daniel capítulo 7 lo describe como el cuerno pequeño. Apocalipsis 13 lo describe como la bestia. No significa que es una bestia, es un símbolo. Y esas profecías apuntan a que el poder papal iba a cobrar fuerza, la fuerza que perdió en el pasado iba a cobrar fuerza en el futuro e iba a jugar un papel muy significativo en los eventos finales del planeta.
1: ¿Y cuál podría ser el objetivo de ese interés papal por el cambio climático y por la conservación del planeta? ¿Cuál podría ser el verdadero objetivo?
0: El ideal es cobrar poder, tomar el poder. Y el papado, la encíclica Laudato Si del Papa, y luego tuvo otra encíclica después de eso. El propósito es echarse al bolsillo los poderes políticos del mundo, las naciones del mundo. Y eso es lo que está pasando, porque todas las naciones están hablando del cambio climático, pero el que realmente fue el que forjó eso fue el papado, a través de esa encíclica Laudato Si. Ahora, yo creo que debemos nosotros cuidar el planeta. No significa que debemos abusar del planeta. Los cristianos, por sobre todos, deben cuidar el planeta. Deben tener cuidado ecológico. Pero hacer eso con el fin de echarse al bolsillo todos los poderes políticos del mundo para luego, a través de ellos, ejercer control mundial, ahí es que está el problema. Se repite nuevamente lo que sucedió en la Torre de Babel, a donde querían establecer

0: un reino unido, una monarquía universal, que usa el espíritu profecía como terminología, para controlar todo lo relacionado con los habitantes del mundo, la economía, la educación, entre otras cosas. Ultimadamente, el propósito es control global.
1: Y la pasada pandemia de COVID ya nos enseñó que los derechos civiles se pueden perder rápidamente de un día para otro, ¿verdad? Con las condiciones adecuadas. ¿Qué podemos aprender de todo esto que se vivió en la crisis sanitaria del 2020?
0: Bueno, nosotros sabemos que hay un poder detrás del telón que está causando estas cosas. Satanás. Nosotros creemos que Satanás es un personaje real. No es solo un concepto, sino que hay un personaje que se llama Satanás que está detrás del telón de la historia, dirigiendo los eventos de la historia, mientras que Dios está tratando de impedir lo que él hace. Hay una batalla en el mundo invisible. Y nosotros sabemos que Satanás últimamente tiene el objetivo de ganar control mundial, pero a él no lo pueden ver. Así que él tiene que trabajar a través de instrumentos humanos en el mundo que se ve para controlar lo que está sucediendo en el mundo. ¿Qué nos enseña la pandemia? Esta es mi opinión personal, tomando en cuenta que está ocurriendo algo detrás del telón en el mundo que nosotros no vemos. Yo creo que la pandemia fue el experimento de Satanás para probar cuánto está dispuesto la gente de obedecer al poder civil por miedo. O sea, un experimento de para ver, ¿será que la gente se deja controlar y obedece todo lo que dice el poder civil por miedo? Porque en realidad, ¿por qué la gente, cuando el gobierno dijo, escóndanse o manténganse en su hogar, ¿por qué la mayoría de la gente accedió? Porque tenía miedo de morir de la pandemia. Después de un tiempo, lógicamente, la gente no se dejó controlar, ya la gente empezó a criticar el asunto, empezó a salir, pero Satanás intentó probar a ver cuánto la gente se deja controlar por miedo a morir específicamente.
1: Como cristianos, cuando tenemos dificultades o pruebas, nos ponemos tristes. ¿Cómo hace usted para animarse? ¿Cómo hace usted para cobrar ánimo y fe?
0: Bueno, el Señor nos da ánimo cada día. La palabra de Dios me da ánimo. La Biblia dice que debemos estar siempre contentos, siempre llenos de gozo, aún en las tribulaciones. Si uno está conectado con Jesús y nos conectamos con Jesús a través de la palabra de Dios, porque la palabra escrita es un reflejo de Jesús, nosotros no podemos, no vamos a permitir que nada que esté sucediendo afuera nos sacuda. Más bien, la oposición nos hace más fuertes. Si no hay oposición, no estamos desarrollando el carácter. Pero si hay oposición, cada vez que resistimos la oposición, nos tornamos más fuertes y tenemos más fuerte determinación de que vamos a ser fieles a Dios.
1: Dice la Biblia que viene una fuerte crisis sobre el mundo. Las palabras de Jesús son crisis como nunca ha habido ni la habrá, ¿no? ¿Qué podemos hacer para tener victoria en esta crisis que viene?
0: Bueno, esa crisis se menciona en Daniel 12:1, un tiempo de angustia cual nunca fue desde que hubo una nación. Eso está hablando de lo que va a suceder después que se cierre la puerta de la gracia. En este momento, los ángeles, según Apocalipsis 7, están reteniendo los cuatro vientos. Es decir, Satanás no tiene total control, ni siquiera de los impíos tiene total control, porque Dios impide que Satanás haga ciertas cosas. Pero cuando se cierra la puerta de la gracia, según dice el conflicto de los siglos, habrá una escena en este mundo que la imaginación más fecunda no puede entender hoy. Podemos imaginarnos un mundo a donde Satanás tiene total control sobre los

0: los impenitentes va a ser una selva. Y la gente dice, oh, el pastor, vos lo que hace es asustar a la gente diciendo que viene un tiempo terrible de angustia. Pero Juan, el asunto es que Dios nos da estas advertencias para que nos refugiemos en Él. Si no somos fieles ahora en estos tiempos donde la crisis no es tan terrible, entonces cuando venga la crisis terrible, no vamos a tener ninguna forma de mantenernos firmes. En este tiempo nosotros debemos ser fieles a Dios en todo. No importa cuál sea la posición, para que cuando vengan las pruebas grandes, podamos resistir cuando venga ese tiempo de angustia. Es como lo dijera el profeta Jeremías, si corriste con los de a pie y te cansaste, ¿cómo vas a correr con los caballos? Jesús dijo, el que es fiel en lo poco, en lo mucho será fiel. Y el que es infiel en lo poco, en lo mucho será infiel. Así que hay que ser fiel en las pruebas pequeñas y entonces tendremos la fuerza para permanecer firmes en las pruebas grandes. Un ejemplo de eso se encuentra en la experiencia de Daniel y sus compañeros. La prueba que tuvieron primero no fue tan terrible, era con respecto a la dieta. Si por algún motivo se veían más flacos que los otros que estaban allí, el que hubiera pagado la cuenta hubiera sido el cocinero, no ellos. Pero ellos fueron fieles a Dios en esa prueba pequeña. Cuando vino la prueba del horno de fuego, los tres muchachos fueron fieles porque habían sido fieles desde un principio. Lo mismo Daniel, tenía 84 años cuando fue echado al foso de los leones. Fue fiel a Dios al final de su vida y en las pruebas pequeñas al principio de su vida. Así que tenemos que ser fieles a Dios en toda cosa ahora cuando las pruebas no son tan grandes.
1: Así es, Josué 1:9 dice, te mando que te esfuerces y seas valiente. También hoy hay que ser valiente, este mensaje es para nosotros. ¿De qué forma hoy un cristiano debe ser valiente en la práctica?
0: Debe ser valiente en mantener su vida en armonía con toda palabra que sale de la boca de Dios. Jesús es nuestro ejemplo. Cuando Satanás vino contra Jesús en el monte de la tentación, Jesús le respondió cada vez, Jesús no dijo, bueno, a mí me parece o yo creo. Jesús no dijo eso. Jesús inmediatamente le dijo, escrito está, no solo de pan vivirá el hombre. Jesús siempre respondió con un escrito está. Por eso pudo pasar por la prueba. Fue valiente para referirse al texto del libro de Josué, capítulo 1 y el versículo 9. Lo mismo sucede con los seguidores de Jesús hoy. Somos valientes cuando nosotros nos refugiamos en la palabra de Dios y obedecemos la palabra de Dios tal cual está escrita, sin permitir que la cultura se infiltre y la cultura determine las decisiones y las acciones que nosotros desempeñamos en este mundo.
1: Importante, porque lo normal es dejarnos llevar por la cultura, ¿verdad?
0: Sí. Y no es que la cultura, todos los aspectos de la cultura sea malo. Por ejemplo, en Escocia los hombres tienen una forma de vestir diferente que nosotros, pero eso no es un principio moral. Diferentes países tienen diferente culinaria, de acuerdo a su cultura. No por eso significa que ese es un problema moral. Pero hay ciertas prácticas culturales que contradicen lo que dice la Biblia. En ese momento no podemos guiarnos por la cultura, tenemos que guiarnos por la palabra. Le doy un ejemplo de la época de Jesús. La práctica de Corbán era una práctica cultural de la época que habían inventado los eruditos de la iglesia judía. ¿Qué era Corbán? Era la idea de que un hijo o una hija podía dedicarle todas sus propiedades, todas sus posesiones al templo. Si los padres entonces padecían necesidad, necesitaban ayuda, los hijos podían decirles, sentimos mucho, pero en realidad dedicamos todo esto al templo, así que no los podemos ayudar. Esa tradición contradice el mandamiento que dice honra a tu padre y a tu madre. Jesús dijo eso. La Biblia dice honra a tu padre y a tu madre, pero ustedes no ayudan a sus padres, así que su tradición cultural contradice lo que dice la Biblia. Es decir, podemos seguir la cultura desde que no contradiga la Biblia. Si contradice lo que dice la Biblia, no nos guiamos por la cultura, sino por la Biblia.
1: Y para terminar, ¿qué mensaje le gustaría dejar a los espectadores que nos están escuchando?
0: Quiero dejarles el mensaje, conforme a lo que he mencionado, que estudien sus Biblias, que le dediquen tiempo a la Biblia, no para leerla solamente, sino para escudriñarla, como dijo Jesús, escudriñar las Escrituras. Y luego oren al Espíritu Santo para que les ayude a vivir de acuerdo a lo que han estudiado en la Escritura. Y luego que han orado, han estudiado la Escritura para saber cómo deben vivir, entonces salgan y compartan el mensaje con otras personas que están anhelando conocer la verdad de Dios para este tiempo. Así que tres cosas: oración sin cesar, estudio de la Sagrada Escritura y luego la testificación o compartir lo que hemos descubierto en la palabra de Dios. Si hacemos eso, estaremos cumpliendo la voluntad de Dios.
1: Pues muchas gracias, Pastor Esteban Bor, por pasar este rato y por compartir sus pensamientos con todos los espectadores. Muchas gracias.
0: Muchas gracias, Juan, por haberme invitado aquí a Logos, que es un ministerio de sostén propio. Tengo gran respeto para este ministerio, porque levantan en alto la verdad presente. Y quiero animar a los que están viendo este programa y los que ven los programas de Logos, que por favor, en primer lugar, oren por este ministerio. Y en segundo lugar, que contribuyan financieramente para que el ministerio pueda seguir funcionando y produciendo material de verdad presente.
1: Gracias, Pastor. Y a todos los espectadores, gracias por habernos acompañado. Nos vemos en el próximo programa de Talks. Que Dios les bendiga y que su fe se fortalezca.

Amigo, si le tienes miedo a las serpientes, esto no es para ti. Me encuentro aquí en el parque de reptiles en las afueras de Durban, Sudáfrica, con mi amiga, una boa de cola roja. Las serpientes están en todas partes del mundo y las hay de todos los tamaños. Se suben a los árboles, se arrastran por el suelo, nadan en el agua y viven en el subsuelo. Son criaturas muy interesantes. Algunas serpientes son venenosas, mi amiga no lo es, pero la mamba negra es muy venenosa. Su mordedura se conoce como el beso de la muerte. Puede crecer hasta 5 metros de largo y recorrer una distancia de 11 kilómetros por hora. Se le llama la mamba negra no por el color de la piel, sino por el color del interior de la boca. Hay serpientes de todo tamaño. Unas, como esta boa o pitón, pueden crecer mucho. En Sudamérica encontraron algunos fósiles de la titanoboa, una especie extinta. Se cree que medía 15 metros de largo y pesaba tanto como un auto. Sonrían. Muchos les tienen miedo a las serpientes. Viví por un tiempo en una cueva en una montaña y a menudo me topaba con serpientes. Si no las molestaba, no me molestaban. En la Biblia, la serpiente simboliza al diablo. En realidad, es solo un símbolo. Son animales como los demás. La Biblia dice que por ser el medio que Satanás usó para tentar a Adán y a Eva, fueron malditas y ahora se arrastran por el suelo. En el libro de Números, capítulo 21, se cuenta la historia de cuando los hijos de Israel, durante su travesía por el desierto, comenzaron a quejarse del maná enviado por Dios. Dice que el Señor permitió que estas serpientes ardientes los atacaran y muchos fueron mordidos. El veneno era mortal. Debería mencionar en este punto que el pan del que se quejaban simboliza la palabra de Dios. Al ver que muchos del pueblo morían por la plaga de serpientes, fueron a Moisés y le preguntaron, ¿qué haremos? Dios dijo a Moisés que hicieran una serpiente de bronce y que la pusieran en un asta, y cualquiera que mirara a la serpiente de bronce viviría. Este aspecto es lo importante, porque Jesús dijo en el Evangelio de Juan 3, versículos 14 al 15, y como Moisés levantó la serpiente en el desierto, así es necesario que el Hijo del Hombre sea levantado, para que todo aquel que en él cree no se pierda, mas tenga vida eterna. Hay que mirar para vivir. Los antiguos pastores, cuando mataban a una serpiente venenosa, la enrollaban en su vara y la enterraban. Así que la serpiente en un poste representa una serpiente derrotada. Amigos, se trata de derrotar al diablo. ¿Alguna vez te ha mordido una serpiente? A todos nos ha pasado. La única cura para el veneno de Satanás es mirar a Jesús

No es tiempo de dormir, no es tiempo de estar en tinieblas, es tiempo de velar y orar. Saludos cordiales a cada uno de ustedes. Este es otro momento propicio para poder allegarnos a la palabra de Dios, pedir que el Señor dirija el estudio, que abra nuestro entendimiento, que nos llene con su sabiduría, con la unción de su Espíritu. Y para esto quiero pedir que tanto en ustedes como aquel que va a presentar la palabra sea ungido por el Espíritu Santo. Por tanto, voy a pedir que hagamos una plegaria al Señor. Padre Santísimo, hemos abierto otra vez tu palabra para que de allí podamos extraer palabras de vida, palabras de amonestación, palabras de advertencia, para que tu pueblo sea instruido, corregido, a fin de que seamos enteramente preparados para toda buena obra. Pido, Padre, la unción de ese Espíritu Santo, que aquel que inspiró estas palabras nos pueda inspirar, y no solamente inspirarnos, sino para que pongamos por obra, a fin de que la palabra tuya no regrese vacía a ti, sino que produzca obras de arrepentimiento. Pedimos esa bendición. En el nombre de Jesucristo nuestro Señor. Amén. Apreciados amigos y hermanos, este es otro evento profético que vamos a analizar, porque este evento es realmente muy impresionante en la forma de cumplimiento que tuvo. Habíamos presentado anteriormente cómo fue destruido el pueblo de Dios, la ciudad, el templo, el rey, el reino, el palacio, y todos fueron llevados cautivos a Babilonia, y allí el Señor los entregó en un poder que tenía yugo de hierro. El Señor, a través del profeta Jeremías, había dicho también que solamente estaría el pueblo de Dios en poder de Babilonia 70 años. El Señor, en ese reloj profético, cumple exactamente en el tiempo predicho. Puede que el hombre se olvide de ese tiempo profético. Puede que haga todo lo que está a su alcance para ejercer el poder y todo lo que está de parte suya. Pero por sobre todo, debe entender cada gobierno, cada persona, que ese tiempo profético se iba a cumplir de todas maneras. Babilonia, esa nación tan poderosa, que sometió a tantos reinos, y entre los cuales al pueblo de Dios, estaba en su apogeo total. Era realmente esa cabeza de oro. Allí estaba el pueblo de Dios. Allí estaban los sabios de todo el mundo, bajo el servicio y el poder, para el servicio y poder de Babilonia. Pero eso no permanecería así para siempre. Había una etapa de primavera, que fue que Babilonia, con todos los deportados, a todas las naciones que había sometido, ellos lo adoptaron, lo educaron, lo incluyeron en su reino. Esos sabios, esos hombres entendidos, fueron a prepararse bajo el poder de Babilonia, para el servicio de Babilonia, entre los cuales estaban los tres amigos de Daniel y Daniel mismo. Así que el empezar ese poder hegemónico tenía una primavera, donde el rey Nabucodonosor, recibiendo la revelación divina, sabiendo que él era la cabeza de oro, comenzó a practicar principios de justicia, principios que estaban regidas por la sabiduría divina a través de la presencia de Daniel, en la forma de alimentación, en la forma de educación, en la forma de adoración. La verdad fue introducido en Babilonia.

esa primavera llegaría al verano donde prácticamente Babilonia había llegado a conquistar todos los poderes del mundo. Y entonces cuando uno llega al poder, cuando tiene poder económico, tiene un ejército poderoso, tiene toda la fuerza militar, tiene prácticamente todo el mundo a sus pies, el hombre comienza a envanecerse, comienza a vanagloriarse y comienza a corromperse. Y esa meseta fue decayendo como en el invierno, perdón, en el otoño y en el invierno, finalmente para llegar al colapso. Esos 70 años que el pueblo de Dios estaba en la tierra de Babilonia, tenía que llegar al final bajo un decreto, porque el libro de Daniel había dicho en el capítulo 9, en el versículo 24 dice, 70 semanas están determinadas sobre tu pueblo y sobre tu santa ciudad para acabar la prevaricación y concluir el pecado y expiar la iniquidad y para traer la justicia eterna y sellar la visión y la profecía y ungir al santo de los santos. El versículo 25, sabe pues y entiende que desde la salida de la orden para restaurar y edificar Jerusalén hasta el Mesías príncipe habrá 7 semanas y 62 semanas y la plaza volverá a ser edificada, el muro en tiempos angustiosos. Queridos amigos y hermanos, esa profecía de los 70 años de cautiverio tenía que comenzar con un decreto. Sabe y entiende que va a salir una orden para restaurar Jerusalén, el templo y el muro. Esa profecía no solamente era el final de los 70 años de cautiverio, sino que comenzaría una profecía que sería la profecía de los 2300 tardes y mañanas. Pero ese mismo decreto también daría a las 70 semanas que estaban determinadas sobre el pueblo de Israel, el tiempo de gracia que el Señor lo otorgaría esos 490 años. Ahora, ese decreto tenía que salir por orden divina. Así como hemos dicho en las presentaciones anteriores, Satanás es el enemigo más astuto para estudiar estas profecías y poder preparar no solamente a sus secuaces, a todos los ángeles de las tinieblas, sino también influir en los poderes políticos y temporales, influir en las autoridades para que el Señor no cumpliera ese propósito, esa revelación profética. Pero el Señor es el Dios Todopoderoso. Él va a cumplir de todas maneras. Así que ese decreto se presentó en 3 etapas, a través del rey Ciro, a través de Darío y finalmente por el rey Artajerjes. En el libro de Esdras, capítulo 1, versículo 1 al 4, vamos a leer la escritura. ¿Cuándo terminaría ese poder de Babilonia de los 70 años? Que el Señor le entregó ese periodo. Ahora dijimos, en los ciclos económicos de Kondratiev, ese economista ruso, él dice que esos periodos largos son los 70 años o los 50 años. Aquí prácticamente en cada evento profético, antes de que se cumpla ese evento profético, tiene que ocurrir varios factores que, como hemos analizado. Tiene que haber un deterioro moral, un deterioro espiritual, sucesivamente hasta llegar a un decaimiento total, y eso como consecuencia traería también un colapso de salud, un colapso financiero, porque ese poder llegaría a corromperse por completo, entonces se tiene que comenzar con otro nuevo ciclo. Y en estos versículos, cuando nosotros analizamos, dice la palabra de Dios, en el primer año de Ciro, rey de Persia, para que se cumpliese la palabra de Jehová por boca de Jeremías, Jehová despertó el espíritu de Ciro, rey de Persia, el cual hizo

pasar pregón por todo su reino y también por escrito diciendo, así ha dicho Ciro, rey de Persia, Jehová, el Dios de los cielos, me ha dado todos los reinos de la tierra y me ha mandado que la edifique casa en Jerusalén, que está en Judá. Quien hay entre vosotros de todo su pueblo, sea Dios con él y suba a Jerusalén, que está en Judá, y edifique la casa de Jehová, Dios de Israel. Él es el Dios, la cual está en Jerusalén. Él es de Dios. Y cualquiera que hubiere quedado de todos los lugares donde peregrinare, los hombres de su lugar, ayúdenle con plata y oro, bienes y ganado, además de ofrendas voluntarias para la casa de Dios, la cual está en Jerusalén. Este decreto se tenía que dar, pero Nabucodonosor, o Belsasar en este caso que vamos a analizar, no podía dar ese decreto porque ustedes saben que en los capítulos de Daniel, el mismo Nabucodonosor no quiso ser solamente la cabeza de oro. Él quiso ser toda la estatua de oro. Él no quería que su reino terminase. Pero el Señor había dicho que con un decreto iba a terminar ese periodo. Así que no iba a ser un rey de Babilonia el que daría ese decreto, sino ya estaba profetizado 150 años antes que habría un hombre con nombre de Ciro que daría ese decreto y que daría ese derecho de regresar al pueblo de Israel la tierra que fue destruida hace 70 años. Y allí ellos deberían edificar no solo la muralla, no solo la ciudad, sino el templo y todo su sistema de adoración. El decreto de Ciro fue dado en el año 536 a.C. Darío dio en el 520, durante los periodos proféticos de Ageo y Zacarías, y en el 457 o 458 fue el decreto de Artajerjes durante el periodo de Esdras. Ahora, nosotros aquí tenemos que volver al libro de Daniel para entender qué es lo que pasó para que terminase en colapso ese poder tan grande como era la Babilonia. ¿Cómo es que podía terminarse un reino tan poderoso, esa cabeza de oro, para que sucediese el pecho de plata? En el capítulo 5 de Daniel, nosotros encontramos cómo termina un poder, cómo termina una vida, cómo termina una hegemonía, cómo termina una generación. Y estas lecciones, como dijimos en las presentaciones anteriores, es la que debemos meditar y reflexionar para no cometer la tragedia que muchos de ellos cometieron. En el capítulo 5, de los versículos 1 en adelante, vamos a leer la escritura y dice así: el rey Belsasar era hijo del rey Nabonido. Estamos en el año 539. Y este rey Belsasar hizo un gran banquete. A mil de sus príncipes y en presencia de los mil bebía vino. Hemos analizado cómo fue la generación de Noé. Hemos analizado también cómo fue en el tiempo de Sodoma y Gomorra. Cómo fue en los tiempos donde hubo un evento profético. Inclusive en el tiempo de Elías. Inclusive en los reyes del pueblo de Dios. Siempre era algo que está relacionado con el vino y con la comida, con las fiestas paganas. Aquí hay una fiesta pagana. Este nieto de Nabucodonosor no es que no tenía conocimiento. Son 70 años atrás, o quizá menos, quizá 50 años, cuando su abuelo se había convertido en una bestia por la soberbia que había en su corazón. Esas lecciones estaban en las crónicas que los reyes mantenían. Esas enseñanzas todavía estaban perdurando allí fresco en la mente de muchos de los que vivían en esa generación. Pero Belsasar, con el gusto del vino, mandó que trajesen los vasos de oro, de plata, que Nabucodonosor, su padre, había traído del templo de Jerusalén, para que viviese con ellos el rey y sus príncipes, sus esposas y sus concubinas. Entonces fueron traídos.

los vasos de oro que habían traído del templo de la casa de Dios que estaba en Jerusalén, y vivieron con ellos el rey y sus príncipes, sus esposas y sus concubinas, y bebieron vino y alabaron a los dioses de oro, de plata, de bronce, de hierro, de madera y de piedra. ¿Cómo el diablo entenebrece la mente? ¿Cómo el diablo anula el juicio, la razón, la voluntad, el pensamiento, las capacidades superiores que el ser humano tiene para comunicarse con Dios y para conservar los principios de justicia? Siempre ha sido el mismo camino. Él da riendas sueltas a la forma de comer y a la forma de beber. Y las fiestas paganas eran esas fiestas que realmente la parte carnal estaba en su auge pleno. La carne era el dios donde se celebraba con toda esta fiesta, con esta fiesta pagana. El diablo sabe cómo puede dominar a una generación, cómo puede dominar a una persona. Entonces, el mundo ha inventado una forma de comer antinatural. La comida ha sido pervertida no solamente de las cosas naturales, sino la comida sofisticada, la comida elaborada, los ingredientes o la comida preparada a base de grasas de animales y de todo tipo de animales, las bebidas alcohólicas más fuertes, el tipo de música, la fiesta que se celebra y el esplendor y la gloria que se muestra con todo lo que Dios ha bendecido a una nación, al darles ese poder económico, ese poder político, ese poder militar, ese conocimiento, esa sabiduría, así como era Babilonia la cabeza de oro, no era para que ellos se sirvieran a sí mismos. No era el rey que podía permanecer de manera indefinida en el trono. Dios tiene un límite para cada uno de nosotros. Él sabe que va a juzgar, así como dio tantos poderes y privilegios, el Señor de la misma manera va a pedir para que uno pueda rendir cuentas. Este hombre está completamente envanecido en sí mismo. Está en la gloria. Está en el poder que muchos quisieran tener, que era un poder ilimitado, una ciudad segura, con las murallas tan fortificadas, eran casi inexpugnables. No había manera de que hubiera un ejército que pudiera destruir esa grandeza babilónica. Era realmente impresionante porque eran muralla tras muralla. Podían vencer una muralla, pero no la siguiente, y menos del palacio. Pero para el Señor ese no es nada. Entonces, ahora en este desvergonzada fiesta que organizó el rey para todo el mundo, él quería demostrar ese poder, quería demostrar esa grandeza, toda la riqueza que tenía, todo lo que el hombre era capaz de poder hacer en su necio corazón. En esta fiesta estaban presentes no solamente los poderes que servían a Babilonia, sino estaban hombres de mucha influencia, hombres de justicia, hombres militares, hombres que manejaban la economía. Pero no solamente ellos, sino también estaban los hombres que servían a los intereses de este rey en la parte espiritual. Entonces, en el fervor del vino, en el fervor de la fiesta, con todas las mujeres y concubinas que tenía, la razón fue destronada. El juicio fue destronado. El corazón carnal es el que ahora gobernaba todas las decisiones del rey. Era un hombre perverso. Cuando el Señor quita la influencia de su espíritu de la mente de una persona, no podemos medir cuál es la maldad o la medida de esa maldad que el hombre es capaz de hacer. Entonces, el rey Belsasar, en su locura de embriaguez, quería demostrar cuánto poder tenía para demostrar ante el mundo entero. ¿Y cuál sería
La forma de

demostrar era quién había bebido en algún momento en los vasos que fueron traídos por Nabucodonosor del templo de Jerusalén. Eran vasos de oro, esos vasos de oro que solo estaban al servicio de Dios para el santuario del templo de Dios, para contener la sangre de esos sacrificios, para contener las cosas santas que representan la vida de Cristo mismo, pero para él no había límite. Entonces, cuando mandó que trajesen esos vasos sagrados, él echó el vino de Babilonia. Y cuando los echó, compartió con todos aquellos reyes y príncipes, esposas y concubinas, y todos comenzaron a alabar a los dioses de oro y de plata. No vemos nosotros en esta situación, en estas circunstancias, lo que hoy está pasando. ¿Cómo podemos nosotros relacionar a los acontecimientos que el mundo está viviendo? Pero no termina esto aquí, sino que en su locura, cuando el rey está disfrutando de el mayor deseo que el hombre carnal puede tener, de demostrar ese poder, esa grandeza, cuando él cree que es el amo de este mundo, que no hay límite a donde él no pueda llegar, de repente aparece algo extraño en la fiesta. Había alguien que estaba presente. Así como alguien estaba presente, el cual los sacerdotes, los líderes, los ancianos, en el templo de Jerusalén, decían que Dios no ve, este rey de la misma manera podía decir que nadie ve aquí, que él es el que manda y él es el que tiene poder para tomar las decisiones sin límite alguno. El versículo 5 dice, del capítulo 5 del libro de Daniel, en aquella misma hora salieron unos dedos de la mano de hombre y escribían delante del candelero sobre el encalado de la pared del palacio real. El rey veía la palma de la mano que escribía. Entonces demudó el semblante del rey y sus pensamientos lo turbaron y se desataron las ceñiduras de sus lomos y sus rodillas se batían la una con la otra. Y el rey gritó en alta voz que hiciesen venir astrólogos, caldeos, adivinos. Habló el rey y dijo a los sabios de Babilonia, cualquiera que leyere esta escritura y me mostrare su interpretación, será vestido de púrpura y tendrá collar de oro a su cuello y gobernará como el tercero en mi reino. Queridos amigos, ¿cómo termina un reino? ¿Cómo termina un rey cuando niega el poder de Dios, niega la voluntad divina, cuando hace un desafío abierto contra ese poder santo? Esta es la manera. Allí había un vigilante invisible que los ojos humanos no podían contemplar, menos aquellos ojos que están turbados por efecto del alcohol. Ellos estaban escuchando el son de la música. Ellos estaban en el fervor del baile. Ellos estaban embotados todo entendimiento. No podían entender qué es lo que estaba pasando. Porque de repente cuando esa mano, que solamente la mano apareció allí de la nada y comenzó a escribir en la pared unas letras que él no lo podía leer, no lo podía entender, pero que era fatal lo que estaba escribiendo porque era con fuego en la misma pared. Esos dedos que habían escrito los 10 mandamientos, que ellos estaban profanando y estaban pisoteando y estaban negando la existencia de Dios, porque al adorar a los dioses de oro y de plata y de madera, estaban diciendo que no hay ese Dios que escribió los mandamientos. Aquel dedo que escribió en el monte Sinaí, esos mandamientos en las 2 tablas de piedra, ahora estaba escribiendo para hacer la presencia que hay un ser divino, que hay un ángel de Dios, que hay un vigilante celestial que está presente en cada acto que nosotros no podemos desconocer. Y cuando escribió esa escritura, que todos los borrachos de aquel entonces querían leer, pero no lo podían leer y menos entender,
el rey se asustó de tal manera

que su corazón se volvió como gelatina, estaba temblando aceleradamente las pulsaciones, y entonces, en ese momento, las rodillas estaban bailando y chocándose una con la otra. El hombre estaba pálido, estaba asustado, estaba realmente confundido. ¿Qué es lo que estaba pasando en su reino? Apreciados amigos y hermanos, en algún momento cada uno de nosotros va a comparecer ante el tribunal celestial y cada uno tendrá que dar cuenta de sí, de todo lo que ha hecho y también de lo que no ha hecho, porque el Señor pedirá cuentas. Aquí hay una escena de juicio. Hay una ley escrita en la pared. Allí hay una sentencia. Allí hay algo que compete a ese reino. Pero el hombre, ¿qué hace? En vez de pedir y humillarse, en vez de pedir perdón, en vez de quebrantar el corazón, aunque el hombre por sí mismo no puede quebrantar su corazón. Ese es solamente un trabajo del poder divino, quebrantar el corazón duro del hombre, cambiar sus pensamientos, cambiar sus hábitos, sus costumbres. Solamente puede hacer eso la palabra de Dios. Por eso una religión sentimental, una religión basada en los sentimientos, no tiene fundamento, no tiene valor. Solamente Dios puede hacer ese cambio. Este hombre no había aprovechado la oportunidad que tuvo como tiempo de gracia para poder corregir su conducta, para ordenar sus pensamientos, para buscar ese poder que le había entregado el rey, los reinos de este mundo a su padre, a su abuelo Nabucodonosor. Él no recordó la historia pasada para sacar lecciones provechosas que le hicieran sabio, sino que él, pensando ser sabio, se hizo necio a sí mismo. Y en esa necedad hizo llamar como todo el mundo hace. Cuando hay salud, uno consulta la ciencia de este mundo. Cuando hay un problema emocional, cuando hay un problema mental, el mundo consulta a la sabiduría de este mundo. Pero el mundo puede dar un diagnóstico, puede decir a qué se debe todas estas cosas, pero no puede dar la solución a esos problemas. Y entonces el hombre trae a lo que dispone bajo su poder. Eran los astrólogos, los sabios, los encantadores, los militares, los hombres de ciencia, para que leyesen esa escritura. ¿Qué gobierno tiene la palabra de Dios en el palacio? ¿Qué autoridades son los que tienen temor a la palabra de Dios? Hoy es objeto de burla. Si habrá algunos países donde la palabra de Dios todavía prevalece, casi es decir que no existe. Solamente hay algunos hombres temerosos en toda esfera de gobierno que existen, que ejercen la voluntad de Dios. Entonces, cuando vinieron los astrólogos, los adivinos, los caldeos, aunque el rey prometía que sería honrado ese hombre si diera no solo la revelación de esa escritura, sino la interpretación, entonces todos los sabios, todos aquellos que tenían poder para interpretar esa escritura, ellos no pudieron leer en absoluto. Entonces el rey Belsasar se turbó en gran manera. Apreciados amigos y hermanos, no seguir los principios de la palabra de Dios trae turbación, un corazón confundido, el estrés, la ansiedad, el miedo, el insomnio, el temor, son herramientas del enemigo y son lo que se produce en un corazón no convertido. Nosotros recibimos la palabra de Dios, dice, no temas, no desmayes. En todo momento el Señor dice, no temas, yo estoy contigo. No tengas temor, no tengas miedo. Cuando el amor de Dios existe en el corazón, cuando nuestro corazón está entregado a los principios de la palabra de Dios, cuando el Espíritu Santo mora en nosotros, el amor de Dios mora en nosotros. Y la Escritura dice que el perfecto amor echa fuera el temor. Entonces, estaban todos atónitos.
Y la reina, que era la abuela, por la palabra del rey y de los príncipes, entró a la sala del banquete y habló la reina y dijo: Rey, para siempre vive. No te asombren tus pensamientos ni demude tu semblante. En tu reino hay un varón en el cual mora el espíritu de los dioses santos, y en los días de tu padre se halló en él luz, inteligencia y sabiduría como la sabiduría de los dioses, al cual tu padre, el rey Nabucodonosor, digo, tu padre, el rey, constituyó príncipe sobre todos los magos, astrólogos, caldeos y adivinos, por cuanto fue hallado en él un mayor espíritu y conocimiento e inteligencia para interpretar sueños, descifrar enigmas, deshacer dudas, es decir, en Daniel, al cual el rey puso por nombre Belsasar. Llámese pues ahora a Daniel y él mostrará la interpretación. Sabiduría divina. Hermanos, debemos buscar esa sabiduría y no venderla. Y esa sabiduría no está en las aulas de este mundo. Esta sabiduría está al alcance de nosotros. Solamente es tomar la palabra, arrodillarnos delante de Dios y decir que Él nos abra el entendimiento para que nos pueda dar esta sabiduría que nos lleva al camino del bien. Ese era Daniel. Siempre Dios va a tener un remanente, aunque sea una persona, que estará de parte de Dios, aunque se estén desplomando los cielos, aunque toda la confusión esté llenando el mundo entero. Habrá un hijo de Dios que entenderá estas verdades, y tú y yo somos llamados para ser un Daniel en esta generación. Este hombre era temeroso de Dios. En toda su vida tenía el sello de Dios. Era un hombre ungido, era un hombre sellado, era un hombre convertido, un hombre siervo de Dios, era un profeta del Dios Altísimo. Él moraba bajo la sombra de ese omnipotente. Él no buscaba la gloria, él no buscaba la riqueza, él no buscaba la grandeza. Solamente en servir y en temer a Dios era el mayor deleite de su vida. Y cuando la reina, la abuela, le dio este consejo a este joven loco, el rey le dijo que trajesen a ese hombre, porque ese hombre era un hombre fuera de serie. ¿Quién va a entender en esta generación si no es aquel que tiene el Espíritu de Dios, el cual estaba en Daniel, para entender todo lo que son la sabiduría divina? ¿Quién conoce los mandamientos? ¿Quién conoce el camino del bien en esta generación? Solamente aquellos que son temerosos de la palabra de Dios, aquellos que no han manchado sus conciencias, aunque todo el mundo esté adorando a esos dioses de oro y de plata, aunque estén pervirtiéndose en servir en esos vasos sagrados, que esos vasos sagrados eran una representación del pueblo de Dios, era una representación de los hijos de Dios. Nosotros somos los vasos de honra, que debemos contener solamente la sangre de Cristo. Somos vasijas en los cuales deben ser llenados los aceites, una representación del Espíritu Santo. Y Daniel era esa vasija de honra, porque contenía el poder y la sabiduría divina. Y cuando Daniel entró al palacio del rey, en ese banquete perverso que era olor a alcohol, a tabaco y a droga y a sexo, todo lo que ustedes se pueden imaginar, donde hay esos centros de perversión, él era inmutable ante estas circunstancias. Entonces Daniel fue traída delante del rey. Y habló el rey y dijo: Daniel, ¿eres tú aquel Daniel de los hijos de la cautividad de Judá que mi padre trajo de Judea? Yo he oído de ti que el espíritu de los dioses santos está en ti y que en ti se halló luz, entendimiento y mayor sabiduría. Mira, ¿cuáles eran los atributos que Daniel tenía? No solamente que era un hijo en la cautividad. Aún el cautivo, tal cual José en Egipto, era un siervo de Dios, era un representante del Dios Altísimo para amonestar a esa generación que era perverso. Queridos amigos y hermanos, él dijo: Yo he escuchado tu testimonio, porque eres un hombre santo, que tienes luz, que tienes entendimiento, que tienes sabiduría. Apreciados hermanos,

esta sabiduría, esta luz, este conocimiento son las cosas que Dios imparte a los que le aman, a los que aman su venida, a los que temen su nombre. Y ahora fueron traídas delante de mí sabios astrólogos que leyesen esta escritura y me mostrasen su interpretación, pero no han podido mostrar la declaración del asunto. ¿En qué universidad se forma estos tipos de Daniel? ¿En qué escuela se forma? ¿Cuál es la materia que uno debe aprender? No hay universidad, no hay escuela, no hay conocimiento que dé esta capacidad para que un hijo de Dios pueda compartir y pueda entender esta sabiduría. Esta sabiduría es del cielo, esta sabiduría es divina, esta sabiduría es lo que el hombre necesita para andar rectamente en los caminos del Señor. Ahora, ellos han fracasado. Era una locura para estos hombres. ¿Quién podía entender? ¿Quién podía entender? Allí estaba reunido toda la nata de la sabiduría. No solamente eran militares, economistas, salubristas, médicos, científicos, sino también habían allí sacerdotes. Allí habían hombres de sabiduría. Inclusive, no vamos a decir que no había ni un judío. Habían muchos judíos que estaban presentes. Pero ¿quién podía leer esta escritura? Y entonces dice, yo pues he oído de ti que puedes interpretar sueños y disolver las dudas. Si ahora pudieses leer esta escritura y me mostrares su interpretación, serás vestido de púrpura y de collar de oro tendrás en tu cuello y el reino será, en el reino serás el tercer señor. Entonces Daniel respondió delante del rey y le dijo, ¡qué grandeza de hombre! ¡Qué integridad! Hermanos, ¡qué contraste, diría, entre nosotros y Daniel! Porque él dijo, dos dones sean para ti. Hermano, el Señor dijo, de gracia recibisteis, dad de gracia. Aquí no hay nada que cobrar. No quiero ni tu oro ni tu plata. Esos presentes, dalo a otros. Esto no se interpreta por dinero. Porque muchos piensan que el reino de los cielos hay que comprar. A lo mejor hay que hacer alguna indulgencia. Entonces, nosotros no podemos caer en eso. La escritura lo voy a leer al rey y la declararé la interpretación. Y entonces, ahora él glorifica al Dios del cielo. El Altísimo Dios, oh rey, dio a Nabucodonosor, tu padre, el reino. Mira la amonestación. ¡Qué sabiduría! Le hace recuerdo de dónde había caído, la grandeza que tenía, la gloria que tenía, la honra que tenía. Podía haberse mantenido en esa orden, pero él buscó su propia gloria y pervirtió todos los derechos que Dios le dio, todos los dones que dio. Y entonces le dice, y por la grandeza que le dio, todos los pueblos, naciones, lenguas temblaban y temían delante de él. A quien quería mataba y a quien quería dejaba con vida, a quien quería engrandecía y a quien quería humillaba. Mas cuando su corazón se ensoberbeció y su espíritu se endureció, en altivez fue depuesto del trono de su reino y traspasaron de él la gloria. Y fue echado entre los hijos de los hombres y su corazón fue puesto con las bestias y con los asnos montesos fue su morada. Eso está en el capítulo 4 de Daniel. ¿Cómo fue abatido el orgullo de ese hombre soberbio? Esas lecciones estaban presentes. Y Daniel dice en el versículo 22, y tú, su hijo Belsasar, no has humillado tu corazón, sabiendo todo esto. Hermanos, no puede haber palabra más directa, más clara, para que uno pueda fijarse cuál es el camino por donde se ha desviado. Sino que en contra del Señor del cielo te has ensoberbecido. Hiciste traer delante de ti los vasos de su casa. Y tú y tus príncipes, tu esposa y tus concubinas bebisteis vino en ellos. Además de esto, diste alabanza a los dioses de plata y de oro. Así como hemos analizado, para que haya una crisis financiera, este mundo, los poderes del mundo, no solamente nuestro país, comenzará por las potencias grandes, Estados Unidos. Hermanos, está a las puertas de un colapso financiero. Porque podemos decir con toda certeza que ha llegado

al colapso moral, al colapso espiritual. En todo el mundo, hoy, ¿qué es el matrimonio? Las leyes se están aprobando por doquier. Matrimonios del mismo sexo. No identificar el género de los chicos, de los niños. Hoy decir que uno nace sin saber si es niño o niña. Y no solamente eso. Hoy se están promulgando leyes para conservar el ecosistema. Sobre pretexto de que debe haber un día de descanso. Y esas leyes se están implementando como día de la familia, como día de la ecología, como el día del medio ambiente y tantas formas. Y la forma de adoración. Cómo se está pervirtiendo, cómo se están haciendo las cosas. Y todo el mundo pareciera que está andando cabeza abajo, patas arriba. Y las leyes que estas naciones implementan son realmente leyes perversas en cuanto a la educación, en cuanto a la salud, en lo que ustedes pueden imaginarse. Y aquí hay un hombre que está diciendo, ese vino de Babilonia que son las falsas doctrinas, las falsas enseñanzas, no solamente lo que las iglesias predican, sino lo que las leyes del Estado hacen para que el ser humano, como vaso sagrado, se ha pervertido porque esas falsas enseñanzas son como los vinos de Babilonia que embrutecen, embriagan, pervierten al ser humano esas falsas enseñanzas. Y nosotros no hemos tomado una pared, no hemos dicho que esto no proviene de Dios, esto es perversión. Y cualquiera que diga estas cosas que están mal a través de la alimentación, a través de la bebida, a través de la vestimenta y a través de la educación y todos los falsos sistemas que en el mundo impera, uno puede ser considerado que es un fanático, que es un extremista, que es un desubicado o simplemente que es un loco. Pero Daniel en estas circunstancias se presenta como el hijo representante del Dios. Ahora, él dice y lee la escritura. Entonces, de su presencia fue enviada la palabra de la mano que esculpió esta escritura. La escritura que esculpió es Mene, mene, tekel, uparsin. Y esta es la interpretación del asunto. Mene, contó Dios tu reino y la ha puesto fin. Tekel, pesa ha sido en la balanza y fuiste hallado falto. Peres, tu reino ha sido roto y es entregado a los medos y a los persas. En ese mismo momento, Ciro estaba desviando los cursos del río Éufrates para meter su ejército a través del lecho del río para aparecer en medio del palacio. Eso no estaba en el cálculo, eso no estaba previsto. No es que Ciro era más inteligente, no es que los de Babilonia al hacer esta fiesta estaban embrutecidos solamente, sino que la mano de Dios estaba moviendo todo esto. Estos hombres eran ahora el instrumento de castigo para poner fin a este reinado perverso. Y ese reino que se va a establecer, que es el pecho de plata, el reino de Ciro, el reino de Medo-Persia, iba a dar el decreto que tenía que comenzar para que el pueblo de Israel volviese a la tierra de Jerusalén. Apreciados hermanos, para terminar, hoy día la ley dominical y todas las formas de leyes que el mundo está estableciendo son como esos vinos de Babilonia que deben ser aceptadas de manera obligatoria por el pueblo de Dios. Y eso se está enseñando y se está predicando no solamente a través de los medios de comunicación o las redes sociales, sino también a través de las iglesias. Y nosotros en este tiempo podemos decir que todo esto va a llegar a un colapso, porque todas las indicaciones nos están diciendo esto está cayendo, está yendo de mal en peor, este otro, y pareciera que no hay nada que esté sano. Por tanto, la amonestación de Dios es que hay un reino, tal cual Ciro, que representa a la segunda venida de nuestro Señor Jesucristo, Él pronto vendrá a librarnos al pueblo de Dios que Él espera, que espera su venida. Así terminó ese poder hegemónico de Babilonia y tuvo que sufrir las consecuencias de ese colapso moral, espiritual y financiero. Así terminó un reino. ¿Qué representa eso para nosotros? Un ejemplo, una clara demostración que este mundo va a seguir ese mismo ejemplo.
Y nosotros tenemos la amonestación.

0: estación y hacemos bien en estar atentos a todas estas instrucciones y acontecimientos que hemos analizado en esta presentación. Si nosotros no hacemos caso a esta escritura, entonces no somos sabios, no somos entendidos. Pero si ponemos atención a la escritura nos está hablando claramente por qué este mundo va a terminar como en los días de Noé. Así como comían, así como bebían y se daban en casamiento, hasta que el día Noé entró en el arca y ellos no entendieron porque estaban embotados su mente y su corazón, su entendimiento y toda razón y ese juicio estaban entenebrecidos por las bebidas de ese vino de Babilonia. Que el Señor nos libre de este engaño fatal, que el Señor nos dé luz y sabiduría para que podamos entender que el fin viene. Ese fin está a las puertas, no está en años lejanos, sino están a meses, un año, dos años, tres años. No sabemos nosotros porque el día y la hora no lo sabemos. Pero podemos saber, como una mujer que está embarazada, está pronto a dar a luz, hay dolores. Y los dolores de este mundo son más intensos y más frecuentes. Y podemos decir con certeza que están a ser por un nuevo mundo. Está pronto a venir el reino de Jesucristo. Cristo vendrá a buscarnos y Él quiere preparar a su pueblo, tal cual Daniel. Debemos estar listos y debemos estar preparados como un vaso de honra para poder tener el carácter de Jesucristo. Y ese es mi deseo y esa es mi oración. Por tanto, quisiera terminar esta presentación con una plegaria al Señor. Oremos. Padre Santo, te agradecemos por haber repasado la historia y haber reflexionado y recordado cómo terminaron estos poderes cuando ellos se apartaron de tu camino, cuando abandonaron tus mandamientos, cuando ellos hicieron sus propios mandamientos, andaron a los dictados de su corazón. Hoy día nosotros podemos tener sabiduría al repasar esta historia. Señor, te rogamos que tú nos des un corazón entendido. Así como compartiste esta sabiduría con Salomón, así como compartiste, Señor, esta sabiduría con José, con Moisés, con Abraham, con Daniel y con todos los santos, queremos tener esa herencia. Porque nuestro Señor Jesucristo, al morir en la cruz del Calvario, no solo ha perdonado nuestras deudas, sino también nos ha provisto de toda esta riqueza para que tu pueblo pueda ser enriquecido. Te pedimos esa bendición, te pedimos esa sabiduría, esa unción celestial para entender nuestros días. Pedimos todo esto en el nombre de Jesucristo nuestro Señor. Amén. Que el Señor les bendiga, que el Señor les ayude y que podamos andar en esa luz y en esa verdad.
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2: En nuestros videos anteriores, hemos demostrado que la Biblia enseña que la muerte implica la desintegración total del ser. Pero entonces, ¿qué esperanza hay luego de la muerte? Si lees la Biblia, verás que Jesús, en su omnipotencia, comparó la muerte con un sueño, diciendo:
3: nuestro amigo Lázaro duerme, pero voy a despertarlo.
2: Esta historia, la de la resurrección de Lázaro, nos ayudará a comprender mejor tanto el estado de los muertos como cuál es nuestra esperanza ante la muerte. Presta mucha atención.
4: Había un hombre enfermo, Lázaro de Betania, del pueblo de María y de su hermana Marta. Las hermanas enviaron a decir a Jesús: Señor, el que tú amas está enfermo. Al oír esto, Jesús dijo: esta enfermedad no es mortal, es para la gloria de Dios, para que el Hijo de Dios sea glorificado por ella. Jesús quería mucho a Marta, a su hermana y a Lázaro. Sin embargo, cuando oyó que éste se encontraba enfermo, se quedó dos días más en el lugar donde estaba. Después dijo a sus discípulos: volvamos a Judea. Y agregó: nuestro amigo Lázaro duerme, pero voy a despertarlo. Sus discípulos le dijeron: Señor, si duerme se curará. Ellos pensaban que hablaba del sueño. pero Jesús se refería a la muerte. Entonces les dijo abiertamente: Lázaro ha muerto. Y me alegro por ustedes de no haber estado allí, a fin de que crean. Vayamos a verlo. Cuando Jesús llegó, se encontró con que Lázaro estaba sepultado desde hacía 4 días. Betania distaba de Jerusalén solo unos 3 kilómetros. Muchos judíos habían ido a consolar a Marta y a María por la muerte de su hermano. Al enterarse de que Jesús llegaba, Marta salió a su encuentro, mientras María permanecía en la casa. Marta dijo a Jesús: Señor, si hubieses estado aquí, mi hermano no habría muerto. Pero yo sé que aún ahora Dios te concederá todo lo que pidas. Jesús le dijo: Tu hermano resucitará. Marta le respondió: Sé que resucitará en la resurrección del último día. Jesús le dijo: Yo soy la resurrección y la vida. El que cree en mí, aunque muera, vivirá. Y todo el que vive y cree en mí, no morirá jamás. ¿Crees esto? Ella le respondió: Sí, Señor. Creo que tú eres el Mesías, el Hijo del Dios vivo, el que debía venir a este mundo. Después fue a llamar a María, su hermana, y le dijo en voz baja: El maestro está aquí y te llama. Al oír esto, ella se levantó rápidamente y fue a su encuentro. Al verlo, se postró a sus pies y le dijo: Señor, si hubieses estado aquí, mi hermano no habría muerto. Jesús, al verla llorar a ella y también a los judíos que la acompañaban, conmovido y turbado, preguntó: ¿Dónde lo pusieron? Le respondieron: Ven, Señor, y lo verás. Y Jesús lloró. Los judíos dijeron cómo lo amaba, pero algunos decían: Este que abrió los ojos al ciego de nacimiento, ¿no podría impedir que Lázaro muriera? Jesús, conmoviéndose nuevamente, llegó al sepulcro, que era una cueva con una piedra encima, y le dijo: Quiten la piedra. Marta, la hermana del difunto, le respondió: Señor, huele mal. Hace 4 días que está muerto. Jesús le dijo: ¿No te he dicho que si crees, verás la gloria de Dios? Entonces quitaron la piedra. Y Jesús, levantando los ojos al cielo, dijo: Padre, te doy gracias porque me oíste. Yo sé que siempre me oyes, pero lo he dicho por esta gente que me rodea, para que crean que tú me has enviado. Después de decir esto, gritó con voz fuerte: ¡Lázaro, ven afuera! Y el muerto salió con los pies y las manos atadas con vendas y el rostro envuelto en un sudario. Jesús les dijo: Desátenlo para que pueda caminar.
2: Esta hermosa historia nos demuestra cuán sencillo es para Dios resucitar a los muertos. Tan simple como pronunciar su nombre y decirle: Ven fuera, vuelve a la vida. ¿Cuánta paz además da saber que nuestros seres queridos descansan en el sueño de la muerte? Ya no gozan, pero tampoco sufren. Duermen. Dormir el sueño de la muerte aporta 2 ideas. La primera es un estado de inconsciencia total. La segunda es que si los que duermen despiertan, los muertos también volverán a la vida. ¿Te has puesto a pensar la contradicción que existe entre el concepto de la inmortalidad del alma y el de la resurrección de los muertos? ¿Cuál sería el sentido de la resurrección si las almas ya estuvieran gozando con Dios?
5: Jesucristo fue muy claro con respecto a esto. Él dijo:
4: He bajado del cielo no para hacer mi voluntad, sino la de aquel que me envió. La voluntad del que me ha enviado es que yo no pierda nada de lo que Él me dio, sino que lo resucite en el último día. Esta es la voluntad de mi Padre, que el que ve al Hijo y cree en Él tenga vida eterna, y que yo lo resucite en el último

0: día. Toda la esperanza del cristiano descansa en la promesa de la resurrección en el día final, cuando Cristo venga a buscar a sus escogidos.
1: Pero hasta que los muertos no resuciten, el muerto, muerto está.
0: Marta había entendido muy bien esta enseñanza. Por eso dijo, sé que resucitará en la resurrección del último día. Y Pablo enseñó exactamente lo mismo.
2: No queremos, hermanos, que vivan en la ignorancia acerca de los que ya han muerto, para que no estén tristes como los otros que no tienen esperanza. Porque nosotros creemos que Jesús murió y resucitó. De la misma manera, Dios llevará con Jesús a los que murieron con Él. Queremos decirles algo, fundados en la palabra del Señor. Los que vivamos, los que quedemos cuando venga el Señor, no precederemos a los que hayan muerto. Porque a la señal dada por la voz del arcángel y al toque de la trompeta de Dios, el mismo Señor descenderá del cielo. Entonces primero resucitarán los que murieron en Cristo. Después nosotros, los que aún vivamos, los que quedemos, seremos llevados con ellos al cielo, sobre las nubes, al encuentro de Cristo. Y así permaneceremos con el Señor para siempre. En un instante, en un abrir y cerrar de ojos, cuando suene la trompeta final, porque esto sucederá, los muertos resucitarán incorruptibles y nosotros seremos transformados.
0: Esta promesa es para ti, que guardas tus amados tesoros en la tumba silenciosa, para que te consueles y para que no estés triste como los otros que no tienen esperanza, porque
2: se acerca la hora en que todos los que están en las tumbas oirán su voz y saldrán de ellas. Los que hayan hecho el bien resucitarán para la vida. Los que hayan hecho el mal resucitarán para el juicio.
0: Esta esperanza también es para ti, que tienes una enfermedad terminal. Acepta a Jesús y recibe el perdón de Dios. Y podrás decir como Job,
2: yo sé que mi Redentor vive y que al fin se levantará sobre el polvo. Y después de deshecha esta mi piel, aún he de ver en mi carne a Dios, al cual yo tengo de ver por mí, y mis ojos lo verán, y no otro.
0: Y como David, cuando dijo,
2: en cuanto a mí, veré tu rostro en justicia, estaré satisfecho cuando despierte a tu semejanza.
1: La Biblia es muy clara cuando dice que el muerto vuelve al polvo de la tierra y que allí descansa hasta el gran día final. Es cosa sencilla para Dios que guarda el original de nuestro código genético y tiene un backup de nuestro cerebro volver a la vida a los seres por Él creados. Sin embargo, el diablo te presenta un abanico de engaños basados en la inmortalidad del alma. Vos elegís a quién creer.
0: Si crees que has oído la verdad, compartila. Si tienes un comentario, escribilo porque trataremos de responder. Si aún no lo has hecho, te invitamos a que te suscribas a nuestro canal de YouTube, Dilo al Mundo. 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Que Dios te bendiga y hasta la próxima.
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Vamos a hablar de otro alimento interesante, pero también sujeto a polémica, como es la soja. La soja es un campo de batalla de opiniones y de intereses económicos enfrentados, y hay mucha turbieza en las informaciones que se dan. Vamos a intentar aclarar un poco qué es la soya y qué inconvenientes puede tener. La soya es una superlegumbre, está sujeta a debate, como hemos dicho. La soya o soja es de la familia de las leguminosas y tiene un valor nutritivo muy alto. Las proteínas son el 36% del peso seco del haba, de la semilla de la soja, de la parte comestible. 36%, o sea, más de un tercio de su peso son proteínas, es altísimo, casi más que ningún otro alimento en estado natural. Comparado con la carne, pues es casi el doble, o el doble. O sea, además de ser muchas proteínas las que contiene la soja, son proteínas de alta calidad. Son proteínas que tienen un PDCAS, que es la medida de la calidad biológica de las proteínas, del valor biológico de las proteínas, de 1, o sea, calidad total. Quiere decir eso que son idóneas para que nuestro cuerpo las asimile y crezca. Un niño alimentado con, o un animal alimentado con proteínas pobres, con un índice de 0,8, por ejemplo, pues tiene dificultad para crecer porque no asimila bien esas proteínas. No tienen los aminoácidos que necesita para formar su propio cuerpo. La soja tiene todos los aminoácidos esenciales en la proporción idónea, de forma que un niño alimentado con soja crece igual que alimentado con proteínas animales. Son proteínas de calidad máxima, idónea, para el crecimiento y para el mantenimiento de los tejidos del adulto. Son ligeramente acidificantes, aunque menos que las proteínas cárnicas, y tienen una pequeña cantidad de purinas, pero que no causa problemas para los enfermos de gota. La soja también tiene grasa, una cantidad importante de grasa, hasta un 20%, mucho más que otras legumbres. Eso diferencia a la soja de las lentejas o de los garbanzos. La soja tiene muchas proteínas y mucha grasa. La mayor parte de la grasa de la soja está formada por ácido linoleico, el ácido oleico, que es el del aceite de oliva, ácido alfa-linolénico, que es el omega-3, el linoleico es el omega-6, también es importante, pero el alfa-linolénico es el omega-3, está presente en la soja y tiene una pequeña cantidad de ácidos grasos saturados, palmítico esteárico. Tiene también lecitina, que es un fosfolípido que se extrae y se come como se toma como suplemento. Es rica en grasas y en una variedad importante de grasas esenciales. Sabéis que tanto el omega-6 ácido linoleico como el omega-3 alfa-linolénico son ácidos grasos esenciales que nuestro cuerpo no puede producir y que tiene que necesariamente tomar del exterior con los alimentos. La soja los tiene los dos, tanto los aminoácidos esenciales como los ácidos grasos esenciales, necesarios sobre todo para la construcción del tejido cerebral y para su mantenimiento, sobre todo en los niños, en las mamás embarazadas, en las mamás lactantes. Esa grasa omega 3 y omega 6 cumple una función insustituible. La soja también tiene carbohidratos, menos que otras legumbres, pero tiene también hidratos de carbono, es un alimento completo, tiene mucho de todo y tiene también vitaminas, vitamina B1, B2, B6, vitamina E. 100 gramos de soja aportan la mitad de la cantidad diaria recomendada de vitamina B1 y B2. Ahora bien, no contiene ni vitamina C, como ninguna legumbre ni ninguna semilla, no contiene vitamina C, ni contiene provitamina A o carotenos. Por eso hay que combinarla con otros alimentos, con frutas, con hortalizas que tengan vitaminas C y A. Tiene también minerales. Hierro es una fuente importante de hierro, 15 miligramos por 100.

5 veces más que la carne, el contenido de hierro en peso seco de la soja es alto. Tiene también fósforo, magnesio, potasio, calcio, cobre, zinc, manganeso, oligoelementos. Es un alimento muy completo al que, si es por decir, le falta algo, porque no hay ningún alimento completo en la naturaleza excepto la leche materna para el bebé, todos los demás son incompletos, y la soja es de los más completos. Solo le faltaría, diríamos, la vitamina C y la vitamina A, que la tendríamos en las frutas y hortalizas, pero de todo lo demás tiene. Tiene también fibra, la mayor parte fibra soluble. En la harina integral de soja llega hasta el 12%. Tiene también sustancias no nutritivas, sustancias medicamentosas, como son las isoflavonas, los fitoestrógenos, que tienen acciones muy interesantes y también sujetos a debate. Las proteínas de soja, dice aquí en este estudio, están reconocidas como de alta calidad, las proteínas de origen vegetal de más alta calidad. El PDCAS, que es la medida de la calidad de proteína, de 1, o sea, al 100%, cubren las necesidades de aminoácidos esenciales al 100%. Los componentes más interesantes de las hojas son los no nutritivos, las isoflavonas. Son del grupo de los fitoestrógenos. Los más abundantes en las hojas son la genisteína y la diatceína. Son agonistas, antagonistas parciales de los receptores estrogénicos, o como se llama ahora, moduladores selectivos de los receptores estrogénicos. Eso quiere decir que inducen levemente los efectos beneficiosos de los estrógenos animales. ¿Cuáles son los efectos beneficiosos de los estrógenos de los animales, incluidos los humanos? Pues que aumentan la mineralización ósea, que protegen el corazón, que dan sensación de bienestar. Eso lo hace la soja. Pero antagonizan los efectos indeseados, que dependen de los receptores alfa, los efectos indeseados de los estrógenos animales. Con una potencia del 3 al 8%, quiere decir que prácticamente son antagonistas de los receptores estrogénicos alfa. Eso quiere decir que bloquean la proliferación celular en la mama y en el útero. Los estrógenos animales hacen que las células de la mama y del útero se reproduzcan más rápido. Pero los estrógenos de la soja, los fitoestrógenos, isoflavonas, frenan la reproducción celular en la mama y en el útero. Son antagonistas del efecto de los estrógenos animales. Son antiestrógenos, en realidad. Y ahí viene la confusión, porque con ese nombre de fitoestrógenos, algunos creen que reproducen todos los efectos de los estrógenos, los buenos y los malos. No. Reproducen los efectos buenos, mineralización, protección cardiovascular, estado de ánimo, pero antagonizan los efectos malos, reproducción celular promotora del cáncer. Por eso los fitoestrógenos de la soja son protectores contra el cáncer. Los estrógenos animales, el parche, la píldora, pueden ser favorecedores del cáncer. Y ahí hay mucha confusión, lamentablemente, por no comprender bien los efectos de los estrógenos. Ahí veis en el dibujo abajo el estradiol, el estrógeno animal, humano, y al lado la isoflavona. Veis que se parecen mucho. Entonces, imitan algunos efectos de los estrógenos, pero antagonizan los efectos indeseables. Los fitoestrógenos, hay que decir, que no se encuentran solo en la soja. Si uno quisiera evitar los fitoestrógenos, prácticamente no podría comer ninguna semilla ni ninguna legumbre, porque en la lenteja hay fitoestrógenos, en el garbanzo hay fitoestrógenos, en el lino hay fitoestrógenos, en las semillas de girasol, en la nuez hay fitoestrógenos. Todas las semillas tienen fitoestrógenos. Y no por comer semillas los varones se feminizan, sino al contrario, adquieren más potencia sexual. O sea que efecto feminizante ninguno, no son estrógenos normales.
los estudios.

estrógenos vegetales, los fitoestrógenos, son en realidad antagonistas de los estrógenos animales. Bueno, pues aquí veis los tipos de receptores estrogénicos que hay. Hay los receptores alfa, que están sobre todo en el útero y en la mama, que aumentan la reproducción de las células para producir el endometrio, la capa interna del útero proliferada para recibir el embrión el óvulo fecundado, el embrión. Ese efecto es de los estrógenos. Aumentan el volumen de la mama para producir más secreción láctea. Eso lo hacen los estrógenos animales, los receptores, al activar los receptores alfa. Pero los estrógenos vegetales activan los receptores beta. Los receptores beta están en el cerebro, están en los huesos, están en las arterias, y ahí tienen un efecto protector. Gracias a los estrógenos, activando los receptores beta, las mujeres tienen una mejor salud cardiovascular que los hombres, porque los estrógenos animales protegen contra el daño de las arterias. Y eso las mujeres tienen ventaja. A partir de la menopausia disminuye esa ventaja, pero hasta la menopausia las mujeres están protegidas contra la lesión de las arterias, contra el infarto. Ese efecto protector bueno de los estrógenos, que depende del receptor beta, lo hace también la soja. La soja en eso se parece a los estrógenos animales, en que protege las arterias, mejora los huesos, da una sensación de bienestar en el cerebro. La soja hace eso mismo, pero la soja no prolifera ni la mama ni el útero. Es decir, que reproduce lo bueno sin lo inconveniente de los estrógenos animales. Es complicado, pero bueno, para que veáis que la soja tiene, aparte de su valor nutritivo, un valor terapéutico muy grande. Alivia los síntomas menopáusicos porque actúa sobre el cerebro también, en esos receptores. Receptores estrogénicos hay os he dicho, los alfa en la mama y en el útero, y los beta en todo el cuerpo, principalmente cerebro, huesos y arterias. Y la soja alivia los síntomas de la menopausia porque compensa parcialmente el efecto beneficioso de los estrógenos. Se pierden, disminuyen a partir de la menopausia. Disminuye el riesgo de cáncer de mama y de próstata, que depende de la activación estrogénica animal, porque bloquean los estrógenos animales. Mejora el perfil lipídico, o sea, el colesterol, los triglicéridos. Pues el colesterol de las mujeres, mientras tienen la regla, es generalmente más bajo que a partir de la menopausia. Entonces sube un poco, como el de los hombres. La soja mejora el colesterol de todos, porque tiene un efecto estrogénico beta. Reduce el riesgo cardiovascular, mejora la mineralización ósea, mejora la insuficiencia renal. Las proteínas de la soja son un excelente sustitutivo de la carne para los enfermos del riñón, que no toleran bien la carne y que las proteínas de la carne intoxican el riñón y el hígado porque lo sobrecargan. En cambio, pueden comer soja. Se asimilan muy bien las proteínas de la soja, con muy poca producción de ácido úrico y de urea. Se tolera en caso de hiperuricemia, es decir, de gota. Los enfermos de gota pueden comer cantidades moderadas de soja, no así de carne. Y en la alimentación infantil tiene una indicación en caso de diarrea, porque la leche animal en caso de diarrea la agrava generalmente. En cambio, la soja tiene un efecto normalizador sobre el intestino. Tiene una indicación especial en caso de intolerancia a la lactosa, el azúcar de la leche materna o de la leche de vaca, que la soja no tiene lactosa. Entonces, cuando hay intolerancia a la lactosa, es terapéutico administrar leche de soja. Y en caso de alergia alimentaria, la soja frena la alergia. Cuando hay alergia alimentaria, la leche es un potenciador de las alergias. En cambio, la leche de vaca, en cambio, la leche de soja frena la respuesta alérgica.

estas propiedades, no es de extrañar que la soja tenga enemigos, porque ha venido a destronar el reino de la leche de vaca. Y aquí viene un estudio sobre el efecto de la soja y de la proteína de leche en el nivel de colesterol. Y dice que después de 8 semanas de consumir leche de soja en lugar de leche o proteína de vaca, entonces disminuye el colesterol malo, el LDL, y sube el colesterol bueno. Conclusiones: la proteína de soja, pero no la leche de vaca, mejora el perfil lipídico en los individuos sanos. Se hizo un estudio con individuos sanos en el European Journal of Clinical Nutrition en el 2011. Aquí habla del efecto de la soja sobre los enfermos de gota que tienen ácido úrico alto. La pueden tomar proteína de soja, aumenta muy poco el ácido úrico. Y en la alimentación infantil, la soja se ha ganado un terreno también importante, porque antes del año 2000 se limitaba la proteína de soja al 30% del total en las fórmulas lácteas infantiles. A partir del año 2000 se vio que se puede alimentar a un niño 100% con proteína de soja. Crece igual que con proteína de leche. Tiene menos anemia que con proteína de leche de vaca. Menos riesgo. Y desarrolla exactamente los problemas de... desarrolla su cuerpo perfectamente con proteína de soja. Eso ha costado, ¿eh? Porque había mucha gente, y todavía hay algunos pediatras, lamentablemente, con prejuicios contra la soja para los niños. En Estados Unidos el 25% de las fórmulas lácteas que se venden en farmacia para el biberón infantil son de leche de soja, preparada, adaptada, son fórmulas lácteas para bebé. Se puede criar un bebé con leche de soja y desarrolla perfectamente. Las proteínas de soja se consideran del mismo valor que las de la carne, a las que pueden reemplazar. Entonces, tengo aquí varios estudios sobre las fórmulas infantiles a base de soja. Ahora hay un debate grande sobre si las mujeres supervivientes a un cáncer de mama pueden tomar soja. Y debido a no comprender bien el efecto hormonal de la soja, algunos dicen que no conviene. Pero en el último congreso de nutrición vegetariana que estuvimos en la Universidad de Loma Linda, se presentó un buen número de estudios confirmando que las mujeres que han sido operadas o tratadas de un cáncer de mama pueden y deben seguir comiendo soja, porque se ha visto que les protege de un segundo cáncer. No es raro que el cáncer recidive en la otra mama. Por eso algunas artistas se hacen amputar las dos mamas para evitar el segundo cáncer en la otra mama. Pues tomando soja se frena, se reduce la posibilidad de que aparezca un cáncer en la otra mama. Las supervivientes de un cáncer de mama viven más si comen soja, porque tienen menos riesgo de un segundo cáncer en la mama o en otro órgano. Y aquí en este estudio os presento las conclusiones de American Cancer Society, Sociedad del Cáncer Americana. Dice que hasta 3, pero en fin, habrán ginecólogos y habrán médicos que todavía no han conocido estos estudios y todavía tienen prejuicios contra la mama y contra la soja, y prohíben la soja a las enfermas de cáncer de mama. Equivocación. Dice la Sociedad Americana del Cáncer, hasta 3 porciones al día, es mucho, ¿eh? 3 porciones al día, ¿lo veis?, de alimentos de soja tradicionales, improbable que sean dañinos. Hasta 3 porciones al día, no hay ninguna sospecha, ningún indicio de que puedan ser dañinos para una mujer que ha sido tratada de cáncer de mama. Evitar los suplementos, por precaución. Evitar los extractos de soja, las isoflavonas, las pastillas de suplemento, evitar. Pero la soja, en su consumo tradicional de alimentos de soja, tofu, leche, tempeh, miso, proteína de soja,

Ningún problema hasta 3 porciones al día. Es lo que dice la ciencia actual. Esto es del año 2013, en el Congreso Internacional de Nutrición. ¿Pueden comer soja las mujeres que han sobrevivido a un cáncer de mama? Sin duda. En el libro Cuerpo Saludable se presenta estos estudios. Las mujeres que han sobrevivido a un cáncer de mama pueden tomar soja. No solamente pueden, deben tomar soja. Solamente las que están en tratamiento con tamoxifeno, que es un antiestrógeno usado en el tratamiento del cáncer de mama, deben evitar los extractos de isoflavonas y los alimentos muy ricos en fitoestrógenos, como el tofu o el lino, porque pueden interferir con el medicamento, mientras que toman el tamoxifeno, después no hay ningún problema. Incluso tomando el tamoxifeno, cantidades moderadas de leche de soja no tienen efecto antagonista con el medicamento. Bueno, veis que hay mucha confusión. El National Health Institute of Health, Instituto Nacional de Salud de Estados Unidos, publicó en el 2009 ya ingesta de alimentos de soja y supervivientes del cáncer de mama. Conclusión: menor riesgo de muerte y de recurrencia, de recidiva. Las mujeres que han sido diagnosticadas y tratadas de un cáncer de mama y comen soja, menor riesgo de muerte después del cáncer y menor riesgo de que se repita el cáncer. Instituto Nacional de Salud de Estados Unidos. Pero hay mucha confusión sobre esto, porque hay gente que está intoxicando Internet y las publicaciones, incluso científicas, con difamaciones, falsedades sobre la soja. También el cáncer de próstata se beneficia del consumo de soja. Un metaanálisis de muchos estudios sugiere que este está publicado en el British Journal of Urology en el 2014. El resultado de un estudio amplio, destacan el papel protector de las isoflavonas de la soja sobre el cáncer de próstata, el más frecuente en los hombres. Los hombres que toman soja tienen protección contra el cáncer de próstata. Y también lo pueden tomar, por supuesto, después de operados. La soja protege también contra el cáncer de estómago y de colon, dice este otro estudio del European Journal of Nutrition. Este es del año 2016, muy reciente, y dice que la soja, este estudio proporciona evidencia de que la ingesta de soja se asocia con una reducción del cáncer gastrointestinal, de estómago y de colon. Bueno, ¿quién está lanzando ataques y intoxicando los medios de comunicación con la soja? Pues parece que todo viene de una sociedad, de una compañía, que lanzan anuncios como este: Soy is making kids gay. La soja está haciendo a los chicos gay. Son intoxicaciones que sueltan. Dicen que la soja vuelve afeminados a los chicos. Otra intoxicación fue que las mamás embarazadas que llevan un feto varón y toman soja feminizan el feto, y ese chico nace ya con deficiencias hormonales masculinas. Toda clase de disparates se han dicho. Desde luego, si esto fuera verdad, los chinos se habrían extinguido, porque la población china lleva miles de años comiendo soja, y la japonesa también, y precisamente no son poco fecundos, al contrario, se reproducen con mucha facilidad y tienen una potencia sexual envidiable, y se alimentan a base de soja. O sea que el argumento es fácil de rebatir, afortunadamente, pero crea duda, crea inquietud. La soja contiene antinutrientes, es verdad, pero esos antinutrientes que la ciencia en algún momento considera antinutrientes indeseables, resulta que son anticancerígenos y protectores. Y se ha visto que las antitripsinas de la soja, por ejemplo, que frenan un poco la digestión de las proteínas, resulta que son protectoras contra el cáncer. Bueno, lo que nos parece que es malo en la naturaleza se acaba descubriendo que es bueno, como

en tantos otros casos. Que causa indigestión es otro ataque contra la soja, pero no más que la leche de vaca. La leche de vaca también es muy indigesta, sobre todo para ciertas razas, etnias, que tienen deficiencia de lactosa. La leche de soja puede que sea indigesta para algunas personas, pero no más que la leche de vaca. ¿Qué es feminizante? Bueno, en un diario sensacionalista leí que una mamadera, un biberón, llaman mamadera en Argentina, un biberón de soja, de fórmula de soja, equivale a 5 píldoras anticonceptivas. ¡Qué barbaridad! Exageraciones absurdas. Que causa hipotiroidismo, no en adultos sanos. En adultos sanos la soja frena el tiroides, como tantos otros alimentos, como el lino, como las crucíferas, pero no especialmente es antitiroidea, no es causa de hipotiroidismo. Si existe ya el hipotiroidismo, podría agravarlo en teoría, pero por otro lado tiene un efecto beneficioso que quizá mejora también el hipotiroidismo. Eso está en estudio. ¿Qué causa declive cognitivo? O sea, que atonta, que frena la capacidad mental. Es otro ataque sin fundamento. ¿Qué causa dismenorrea? Ningún estudio serio lo dice. Causa alteraciones de la regla. No tiene fundamento. ¿Qué no conviene cuando hay cáncer? Es al contrario. Protege cuando hay cáncer de un nuevo cáncer y mejora la supervivencia. Que procede de transgénicos, no es verdad. La mayor parte de la soja transgénica se usa para la alimentación del ganado. Para la alimentación humana se usa soja no transgénica. No se puede excluir que haya alguna partida de soja transgénica, pero en general la soja transgénica es para el ganado. O sea que si uno tiene problema con los transgénicos, lo que no debe consumir es carne ni leche de vaca, porque es ahí donde se usa la soja transgénica. Bueno, un estudio, como ejemplo, que desmonta todos estos ataques, alguno de ellos, este es en la revista Fertilidad y Esterilidad, del 2010, la exposición a isoflavonas de soja no tiene efectos feminizantes en los hombres, dice este estudio en el titular, lo podéis leer en inglés. Un examen crítico de la evidencia clínica, no tiene efectos en la Universidad de Loma Linda, ningún efecto feminizante en los hombres. Porque no son verdaderos estrógenos. Sí que tiene efecto feminizante comer pechugas de pollo que han sido inyectadas debajo de la alita con estrógenos, como hacían antiguamente, para que el pollo crezca más y desarrolle más rápido, con estrógenos animales, y entonces los muchachos que comían esas pechugas de pollo donde habían inyectado el estrógeno desarrollaban mamas, ginecomastia, los niños, los muchachos, los jóvenes. Eso sí que tiene efecto feminizante, comer pollo. Y más aún, luego veremos qué pasa con la leche de vaca. Esa sí que tiene estrógenos de verdad. La Fundación Weston Price, está en internet, westonaprice.org, es una de las más combativas contra la soja. Es una fundación norteamericana de donde creo que salen la mayoría de los ataques infundados contra la soja. Es una fundación destinada a la promoción de los alimentos animales. Ellos dicen que la dieta del ser humano es carne, leche, queso y pescado y todo lo que es animal. Ese es su objetivo. Entonces se dedican a desprestigiar y atacar con argumentos pseudocientíficos a la leche de soja y a todo lo que equivale a la proteína animal en su versión vegetal. Dicen que lo que se debe comer es yema de huevo, mantequilla, leche entera, queso, carne grasa como el tocino y grasas animales para la cocina. Ese es su objetivo. Creemos que están equivocados, pero bueno, ellos, además de promover el consumo de grasas animales, atacan la leche de soja y tratan de desprestigiarla. Es una fundación que cuenta con recursos porque hay varios donantes ricos que la mantienen. Entonces dicen alimentos a evitar, productos de soja modernos, los prohíben, dicen que son los que causan la enfermedad. Bueno, pues en el mundo lamentablemente hay versiones para todo y hay
y hay gente que le da la vuelta a todo.

y promueven el consumo de grasa animal y prohíben la leche de soja, creemos que están equivocados. Pero de ahí nacen la mayor parte de los ataques, porque estos son citados por otros y reproducidos por otros, y de ahí nacen la mayor parte de los ataques contra la soja. Es verdad que la soja tiene antinutrientes, tiene fitosteroles, son similares al colesterol, pero de origen vegetal, que bloquean la absorción del colesterol y son muy beneficiosos. Están considerados antinutrientes porque impiden la absorción del colesterol. Pero eso es bueno. Y la soja impide que el colesterol que se come con los alimentos pase a la sangre. Tienen inhibidores de las proteasas que frenan la digestión de proteínas, pero esos son anticancerígenos, o sea que son antinutrientes buenos. Tienen ácido fítico que dificulta la absorción del hierro y del zinc, como todos los semillas y vegetales integrales, tiene ácido fítico. Pero el ácido fítico resulta que neutraliza los cancerígenos en el aparato digestivo. O sea, que frena un poco el hierro, pero protege contra el cáncer. No es tan malo ese antinutriente. Tiene saponinas que dan mal sabor, pero también son anticancerígenas y reducen el colesterol. Y tiene lectinas y hemaglutininas que interfieren con la absorción de vitaminas y dan mal sabor, pero quizá tienen algún efecto beneficioso también. O sea que, a pesar de los antinutrientes de la soja, es el producto vegetal más rico en nutrientes y que mejor sostiene la vida y el crecimiento. La mayor parte de los antinutrientes desaparecen con la cocción, con la fermentación o con el remojo, con el procesamiento industrial, con la germinación. O sea, la soja hay que procesarla, eso es verdad. No se debe comer en su estado natural. Hay que tratarla, sea por cocción, sea por remojo, sea por germinación, sea por fermentación, sea por lavado, como hacen con la leche de soja. Hay que tratarla. La semilla de soja tal cual no es en general apta para el consumo. La manzana sí, yo puedo tomarla del árbol tal cual, la fruta. Pero las semillas de soja, como todas las leguminosas, no se deben comer en crudo en su estado natural. Como mínimo hay que remojarlas y cocerlas. Eso es verdad de la soja, como es verdad de la lenteja y del garbanzo y de muchas otras. La mayor parte de los antinutrientes se concentra en la piel y en las semillas. En la piel, en las semillas. Por eso es bueno quitar la piel de la soja, y eso lo hacen en el procesamiento industrial. La piel de las legumbres tiene unas pequeñas toxinas que no matan a nadie, pero que tiene su función biológica, posiblemente, dentro del equilibrio natural, para evitar los depredadores, los animales que se comen. La soja es una planta indefensa, como son todas las legumbres. Si llega un animal depredador y se come toda la soja de un campo, porque es fácil de comer, porque no tiene pinchos, no tiene ninguna protección física, pues ese animal se empacha, posiblemente vomita, y no vuelve a liquidar la soja. Es una protección natural, es una defensa química. Pero es cierto que en la semilla de la soja, en la piel, como en todas las legumbres, hay unas sustancias, las lectinas, que producen un poco de malestar de estómago. Por eso, cuando se hace la leche de soja, se elimina la piel de las semillas. Se elimina la piel de las semillas para quitarle ese saborcito y esa sensación de empacho que produce. No mata a nadie, no es grave. Para eliminar la piel de las semillas no hay forma más fácil que un pasapurés, como hacemos con las legumbres. Un pasapurés, como hacen en México para hacer el puré de frijolitos, le quitan la piel y lo que queda, la carne de la semilla, no es ni empacha, ni tiene ningún efecto indeseable, ni es flatulenta. Productos flatulentos están también en la piel. Toda la soja hay que procesarla, es verdad. En su estado natural no se puede comer cruda ni se debe comer tal cual. Hay que, como mínimo, remojo y cocción, o procesamiento industrial, o germinación o fermentación. Es verdad. Pero sigue siendo un alimento de alta calidad y muy nutritivo. Ahora viene el contraataque. Resulta que muchos investigadores ecuánimes han dicho, ¿cómo? Que la leche de soja tiene fitoestrógenos que no son buenos. Vamos a ver la leche de vaca.

Y se han analizado leches de vaca y ahí sí que hay estrógenos animales. Sobre todo, últimamente, viene este artículo, ¿es la leche responsable de trastornos reproductivos en los hombres? ¿La leche de vaca? Sí. La leche de vaca disminuye la fertilidad y feminiza. Curioso. No es la leche de soja la que feminiza. Es la leche de vaca. Hay estudios en internet. ¿Por qué? Complicado de explicar. Pero al final se entiende. La leche de vaca que se produce, estamos en una región lechera, pero actualmente la explotación de los animales es tan intensa para obtener rentabilidad que se ordeña a las vacas gestantes, las vacas preñadas, hasta poco antes del parto se las está ordeñando para obtener más rentabilidad de los animales. ¿Qué pasa con la leche que dan las vacas gestantes? Que tiene un nivel alto de estrógenos, pero de estrógenos animales, como los que se ponen en el parche para terapia hormonal sustitutoria, como los de la píldora, tiene estrógenos animales, porque durante el embarazo sube mucho el nivel de estrógenos, sobre todo en la segunda mitad del embarazo. Y la vaca preñada da leche con estrógenos, y mucha de la leche que se vende contiene también leche de vacas preñadas. Y según estos estudios, la leche de vacas, la leche de vaca, en la que se incluye la leche de vacas preñadas, tiene un efecto favorecedor del cáncer de mama, del cáncer de ovario y del cáncer de útero. Tenéis en este estudio, del 2005 ya, en el que se vio que el nivel de estrógenos y de insulin growth factor, un factor de crecimiento, es una hormona que se les pone a las vacas para que den más leche, eso pasa a la leche y eso tiene un efecto favorecedor del cáncer, no cancerígeno, pero promotor del cáncer. Los promotores del cáncer, como son los estrógenos, no causan el cáncer, pero cuando ya existe el cáncer aceleran su desarrollo y eso lo hacen los estrógenos en la leche de vaca. Así que el contraataque es contundente. La leche de soja no es feminizante, la leche de soja no contiene estrógenos con acción sobre los órganos genitales femeninos ni masculinos, pero sí la leche de vaca, porque se obtiene en las últimas décadas a partir, se incluye la leche de las vacas gestantes, que se siguen ordeñando y que tienen muchos estrógenos. Esto no se dice, pero Hay estudios, hay otro aquí, estrógenos, un factor de riesgo en la leche para el cáncer de próstata, en la leche de vaca. Los estrógenos, el consumo moderno de leche de vaca expone a los consumidores a niveles altos de estrógenos y juega un papel adverso en el cáncer de próstata, el más frecuente en los hombres. La leche de vaca no es cancerígena, pero promociona, es un promotor del cáncer, porque cuando ya existe una célula mutada, acelera el desarrollo. Los estrógenos son celuloproliferativos, aceleran el desarrollo de las células cancerosas. Y es un factor de riesgo para el cáncer de próstata, el cáncer de mama y el cáncer de útero. La leche de vaca actual, obtenida en parte de vacas gestantes. Ahí sí que tenemos verdaderos estrógenos y verdaderos estrógenos feminizantes. Conclusión, la soja tiene antinutrientes, es incomestible en su estado natural, al contrario que la fruta o los cereales, se pueden comer en su estado natural, la soja tiene que ser procesada. Se debe evitar la carencia de yodo en la dieta, una alimentación variada protege contra la carencia de yodo, y entonces el pequeño efecto antitiroideo de la soja no tiene ninguna consecuencia. La soja debe procesarse adecuadamente, bien por remojo y cocción, bien por descascarillado, pelado de la piel, fermentación, germinación. Hay una palabra de precaución para las carnes vegetales muy condimentadas que para darle un gusto parecido a la carne animal les cargan de...

0: activos y se hacen a veces pesadas de digerir, carnes vegetales a base de soja, pero eso no es efecto de la soja, sino de los aditivos que se le añaden a algunas carnes vegetales que pueden resultar un poco indigestas, pero tampoco es grave. La soja no debe ser la base de la alimentación, es un complemento interesante, permite a los niños crecer sin proteínas animales, permite a los enfermos con riesgo de recidiva de cáncer protegerse contra un nuevo cáncer, permite a las mujeres mineralizar sus huesos a partir de la menopausia, tiene muchos efectos beneficiosos, protege el corazón de hombres y mujeres. La Asociación Dietética Americana recomienda el consumo de soja como complemento en todas edades de la vida. El problema puede ser que algunos, al hacerse vegetarianos, abusan de la soja, puede ocurrir, y desayunan, comen, meriendan y cenan soja. Es un ingrediente más, pero no debería ser el único alimento, porque sustituye muy bien la carne, pero no debería ser el único alimento en una dieta vegetariana. Debe ser uno más y cumple su función. Las formas de procesar, hemos dicho, el remojo, el descascarillado, el pasapuré, la germinación, la fermentación, como en el miso o en el tempe, tradicional en los países asiáticos. Y les pongo este folleto de la Sociedad Argentina de Nutrición, que me sorprendió gratamente, porque Argentina es un país tradicionalmente carnívoro, donde hay una producción muy generosa de carne, pero la Sociedad Argentina de Nutrición recomienda el consumo de soja. Claro, Argentina también es un país productor de soja, además de carne, y recomiendan, aporta a la nutrición humana, dice, beneficios: la calidad de la proteína, el bajo contenido de grasas saturadas, la alta proporción de lecitina e isoflavonas podrían resultar útiles en la prevención de numerosas enfermedades cardiovasculares, óseas, renales, oncológicas, mejora de la función cognitiva, es decir, de la capacidad intelectual, y en el alivio de síntomas menopáusicos. Eso lo dice la Sociedad Argentina de Nutrición a favor de la soja. Interesante. El debate sobre la soja está abierto y posiblemente continuará a causa de los intereses comerciales. Pero hay que decir que las compañías lácteas inteligentes, que las hay, están produciendo leche de soja. Las compañías centrales lecheras de toda la vida ahora producen también, además de la leche de vaca, producen también leche de soja y venden la leche de soja. Y eso nos dice que hay futuro para la leche de soja, que el debate creo que científicamente está cerrado, pero posiblemente en la calle y en los medios de comunicación sigue abierto, atizado por los intereses económicos, pero científicamente está cerrado, porque la leche de soja tiene muchas más ventajas que algún pequeño inconveniente. Que la disfrutéis.
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1: Mi primera Biblia presenta José, el gobernador de Egipto. José quedó a cargo de Egipto. Tenía 30 años cuando comenzó a trabajar como gobernador de ese país. Era alguien muy importante. En los años siguientes, sucedió

de lo que José había predicho. Hubo 7 años de buena cosecha. Durante ese tiempo, José llenó todos los graneros, construyó graneros nuevos y también los

0: alimento. El faraón ordenó que las personas vayan a donde José y hagan lo que él les diga.
1: Ok.
0: De esa manera, José abrió los graneros para vender los alimentos a los egipcios y a las personas que llegaban de otros países. Dentro de la multitud, había un grupo de personas que José conocía. Eran sus hermanos. Ellos no reconocieron a José, porque parecía egipcio y se comportaba como tal. Sin embargo, José sí sabía quién eran ellos, pero no se los dijo. ¿Y ustedes? ¿De dónde vienen? Le habló José con rudeza. Venimos de Canaán para comprar alimento, mi señor. Le contestaron y se postraron ante él. En ese momento, José se acordó de los sueños que había tenido acerca de ellos y les dijo, «De seguro ustedes son espías y han venido para investigar las zonas del país». «No, no, señor, somos hermanos», le dijeron. «Éramos 12, pero uno murió y nuestro hermano menor se quedó con nuestro padre y además somos gentes honradas. No somos espías, mi señor». «No les creo», insistió José. «Si no son espías, pruébenlo devolviéndose a su casa y tráiganme a su hermano menor. Entre tanto, uno de ustedes se quedará aquí como prisionero». José señaló hacia Simeón. Los hermanos estaban nerviosos. Y José dijo, «Pero primero, todos deben pasar 3 días en prisión». Y allí, ellos decían, «Sin duda, estamos sufriendo la consecuencia de lo que le hicimos a nuestro hermano. Yo les dije que no le hicieran daño al muchacho, pero no me hicieron caso», dijo Rubén. «Ahora tenemos que pagar lo que le hicieron». José escuchó todo lo que decían y lloró. Cuando pasaron los 3 días, liberaron a todos los hermanos, excepto a Simeón. Y le dieron alimentos para que se lo lleven. En el camino, se dieron cuenta que el dinero que habían usado para pagar el trigo había sido devuelto. ¡Ay, no! Se lamentaron. El egipcio creerá que nos robamos el trigo. Cuando los hermanos llegaron a casa, en Canaán, les contaron a su padre Israel todo lo que había pasado. Le preguntaron si podían llevar a Benjamín a Egipto. Definitivamente no. Nadie alejará a Benjamín de mí. Benjamín se queda aquí conmigo, les decía Israel. Ustedes me dejarán sin hijos. José ya no está con nosotros. Simeón tampoco está aquí. ¿Y ahora se quieren llevar a Benjamín?
2: No.
0: Israel ni siquiera quería escuchar a los hermanos. Unos días más tarde, la comida que trajeron de Egipto se acababa poco a poco. Ya casi no había nada. Una y otra vez, los hermanos le pedían permiso para regresar a Egipto con Benjamín. Después de todo, Simeón todavía estaba allá, pero Israel decía que no. Él sabía que eso sería despedirse de Benjamín. Entonces, Judá, el hermano que había vendido a José como esclavo, le dijo a su padre, «Yo me haré responsable de Benjamín. Déjalo ir con nosotros que yo responderé por él. Si no te lo devuelvo sano y salvo, yo seré el culpable ante ti para toda la vida». Finalmente, Israel no tuvo alternativa. Entonces dijo que sí. Nada más para asegurarme, dijo Israel. Lleven el doble de dinero. Así podrán pagarle al egipcio por la carga del trigo anterior. Llévenle miel, perfumes, nueces y almendras de regalo. Y así emprendieron el viaje. Tan pronto llegaron los hermanos a Egipto, fueron a ver a José. Él no pudo más que admirar a su hermano Benjamín. Se había convertido en un joven apuesto. «Vengan, quédense en mi casa y comeremos juntos», les dijo José. Después sacaron a Simeón de la cárcel.
3: «Hello».
0: Cuando los hermanos llegaron a la casa, le comentaron al sirviente sobre el dinero que habían encontrado cuando iban de camino a su tierra y les dijo, «No se preocupen, no tengan miedo». Cuando José entró a su casa, le entregó

0: Llegaron los regalos que habían llevado. Y José les preguntó, ¿cómo está su padre que me había mencionado? ¿Aún vive? Nuestro padre se encuentra bien y todavía vive, le respondieron ellos. José miró nuevamente a Benjamín y preguntó, ¿este es su hermano menor del cual me habían hablado? Que Dios te acompañe, hijo mío. Los hermanos le hacían la reverencia, tal y como aparecía en el sueño que había tenido tantos años antes. Conmovido por la presencia de sus hermanos, salió corriendo de la habitación. Cuando estuvo solo, lloró y lloró desconsoladamente. Después secó sus lágrimas y regresó a donde estaban sus hermanos. Allí hubo una gran fiesta que duró casi toda la noche. Pero José nunca le dijo a sus hermanos quién era él en realidad. Más tarde, José en secreto le ordenó a su sirviente. Llena de alimento las bolsas de estos hombres y pon también el dinero de cada uno de ellos. Luego, mete mi copa de plata en la bolsa del hermano menor. El sirviente hizo todo lo que José ordenó. A la mañana siguiente, los hermanos se fueron a casa. Iban felices. Rescataron a Simeón, compraron alimento para sus familias y habían cenado con un hombre importante. Y lo mejor de todo era que Benjamín estaba a salvo. Hasta que de repente, vinieron los guardias y el sirviente de José galopando hasta alcanzar a los hermanos. Bájense de sus camellos, le dijeron. ¿Qué hicimos mal? ¿Así es que tratan al gobernador después de todo lo que ha hecho por ustedes? ¿Eh? Uno de ustedes se robó la copa de plata de nuestro amo. Pero, ¿por qué íbamos a robarla? Dijeron los hermanos. Si se encuentra la copa en la bolsa de alguno de nosotros, que muera el que lo tenga, y el resto de nosotros seremos esclavos. Está bien, respondió el sirviente. Se hará como ustedes dicen, pero solo el que tenga la copa en su poder será un esclavo. El resto de ustedes quedará libre de todo cargo. Los guardias revisaron los camellos y burros, uno a uno. El último que revisaron fue el burro de Benjamín. Cuando lo encontraron, el guardia levantó la copa de plata en el aire. Los hermanos se quejaron. ¡Oh, no! ¡Esto es terrible! ¡Benjamín! ¿Qué hiciste? Benjamín estaba tan sorprendido que ni siquiera podía mover la cabeza. Pero yo no lo tomé. Los guardias les ordenaron a regresar al palacio de José. Y allí, los hermanos le suplicaron. Señor, somos inocentes. No fuimos nosotros. ¿Qué manera de portarse es esta? Dijo José. No, mi señor. Somos hombres honrados. Los hombres honrados no roban de mi mesa. No lo robamos. Entonces dígame cómo mi copa de plata estaba entre sus cosas. No sabemos cómo explicarlo, señor, contestó Judá. Tal vez Dios esté castigándonos por un pecado que cometimos hace mucho tiempo, pero nosotros no la robamos. Está bien, dijo José. Ya pueden irse.
1: ¿Qué?
0: Todos menos Benjamín. Él se quedará y será mi nuevo sirviente. No, señor, se lo ruego, no lo haga, le suplicó Judá. Nuestro padre morirá de la tristeza si no llevamos a Benjamín de regreso. Ya él perdió un hijo. Él no podrá soportar perder a este también. Por favor, tome a mi amigo como su sirviente. Si Benjamín se queda aquí, ninguno de nosotros podrá presentarse ante nuestro padre. José miró a Judá arrodillado y se dio cuenta que todos sus hermanos ya no eran malos como antes. Déjame solo con ellos. José, con lágrimas en sus ojos, les dijo: soy su hermano, José.
2: ¿Eh? ¿Qué dijo?
0: Ellos no le creían. Estaban tan asustados que no podían ver ni escuchar. ¡Abran los ojos! ¡Soy José, el que vendieron a Egipto!
3: ¿Qué?
0: Cuando José dijo eso, los hermanos se asustaron más. Si realmente eres José, entonces nos matarán a todos nosotros por lo que te hemos hecho. No, no. No tengan miedo, hermanos míos. No se enojen con ustedes mismos. Dios me envió aquí para asegurar que nuestra familia tenga suficiente alimento. ¿No lo ven? Dios me puso aquí para gobernar Egipto. Todo esto era plan de Dios para cuidar a nuestra familia. José extendió los brazos hacia Benjamín, le dio un fuerte abrazo y ambos se pusieron a llorar. Estaban tan felices de verse nuevamente. Luego abrazó a todos sus hermanos. Ahora regresen a donde nuestro padre y díganle que venga para acá con toda la familia y que se dé prisa, que a partir de ahora vamos a vivir todos en Egipto.
1: Padre.
0: Dios cumplió el deseo de José.
2: Estás vivo.
0: Volvió a ver a su padre después de tanto tiempo. Y de esta manera, el pueblo de Israel se quedó a vivir en Egipto.

¿Cómo están? Bienvenidos. El día de hoy vamos a hablar sobre un tema muy interesante. ¿Cómo se comunican los diferentes seres vivos en la naturaleza? ¿Alguna vez se han preguntado cómo se comunican los animales y las plantas entre sí? Pues prepárense para descubrirlo. Primero, hablemos de los animales. Cada especie tiene su propio lenguaje. Por ejemplo, los perros usan ladridos, gruñidos y movimientos de cola para expresar sus emociones. Cuando un perro mueve la cola rápidamente, es porque está feliz. Y si gruñe, puede estar enojado o asustado. Los gatos, en cambio, tienen sus propios métodos. Ronronean cuando están contentos, maullan al pedir comida y arquean el lomo para mostrar que se sienten amenazados. Los pájaros son maestros de la comunicación a través del canto.

Cada especie de pájaro tiene un canto único que utiliza para atraer a su pareja, marcar su territorio o advertir sobre peligros. Escuchen este hermoso canto de un ruiseñor. Los insectos también tienen formas fascinantes de comunicarse. Las abejas, por ejemplo, realizan una danza especial llamada danza de la abeja para indicar a sus compañeros dónde encontrar néctar. Es como un mapa en movimiento. Las luciérnagas utilizan señales de luz bioluminiscentes para comunicarse durante la temporada de apareamiento. Cada especie tiene un patrón de luz único que ayuda a los machos y a las hembras a encontrarse. Las hormigas usan feromonas, que son sustancias químicas, para dejar rastros que guían a otras hormigas hacia la comida. Es como si dejaran migajas de pan invisibles. Algunos tipos de ranas, así como algunos grillos y saltamontes, además de algunos arácnidos, pueden comunicarse mediante la producción y captación de vibraciones. Algunos animales se comunican por medio de silbidos, como el ciervo zika y los hipopótamos pigmeos. Los murciélagos, por otro lado, emiten ultrasonidos que son inaudibles para los humanos, los cuales usan tanto para navegar como para comunicarse con otros murciélagos. ¿Y las plantas? Aunque no tienen boca ni oídos, también se comunican. Las plantas liberan sustancias químicas para avisar a otras plantas sobre peligros, como insectos invasores. Por ejemplo, cuando una planta de tomate es atacada por insectos, puede liberar químicos que alertan a las plantas de tomate cercanas para que se preparen. Además, las plantas pueden comunicarse a través de sus raíces. Forman una red subterránea con hongos llamada micorriza, que les permite compartir nutrientes e información. Es como el internet de las plantas. Los delfines emiten sonidos y chasquidos que funcionan como un sonar. Estos sonidos les ayudan a encontrar comida y comunicarse con otros delfines. ¡Son como teléfonos submarinos! Los peces se comunican fundamentalmente gracias a las hormonas presentes en su orina. Sin embargo, algunos de ellos son capaces de comunicarse mediante señales eléctricas. Los pulpos cambian de color para expresar sus emociones y también para camuflarse. Así, pueden advertir a otros pulpos sobre peligros o decirles que están listos para aparearse. Y la cantante oficial del mar, la ballena jorobada, es muy conocida por sus largos y melódicos cantos que pueden durar hasta 20 minutos y repetirse durante horas y horas. Estos cantos pueden viajar grandes distancias bajo el agua y se piensa que sirven para atraer parejas y para comunicar la presencia de otros individuos. Como ven, la naturaleza está llena de formas asombrosas de comunicación. Cada ser vivo, desde el insecto más pequeño hasta el mamífero más grande, tiene su propio lenguaje. La próxima vez que vean a un animal o una planta, piensen en todas las maneras increíbles en que ellos se comunican. Gracias por acompañarnos en esta aventura de comunicación natural.

0: Ha sido insensato, Saúl.
1: ¿Y qué podía hacer? Los hombres no irían a la batalla a menos que un sacrificio fuera ofrecido.
0: Y decidiste ofrecerlo tú mismo, ¿cierto?
1: Los soldados estaban temerosos, tenía que hacer algo.
0: Ofrecer un sacrificio es un deber sagrado, Saúl. Tú podrás ser el rey, pero debes obedecer los mandatos de Jehová.
2: Algunos años después,

0: Jehová tiene un nuevo mandato para ti, uno difícil. Te dice Jehová de los ejércitos, los pecados de los amalecitas son grandes y se preparan para destruir a Israel. Por lo tanto, ve allá y destruye cualquier ser vivo entre ellos. Incluso a sus animales, todo ser vivo.
1: Lo haré.
0: Haz exactamente lo que Jehová ordena.
1: Te dije que lo haría.
2: 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David y Goliat.

0: ¿Sigues despierto? Duerme un poco.
1: Padre, espero que no hayamos atraído la ira de Jehová. Samuel dijo que mataras a todo ser vivo, incluso a los animales.
0: Por última vez, Jonathan, esos animales serán ofrecidos en sacrificio al Señor. Jehová estará complacido.
2: Samuel el profeta se acerca.
0: Los amalecitas están muertos. Hice todo lo que tú me pediste.
3: ¿Qué?
0: Oh, serán ofrecidos en sacrificio.
4: Oh, Saúl, ¿por qué no obedeces las instrucciones de Jehová?
0: Nada te complace, Samuel. Serán ofrecidos en sacrificio.
4: La obediencia es mejor que el sacrificio.
0: Entonces, este es el agradecimiento que recibo. Acabo de ponerle fin al mayor enemigo de Israel. ¡Yo!
4: Hubo una época, Saúl, en la que eras pequeño ante tus ojos. Pero has puesto tu voluntad por encima de la de Jehová. Has desechado su palabra y ahora él te desechará.
0: Muy bien. He pecado, me equivoqué. Terminemos con esto.
4: Saúl, ya no eres el rey ungido de Jehová. Igual que me has desgarrado esta prenda, así será desgarrado tu reino y será entregado a otro que es más digno.
5: Y finalmente, querido Jehová, oramos porque bendigas esta comida que estamos a punto de comer. Amén.
6: ¡Fuera de mi camino!
7: ¡No quiero más de eso!
8: ¡Este es mío!
7: ¡Dame el pan!
6: No, ¡más carne!
7: ¡Dámelo a mí!
8: ¡No, no, no! ¡No, no, no quiero! ¡Dámelo a mí!
7: ¡Ese pedazo es mío!
6: ¡No, es mío!
7: ¡Está delicioso!
6: ¡Sí! ¡Exquisito!
9: Me tomó toda la tarde preparar esta comida. Al menos podrían actuar como si la degustaran.
10: Lo siento, madre.
11: No hay nadie aquí, porque no podemos comer como siempre.
9: Oh, Sam, ¿y si alguien viniera de visita?
5: ¿Como quién, querida mía?
9: No sé. ¿Qué tal si el profeta viene de visita?
5: Estoy de acuerdo con los muchachos en esto.
10: Es Samuel, el profeta.
4: Gracias.
8: ¡Cuidado!
5: Higo, es el mejor de Belén, te lo aseguro.
4: No, gracias. Ansío cumplir las órdenes de Jehová.
5: Entonces, ¿Jehová te ha enviado aquí?
4: Sí, he venido a conocer a tus hijos. Jehová necesita de uno de ellos.
5: Oh, entiendo, entiendo. Bueno, desde luego. Quiere conocer a los muchachos.
8: Oh.
5: Bien, creo que empezaremos con el mayor. ¿Quién es el mayor?
10: Soy yo, padre.
5: Ah, sí, desde luego, Eliab, de acuerdo. Este es mi hijo mayor, Samuel. Perdón, Eliab. Tú eres Samuel. Él es Eliab.
4: Nunca he visto a un hombre que pareciera más rey que él. Seguramente es el elegido de Jehová.
12: Jehová mira diferente que el hombre, Samuel. El hombre solo mira la apariencia exterior, pero Jehová mira en el corazón. Eliab es un buen hombre, pero no el que he elegido.
4: Ahora déjame ver al resto.
5: Ellos son Abidanab, Simea, Natanael, Radai y Osem.
12: A ninguno de estos he elegido, Samuel.
4: ¿Ellos son todos tus hijos, Isaí?
5: Bueno, tengo otro. Cuida las ovejas, pero es solo un niño.
4: Envía por él.
5: Recuerda, Samuel, que todavía es muy joven.
3: Padre, ¿me llamabas?
12: Levántate, Samuel. Úngelo. Porque este es...
4: David, hijo de Isaí. En el nombre de Jehová, te unjo, rey de Israel.
9: ¿Cómo, rey?
10: Pero...
5: ¿Entonces Saúl ya no es el rey?
4: Saúl aún es rey, pero David es el ungido de Jehová.
5: Conozco el temperamento de Saúl. Si descubre esto, matará a David.
4: Lo sé. No sé cómo Jehová solucionará esto. Solo sé que él puede. Todos debemos creer eso.

0: campamento de los filisteos.
1: Yo digo que reunamos todos nuestros ejércitos en uno y ataquemos a los israelitas aquí.
0: ¿Arriesgar todo el ejército en una sola batalla? ¡Nunca jamás!
1: Si atacamos con todo nuestro ejército simultáneamente, ¡no hay riesgo!
2: Están subestimando la fuerza de Israel. Deberíamos separarnos en pequeñas unidades y atacarlos por todos lados.
3: He encontrado la respuesta a nuestros problemas. Sé cómo hacer que Israel caiga de rodillas. Caballeros, ¿y si tuviéramos un instrumento de guerra que fuera tan aterrador y tan poderoso que nuestros enemigos se rindieran con solo verlo?
0: ¡Basta de charlas! Si tienes semejante cosa, tráela aquí.
3: Temo que tendrá que venir conmigo, querido rey. No creo que quepa aquí.
0: Mañana marcharemos hacia Israel.
4: Justo cuando las cosas volvían a la normalidad, los filisteos.
5: No te preocupes, terminaremos con ellos esta vez.
6: ¿Por qué no puedo ir? Soy hijo de Israel. Yo quiero pelear.
1: Por última vez, David, eres demasiado joven.
5: Adiós, padre.
1: Sean fieles a Dios, hijos míos.
7: Tráelos a casa, querido Jehová. No los dejes morir. Amo a cada uno de ellos. Sé que si caen, estarán contigo. Pero por favor, Jehová, no estoy lista para dejarlos ir. Tráelos a casa.

0: ¿Qué aspecto tiene su ejército?
1: No sabemos. Están detrás de esas colinas.
2: ¡Hombres de Israel! ¿Están listos para la guerra?
0: Si ustedes están listos para morir, nosotros estamos listos para la guerra.
2: ¡Bien!

0: hecho. Les hacemos un desafío. Elijan a uno de sus hombres, a su mejor guerrero. Si es capaz de matar a nuestro mejor guerrero, entonces seremos sus esclavos. ¡Para siempre!
1: Eso es perfecto. Nadie puede vencerte, padre.
0: Sin embargo, si nuestro hombre vence, entonces ustedes serán nuestros esclavos para siempre.
1: Padre, acepta el desafío.
2: Soy Saúl, rey de Israel, y yo acepto su desafío.

0: ¡Ve, padre! ¡Jehová te protegerá!
1: ¡Vamos! Presumen de tener un dios viviente. Dicen que les da fuerza. ¡Demuéstrenmelo!
0: Padre, ¿no irás?
2: Yo no puedo.
0: ¿Qué? ¿Qué?

0: Mañana es su última oportunidad, cobardes. Durante 39 días los he desafiado. Y durante 39 días han guardado silencio. No hay uno entre ustedes que tenga valor. ¡Malditos sean todos! ¡Maldito sea su dios!
1: Prefiero morir que escuchar eso un día más, entiéndelo.
2: Entonces, ¿qué puedo hacer?
3: Tus hermanos necesitarán ese alimento, así que ve directamente ahí y no te detengas por nada.
4: Sí, padre.
3: Luego vuelve a casa y cuídate de los extraños.
4: No te preocupes, padre. Jehová me protegerá.
0: Este es, amigos míos, el día del juicio. Envíen a alguien. ¡Envíen a 3 o 4! ¡Denles todas las armas que quieran!
2: Habrá guerra hoy. De un modo u otro, solo es cuestión de ver quién ataca primero. ¡Prepárense para la batalla!

0: Ah, David.
1: ¿Qué es lo que ocurre?
0: ¿No has oído? Los filisteos tienen a un hombre que...
1: ¿Qué hizo?
2: ¡Israelitas! El día se hace viejo. Es mejor que uno acepte mi desafío, o todos ustedes morirán.
1: ¿Quién es este filisteo para que desafíe a los escuadrones del Dios viviente? Lucharé con él.
0: No puedes luchar con ese hombre. Ni siquiera Saúl podría. ¿A dónde va ahora?
1: Pelearé con ese gigante.
0: ¿Quién eres tú? Él es mi hermano David, señor. Lo lamenta y se disculpa.
1: Pelearé con ese gigante.
3: Ese gigante te derrotará y te cortará en pedazos.
0: Él tiene razón. Lo sentimos, señor. Vámonos, camina.
1: He matado a un león con mis propias manos.
0: David, no cuentes esas historias tontas.
1: Jehová envió al león a...

0: con mis propias manos. Lo mismo le pasará a ese gigantesco filisteo.
1: David, te lo pusiste al revés.
0: ¿Cómo voy a saberlo? Nunca he usado un yelmo.
2: Cielos, no tiene ninguna oportunidad.
3: Al menos pude convencerlo de usar mi armadura.
0: No puedo usar estas cosas. Ni siquiera sé cómo hacerlo.
3: Tienes que llevar algo.
0: Con mi fe bastará.

¡Me envían a un niño! ¡Cobardes! ¡Que esto se sepa! ¡Los israelitas envían a sus niños a pelear!

0: crees que soy? ¿Un perro que saldrá corriendo al ver un palo? ¡Soy Goliat, el más grande de los filisteos!
1: Hoy Jehová te entregará en mis manos.
0: Muy bien. He esperado 40 días para derramar la sangre de un israelita. Muy bien, puede ser la tuya. Ven a mí, pequeño. Te mataré y daré tu carne a las aves del cielo.

0: ¡Está muerto! ¡Está muerto! ¡Goliat está muerto! ¡Corran!
1: ¡Es momento de atacar, padre!
0: Sí. ¡Al ataque!

aunque estos seres son tan pequeñitos, Dios puso su sabiduría en ellos. Son tan admirables y pequeños, así como lo eres tú.

Hola amigos, ¿cómo están? Bienvenidos a su programa favorito. Soy Salma Belén y en esta oportunidad te traigo un sándwich y un postre súper delicioso, fácil de hacer con ingredientes que tenemos en casa. En esta oportunidad vamos a preparar un sándwich de ensalada rusa y que nos acompaña a nuestro postre que es avena con leche vegetal. Para comenzar, como pueden ver, tenemos los siguientes ingredientes. Para el sándwich nos acompaña, ya tenemos ya cocida nuestra papa, zanahoria y arveja. Tenemos nuestra mayonesa de soya. Bueno, ustedes se preguntarán cómo se hace. Pueden ver nuestros programas anteriores que hemos enseñado cómo hacer esta salsa. También tenemos nuestra mantequilla de ajo y nuestras verduras frescas. Lechuga, repollos, tomate y cebolla.

Bueno, vamos a comenzar primeramente. Vamos a untar nuestra mantequilla de ajo en nuestros panes y las vamos a llevar a dorar un poquito para que el sabor pueda ser más concentrado y podamos disfrutar nuestro sándwich. Entonces, embarramos nuestra

cocer nuestra avena con leche y para eso tenemos los siguientes ingredientes. Tenemos nuestra leche vegetal. En su caso usted puede usar, yo estoy usando la leche de soya, pero usted puede usar la leche de avena, la leche de alpiste, de sésamo, de almendra, la de arroz o la soya propia. La elección es a su gusto. Después tenemos nuestra avena integral en hojuelas. Si ustedes se preguntarán cuáles son las medidas se encuentran en pantalla. Así que solamente nos acompañan a poder pues ver cómo uno puede prepararla y también degustarla, ¿no? Entonces, como ya tenemos nuestro pan ya embadurnado con la mantequilla de ajo, vamos a proceder a prender nuestra cocina. Muy bien. Y agregamos nuestros pancitos. Mientras tanto, en otra olla vamos a empezar a poner nuestra avena. Nuestra leche vegetal, en su caso yo uso leche de soya. Ponemos ramas de canela, clavo de olor. Azúcar, y prendemos nuestro fuego. Removemos y esperamos que empiece a cocer. Agregamos un poquito más de leche. Muy bien. Removemos un poco. Ahora nos fijamos si nuestro pancito ya está dorado. Bueno, en su caso ya está. Ahora metemos el otro pan. Ahora, por ejemplo, en este caso este postre es súper saludable. ¿Por qué? Porque algunos también de ustedes en casa deben ser intolerantes a la lactosa y pues es lo más recomendable y más saludable consumir la leche vegetal. Y en sí tenemos infinidad de leches vegetales, como ya les había nombrado especialmente. Y pues así, de esa forma, poder aprovechar los nutrientes que tienen pues cada cereal que uno la puede hacer con esta leche vegetal que siempre se puede usar, entonces aprovechar mucho mejor. Entonces, como ya está, apagamos y empezamos a preparar nuestro sándwich. Para eso, aquí tengo nuestra mayonesa de soya, agregamos nuestra ensalada rusa y empezamos a mezclarla. La mezclamos. Por ejemplo, cuando usted haga hervir la ensalada rusa, el agua que queda, usted lo puede utilizar para hacer cocer el arroz, o sea, aprovechar los nutrientes que dejan estas verduritas al ser cocida y así aprovechamos más. Entonces, una vez que ya está ya esto mezclado, agregamos un poquito más de mayonesa. Ya está. Empezamos a agregar. Antes de eso vamos a poner nuestras lechugas. Forma. En el otro pan también.

preparamos nuestra ensalada. Nos fijamos si está empezando a tener ese a especiar. Aún falta un poco. Vamos a agregar un poquito más de granos de avena. A fuego lento. Ya. Nuestra avena queda pendiente. Mientras tanto, seguimos armando nuestro sándwich. Bueno, agregamos al otro. Una vez esto listo, ponemos nuestro repollo, nuestra cebolla y nuestro tomate. Ya está listo para poder disfrutar el sabor de nuestro sándwich. Ahora agregamos un poco de repollo. También. Posterior nuestras cebollas. Yo en este caso mis cebollas lo corté en rodajas, si usted quiere en julianas o también cuadraditas, como usted prefiera. Nuestro tomate. Y cerramos. Cerramos nuestro sándwich. En este caso se acompaña el papel mantequilla. Vamos a proceder a envolver. Aquí tengo mi cinta.

Cortemos las otras esquinas también. Vamos a envolver.

para el otro lado. Cortamos. Y así quedó nuestro sándwich. De ensalada rusa, nos fijamos nuestra avena. Bueno, aquí ya está empezando a especiar. Nos vamos a fijar más que todo para que no empiece a pegar abajo y pues se nos pueda quemar nuestra avena con leche vegetal. Movemos, seguimos moviendo y empezamos a jugar con el fuego. Tiene que cocer muy bien nuestra leche y nuestra avena. Entonces, mientras tanto dejamos que cuece. Poner un fuego lento. Vamos a empezar a armar nuestro segundo sándwich. Procedemos a armar. Envolvemos los lados. Pegamos el lote. Aseguramos bien nuestro sándwich. Ahora hacemos el doblez en la parte superior.

ahora el otro lado. Bueno, como ya lo tenemos empacado, ahora procedemos a cortar. Lo bueno es que estos sándwiches son prácticos, fáciles de hacer para dar a los niños, para que lleven para el recreo, para el lunch. Entonces aquí ya tenemos nuestros dos sándwiches, podemos apreciar. Y ahora vamos a fijar nuestra avena si empezó a espesear. Ya tiene la consistencia como queremos. En su caso, la avena ya está en una, ya está en el punto donde pues podemos disfrutarlo, pero si usted quiere más seco, lo deja hervir un poco más, pero siempre removiendo. En mi caso está en el punto para poder saborear y degustar más. Entonces apago. Dejamos que un momento enfríe para poder vaciar. Antes que esté así, agregamos nuestro coco rallado. Mezclamos. Procedemos a vaciar en nuestro vaso. Vaciamos en nuestro vaso.

0: Agregamos nuestras uvas pasas. Nuestra canela en polvo. Ya tenemos nuestro postre, nuestra avena con leche vegetal y nuestro sándwich. Que estas recetas hayan sido de provecho y que usted lo disfrute realizando en casa. Mientras tanto, aquí fue un placer poder demostrar cómo se puede hacer con nuestros vegetales y todo lo que encontremos en casa, cocinarlos de una manera saludable y poder aprovechar los nutrientes. En mi caso, nos vemos en otra oportunidad. Yo voy a pasar a poder probar cómo nos quedó nuestro sándwich. Se ven súper deliciosos y el postre está exquisito. Conmigo nos vemos en un próximo programa. Dios los bendiga. Hasta la próxima.
1: Está alto. Se puede bajar en un mes. ¿Ya sabe cómo hacerlo? Ahí vamos. El colesterol es un tipo de grasa que nuestro cuerpo produce y tiene funciones importantes, esenciales. Participa de la digestión, de la producción de hormonas, de la absorción de varios nutrientes, incluso de la vitamina D. Yo ya he ayudado a incontables personas a bajar en el colesterol que estaba

mes y poco ya estaban dentro de la franja de la normalidad. Entonces, existen varios alimentos que aumentan el colesterol. Las grasas, alimentos industrializados, refinados, azúcares, las grasas formadas desde esos alimentos, ellas tienden a acumularse en el hígado y también en la pared de los vasos sanguíneos. Eso disminuye el flujo sanguíneo en el cerebro. En la acción llamada HL, esta suele permanecer inferior a 40 miligramos, cuando podría estar cerca de los 40 a 70. ¿Cómo usted puede prevenir el aumento del colesterol? Usted puede evitar los alimentos que obligan al hígado a producir más colesterol de lo necesario, evitar los alimentos que por sí mismos ya tienen un exceso de grasa, lo que haría una suma aún mayor del colesterol que el cuerpo produce con el que usted estaría ingiriendo. Serían las frituras, la grasa vegetal hidrogenada, mantequilla, margarina, aceite de palma o cualquier tipo de aceite de esos calientes que son prensados en caliente. Ah, en la grasa de cerdo. Entonces, todos estos elementos terminan sumando y aumentando el colesterol junto con la producción de nuestro organismo. Los alimentos de panificación, ellos son los mayores villanos para aumentar el colesterol, principalmente para aumentar los triglicéridos, ya que es en realidad una mezcla de harina de trigo, grasa hidrogenada y otros ingredientes que son peligrosos para nuestra salud, incluyendo ahí las masas de hojaldre, panes, pasteles, tartas, bizcochos, saladitos y las meriendas por ahí. Las harinas blancas llevan a nuestro cuerpo a producir alcohol. Se produce en exceso de azúcar, fermentación, y con esa fermentación el hígado se ve obligado a producir colesterol para eliminar ese alcohol de la corriente sanguínea. Por esa razón del alcohol aumentar el colesterol, la producción del colesterol, el alcohol también se vuelve algo peligroso. Solo que el alcohol no es peligroso solo por la cuestión del colesterol, ¿verdad? Tiene otros problemas también y debe ser eliminado de su día a día. Hay también los llamados comida rápida, esos alimentos ahí rápidos donde uno llama y rapidito están justo en tus manos. Ellos son terribles, ni siquiera podríamos llamarlos de alimentos, yo los llamaría elementos. Después también están las carnes rojas, más gordas, picaña, chupín, costillita y por ahí va. Lo ideal sería no alimentarnos con estos tipos de carne. Hay también los alimentos, que ni siquiera me gusta llamar alimentos, ¿verdad? Yo diría elementos, que son los embutidos, chorizos, salchichas, jamón, salame, mortadela. Bueno, esos elementos favorecerán la formación de las placas de ateroma y también provocan el cáncer, además de agravar el accidente vascular cerebral. Y si se añade todo esto al estilo de vida sedentario, entonces ahí empeora todo, ¿verdad? Ahí la cosa se va a complicar bastante, porque usted no estará gastando lo que está ingiriendo. Pero existen también muchos alimentos que irán a bajar el colesterol, que ayudarán a disminuir ese colesterol que su organismo está produciendo en exceso. Y aunque él ya esté acumulado en el hígado y acumulado en los vasos sanguíneos, el cuerpo dará cuenta, junto con esos alimentos, de eliminar ese exceso. Entonces, su primera actitud debe ser la siguiente. Después de que usted retire esos elementos de su día a día, como comentamos en el video, que aumentan el colesterol, debe utilizar una mayor cantidad de alimentos vivos en su desayuno, por ejemplo. Usted puede añadir frutas dulces, como una buena cantidad de frutas dulces en su desayuno. Incluye alimentos ricos en vitaminas, minerales y antioxidantes, que son importantes, además de las fibras, que son muy importantes para reducir el colesterol. Los cereales que usted puede estar comiendo, tanto en la primera comida como en la segunda, deben ser cereales integrales. Ellos necesitan estar presentes. Pueden ser avena en grano, en copos, harina, como le guste. Pueden ser también otros cereales, la cebada, el arroz integral, maíz, los derivados del maíz, en fin. Esos granos integrales son siempre bienvenidos porque ellos tienen cantidades increíbles de vitaminas y minerales, más fibras y otros elementos que son importantes para nuestra salud como un todo. Entonces es muy importante que usted incluya esos alimentos integrales tanto en su desayuno como en su almuerzo. Usted puede también utilizar los legumbres, variarlos, variar los tipos de judías, lentejas, garbanzo, cacahuete o soja. Ya existen muchos, una gran cantidad de pruebas científicas al respecto de la soja en la mejora de la condición de nuestro sistema cardiovascular. Existen muchos, principalmente de los derivados, que son más concentrados en los elementos existentes allí en la soja. Ah, la leche de soja también concentra bastante.
Entonces, esas legumbres, además de tener mucha fibra y también son ricas en proteínas y nutrientes que sacían, lo

que es muy interesante para bajar el colesterol. Bajar también el peso. La berenjena es un vegetal con excelentes cantidades de nutrientes y fibras solubles. A mí, por ejemplo, me encanta la berenjena. Yo como una a dos veces a la semana prácticamente como plato principal. Hay personas también que les gusta usar el jugo de la berenjena con zumo de naranja. Batirla con cáscara y todo con el zumo de naranja dicen que también ayuda a bajar el colesterol, que es muy bueno. Ya las nueces, las castañas, las almendras son ricos en grasas buenas que irán a ayudar a mejorar la salud y el estado de nuestro sistema cardiovascular. Y también aumentan el HDL, que es aquella fracción de colesterol que ayuda a limpiar las arterias para eliminar el que está alto, las otras fracciones que son malas. Las frutas ácidas también son importantes. Las ácidas, las semiácidas, la manzana, por ejemplo, con la cáscara. Hay varios experimentos que muestran que la manzana con cáscara, manzana sin cáscara y zumo de manzana, que la con cáscara fue la que mostró más efecto en bajar el colesterol. Después vienen la uva, la fresa, naranja, eso se puede comer en grandes cantidades, son ricas en fibras, en pectina, en esa fibra tipo pectina, que es una fibra soluble. Hay también los antioxidantes, que son muy importantes para ayudar a reducir el LDL, que es la fracción que más le gusta acumularse en las paredes de las arterias, ¿verdad? Y usted puede estar utilizando esas frutas en su tercera comida, haciendo de ellas su alimento. Y también necesita dejar de lado el estilo de vida sedentario, que eso es fundamental, practicar ejercicio físico. Una hora de ejercicio físico al día, tres veces a la semana. Eso ayudará y mucho a bajar el colesterol, principalmente la fracción LDL y los triglicéridos. E incluso irá a ayudar a aumentar el HDL, que es la fracción importante que ayuda a reducir esas otras fracciones, evitando el depósito de estas grasas en las arterias o en el hígado. Usted puede también utilizar varios tipos de tés que son ricos en antioxidantes, el té de alcachofa, té de diente de león, cucharero, carqueja, jambolán, son varios tés. Los espero en nuestro próximo video.

¿Qué tal, amigos? Hoy me gustaría hablaros de un color, del color verde, en un alimento muy especial, que es la espinaca. Ya hemos hablado en otros programas de que cada color tiene sus propiedades, sus pigmentos tienen unos antioxidantes y unos efectos concretos. La espinaca, ese verde que tiene la espinaca, lo da, como sabéis, la clorofila, pero en la espinaca hay mucho más que clorofila. La espinaca es una hortaliza que da mucho a cambio de muy poco. Fijaros, el poder nutritivo de la espinaca radica tanto en su alto contenido en vitaminas y minerales. Para poneros un ejemplo, 100 gramos de espinaca aporta prácticamente la totalidad, el 100% del ácido fólico que necesitas en ese día. 100 gramos de espinacas, pues aporta 2/3 de las necesidades de vitamina A. Aporta la mitad de la vitamina C que necesitamos. Y la cuarta parte, el magnesio, hierro, que se precisa al día. Es interminable la lista de beneficios que tiene comer espinacas. Por un error de transcripción, cuando analizaron la espinaca en un laboratorio, escribieron mal la cantidad de hierro que aporta y pusieron el punto corrido un decimal y daba 10 veces más hierro que el que realmente tiene. Pero a pesar de ese error, la cantidad de hierro que lleva es superior incluso a la carne. Tiene el hierro que necesitamos, que para asimilarlo se recomienda cuando se consuma esa espinaca, bien en ensalada crudo, o bien en hervido, o bien en una tortilla, etcétera, etcétera, es utilizar también, pues, como especia o como acompañamiento algún alimento rico en vitamina C, como pues añadirle unas gotas de zumo de limón, etcétera. Además del hierro, el calcio que aporta es muy interesante en la espinaca. Aporta fósforo también, aporta azufre, clorofila, oligoelementos, enzimas y una fibra muy interesante.

0: Proteína no es muy abundante, es 2,8%, pero es una proteína muy completa, mucho más completa que en otras hortalizas. Es tan nutritivo la espinaca que el jugo de espinaca es muy recomendado para personas convaleciente, para poder superar operaciones quirúrgicas, momentos muy bajos a nivel de recuperación física. El jugo de espinaca es muy bueno, es un gran antianémico. Aunque hay que evitarlo en el caso de personas que tienen piedras en el riñón por el tema de los oxalatos, pero bueno, simplemente es una excepción que confirma precisamente las bondades que tiene las espinacas. El potencial preventivo, incluso terapéutico, de la espinaca es extraordinario. Por ejemplo, hay enfermedades y estados carenciales que se recomiendan muy especialmente. La anemia es uno de ellos. La anemia, pensad que la espinaca para la anemia aporta 2,71 miligramos de hierro, como decíamos, más que la carne. Ya hemos dicho que para asimilarla mejor, pues añadir unas gotitas de zumo de limón, ya que la vitamina C facilita esa asimilación. Otro efecto que tiene la espinaca es anticolesterol, ya que la fibra impide la absorción del colesterol, muy interesante, y de otros ácidos biliares. Y además los antioxidantes propios de la espinaca, pues hace que ese colesterol, el LDL, pues se reduce y además previene la aterosclerosis. Es muy buena la espinaca para problemas digestivos, ya que ayuda a depurar el hígado y además resulta laxante. La espinaca también favorece a aquellas personas que tienen problemas de hipertensión. Hay tratamientos, hay que personalizarlos, por supuesto, pero hay algunos tratamientos médicos que con 3 cucharadas al día de jugo de espinaca cruda ayudan ya tienen un efecto que ayuda a bajar la tensión en personas propensas. Por supuesto, es dentro de todo un contexto. La espinaca es muy buena para combatir el sobrepeso, ya que es un alimento bajo calórico. Es muy bueno para embarazadas, ya que contiene ácido fólico, muy bueno para la formación del cerebro y de muchas células de ese futuro ser que van a hacer. Es extraordinario para el envejecimiento, ya que sus antioxidantes y además la vitamina E protegen todo el envejecimiento, incluso a nivel de piel, el daño solar, etcétera. La vista se ve muy beneficiada cuando comemos espinacas, ya que tiene 2 antioxidantes, luteína y zeaxantina, que ejercen una potente acción impidiendo que se oxiden las células. Y además muy buenas para el sistema ocular, como decíamos, evita la pérdida de agudeza visual y la degeneración macular. Como veis, es interminable, como decíamos al principio, la lista de beneficios que aporta la espinaca. La espinaca da mucho por muy poco. En Granovita estamos tan enamorados de los espinacas que hemos hecho un paté, este paté, de espinacas con cebolla, con trocitos de pipa de girasol, con otros ingredientes, pero muy rico en espinacas. Una concentración muy alta que tiene un sabor espectacular y que podéis disfrutar de la espinaca también en paté. ¿Quién lo diría, verdad? Hasta pronto.
1: El pintor barroco Zurbarán quedó impactado por este símbolo del cordero. Tal fue su fascinación que lo pintó una y otra vez en sus cuadros. ¿Por qué? El cordero sin mancha, el símbolo protagonista que hoy puede impactar tu vida.

0: símbolos proféticos.
1: Bienvenidos al mundo de los símbolos proféticos, donde vamos a descubrirlos y disfrutarlos. Nuestro símbolo de hoy es el más importante de todos, el cordero. En español solemos decir este.

0: Este hombre es manso como un cordero, porque el cordero ha quedado como la imagen de alguien que es manso e inocente. Es un animal que no es agresivo, que no tiene cuernos ni dientes afilados para pelear, ni garras ni pinchos. En la Biblia, el cordero representa a Jesús, no solo porque es manso, también porque es la víctima del sacrificio. El profeta Juan el Bautista le señaló a él.
1: Al siguiente día vio Juan a Jesús que venía a él y le dijo: este es el Cordero de Dios que quita el pecado del mundo.
0: Jesús es aquel Cordero de Dios que quita el pecado del mundo. Su sangre trae victoria porque con ella él ha pagado el precio de nuestro rescate. Él ha muerto en nuestro lugar para hacernos libres del castigo.
1: Sabéis que fuisteis rescatados de vuestra vana manera de vivir, no con cosas corruptibles como oro o plata, sino con la sangre preciosa de Cristo, como de un cordero sin mancha y sin contaminación.
0: Él es el cordero sin mancha, perfecto. Durante siglos, los creyentes sacrificaban un cordero para recordar que un día vendría el Salvador, el verdadero Cordero de Dios, que con su sacrificio quitaría el pecado del mundo. Él es la víctima inocente que muere en lugar de ellos. Isaías profetizó el sacrificio de Jesús 800 años antes de Cristo. Esto fue lo que él vio.
1: Mas él, herido fue por nuestras rebeliones, molido por nuestros pecados. Para darnos la paz, cayó sobre él el castigo. Y por sus llagas fuimos nosotros curados. Mas Yahvé cargó en él el pecado de todos nosotros.
0: El profeta Isaías vio al Salvador de la humanidad. Como cordero, fue llevado al matadero.
1: Angustiado él y afligido, no abrió su boca. Como cordero, fue llevado al matadero. Porque fue arrancado de la tierra de los vivientes y por la rebelión de mi pueblo fue herido.
0: El pintor barroco Zurbarán quedó impactado por este símbolo del cordero. Tal fue su fascinación que lo pintó una y otra vez en sus cuadros. Se conservan 7 de esos famosos óleos del cordero en museos de diferentes países. Un cordero joven, sin mancha, con las patas atadas, manso, listo para el sacrificio. El que está en el Museo de San Diego, California, se titula Agnus Dei, que en latín significa el Cordero de Dios. Para evitar que el espectador lo confunda con un cordero común, Zurbarán pintó un halo luminoso sobre su cabeza. También añadió en el cuadro la inscripción Tanquam Agnus, que significa como un cordero. Son las palabras de Isaías 53:7, que dice: como un cordero fue llevado al matadero. El reloj de la profecía estaba en marcha. El Hijo de Dios se haría hombre y vendría a este mundo a morir en nuestro lugar. Y llegó el día señalado. Jesús nace en Belén. Había llegado el cumplimiento del tiempo.
1: Pero cuando vino el cumplimiento del tiempo, Dios envió a su Hijo, nacido de mujer y nacido bajo la ley, para rescatar a los que estaban bajo la ley.
0: Jesús vino a este mundo en misión de rescate. Él entregó su vida, pagando así por los pecados de los hombres. Él pagó con su propia sangre.
1: Pero Dios muestra su amor para con nosotros en que, siendo aún pecadores, Cristo murió por nosotros. Ya justificados en su sangre, por él seremos salvos de la ira. Fuimos reconciliados con Dios por la muerte de su Hijo.
0: ¿Conoces la historia de la salvación? El ser humano cayó en el pecado. Había perdido su perfección y solo los seres perfectos son eternos. El hombre iba a morir. Su destino era la muerte, pero el cielo encontró una solución para salvarle. El Hijo de Dios será el sustituto. Él morirá en lugar del hombre. Pero ¿cómo podría morir por ellos si Dios es inmortal? y él encontró

0: una forma. Se convertirá en un ser humano mortal. Y entonces sí podrá morir por ellos y pagar así el precio del rescate.
1: Y tomando la copa y habiendo dado gracias, les dio diciendo: Bebed de ella todos, porque esto es mi sangre del nuevo pacto, que por muchos es derramada para perdón de los pecados.
0: El antiguo pacto se basaba en la sangre de animales, eran los sacrificios del cordero en un altar. Pero el nuevo pacto se basa en la sangre de Cristo, un sacrificio divino ya realizado. Por eso Jesús, muriendo en la cruz, dijo: Todo se ha cumplido. El Cordero de Dios había entregado su vida como sustituto por todos los hombres. El historiador griego Plutarco escribió la hazaña de un soldado que corrió desde Maratón hasta Atenas para anunciar la victoria de los griegos contra los persas. Corrió 40 kilómetros con sus armas para cumplir su misión, para llevar la buena noticia, que en griego se dice Euangelion. Hoy en español, Evangelio, la buena noticia. Después de esto, él murió por el esfuerzo. Hoy también llevamos con alegría este Evangelion al mundo, esta buena noticia de la victoria del bien sobre el mal, que Cristo murió por nosotros y nos salvó. Todo aquel que lo desee, ahora es perdonado y transformado. Es el Evangelio, la buena noticia. Esta entrega de Jesús por amor es la mayor inspiración para los cristianos. Tenemos un Dios que nos ama hasta el punto del sacrificio, tortura y muerte en la cruz. Ahora, Él quiere que entendamos este amor para que lo pongamos en práctica con las demás personas en nuestra vida diaria.
1: Y andad en amor, como también Cristo nos amó y se entregó a sí mismo por nosotros, ofrenda y sacrificio a Dios en olor fragante. En esto se mostró el amor de Dios para con nosotros, en que Dios envió a su Hijo unigénito al mundo para que vivamos por Él.
0: No existe una historia más bonita que la historia de la cruz. De todas las religiones que he podido conocer, solo la Biblia nos enseña a un Dios así, que nos ama tanto que se hace hombre y viene a vivir con nosotros y a morir por nosotros. Él merece nuestro amor por su entrega, su generosidad. Él merece nuestra adoración porque solo Él es el Rey que lleva una corona de espinas.
1: Nadie tiene mayor amor que este, que uno ponga su vida por sus amigos. Nosotros le amamos a Él porque Él nos amó primero.
0: Comprender este símbolo produce una respuesta de amor y una confianza absoluta en sus palabras. Conocer al Cordero inspira y transforma el alma, nos limpia del pecado, nos hace mejores personas.
1: ¿Cuánto más la sangre de Cristo, el cual se ofreció a sí mismo sin mancha a Dios, limpiará vuestras conciencias de obras muertas para que sirváis al Dios vivo? En esto consiste el amor, no en que nosotros hayamos amado a Dios, sino en que Él nos amó a nosotros y envió a su Hijo para que fuera ofrecido como sacrificio por el perdón de nuestros pecados.
0: El sacerdote Kolbe estaba preso en un campo de concentración nazi. Una noche, algunos presos escaparon. Los guardias alemanes los hicieron formar en el patio y dijeron: «A algunos han escapado, pues por cada uno que escape, vamos a matar aquí a 10 de vosotros. Así que vigilad bien para que no escape nadie y más gente tenga que morir». Entonces comenzaron a elegir a los que iban a ser ejecutados. Eligieron a un joven sargento polaco. Entonces el sacerdote Kolbe le dijo al capitán: «Este hombre tiene mujer e hijos que le esperan, pero yo no tengo a nadie. Quiero morir yo en su lugar. Por favor, mátenme a mí y no a él». El capitán quedó atónito, pero dio la orden. Kolbe murió en lugar

0: escapar de aquel condenado y les salvó la vida. Años después, aquel joven polaco visitó la tumba de Kolde y dijo: gracias, tú diste tu vida por mí, pues Jesús entregó su vida al morir en la cruz y lo hizo por todos nosotros, por toda la humanidad. Tomó él la muerte que merecemos nosotros y nos dio a nosotros la vida que él merece. Cuando entiendes el símbolo del Cordero y el sacrificio de amor realizado en la cruz, entiendes cómo es Dios y hasta qué punto nos ama.
1: De tal manera amó Dios al mundo, que ha dado a su Hijo único, para que todo aquel que en él cree no se pierda, sino que tenga vida eterna.
0: Así, el símbolo del Cordero recorre toda la Biblia, dando siempre el mismo mensaje. Él es la víctima divina que paga con su vida para salvar la nuestra. Aparece por primera vez en el relato de Caín y Abel en el Génesis. Él es el sacrificio que ofrece Abel. Vemos al Cordero salvando la vida de Isaac. Abraham no tuvo que matar a su hijo Isaac porque aquel carnero murió en su lugar. El Cordero de la Pascua salvó la vida de los primogénitos hebreos en Egipto. Siempre el Cordero salva derramando su propia sangre. Y así, durante siglos, el sacrificio del Cordero fue un rito didáctico para que entendieran: un inocente vendrá para salvarnos. El Cordero de Dios vendrá. Y así se cumplió. Jesús murió en la cruz, pagando por los pecados de todos los hombres. En el libro de Apocalipsis vemos que el Cordero consiguió la victoria final.
1: Porque han llegado las bodas del Cordero y su esposa se ha preparado. Bienaventurados los que son llamados a la cena de bodas del Cordero.
0: Y ahora ya todo es alegría y celebración. El Cordero los ha perdonado, los ha salvado. Un mundo nuevo comienza y los salvados disfrutarán de una eternidad perfecta. ¿Quieres ser tú uno de ellos? ¿Quieres saber más? Te dejo enlaces y recursos en la descripción de este vídeo. Seguiremos aprendiendo de estas enseñanzas milenarias. Descubriremos mensajes que ahora no imaginas. Será en el próximo programa de los símbolos proféticos.

0: Símbolos proféticos.
1: Estamos a punto de comenzar el recorrido por el santuario, el cual espero que sea de gran bendición para cada uno de ustedes. Los invito para que nos acompañen a seguir este plan maravilloso.

Bueno, ahora nos encontramos en el atrio y aquí, como podemos ver, tenemos al sumo sacerdote y al sacerdote común. ¿Cuál es la diferencia? El sumo sacerdote solamente oficiaba una vez al año, en el día del Yom Kippur, y el sumo sacerdote y el sacerdote común oficiaba todos los días. Como podemos ver, su vestimenta es bien diferente. Solamente la utilizaba una vez al año y solamente la podía utilizar el sumo sacerdote.

Empezamos viendo que tiene el pectoral con 12 piedras, en cada una representa una tribu, y tenemos a Otni y a Urim y a Tumim, perdón. Y en la parte de arriba dos piedras de Onice, donde cada una tenía 6 nombres de cada tribu. Y el sacerdote común era un traje común, el cual oficiaba todos los días en los sacrificios que se hacían diariamente. Seguimos aquí, como podemos ver, tenemos el altar del sacrificio, era de madera de acacia, pintado y revestido de bronce, y era donde se realizaban los sacrificios diarios, al igual que el día del Yom Kippur. El sacerdote sacrificaba el cordero, y sobre los cuernos del altar del sacrificio esparcía la sangre diariamente. Si seguimos, podemos ver la fuente, el lavacro. La Biblia no especifica de su tamaño, su forma en la que fue construida. Solamente especifica que fue hecha con los espejos de las mujeres de Israel. Era construido de bronce. En aquel entonces, el bronce era pulido a tal forma que brillaba y era se volvía como un espejo. Y las mujeres trajeron sus espejos como donación para construir la fuente. Y aquí el sacerdote pasaba y debía lavarse los pies y debía lavarse las manos. Debía pasar de forma pura hacia el lugar santo. Como podemos ver, las cortinas del lugar santo eran 4 colores. Dice que era púrpura, carmesí, azul y lino torcido. Al ingresar al lugar santo, estaba el candelario en el lugar santo, estaba ubicado hacia el lado sur. La posición del santuario en el tiempo de Israel, se encontraba su puerta hacia el lado oriente. Y el candelabro era de 7 brazos. No especifica su altura, porque el Espíritu Santo no tiene tamaño en cada uno que nos vaya a tomar. Su derramamiento no tiene límite. Como podemos ver, tiene 7 brazos, y sus velas, que colocamos acá simbólicamente, en el tiempo de Israel se hacía arder con aceite de olivas. Era aceite traído, machacado por los personajes del pueblo de Israel. Era un aceite puro con el que se hacía arder las velas. En el tiempo de Israel solamente era el único mueble que iluminaba todo el lugar santo y el lugar santísimo. Él era el que brindaba aquella luz. Listo. Ahora tenemos la mesa de los panes. Los muebles que estaban en el lugar santo y en el lugar santísimo eran especialmente hechos de oro. Se me olvidó comentarles, pero todo esto era hecho en madera de acacia forrado con oro, pero el candelabro era solamente hecho en una sola pieza y labrado a martillo. Como podemos ver, la mesa de los panes tiene 2 cornisas. Dice que eran hechas de oro y habían 12 panes colocados apilados en filas de 2. En cada una 6 panes, que eran cambiados cada sábado, y eran consumidos por el sumo sacerdote el día de la libación con vino de uvas, que lo podemos ver en la parte de abajo. Cada mueble del santuario tenía estos anillos o argollas, que era donde los levitas lo movían a medida que iban pasando por su peregrinación en el desierto. Ahora tenemos el altar del incienso. Como podemos ver, también tenía cuernos, sus 4 cuernos y una cornisa en oro. Aquí era donde se colocaba el incienso que hacía el sumo sacerdote para que ambientara todo lo que era lugar santo y lugar santísimo, y representa las oraciones de cada uno que hace día a día hacia Dios. Seguidamente tenemos el velo, que era donde día a día que se hacía sacrificios, el sacerdote común esparcía la sangre por el velo.

0: Día a día esparcía la sangre cada vez que se hacía un sacrificio. Solamente un día al año era cambiado este velo, que era el día que el sumo sacerdote hacía el día del Yom Kippur. De resto, no podía cruzar hacia el lugar santísimo. Aquí solamente podía ingresar una vez al año el sumo sacerdote. Y era el día del Yom Kippur. En ese día, todo el pueblo de Israel estaba en completo silencio. El sumo sacerdote, en el borde de sus vestiduras, tenía campana seguida por una granada. Y así el resto del pueblo podía escuchar en qué lugar iba movilizándose el sumo sacerdote. Y recordemos que si había un pecado sin confesar o algo así, el sumo sacerdote iba a morir. Aquí podemos ver el arca. Tenía dos ángeles. Dice que una de sus alas estaba extendida en posición contra la otra y la otra estaba hacia abajo. Como podemos ver, era una obra majestuosa. Era solamente de oro. Era madera de acacia recubrida con oro. Y dentro de ella están las tablas de los 10 mandamientos. Recordemos que el cuarto mandamiento resaltaba sobre todos los otros. Al igual, al interior del arca se encontraba la vara de Aarón, que reverdeció y floreció. De igual forma, lo otro que se encontraba al interior del arca era el maná, que fue el alimento que Dios le dio al pueblo de Israel en el desierto. Mientras su peregrinación no tenían cómo alimentarse, y Dios, en un Dios de amor, les envió alimento del cielo. Cada día el pueblo de Israel recogía aquel maná para su consumo, mas el séptimo día recogían doble porción para el séptimo día, y ese no se echaba a perder. Si lo hacían un día cualquiera a la semana, si recogían doble porción, se perdía, porque amanecía con gusanos, se dañaba. Mas Dios, en su muestra de amor, el día viernes recogían doble porción y no sucedía nada. Después de realizada esta obra, el sumo sacerdote salía del lugar santísimo y cruzaba por el lugar santo. Sin salir del lugar santo, el sumo sacerdote imponía las manos sobre el macho cabrío al cual había sido echada suerte sobre Azazel. Seguidamente, este macho cabrío era llevado al desierto y dejado allí. Nos encontramos con la hermana Pilar. Ella nos va a comentar qué le ha parecido el tour por el santuario.
1: El tour me ha parecido muy bueno, excelente, ha despejado muchas dudas que hay en mí. Y bueno, me pareció extraordinario la parte del lugar santo, pero el candelabro entre todos, esas velitas. Verlas prendidas ha sido una gran impresión para mí. Sí, estoy muy agradecida de Dios por este lugar, por este encuentro. Estoy agradecida porque realmente he aprendido mucho.
0: Nos encontramos con el hermano Daniel. Hermano Daniel, cuéntenos, ¿desde dónde nos visita?
2: Buenas tardes, yo soy de Perú, vengo desde Juliaca, Puno, pero ya radico mucho tiempo aquí en Bolivia.
0: Cuéntenos, hermano, y por los recorridos que se han hecho en el santuario, las explicaciones que se han dado, ¿qué es lo que más le ha llamado la atención?
2: La verdad, a mi persona, lo que más me llama la atención es todos los servicios, las ofrendas que se realizaban, ¿no? Ya sea los servicios diarios o anuales que se realizaban. Es lo que más me llamó la atención.
0: Y en todos estos recorridos que se ha dado, ¿qué ha sido lo que más le ha recordado? Que a veces hay cosas que se nos olvidan. Y teniendo esta obra aquí, al ingresar, ¿qué ha sentido? ¿Qué ha recordado?
2: Lo que más me impactó o lo que más me recordó es que el dolor que sentían o que debían haber sentido cada poblador, ¿no?, de Israel al hacer el sacrificio, ¿no? Ese dolor que debían haber sentido para que no muera otro ser en vez de sus culpas de ellos.

0: Nos encontramos con la hermana
1: Teófila Diego.
0: Y hermana, cuéntenos, ¿desde qué lugar nos visita?
1: De la ciudad de La Paz.
0: Hermana, ¿cómo le ha parecido el tour que se ha realizado por el santuario? ¿Qué es lo que más le ha llamado la atención?
1: Lo que me encantó y me gustó realmente, hermanita, de que recordé cómo nuestro Señor Jesucristo le dio, ¿no? Para que podía ser Moisés, el santuario terrenal. Y lo que me agradó es donde me gustó, que donde quería ver, donde posaba nuestro Dios en medio de los ángeles, ¿no? Ahí posaba Dios, ¿no? Entonces, eso es lo que me encantó. Y también me encantó todo el santuario y los recordé cómo Él dio la orden a su hijo Moisés.

0: Nos encontramos con la hermana Elizabeth. Hermana, cuéntenos, ¿desde dónde nos visita?
1: Ok, gracias. Yo vengo desde Tacna, Perú, para participar de esta experiencia que se nos ha dado una oportunidad tan hermosa de conocer el santuario. Mira, yo tenía conocimiento genérico, pero al vivirlo, al vivir este momento, mi corazón sentí que me encontraba en el tiempo de los hebreos. Y cuando el momento en que el sumo sacerdote tomó al macho cabrío y puso sus manos, en mi corazón se reavivó cómo fue ese momento donde realmente vivieron nuestros antiguos hermanos hebreos.
0: Hermana, ¿y qué fue el mueble que más le llamó la atención del santuario? ¿Cuál fue el que la dejó impresionada?
1: El altar del incienso, porque son las oraciones que elevamos como hijos de Dios y sobre todo también perfumaba el ambiente que generaba al asperjar la sangre que se secaba. Entonces igual también nuestras oraciones ambientan un olor grato y agradable donde el santuario celestial está lleno de inmundicia por nuestros pecados.

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1: El motivo del cambio climático no es el que está proclamando el Papa y los gobiernos del mundo. ¿Cuál fue el peor cambio climático en la historia del planeta Tierra? Hay tantas divisiones en el mundo. Todo esto indica de que nosotros estamos viviendo en los últimos momentos de la historia. Somos valientes cuando nosotros nos refugiamos en la palabra de Dios y obedecemos la palabra de Dios tal cual está escrita.
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2: 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El ministerio se llama Secrets Unsealed. Y por su don de evangelista y de maestro, ha podido beneficiar a muchos creyentes como forma didáctica, enseñándoles el mensaje del Evangelio y de la verdad presente. Por eso estamos contentos de tenerle con nosotros. Y la

0: pregunta, la primera pregunta es, ¿dónde nació usted, Pastor Bori? ¿Cómo ha sido la trayectoria de su vida?
1: Bueno, es un poco largo, pero vamos a ver cómo nos va. Yo nací en el estado de Wisconsin, en un estado que queda bien al norte de Estados Unidos, limítrofe con el país de Canadá. A los 4 años, mis padres fueron como misioneros a Colombia, un año primero, y después a Venezuela. Yo viví en Colombia y Venezuela desde los 4 hasta los 14 años. Por eso fue que aprendí bien el español. No solamente soy bilingüe, sino bicultural. Me siento igual de cómodo en la cultura gringa y en la cultura hispana. A los 14 años yo no sabía leer ni escribir inglés. Hablaba inglés con mis padres en la casa. Así que ellos decidieron mandarme a Wisconsin, a una academia adventista, y ahí pasé 4 años terminando mi escuela secundaria. Luego, después de

0: hermana colombiana, regresamos otra vez a los Estados Unidos, donde terminé mi licenciatura y terminé dos maestrías. Después de eso, pastoreé por unos meses y luego fui a Colombia para enseñar teología en la Universidad Adventista de Colombia por 6 años. Después de eso, mi experiencia fue pastorear una iglesia en el estado de Wyoming, en los Estados Unidos, 2 años y medio. Después de eso, fue director de jóvenes y conquistadores en la Asociación de New Jersey, en el este de los Estados Unidos. Después de eso, estuve en Texas, donde era secretario ministerial y evangelista de la Asociación de Texico. Y luego, después de eso, fuimos a California, donde pastoreé la Iglesia Central de Fresno, donde pasé un periodo de 20 años como pastor de esa iglesia. Luego me jubilé y ahora soy presidente del Ministerio Secrets Unsealed. En español le decimos Secretos Revelados. Así que ahí tiene, abuelo de pájaro, la historia de la trayectoria.
1: Ah, muy bien. Con mucha bendición del cielo, por lo que veo.
0: Amén.
1: Pastor, ¿cuáles han sido sus mayores satisfacciones?
0: Mis mayores satisfacciones han sido, lógicamente, alcanzar almas para el Señor. Y en segundo lugar, y creo que aún más importante según los dones que Dios me ha dado, es consolidar, fortalecer a los miembros en el mensaje adventista, el mensaje de la verdad presente. Mi mayor satisfacción es cuando yo viajo, que venga una persona y diga: pastor, yo acepté el mensaje adventista a través de su programa de televisión o en YouTube o cualquier red social. Personas me dicen, aquí mismo anoche, varios dijeron: pastor, nosotros conocimos el mensaje adventista a través del ministerio que ustedes tienen. Eso me da gran satisfacción, porque demuestra que lo que nosotros estamos haciendo está produciendo un gran resultado. Almas para Cristo, fortalecidas por la verdad para este tiempo.
1: Y para usted, dentro del mensaje de la Biblia, ¿qué importancia tienen las profecías, el mensaje profético?
0: Bueno, la Iglesia Adventista del Séptimo Día se originó como un movimiento profético. La Biblia dice en el libro de Apocalipsis, capítulo 12 y el versículo 17, que el pueblo remanente de Dios al final guarda los mandamientos de Dios, que son los 10 mandamientos, y tiene el testimonio de Jesucristo, que es el don de profecía manifestado a través de la persona de Ellen White. También Apocalipsis, el capítulo 10, describe el origen de la Iglesia Adventista, el gran chasco de 1844, el librito que se comió Juan, que era dulce en la boca y amargo en el vientre. Eso tiene que ver con el origen profético de la Iglesia Adventista. Nosotros somos un pueblo de origen profético, pero también somos un pueblo cuya misión es proclamar un mensaje profético, el mensaje de los 3 ángeles del libro de Apocalipsis y las otras profecías de la Biblia, las profecías de Daniel también. Si nosotros abandonáramos nuestro mensaje profético, dejaríamos de ser el pueblo remanente, porque nos originamos como pueblo profético y nuestra misión es proclamar los mensajes de los 3 ángeles, que son mensajes proféticos.
1: Muchos piensan que los cristianos hoy debemos predicar básicamente un mensaje devocional, ¿no? Sin denunciar los engaños religiosos que haya hoy a nuestro alrededor, ¿no? ¿Qué piensa usted? ¿Cuál debe ser la misión de un cristiano en el mundo de hoy?
0: Bueno, un mensaje devocional es muy importante, porque un mensaje devocional nos acerca al Señor Jesucristo, ¿verdad? Para que tengamos una relación íntima y personal con Él. Pero no debemos dejar lo otro. Hoy en día hay muy poca profundización en el mensaje. Se predica a veces un mensaje muy blandito, un mensaje, podríamos decir, devocional, aunque esa palabra no es una mala palabra, pero se predica muy poco el mensaje distintivo.

0: las doctrinas cardinales, como por ejemplo el estado de los muertos, que los muertos nada saben, que la persona está inconsciente hasta la resurrección, la doctrina del espíritu de profecía en la iglesia, la doctrina del sábado, la doctrina del santuario, los mensajes de los tres ángeles, son mensajes que poco se tocan, porque dice, bueno, eso no es devocional, eso no vincula a la gente con Jesús. Todo depende de la forma como se presenten. Si se presentan desde una perspectiva cristocéntrica, sí ayuda a la gente a tener una relación más íntima y personal con el Señor Jesucristo. Así que el punto clave es que nosotros debemos proclamar el mensaje distintivo de la Iglesia Adventista del Séptimo Día, incluyendo todas las doctrinas que posiblemente sean controversiales para muchas personas.
1: Tenemos noticias que a veces nos sorprenden. ¿Se están cumpliendo los eventos que serían las señales del tiempo del fin? ¿Cómo interpretar las noticias en este mundo que nos envuelve hoy?
0: Las señales se están precipitando velozmente. Se están cumpliendo. Siempre ha habido terremotos. Siempre ha habido inundaciones. Siempre ha habido tornados, tsunamis. Pero eso se ha intensificado. Hay mucho más de eso ahora y mucho más terribles. Mateo 24 nos da claramente las señales, nos dice que habrá guerras, rumores de guerras, se va a levantar nación contra nación y reino contra reino, va a haber terremotos, pestilencias, hambres, y el Evangelio de Marcos dice alborotos, que es intranquilidad en la sociedad. Todo eso lo estamos viendo ahora en el mundo. Todo parece estar en el proceso de desmoronarse, de dividirse. Hay tantas divisiones en el mundo. Todo esto indica de que nosotros estamos viviendo en los últimos momentos de la historia y que debemos prepararnos para cosas que van a ser peores en el futuro. Van a intensificarse estas señales hasta el punto de que el planeta va a ser casi inhabitable.
1: La figura del Papa de Roma está ganando popularidad cada vez más. ¿Cómo interpretar estos movimientos que está haciendo el papado en los últimos días?
0: Bueno, el caballito de batalla del Papa ha sido el cambio climático. No cabe duda, según mi opinión, de que hay cambio climático. Sin embargo, el motivo del cambio climático no es el que está proclamando el Papa y los gobiernos del mundo. ¿Cuál fue el peor cambio climático en la historia del planeta Tierra? El diluvio. Pero el diluvio no vino porque estaban usando demasiado aire acondicionado, ni porque estaban usando productos de petróleo. Vino, según Génesis 6:5, porque la maldad del hombre era mucha en la tierra y todo designio del pensamiento del corazón de ellos era de continuamente el mal. Por eso vino el diluvio global, por la maldad de la raza humana, por la violación a la ley de Dios. El segundo peor cambio climático que menciona la Biblia es los 3 años y medio que no llovió en los días de Elías. ¿Por qué fue eso? ¿Por el estiércol de los animales? ¿Porque se usan estufas de gas? ¿Porque se usan productos de petróleo por mucho aire acondicionado? Claro, yo sé que no había aire acondicionado en ese tiempo, pero ese no fue el motivo del cambio climático. Fue nuevamente la maldad del pueblo de Israel, cómo se habían apartado de Dios. Así que uno nunca oía al Papa decir, esposos, ustedes deben ser fieles a su esposa, no cometan adulterio, no sean ladrones, no roben. Uno no oye casi nada sobre eso. Lo que oye es el cambio climático. Ese, según el Papa, es el gran pecado, pecado ecológico del mundo de hoy. Mientras que se ignoran otros pecados terribles que hay en el mundo que están causando la debacle que nosotros podemos ver en el mundo. La Biblia tiene profecías claras en cuanto al papado. Yo sé que ustedes han grabado programas sobre esto. Daniel capítulo 7 lo describe como el cuerno pequeño. Apocalipsis 13 lo describe como la bestia. No significa que es una bestia, es un símbolo. Y esas profecías apuntan a que el poder papal iba a cobrar fuerza. La fuerza que perdió en el pasado iba a cobrar fuerza en el futuro e iba a jugar un papel muy significativo en los eventos finales del planeta.
1: ¿Y cuál podría ser el objetivo de ese interés papal por el cambio climático y por la conservación del planeta? ¿Cuál podría ser el verdadero objetivo?
0: El ideal es cobrar poder, tomar el poder. Y el papado, o sea, la encíclica Laudato Si del Papa, y luego tuvo otra encíclica después de eso. El propósito es echarse al bolsillo los poderes políticos del mundo, las naciones del mundo. Y eso es lo que está pasando, porque todas las naciones están hablando del cambio climático, pero el que realmente fue el que forjó eso fue el papado, a través de esa encíclica Laudato Si. Ahora, yo creo que debemos nosotros cuidar el planeta. No significa que debemos abusar del planeta. Los cristianos, por sobre todos, deben cuidar el planeta, deben tener cuidado ecológico. Pero hacer eso con el fin de echarse al bolsillo todos los poderes políticos del mundo para luego, a través de ellos, ejercer control mundial, ahí es que está el problema. Se repite nuevamente lo que sucedió en la Torre de Babel, a donde querían establecer un reino unido, una monarquía universal, que usa el espíritu profecía como terminología, para controlar todo lo relacionado con los habitantes del mundo, la economía, la educación, entre otras cosas. Últimamente, el propósito es control global.
1: Y la pasada pandemia de COVID ya nos enseñó que los derechos civiles se pueden perder rápidamente de un día para otro, ¿verdad? Con las condiciones adecuadas. ¿Qué podemos aprender de todo esto que se vivió en la crisis sanitaria del 2020?
0: Bueno, nosotros sabemos que hay un poder detrás del telón que está causando estas cosas. Satanás. Nosotros creemos que Satanás es un personaje real. Eso no es solo un concepto, sino que hay un personaje que se llama Satanás que está detrás del telón de la historia, dirigiendo los eventos de la historia, mientras que Dios está tratando de impedir lo que él hace. Hay una batalla en el mundo invisible. Y nosotros sabemos que Satanás últimamente tiene el objetivo de ganar control mundial, pero a él no lo pueden ver. Así que él tiene que trabajar a través de instrumentos humanos en el mundo que se ve para controlar lo que está sucediendo en el mundo. ¿Qué nos enseña la pandemia? Esta es mi opinión personal, tomando en cuenta que está ocurriendo algo detrás del telón en el mundo que nosotros no vemos. Yo creo que la pandemia fue el experimento de Satanás para probar cuánto está dispuesto la gente de obedecer al poder civil por miedo. O sea, un experimento de para ver, ¿será que la gente se deja controlar y obedece todo lo que dice el poder civil por miedo? Porque en realidad, ¿por qué la gente, cuando el gobierno dijo, escóndanse o manténganse en su hogar, ¿por qué la mayoría de la gente accedió? Porque tenía miedo de morir de la pandemia. Después de un tiempo, lógicamente, la gente no se dejó controlar, ya la gente empezó a criticar el asunto, empezó a salir, pero Satanás intentó probar a ver cuánto la gente se deja controlar por miedo a morir específicamente.
1: Como cristianos, cuando tenemos dificultades o pruebas, nos ponemos tristes. ¿Cómo hace usted para animarse? ¿Cómo hace usted para cobrar ánimo y fe?
0: Bueno, el Señor nos da ánimo cada día. La palabra de Dios me da ánimo. La Biblia

0: Dice que debemos estar siempre contentos, siempre llenos de gozo, aún en las tribulaciones. Si uno está conectado con Jesús y nos conectamos con Jesús a través de la palabra de Dios, porque la palabra escrita es un reflejo de Jesús, nosotros no podemos, no vamos a permitir que nada que esté sucediendo afuera nos sacuda. Más bien, la oposición nos hace más fuertes. Si no hay oposición, no estamos desarrollando el carácter. Pero si hay oposición, cada vez que resistimos la oposición, nos tornamos más fuertes y tenemos más fuerte determinación de que vamos a ser fieles a Dios.
1: Dice la Biblia que viene una fuerte crisis sobre el mundo. Las palabras de Jesús son crisis como nunca ha habido ni la habrá, ¿no? ¿Qué podemos hacer para tener victoria en esta crisis que viene?
0: Bueno, esa crisis se menciona en Daniel 12:1, un tiempo de angustia cual nunca fue desde que hubo una nación. Eso está hablando de lo que va a suceder después que se cierre la puerta de la gracia. En este momento, los ángeles, según Apocalipsis 7, están reteniendo los cuatro vientos. Es decir, Satanás no tiene total control, ni siquiera de los impíos tiene total control. Porque Dios impide que Satanás haga ciertas cosas. Pero cuando se cierra la puerta de la gracia, según dice el conflicto de los siglos, habrá una escena en este mundo que la imaginación más fecunda no puede entender hoy. Podemos imaginarnos un mundo a donde Satanás tiene total control sobre los impenitentes. Va a ser una selva. Y la gente dice, oh, el pastor, vos lo que haces es asustar a la gente diciendo que viene un tiempo terrible de angustia. Pero, Juan, el asunto es que Dios nos da estas advertencias para que nos refugiemos en Él. Si no somos fieles ahora en estos tiempos donde la crisis no es tan terrible, entonces cuando venga la crisis terrible, no vamos a tener ninguna forma de mantenernos firmes. En este tiempo nosotros debemos ser fieles a Dios en todo, no importa cuál sea la oposición, para que cuando vengan las pruebas grandes podamos resistir cuando venga ese tiempo de angustia. Es como lo dijera el profeta Jeremías, si corriste con los de a pie y te cansaste, ¿cómo vas a correr con los caballos? Jesús dijo, el que es fiel en lo poco, en lo mucho será fiel. Y el que es infiel en lo poco, en lo mucho será infiel. Así que hay que ser fiel en las pruebas pequeñas y entonces tendremos la fuerza para permanecer firmes en las pruebas grandes. Un ejemplo de eso se encuentra en la experiencia de Daniel y sus compañeros. La prueba que tuvieron primero no fue tan terrible, era con respecto a la dieta. Si por algún motivo se veían más flacos que los otros que estaban allí, el que hubiera pagado la cuenta hubiera sido el cocinero, no ellos. Pero ellos fueron fieles a Dios en esa prueba pequeña. Cuando vino la prueba del horno de fuego, los tres muchachos fueron fieles porque habían sido fieles desde un principio. Lo mismo Daniel, tenía 84 años cuando fue echado al foso de los leones. Fue fiel a Dios al final de su vida y en las pruebas pequeñas al principio de su vida. Así que tenemos que ser fieles a Dios en toda cosa ahora cuando las pruebas no son tan grandes.
1: Así es, Josué 1:9 dice, te mando que te esfuerces y seas valiente. También hoy hay que ser valiente, este mensaje es para nosotros. ¿De qué forma hoy un cristiano debe ser valiente en la práctica?
0: Debe ser valiente en mantener su vida en armonía con toda palabra que sale de la boca de Dios. Jesús es nuestro ejemplo. Cuando Satanás vino contra Jesús en el monte de la tentación, Jesús le respondió cada vez, Jesús no dijo, bueno, a mí me parece o yo creo, Jesús no dijo eso. Jesús inmediatamente le dijo, escrito está, no solo de pan vivirá el hombre. Jesús siempre respondió con un escrito está. Por eso pudo pasar por la prueba. Fue valiente para para referirse al texto del libro de Josué.

0: capítulo 1 y el versículo 9. Lo mismo sucede con los seguidores de Jesús hoy. Somos valientes cuando nosotros nos refugiamos en la palabra de Dios y obedecemos la palabra de Dios tal cual está escrita, sin permitir que la cultura se infiltre y la cultura determine las decisiones y las acciones que nosotros desempeñamos en este mundo.
1: Importante, porque lo normal es dejarnos llevar por la cultura, ¿verdad?
0: Sí. Y no es que la cultura, todos los aspectos de la cultura sea malo. Por ejemplo, en Escocia los hombres tienen una forma de vestir diferente que nosotros, pero eso no es un principio moral. Diferentes países tienen diferente culinaria, de acuerdo a su cultura. No por eso significa que ese es un problema moral. Pero hay ciertas prácticas culturales que contradicen lo que dice la Biblia. En ese momento no podemos guiarnos por la cultura, tenemos que guiarnos por la palabra. Le doy un ejemplo de la época de Jesús. La práctica de Corbán era una práctica cultural de la época que habían inventado los eruditos de la iglesia judía. ¿Qué era Corbán? Era la idea de que un hijo o una hija podía dedicarle todas sus propiedades, todas sus posesiones al templo. Si los padres entonces padecían necesidad, necesitaban ayuda, los hijos podían decirles: sentimos mucho, pero en realidad dedicamos todo esto al templo, así que no los podemos ayudar. Esa tradición contradice el mandamiento que dice: honra a tu padre y a tu madre. Jesús dijo eso. La Biblia dice: honra a tu padre y a tu madre, pero ustedes no ayudan a sus padres, así que su tradición cultural contradice lo que dice la Biblia. Es decir, podemos seguir la cultura desde que no contradiga la Biblia. Si contradice lo que dice la Biblia, no nos guiamos por la cultura, sino por la Biblia.
1: Y para terminar, ¿qué mensaje le gustaría dejar a los espectadores que nos están escuchando?
0: Quiero dejarles el mensaje, conforme a lo que he mencionado, que estudien sus Biblias, que le dediquen tiempo a la Biblia, no para leerla solamente, sino para escudriñarla, como dijo Jesús, escudriñar las Escrituras. Y luego oren al Espíritu Santo para que les ayude a vivir de acuerdo a lo que han estudiado en la Escritura. Y luego que han orado, han estudiado la Escritura para saber cómo deben vivir, entonces salgan y compartan el mensaje con otras personas que están anhelando conocer la verdad de Dios para este tiempo. Así que tres cosas: oración sin cesar, estudio de la Sagrada Escritura y luego la testificación o compartir lo que hemos descubierto en la palabra de Dios. Si hacemos eso, estaremos cumpliendo la voluntad de Dios.
1: Pues muchas gracias, Pastor Esteban Bor, por pasar este rato y por compartir sus pensamientos con todos los espectadores. Muchas gracias.
0: Muchas gracias, Juan, por haberme invitado aquí a Logos, que es un ministerio de sostén propio. Tengo gran respeto para este ministerio, porque levantan en alto la verdad presente. Y quiero animar a los que están viendo este programa y los que ven los programas de Logos que, por favor, en primer lugar, oren por este ministerio. Y en segundo lugar, que contribuyan financieramente para que el ministerio pueda seguir funcionando y produciendo material de verdad presente.
1: Gracias, Pastor. Y a todos los espectadores, gracias por habernos acompañado. Nos vemos en el próximo programa de Talks. Que Dios les bendiga y que su fe se fortalezca.
2: Gloria a Dios en las alturas y en la tierra paz. Buena voluntad para con los hombres. Lucas 2:14. 2000 años atrás, el senador John McCain pasó 5 años y medio como prisionero de guerra en Hanoi durante la guerra de Vietnam, junto con muchos otros pilotos, soportó un terrible sufrimiento. Pero llegó un día, recuerda McCain con claridad, en que pudieron elevarse por encima del abuso y el aislamiento. Fue en ocasión de la Nochebuena del año 1971. Unos días antes, McCain había tenido una Biblia por unos pocos minutos. Con desesperación copió tantos versículos de la historia de Navidad como pudo hasta que llegó un guardián y le quitó el libro. En esta noche especial, los prisioneros habían decidido tener su propio servicio de Navidad. Comenzaron con el Padre Nuestro y luego entonaron cánticos navideños. McCain leyó una porción del Evangelio de Lucas antes de cada himno. Al principio, los hombres estaban nerviosos. Recordaban cómo un año atrás los guardias habían entrado de golpe en el servicio que realizaban en secreto y habían golpeado a los tres hombres que estaban dirigiendo las oraciones. Se los arrastró y se los puso en confinamiento solitario. El resto fue encerrado en celdas sumamente pequeñas durante 11 meses. Pero aún así, los prisioneros querían cantar esa noche, y así fue. Al principio cantaban bien suave, casi como un murmullo, mirando con ansiedad las ventanas de barrotes. A medida que el programa continuaba, los prisioneros se tornaron más osados. Algunos de los hombres estaban demasiado enfermos para estar de pie, pero los colocaron sobre una plataforma y cubrieron sus cuerpos temblorosos con frazadas. Todos querían unirse en los cantos que ahora los hacían sentirse gozosos y triunfantes. Cuando llegaron a Noche de Paz, las lágrimas rodaban por sus rostros barbudos. John McCain más tarde escribió: "De pronto estábamos 2000 años atrás y del otro lado del mundo en una villa llamada Belén. Y ni la guerra, ni la tortura, ni la prisión pudieron apagar la esperanza que nació en esa noche silenciosa tanto tiempo atrás". Así como él transformó una prisión en Vietnam del Norte en un lugar lleno de amor, anhela también llenar tu hogar con amor el día de hoy. Que Dios te bendiga.

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1: We praise the Lord for beautiful music.
2: Agradecemos al Señor por la hermosa música.
1: A happy Sabbath to each one of you joining us here today in studio.
2: Un feliz sábado a todos los que nos están visitando aquí en el estudio.
1: It's certainly a pleasure to be able to gather in the house of the Lord to worship His holy name.
2: Realmente es un placer podernos congregar en la casa del Señor para alabar su santo nombre.
1: A special greetings to those of you who are joining us through the internet and satellite radio television.
2: Un saludo especial para todos los que nos están siguiendo por medio de satélite, televisión o cable.
1: I'm very happy to have beside me today as my translator, Andrew, my second son.
2: Es un placer. Estoy muy feliz para estar tener al lado mío a mi hijo, al segundo hijo, Andrew, de traductor.
1: We pray for him as we go share the word of God today.
2: Oramos para él mientras que compartimos la palabra de Dios hoy.
1: I invite you to turn in your Bibles to the book of Ephesians, chapter 5 and verse 13.
2: Les invito a ir en sus Biblias al libro de Efesios, capítulo 5, versículo 13.
1: Ephesians 5 and verse 13.
2: Efesios 5, versículo 13.
1: The word of the Lord says, "But all things that are reproved are made manifest by the light. For whatsoever doth make manifest is light."
2: Mas todas las cosas, cuando son puestas en evidencia por la luz, son hechas manifestas porque la luz es lo que lo manifiesta todo.
1: Our message today is entitled "The Light of Life."
2: El mensaje de hoy se titula "La Luz de Vida."
1: Let's pray.
2: Vamos a orar.
1: Father in heaven, we give you thanks for granting us another privilege to worship you.
2: Padre celestial, te damos gracias por darnos el privilegio de alabarte.
1: We invite you in our midst to guide.

0: sentimientos.
1: That you put in our hearts, you move our hearts by the impulse of your love.
0: Que muevas nuestro corazón por el impulso de tu amor.
1: I pray that you would fill our mouths with your truth.
0: Pido que llenes nuestras bocas con tu verdad.
1: And that you direct our hearts to the great object of salvation.
0: Y que tú dirijas nuestro corazón al gran objetivo de salvación.
1: We pray this in Jesus' name.
0: Amen. Eso lo oramos en el nombre de Jesús. Amén.
1: In Ephesians chapter 5 and verse 13, we're told that all that makes manifest, all things that are reproved are made manifest by the light.
0: En Efesios 5, versículo 13, nosotros aprendemos de que todas las cosas son manifestas o hechas manifestas por la luz.
1: So light is very valuable.
0: Así que la luz es muy valuable.
1: Without light we cannot see.
0: Sin luz no podemos ver.
1: The word here manifest means to bring to appearance.
0: La palabra aquí manifestar llama a aparecer, apariencia.
1: To bring to cognizance, to bring to recognition.
0: Traer a recognición, a reconocimiento.
1: Yes. So light brings clarity.
0: Así que la
1: to
0: luz
1: reality.
0: Trae claridad a la realidad.
1: And it says in the last part, for whatsoever doth make manifest is light.
0: Dice en la última parte, son hechas manifestas porque la luz es lo que manifiesta todo.
1: Praise the Lord for light.
0: Alabado sea Dios por la luz.
1: Light reveals.
0: La luz revela.
1: And without light,
0: y sin luz,
1: we would be in darkness.
0: Estaríamos en oscuridad.
1: So all light is valuable.
0: Así que toda luz es valuable.
1: All light serves its purpose in helping us to see where we're going.
0: Toda luz sirve su propósito para mostrarnos dónde estamos yendo.
1: But not all light is light of life.
0: Pero no toda luz es la luz de vida.
1: That is the prerogative of just one.
0: Esa es la prerrogativa de solamente una.
1: And as people who love the light,
0: y como personas que amamos la luz,
1: you know, as Seventh-day Adventists, we speak a lot about light.
0: Saben, como adventistas del séptimo día, hablamos mucho sobre la luz.
1: We speak a lot about the truth.
0: Hablamos mucho sobre la verdad.
1: Truth and light are common synonyms for us, common words for us.
0: La verdad y la luz son sinónimos comunes entre nosotros.
1: But I'd like us to take some time to make distinction between the truth and truths, between the light and lights.
0: Pero quiero hacer una distinción entre las verdades y la verdad, entre las luces y la luz.
1: Because there are many lights.
0: Porque hay muchas luces.
1: And every single luminary has its value and worth.
0: Y cada luminante, cada brillo tiene su valor.
1: But only one.
0: Pero solamente una.
1: Only one manifests the source of light.
0: Solo una manifiesta la fuente de vida.
1: You know, in the cosmos,
0: saben, en el cosmos,
1: there are many lights, many luminaries.
0: En el cosmos hay muchas luces, muchas estrellas.
1: When we read in Genesis chapter 1,
0: cuando leemos en Génesis capítulo 1,
1: on the fourth day, verse 14.
0: El cuarto día, versículo 14.
1: Says God said, let there be lights in the firmament in the heaven to divide the day from the night, and let them be for signs and for seasons and for days and years.
0: Dijo luego Dios, hay alumbreras en la expansión de los cielos para separar el día de la noche, y sirvan de señales para las estaciones, para días y años.
1: So here we see that God established on the fourth day different types of lights.
0: Aquí vemos de que Dios estableció en el cuarto día diferentes tipos de luces.
1: And the purpose for which he established these lights are named here.
0: y el propósito por las cuales Él estableció.

0: espacio, estas diferentes luces están mencionadas aquí.
1: They were to distinguish or to help to distinguish or to divide the day from the night.
0: Ellos eran para ayudar a distinguir o dividir la noche del día.
1: And to help us know the seasons.
0: Y ayudarnos a conocer las temporadas.
1: So they were to be for signs, for seasons, for days and years.
0: Estos eran para ser para señales de estaciones, días y años.
1: Very good. So this was a purpose of the lights that God established on the fourth day.
0: Así que estas fueron las el propósito de las luces que Dios estableció el cuarto día.
1: They helped to identify.
0: Ellos ayudaban a identificar.
1: Different seasons in time.
0: Diferentes estaciones en tiempo.
1: But
0: pero
1: there was a light before the fourth day.
0: Había una luz antes del cuarto día.
1: What was this light and what is the purpose of this light?
0: ¿Cuál era esa luz y cuál era el propósito de esa luz?
1: We can read of it in Genesis 1. Let's read Genesis 1 verse 1.
0: Podemos leer de él en el libro de en Génesis 1. Leamos por favor Génesis 1:1.
1: In the beginning God created the heaven and the earth.
0: En el principio creó Dios los cielos y la tierra.
1: All right, now in verse 3.
0: Ahora versículo 3.
1: It says, and God said, let there be light, and there was light.
0: Y Dios dijo, sea la luz, y fue la luz.
1: What was this light?
0: ¿Qué era esta luz?
1: Where did it come from?
0: ¿De dónde venía?
1: You know, in John chapter 1.
0: Saben, en Juan capítulo 1.
1: Gives us a clue.
0: Nos da una pista.
1: As to the nature of that first light.
0: Acerca de la naturaleza de este primer luz, de esta primera luz.
1: It says in verse 1 of John 1, in the beginning was the Word, and the Word was with God, and the Word was God.
0: Escrito está en el capítulo 1, versículo 1 de San Juan. En el principio era el Verbo, y el Verbo era Dios, era con Dios, y el Verbo era Dios.
1: So, the same was in the beginning with God. Verse 2.
0: Versículo 2, este era en el principio con Dios.
1: All things were made by him, and without him was not anything made that was made.
0: Todas las cosas por él fueron hechas, y sin él nada de lo que ha sido hecho fue hecho.
1: In him was life, and the life was the light of men.
0: En él estaba la vida, y la vida era la luz de los hombres.
1: So this light, according to John, this light that shone in the beginning was not just a thing, it was a person.
0: Así que esta luz, la luz que brilló en el principio en Génesis 1, no solamente era una cosa, sino que era una persona.
1: It says that it was, this light came from the Word.
0: Dice de que esta luz vino de la palabra.
1: This word that was with God and this word that was God.
0: Esta palabra que estaba con Dios y esta palabra que era Dios.
1: Now all things were made by him and he was life.
0: Ahora todas las cosas fueron hechas por él y él era la vida.
1: And the life was the light of men, verse 4 says.
0: Y la luz era la vida de los hombres.
1: So this was a special light.
0: Perdón, y la vida era la luz de los hombres. Así que esta era una luz especial.
1: This light had life.
0: Esta luz tenía vida.
1: Not any light has life.
0: No cualquier luz tiene vida.
1: But yes, the first light.
0: Pero sí la primera luz.
1: Is the source of life.
0: Es la fuente de vida.
1: Now, let's take a look here in verse 5. It says, the light shineth in darkness, and the darkness comprehended it not.
0: Tomemos un vistazo al versículo 5. La luz en las tinieblas resplandece, y las tinieblas no prevalecieron contra ella.
1: The darkness did not overpower the light when it shone.
0: La oscuridad no sobrepoderó a la luz cuando brilló.
1: Everything was dark.
0: Todo era oscuro.
1: Before he said, let there be light.
0: Antes de que él diga, sea la luz.
1: But with the word, with the command, let there be light, light manifested itself.
0: pero con la palabra.

0: Ahora, con la orden, sea la luz se manifestó.
1: And dispel the darkness.
0: Y dispersó a las tinieblas.
1: Now, this is important for us to consider.
0: Ahora,
1: light is more powerful than darkness.
0: Ahora, esto es algo importante que debemos considerar. La luz es más poderosa que las tinieblas.
1: Where the light shines, the darkness must disperse.
0: Donde alumbra la luz, las tinieblas tienen que desaparecer.
1: So I want us to understand the difference between the light of life and other luminaries.
0: Ahora quiero que entendamos la diferencia entre la luz de vida y otras luces.
1: So in verse 6,
0: ahora
1: there's this
0: versículo 6.
1: We're going to read from verse 6 to 9, and we're going to see the distinction between them. He says, there was a man sent from God whose name was John.
0: Oh. Vamos a leer desde el versículo 6 al versículo 9 y vamos a aprender de las distinciones aquí. Versículo 6. Hubo un hombre enviado de Dios, el cual se llamaba Juan.
1: The same came for a witness, to bear witness of the light, that all men through him might believe.
0: Este vino por testimonio, para que diese testimonio de la luz, a fin de que todos creyesen por él.
1: He, that is John, he was not that light, but was sent to bear witness of that light.
0: No era él la luz, Juan el Bautista, sino para que diese testimonio de la luz.
1: That was the true light, which lighteth every man that cometh into the world.
0: Aquella luz verdadera que alumbra todo hombre venía a este mundo.
1: So the true light.
0: Así que la verdadera.
1: And he says that he was a bright and shining light.
0: Cristo habla sobre Juan y él dice de que él era una luz brillante y resplandente, una luz brillante.
1: But yet here in the first chapter of the book of John, it says of John that John was not that light.
0: Pero aquí en el primer capítulo de Juan, dice de que Juan no era esa luz.
1: So how is this? How is this? Was he a light or was he not a light?
0: Entonces, ¿qué es esto? ¿Él era una luz o no lo era?
1: What is John 1 telling us of John the Baptist? Is it saying that he was darkness or that he was light?
0: ¿Qué nos está diciendo Juan 1 sobre Juan? ¿Está diciendo de que él era oscuridad o de que él era luz?
1: No, Jesus himself said that he was a bright and shining light.
0: No, Jesús mismo dice de que él era una luz brillante.
1: But John was not that light.
0: Pero Juan no era esa luz.
1: That's the operative word here.
0: Esa,
1: that light.
0: Aquella, esa es la palabra ahorita que estamos operando.
1: What light?
0: ¿Qué luz?
1: That light that we read off in verse 4.
0: La luz que leemos, de la cual leemos en el versículo 4.
1: In him was life, and the life was the light of men.
0: En él estaba la vida, y la vida era la luz de los hombres.
1: John brought light.
0: Juan trajo luz.
1: He himself brought shed light on the true light.
0: Él mismo echó luz a la verdadera luz.
1: You know, even Jesus said of his disciples, he said, you are the light of the world.
0: Aún Cristo dijo de sus discípulos, ustedes son la luz del mundo. Interesante.
1: So we are all lights if we are on God's side.
0: Entonces todos somos luces si estamos del lado de Dios.
1: If we are all endeavoring to manifest the glory of God, and we are all luminaries.
0: Si estamos todos intentando engrandecer la gloria de Dios, entonces todos somos luces.
1: But there is need to distinguish between lights and the light.
0: Pero hay una necesidad de distinguir entre luces y la luz.
1: Very good, very important.
0: Muy bien,
1: now,
0: muy importante.
1: In the universe,
0: ahora en el universo,
1: most of the luminaries,
0: la mayoría de las

0: luces luminarias,
1: The stars,
0: las estrellas,
1: the sun,
0: el
1: the
0: sol,
1: planets,
0: los planetas,
1: they are all moving in orbit.
0: ellos todos se mueven en órbita.
1: The whole universe is so designed that all the heavenly bodies move in a circular motion around the center of the universe.
0: El universo está hecho en tal manera de que todos los cuerpos celestiales se mueven en manera circular sobre alrededor del centro del universo.
1: This is God's design.
0: Este es el diseño de Dios.
1: That all things should be in orbit around him.
0: Que todas las cosas estén en órbita alrededor de él,
1: Around his throne.
0: alrededor de su trono.
1: This is how order is maintained.
0: Esto es como el orden se mantiene.
1: But
0: Pero
1: we also know that there are some lights, some luminaries that are not in orbit.
0: nosotros también sabemos de que hay algunas luces que no están en órbita.
1: What we call them meteorites. Asteroids,
0: los llamamos meteoritos, asteroides,
1: rocks,
0: rocas,
1: heavenly bodies that are just moving, going in their own direction.
0: cuerpos celestiales que solo se están moviendo en su propia dirección.
1: But these bodies present a danger to those objects that are in orbit.
0: Pero estos cuerpos celestiales presentan un peligro a los cuerpos que están moviéndose en orden, en órbita.
1: They collide with other things.
0: Ellos se chocan contra otras
1: They
0: cosas.
1: can collide with the heavenly bodies that are in orbit.
0: Ellos se pueden estrellar con los cuerpos celestiales que están en órbita.
1: You can see evidence of this if you use a telescope to look at the moon.
0: Tú puedes ver evidencia de esto si tú usas un telescopio para ver a la luna.
1: You will see that the moon is filled with craters.
0: Tú verías que la luna está llena de cráteres.
1: Because the moon doesn't have a protective atmosphere.
0: Porque la luna no tiene una atmósfera protectiva.
1: So all these bodies that are moving within the direction in the direction of the moon, they're going to collide.
0: Así que todos estos cuerpos que se mueven en dirección a la luna van a estrellarse.
1: So it's not good
0: Así que no es bueno.
1: to have these lights or these luminaries or these heavenly bodies outside of orbit.
0: Así que no es bueno tener estos cuerpos celestiales que se mueven fuera de órbita.
1: It's good to be in orbit.
0: Es bueno estar en órbita.
1: And good light.
0: Y buena luz.
1: Light is good.
0: La luz
1: A
0: es
1: heavenly
0: buena.
1: body, a luminary, is good when it is in orbit.
0: La luz, un cuerpo celestial
1: Luminescent.
0: sí, iluminado es bueno cuando está en órbita.
1: And the same thing can be applied spiritually.
0: Y lo mismo puede ser aplicado de manera espiritual.
1: We read in Ephesians 5, verse 13, that all that makes manifest is light.
0: Pudimos leer en Efesios 5 de que todo lo que es todo es manifiesto por la luz.
1: Okay, so light manifests.
0: Así que la luz manifiesta.
1: But you want to have the light in orbit.
0: Pero quieres tener la luz en órbita.
1: What does this mean spiritually
0: ¿Qué
1: speaking?
0: Significa esto espiritualmente?
1: That means all light should serve a one single a great a general a greater purpose.
0: Eso significa de que toda luz debería servir un propósito mayor.
1: All these different lights should be subject to the great light.
0: Todas estas distintas luces deberían ser sujetas a la gran luz.
1: In the great light is the glory of God.
0: En la gran luz está la gloria de Dios.
1: So every other luminary is a servant to the glory of God.
0: Así que toda otra luz o iluminación es un siervo a la luz o a la gloria de Dios. Perdón.
1: Very good. So let's take a look at what the words, the scripture says about this.
0: Veamos lo que dice las escrituras sobre esto.
1: Turn with me to Psalm.

0: Vengan conmigo a Salmos
1: Psalm 19.
0: 19.
1: Psalm 19, verse 1, he says, "The heavens declare the glory of God, and the firmament showeth his handiwork."
0: 19, versículo 1, "Los cielos cuentan la gloria de Dios, y el firmamento anuncia la obra de sus manos."
1: "Day unto day uttereth speech, and night unto night showeth knowledge."
0: Un día emite palabra a otro día, y una noche a otra noche declara sabiduría.
1: So what is the heavens? What are the lights in the heavens declaring?
0: Así que, ¿qué están declarando las luces en el cielo?
1: Tells us in verse 1, they are declaring the glory of God.
0: Nos dice en el versículo 1, están declarando la gloria de Dios.
1: They are pointing us to the supreme light.
0: Nos están apuntando a la luz suprema.
1: They are giving testimony to him that is light in himself.
0: Nos dan testimonio a aquel que es luz en sí mismo.
1: That true light.
0: Esa verdadera luz.
1: That lighteth every man that comes into the world.
0: Que ilumina a cada hombre que entra a este mundo.
1: They are calling our attention to that true light.
0: Ellos nos están llamando nuestra atención a esa verdadera luz.
1: Where alone we can find life.
0: Donde solo en aquella luz podemos encontrar luz.
1: So we
0: vida.
1: Have
0: Sorry.
1: Many much light in the Bible.
0: Así que tenemos mucha luz en la Biblia.
1: Just like we have much truth in the Bible.
0: Al igual que tenemos mucha verdad en la Biblia.
1: But there's only one light that has life.
0: Pero solo hay una luz que tiene vida.
1: Not all the lights have life.
0: No todas las luces tienen vida.
1: Just like there is only one truth.
0: Al igual que solamente hay una verdad.
1: That has life.
0: Que tiene vida.
1: But all the truths.
0: Pero todas las verdades.
1: Are designed by God to point us to the truth.
0: Están diseñadas por Dios para encaminarnos a la verdad.
1: And Jesus said of himself that I am the way, the truth, and the life. No man comes to the Father except by me.
0: Y Jesús mismo dijo, yo soy el camino, la luz y la vida. Nadie va al Padre sino por mí.
1: So Jesus is the light. Jesus is the truth. And Jesus is the life.
0: Así que Jesús es la luz. Jesús es la verdad. Y Jesús es vida.
1: And he is the principal of all these.
0: Y él es el número uno de todos estos.
1: If you're speaking of truth, Jesus is the truth.
0: Si hablas de la verdad, Jesús de verdades, Jesús es la verdad.
1: If you speak of lights, Jesus is the light.
0: Si hablas de luz, Jesús es la luz.
1: The light of life.
0: La luz de vida.
1: It's important that we understand this. And why am I saying this?
0: Es importante que entendamos esto. ¿Y por qué lo estoy diciendo?
1: Because we can get caught up with lights.
0: Porque podemos ser captivados por luces.
1: We can get caught up with truths.
0: Podemos ser entretenidos por verdades.
1: But if in our in being captivated by light and truth.
0: Pero si en estar captivados por la luz y la verdad.
1: We don't come to the true light.
0: No venimos a la verdadera luz.
1: We rejoice in truths. We rejoice in light.
0: Regocijamos en luz. Regocijamos en la verdad.
1: But we never come to the light of life.
0: Pero nunca venimos a la luz de vida.
1: We're still devoid of life and salvation.
0: Seguimos vacíos de luz y salvación.
1: So we can have wonderful light shining from the truth about the Sabbath.
0: Así que podemos tener maravillosas luces brillando sobre la verdad del sábado, por ejemplo.
1: But if in our study of the Sabbath,
0: pero si en nuestro estudio del sábado,
1: or in our teaching of the Sabbath,
0: pero en o en nuestra enseñanza acerca del
1: we
0: sábado,
1: divorce the Sabbath from the true light,
0: divorciamos el sábado de la verdadera luz,
1: then we make the Sabbath in the way we handle it like a luminary, a light outside of orbit.
0: Así que convertimos el sábado en una luminaria, en una luz fuera de órbita.
1: And when any light is out of orbit,
0: y cuando cualquier luz está fuera de órbita,

0: it becomes dangerous.
1: Se vuelve peligrosa.
0: You say, wait, Pastor, you're saying that the Sabbath can be dangerous?
1: Tú dices, Pastor, tú estás diciendo que la luz puede, que el sábado puede ser peligroso.
0: Oh, yes, it can be.
1: Por supuesto que sí.
0: If you make it the supreme light,
1: si tú lo conviertes en la luz suprema,
0: then it takes the place of the true light.
1: Entonces toma el lugar de la verdadera luz.
0: And then what does it become?
1: Y entonces, ¿en qué se vuelve?
0: It becomes an idol.
1: Se vuelve un ídolo.
0: You can take that, you can make any light from the scripture.
1: Tú puedes hacer que cualquier luz de las escrituras,
0: you can take it, if you take it out of orbit, that's what you do.
1: Tú puedes, si tú lo sacas fuera de órbita, eso es lo que estás haciendo.
0: If you take it from its center, if you move it from its connection with the center, then you make it a shooting star and a danger to other bodies.
1: Si tú lo mueves de su núcleo, de su centro, tú lo conviertes en una estrella fugaz que se vuelve en un peligro para otros cuerpos.
0: The Jews did that with many things.
1: Los judíos lo hicieron con muchas cosas.
0: They did it with the ceremonies and the sacrifices.
1: Ellos lo hicieron con las ceremonias, con los sacrificios.
0: Which God instituted.
1: Que Dios mismo instituyó.
0: They were to shed light on His plan of salvation.
1: Eran para echar luz en su plan de salvación.
0: That he had promised them to send them the Lamb of God who was to take away the sin of the world.
1: Él había usado para prometerles el Cordero de Dios para que llevaría el pecado del mundo.
0: But if the people of God took these sacrifices and looked to them without understanding the promise.
1: Pero si el pueblo de Dios tomaba estas promesas y lo miraba sin ver las promesas,
0: then they would make this to obscure the true light.
1: Entonces ellos usarían esto para oscurecer la verdadera
0: luz. And that's exactly what happened.
1: Y es exactamente lo que pasó.
0: For many of them,
1: para muchos de ellos,
0: when the Lamb of God came,
1: cuando el Cordero de Dios vino,
0: they didn't see him as the Lamb.
1: No lo vieron como el Cordero.
0: They did not confide in him as the only one who could take away their sin.
1: No confiaron en él como el único que podría llevarse sus pecados.
0: The testimony of John the Baptist fell on deaf ears.
1: El testimonio de Juan el Bautista cayó en oídos sordos.
0: When he said, "Behold the Lamb of God, which taketh away the sin of the world."
1: Cuando él dijo, he aquí el Cordero de Dios que quita el pecado del mundo.
0: It had no meaning to them.
1: No tenía significado para ellos.
0: Why? Because they kept on looking at the lambs and the rams that they would kill as the means by which their sins were pardoned.
1: Porque ellos miraban a los corderos, a los toros que ellos mataban como el medio del cual ellos serían salvos, por el cual ellos serían salvos.
0: They did not see that these were symbols pointing to.
1: Ellos no veían que estos eran símbolos que apuntaban al verdadero Cordero.
0: They did not see that these were bearing testimony to the true light.
1: Ellos no veían que estos brindaban testimonio a la verdadera luz.
0: And the same thing can happen to us.
1: Y lo mismo puede suceder con nosotros.
0: You know, in Matthew chapter 23, you hear the scathing rebukes of Jesus to the Jewish leaders.
1: En Mateo 23, nosotros escuchamos los rebukes.
0: Rebukes, yeah. La reprensión.
1: La reprensión de Cristo hacia los judíos.
0: And at the end of his discourse, he said something in verse 37, going down to verse 38.
1: Y al final de su discurso, él dice algo en el versículo 37, bajando hasta 38.
0: He says, "O Jerusalem, Jerusalem, thou that killest the prophets and stonest them which are sent unto thee, how often would I have gathered thy children together, even as a hen gathereth her chickens under her wings, and ye would not."
1: Oh. First what?
0: 37.
1: Oh, yeah. Jerusalén, Jerusalén, que matas a los profetas y apedreas a los que te son enviados.

0: ¿Cuántas veces quise juntar a tus hijos como la gallina junto a sus polluelos debajo de sus alas y no quisiste?
1: Behold, your house is left unto you desolate.
0: He aquí, vuestra casa os es dejada desierta.
1: Why does Jesus say to them, your house?
0: ¿Por qué Cristo les dice a ellos, Jesús les dice, su casa?
1: Because it was supposed to be God's house.
0: Porque se supone que era la casa de Dios.
1: It was ordered and designed by God.
0: Fue ordenada y diseñada por Dios.
1: They were commanded to build it. They received commandment from God to build it.
0: Ellos fueron mandados, recibieron órdenes por Dios a construir, para construirla.
1: He was talking about the temple of God.
0: Él estaba hablando sobre el templo de Dios.
1: The temple of God in Jerusalem.
0: El templo de Dios en Jerusalén.
1: But here now he says, behold, your house is left to you desolate.
0: Pero aquí él dice, su casa es dejada a vosotros desolada.
1: Why did he say that?
0: ¿Por qué lo dice?
1: Because they had converted the house, the temple, into an idol.
0: Porque ellos habían convertido el templo, la casa, en un ídolo.
1: It became an object of more value than the one who it was designed to house.
0: Fue convertida en un objeto con más, de más valor que la persona a la cual debería
1: who it was designed to glorify.
0: A la persona que fue diseñada para glorificar.
1: They gloried in the house itself rather more than God.
0: Ellos se gloriaron más en la casa misma que en Dios.
1: And so Jesus told them it was left to them.
0: Así que Jesús les dice que se les fue dejado a ellos.
1: Desolate.
0: Desolada.
1: It became their idol.
0: Se les volvió su ídolo.
1: And so the same can be same thing can happen with any truth, with anything that God himself has instituted.
0: Y lo mismo puede pasar con cualquier verdad. Cualquier verdad que Dios ha instituido.
1: If we exalt that,
0: si nosotros lo exaltamos
1: in the place of the creator himself,
0: en el lugar del creador mismo,
1: we create an idol.
0: Creamos un ídolo.
1: And we create an object that is competing. We make it an object that competes with God for our own affections and devotion.
0: Y lo convertimos en un objeto que compite con Dios para nuestra propia, nuestra gloria y nuestros afectos.
1: This is dangerous.
0: Esto es peligroso.
1: It's so dangerous.
0: Es tan peligroso.
1: Because other types of idolatry,
0: porque otros tipos de adulterio,
1: it's easier to discern.
0: Son más fáciles de discernir.
1: But this type of idolatry,
0: pero este tipo de idolatría,
1: is more subtle.
0: Es más sutil.
1: All right? So any truth of God,
0: así que cualquier verdad de Dios
1: that we divorce from the center,
0: que divorciamos del centro,
1: can become dangerous,
0: puede convertirse en algo peligroso,
1: because we can make it an idol,
0: porque lo podemos convertir en un ídolo.
1: So all light is good,
0: así que toda luz es buena.
1: All light is good,
0: toda luz es buena.
1: But the light must be in orbit.
0: Pero la luz debe estar en órbita.
1: It must have connection to the center.
0: Tiene que tener una conexión al centro.
1: Jesus must be the center.
0: Jesús debe ser el centro.
1: He is the true light.
0: Él es la verdadera luz.
1: Who lights every man that comes into
0: the world. Que ilumina todo hombre que nace en este
1: He
0: mundo.
1: He is the light of life.
0: Él es la luz de vida.
1: If you have other lights,
0: si tú tienes otras luces,
1: but you don't have and don't treasure, if you have other lights that are from the Bible that you treasure,
0: si tú tienes otras luces que son de la Biblia, pero tú y tú atesoras,
1: but you don't treasure Jesus,
0: pero no atesoras a Cristo,
1: you cannot get the benefit of those lights,
0: no puedes tener los beneficios de aquellas luces,
1: except temporally,
0: solo temporalmente.
1: But they do not, you don't enter into the full blessing of those lights.
0: Pero tú no entras a la plena bendición, a la completa bendición de aquellas luces.
1: Because those lights were designed to show you Jesus.
0: Porque esas luces fueron diseñadas para mostrarte a Cristo.
1: For you to see, to prepare your eyes with smaller lights.

0: smaller lights for you to see the great light.
1: Para preparar tus ojos con luces más pequeñas, pequeñas, pequeñas para poder ver la luz grande.
0: Every luminary, every aspect of light and truth in the Bible is pointing to Jesus Christ.
1: Cada luz, cada verdad en la Biblia apunta a Cristo. Señala a Cristo.
0: And that's why it's very important for us to use the Bible carefully.
1: Y es por eso que nosotros es muy importante para nosotros utilizar la Biblia de manera cuidadosa.
0: We should be always Christ-centered in our teaching.
1: Deberíamos siempre ser cristocéntricos en nuestras enseñanzas.
0: There are many instructions.
1: Hay muchas instrucciones en la Biblia.
0: There's much revelation in the Bible.
1: Hay mucha revelación en la Biblia.
0: Much that is valuable for doctrine and for instruction in righteousness.
1: Mucho que es valioso para doctrina
0: instruction in righteousness.
1: Instrucción en justicia.
0: But for this to be effective for our salvation.
1: Pero para que eso sea efectivo para nuestra salvación,
0: it has to be in connection with Jesus Christ.
1: Tiene que estar en conexión con Jesucristo.
0: Anytime we start to take a truth or some truths and we start to give them supreme focus and diminish our focus on Jesus Christ.
1: Cada vez que tomamos una verdad, unas verdades, y empezamos a darle más foco y disminuimos el enfoque de Cristo,
0: we are treading on dangerous ground.
1: Estamos caminando en terreno peligroso.
0: Because we are putting the flock in danger.
1: Porque estamos poniendo al pueblo en peligro.
0: In danger of minimizing Jesus Christ.
1: En peligro de hacer ver pequeño a Cristo.
0: And then thinking that with these things,
1: y luego pensar que con estas cosas,
0: they have life.
1: Ellos tienen vida.
0: And in these things consists vida, consists salvation.
1: En estas cosas consiste la salvación.
0: That's dangerous.
1: Eso es peligroso.
0: In Jesus Christ.
1: En Jesucristo.
0: And Him alone is life.
1: Y solamente en él es vida.
0: In Him alone is salvation.
1: Solamente en él es la salvación.
0: And all the things that the other truths that point to Him.
1: Y todas las otras verdades que apuntan a él.
0: Have their rightful place.
1: Tienen su lugar correcto o merecido.
0: As they are connected to Him, the great fountain of truth and life.
1: Al estar conectados a él, la gran fuente de vida. Y verdad.
0: This is what the word says to us in John chapter 8.
1: Esto es lo que nos dice la palabra de Dios en Juan capítulo 8, versículo 12.
0: Jesus says,
1: Cristo Jesús dice,
0: then spake Jesus again unto them, saying, I am the light of the world. He that followeth me shall not walk in darkness, but shall have the light of life.
1: Otra vez Jesús les habló, Juan 8, versículo 12. Otra vez Jesús les habló, diciendo, yo soy la luz del mundo. El que me sigue no andará en tinieblas, sino que tendrá la luz de vida, de la vida.
0: Jesus. Following Jesus, we will find the light of life.
1: Cristo, siguiendo a Jesús, encontraremos la vida.
0: You know,
1: la luz de vida.
0: I have to say this because I've encountered quite a number of persons who have, you know, sought counsel. And we know that we are living in dangerous days.
1: Yo tengo que decir esto porque he recibido muchas personas que han estado buscando counsel, información, consejo, y sabemos que estamos viviendo en tiempos peligrosos.
0: And many times we emphasize preparing for these last days.
1: Y muchas veces enfatizamos preparar o la preparación para estos tiempos.
0: And that's good.
1: Y eso es bueno.
0: But what is that preparation?
1: Pero ¿qué es esta preparación?
0: What is that preparation that we need to be able to stand.

0: And when the Son of Man appears.
1: ¿Qué es aquella preparación que necesitamos para poder estar de pie cuando venga el Hijo del Hombre?
0: What is the bottom line?
1: ¿Cuál es el objetivo?
0: It's to be in Christ.
1: Es estar en Cristo.
0: Now, there are things that we need to do.
1: Ahora hay cosas que tenemos que
0: practical
1: hacer.
0: Things.
1: Cosas prácticas.
0: And one of them that is being heavily emphasized today is leaving the cities.
1: Y una de aquellas cosas prácticas que está siendo enfatizada de manera pesada últimamente es dejar las ciudades.
0: Living in the country.
1: Vivir en el campo.
0: Now I've had people asking for counsel in this matter.
1: Ahora yo he tenido personas que han estado buscando consejo en este asunto.
0: Or, people would say, some people say, oh, when I go to the country, I'm going to do this.
1: O personas que dicen, cuando yo vaya al campo, yo voy a hacer esto.
0: When I go to the country, I'm going to deepen my spiritual life.
1: Cuando yo vaya al campo, yo voy a profundizar mi vida espiritual.
0: And I'm like, I'm saying to them, excuse me?
1: Y yo les digo, disculpa.
0: You plan to go to the country, and there you're going to develop your spirituality?
1: Su plan es ir al campo y allí desarrollar su vida espiritual.
0: So when you go to the country, that's when you are going to meet Jesus.
1: Así que cuando tú vas al campo, ahí es donde tú vas a conocer a Cristo.
0: That's dangerous.
1: Eso es peligroso.
0: You need to know him where you are.
1: Tú tienes que conocer a Cristo donde estás.
0: Yeah, the scripture tells us clearly in Acts chapter 17.
1: Las escrituras nos dicen claramente en Hechos capítulo 17,
0: versículo 26 y 27.
1: He says,
0: and he hath made of one blood all nations of men for to dwell on the face, on all the face of the earth, and hath determined the times before appointed and the bounds of their habitation.
1: Y dice, y de una sangre ha hecho todo el linaje de los hombres para que habiten sobre toda la faz de la tierra y les ha prefijado el orden de los tiempos y los límites de su habitación.
0: So God appoints our time, when we will be born, when we will be born, and where we will live.
1: Así que Dios es el que señala los tiempos de cuándo seremos nacidos y dónde viviremos.
0: So you are alive today because God appointed it.
1: Así que tú estás vivo hoy porque Dios así lo eligió.
0: You are living somewhere now because God appointed it.
1: Tú estás viviendo ahora porque así era plan de Dios.
0: So where you live now, why are you there?
1: Así que donde vives ahora, ¿por qué estás ahí?
0: Listen what the Bible says.
1: Escuchen lo que dice la Biblia.
0: It says because God determined that you should live there.
1: Dice porque Dios ha prefijado el orden de los tiempos y los límites de la habitación. Dios eligió que tú vivas ahí.
0: And why did he do that?
1: ¿Y por qué lo hizo?
0: Look at verse 27. That they should seek the Lord, if haply they might feel after him and find him, though he be not far from every one of us.
1: La respuesta lo encontramos en el 27. Para que busquen a Dios, si en alguna manera, palpando, puedan hallarle, aunque ciertamente no está lejos de cada uno de nosotros.
0: So where you are now is where you are to seek God now.
1: Así que donde estás ahora es donde deberías buscar a Dios ahora.
0: You don't have to put off seeking God and knowing Jesus until you get a better place to live.
1: Tú no tienes que dejar de lado conocer a Dios y buscar a Cristo hasta que tú encuentres un mejor lugar para vivir.
0: No.
1: No.
0: If you are living somewhere that you know it's not a good place and you hope to live a better place.
1: Si tú estás viviendo en un lugar que tú sabes que no es un buen lugar y tú tienes esperanza de vivir en un mejor lugar,
0: what should you do?
1: ¿Qué deberías hacer?
0: You should seek the Lord.
1: Deberías buscar al Señor.
0: Because he's not there in the country.
1: Porque él no está ahí en el campo
0: waiting for you.
1: Esperándote a ti.
0: He's there, not far from any one of us.
1: Él está ahí, no lejos de ninguno de nosotros.
0: Do not be deceived.
1: No seas engañado.
0: If you go to the country.
1: Si tú vas al campo,
0: to find Jesus.
1: Para encontrar a Cristo.

0: And to find yourself in the will of God,
1: y para encontrarte en la voluntad de Dios,
0: before you find Jesus,
1: antes de que tú conozcas o encuentres a Jesús,
0: how will you know where is the will of God for you to be?
1: ¿Cómo sabrías cuál es la voluntad de Dios para donde tú deberías estar?
0: How will you know that where you are going is where God has appointed for you to be?
1: ¿Cómo sabrías de que donde que estás siendo es donde Dios ha escogido que tú estés?
0: If you don't know God,
1: si tú no sabes a,
0: if you don't
1: a Dios,
0: hear from God,
1: si tú no conoces a Dios, si tú no escuchas de Dios,
0: how will you know that where you are planning to go is exactly where God wants you to be?
1: ¿Cómo tú sabes de que donde tú estás planeando ir es donde Dios quiere que tú estés o
0: you
1: que
0: need
1: tú
0: to,
1: vayas?
0: You need to make Christ your center.
1: Tú tienes que hacer Cristo
0: you need to
1: tu
0: seek
1: centro.
0: Him now.
1: Tú tienes que buscarlo ahora.
0: Let him be your hiding place, first of all.
1: Que Él sea tu escondite en primer lugar.
0: And if God says you need to move from where you are,
1: y si Dios dice tú tienes que mover, mudarte de donde estás,
0: then ask him where, Lord.
1: Entonces pregúntale, ¿dónde, Señor?
0: Let him guide you as to where you should go.
1: Que Él te guíe a donde tú deberías ir.
0: Then all will be well.
1: Entonces todo va a estar bien.
0: You are not converting the country.
1: Tú no estás convirtiendo el campo
0: into a replacement savior.
1: En un salvador de reemplazo.
0: You are not converting country living.
1: Tú no estás convirtiendo a la vida en el campo
0: into a new doctrine of salvation.
1: En una nueva doctrina de salvación.
0: Jesus,
1: Cristo,
0: is the Savior.
1: Es el Salvador.
0: And he who is with Jesus,
1: y aquel que está con Jesús,
0: dwells under the shadow of the Most High.
1: Mora bajo la sombra del Omnipotente.
0: The scripture says, he who hath the Son, 1 John 5, verse 12.
1: La Biblia dice, aquel que tiene el Hijo, primera de Juan, versículo 12.
0: 1 John 5, verse 12.
1: Primera de Juan 5, versículo 12.
0: Says, he that hath the Son hath life, and he that hath not the Son hath, Son of God, hath not life. 1 John.
1: Primera de Juan 5, versículo 12. El que tiene al Hijo tiene la vida, y el que no tiene al Hijo de Dios no tiene la vida.
0: So if you know that dangerous times have come,
1: así que tú, si tú sabes de que tiempos peligrosos han venido,
0: and that
1: vienen,
0: your future survival is in danger,
1: y tú sabes de que tu futura, el futuro de tu sobrevivencia está en peligro,
0: then you need to seek the one who can guarantee you life.
1: Entonces tú tienes que buscar al que te puede garantizar la vida.
0: That's the safest course that any of us can take.
1: Ese es el curso más seguro que cualquiera de nosotros podamos tomar.
0: We need to seek him that is life first.
1: Tenemos que buscarle primero al que es la vida.
0: And that's what Jesus says in every matter, regardless.
1: Y eso es lo que dice Jesús en cualquier hecho.
0: If you want to know what's best for you,
1: si tú quieres saber lo que es mejor para ti,
0: and if you want what is best for you,
1: y tú quieres lo que es mejor para ti,
0: Jesus says, seek ye first the kingdom of God and his righteousness, and all these things shall be added to you.
1: Jesús dice, buscar primero el reino de Dios, y todas estas cosas serán añadidas a ti.
0: We have to be very careful
1: that
0: our religion does not become idolatry.
1: Tenemos que ser muy cuidadosos que nuestra religión no se vuelva una idolatría.
0: Having a hope,
1: tener una esperanza
0: of salvation,
1: de salvación,
0: or a hope of a better life,
1: o una esperanza de una mejor vida,
0: or a hope of more better security,
1: o una esperanza de mejor seguridad,
0: that is divorced from hope in Jesus Christ,
1: que está divorciada de esperanza en Cristo Jesús,
0: is religion.
1: Es religión.
0: Without God.
1: Sin Dios.
0: It's idolatry.
1: Es idolatría.
0: What is idolatry?
1: ¿Qué es idolatría?
0: Worshipping, looking as supremely toward anything that is not God.
1: Alabando, viendo como supremo cualquier cosa que no es Dios.
0: We have to be very careful.
1: Tenemos que ser muy cuidadosos.
0: There is much wisdom in the scriptures.
1: Hay mucha sabiduría en las Escrituras.
0: Much instruction.
1: Mucha instrucción.
0: As to how we can order our

0: lives.
1: Sobre cómo nosotros podemos ordenar nuestras vidas.
0: And all of it is valid.
1: Y todo es válido.
0: If we follow the first instruction.
1: Si seguimos la primera instrucción.
0: The fear of God is the beginning of wisdom.
1: El temor de Jehová es el principio de toda sabiduría.
0: You want to know how to order your life?
1: ¿Tú quieres saber cómo ordenar tu vida?
0: Prioritize it this way.
1: Priorízala de esta manera.
0: Put God first.
1: Pon a Dios primero.
0: You can't go to God without Christ.
1: Tú no puedes. ¿Tú puedes?
0: You can't go to God without Christ.
1: Tú no puedes ir a Dios sin Cristo.
0: So then seek Christ.
1: Así que busca a Cristo.
0: Because he is the only bridge between God and man.
1: Porque él es el único puente entre Dios y el hombre.
0: Jesus tells us that this is how we should do it.
1: Cristo dice que esta es la forma que debemos hacerlo.
0: Seek ye first the kingdom of God and his righteousness.
1: Buscar primero el reino de Dios y su justicia.
0: And all the other things will be added to you.
1: Y todas las demás cosas serán añadidas a ti.
0: So hear what Jesus says.
1: Así que escuchen lo que dice
0: Jesús.
1: In
0: John 3:36.
1: En Juan 3:36.
0: As we come to a close.
1: Mientras que llegamos a un final.
0: John chapter 3 in verse 36.
1: Juan 3:36.
0: We read just now where the apostle John says that he that has the Son hath life.
1: Acabamos de leer lo que dice Juan el apóstol, de que aquel que tiene la vida, tiene la luz, tiene la vida.
0: In verse 35 of John 3 says, the Father loveth the Son and hath given all things into his hand.
1: Versículo 3, capítulo 35, lee, el Padre ama al Hijo y todas las cosas ha entregado en su mano.
0: He that believeth on the Son hath everlasting life.
1: El que cree en el Hijo tiene la vida eterna.
0: And he that believeth not the Son shall not see life, but the wrath of God abideth on him.
1: Pero el que rehúsa creer en el Hijo no verá la vida, sino que la ira de Dios estará sobre él.
0: Listen, friends, if you're living in the city, make sure you are with Christ.
1: Mira, amigos, si ustedes están viviendo en las ciudades, asegúrense que estamos en Cristo.
0: And make sure when you are with Christ that you find out if that's where he wants you to live.
1: Y asegúrate que cuando tú estés en Cristo, que ese es el lugar donde tú quieres vivir, donde él quiere que tú vivas.
0: And if he says you need to move, go where he tells you.
1: Y si él dice que tú tienes que mudarte, ve donde él te dice.
0: But don't prioritize live where you live above being with Christ.
1: Pero no pongas de prioridad donde tú vivas encima de Cristo.
0: If you are going to the country,
1: si tú vas al campo,
0: make sure you go with Christ.
1: Asegúrate que vas con Cristo.
0: Make sure that you are with Christ where you are now.
1: Asegúrate que estés con Cristo donde estás ahora.
0: So that Christ will tell you where you need to go.
1: Para que Cristo te diga dónde tú tienes que ir.
0: Because he has a place exactly for you.
1: Porque él tiene un lugar exactamente para ti.
0: But never make the mistake.
1: Pero nunca haz el error.
0: Of moving about on this planet.
1: De mover de un lado a otro en este planeta.
0: Without Christ.
1: Sin Cristo.
0: He that believeth not the Son shall not see life.
1: Aquel que no cree en el Hijo no verá, no tiene vida eterna.
0: But the wrath of God abideth on him.
1: Pero la ira de Dios está en él.
0: The wrath of God is going to be poured out upon the cities of this world.
1: Está sobre él, perdón.
0: The wrath of God is going to be poured out upon the cities of this world.
1: La ira de Dios será echada sobre las ciudades de este mundo.
0: But the wrath of God is also going to be poured out in the countryside as well.
1: Pero la ira de Dios también será echada en el campo.
0: And nobody can escape God's wrath.
1: Nadie puede escapar de la ira de Dios.
0: The only way we can escape God's wrath.
1: La única manera que podemos escapar la ira de Dios
0: is in Jesus Christ.
1: Es en Jesucristo.
0: Psalm 99 tells us, he that abideth in the secret place of the Most High, He that hideth in the

0: secret place of the Most High, shall abide under the shadow of the Almighty.
1: Salmos 99 nos dice que aquel que habita al abrigo del Altísimo morará bajo la sombra del Omnipotente.
0: That's the key. We need to be under the shadow of the Almighty.
1: Esa es la llave. Tenemos que estar bajo la sombra del Omnipotente.
0: There is only one place where there is safety from God's wrath.
1: Solo hay un lugar donde hay seguridad, donde hay, donde podemos estar seguros de la ira de Dios.
0: That's Jesus.
1: Ese es Cristo.
0: Because that's where God directed his wrath.
1: Porque ahí es donde Dios enfocó su ira.
0: On the cross.
1: En la cruz.
0: In order to save those who deserve his wrath.
1: En de manera para salvar a todos los que merecen su ira.
0: So if you want to be safe.
1: Así que si tú quieres estar salvo
0: on this planet,
1: en este planeta
0: which deserves God's wrath,
1: que merece la ira de Dios,
0: make sure that you are dwelling and walking here in Christ.
1: Asegúrate que tú estás morando y caminando aquí con Dios.
0: In 2 Corinthians 4 verse 6 says, for God who commanded the light to shine in the darkness.
1: Segunda de Corintios 4 versículo 6 dice,
0: for God who commanded the light to shine out of darkness hath shined in our hearts to give the light of the knowledge of the glory of God in the face of Jesus Christ.
1: Porque Dios que mandó que de las tinieblas resplandeciese la luz es el que resplandeció en nuestros corazones para iluminación del conocimiento de la gloria de Dios en la faz de Jesucristo.
0: So God wants us to know his glory.
1: Así que Dios quiere que nosotros conozcamos su
0: and
1: gloria.
0: And the best view of the glory of God that we can find outside of the viewing the Father himself.
1: Y la mejor gloria que podemos encontrar de la gloria de Dios aparte de la misma gloria de Dios
0: is Jesus Christ.
1: Es Jesucristo.
0: We find it in the face of Jesus.
1: Lo vemos en el rostro de Jesucristo.
0: And the Apostle John says to us this counsel.
1: Y nos da un consejo el apóstol Juan.
0: First John 1.
1: En primera de Juan 1.
0: That which was from the beginning, which we have heard, which we have seen with our eyes, and which we have looked upon, and our hands have handled of the word of life.
1: Lo que era desde el principio. Lo que hemos oído, lo que hemos visto con nuestros propios ojos, lo que hemos contemplado y palparon nuestras manos tocante al verbo de la de vida.
0: For the life was manifested and we have seen it and bear witness and show unto you that eternal life which was with the Father and was manifest unto us.
1: Porque la vida fue manifestada y la hemos visto, y testificamos y os anunciamos la vida eterna, la cual estaba con el Padre. Y se nos manifestó.
0: That which we have seen and heard declare we unto you, that ye also may have fellowship with us, and truly our fellowship is with the Father and with his Son, Jesus Christ.
1: Lo que hemos visto y oído, eso os anunciamos, para que también vosotros tengáis comunión con nosotros, y nuestra comunión verdadera es con el Padre y con su Hijo Jesucristo.
0: Have you seen him?
1: ¿Lo has visto?
0: Have you heard him?
1: ¿Lo has oído?
0: Have you been near him?
1: ¿Has estado cerca de él?
0: Have you been touching him?
1: ¿Lo has tocado?
0: Where are you in proximity to the word of life?
1: ¿Dónde estás tú en proximidad a la palabra de vida?
0: I present to you Jesus Christ.
1: Te presento a Jesucristo.
0: The word of life.
1: La palabra de vida.
0: The light of life.
1: La luz de la vida.
0: Have you, do you?

0: put anything else before Jesus.
1: No podemos poner nada antes de Cristo.
0: But as we put him in his rightful place.
1: Pero mientras que, pero al ponerlo a él en su lugar correspondiente,
0: he will order everything else.
1: Él va a organizar todo lo demás.
0: With wisdom.
1: Con sabiduría,
0: his people will be saved.
1: Su pueblo será salvo.
0: And preserved.
1: Y preservado.
0: May we be among them.
1: Que nosotros estemos entre ellos.
0: God bless you.
1: Dios les bendiga.

0: Our Father who art in heaven, we give you thanks for the provision you have made.
1: Padre que estás en los cielos, damos gracias por la provisión que tú has hecho.
0: That provision in Jesus Christ.
1: Aquella provisión en Jesucristo.
0: Through whom we can have access to you.
1: Por el cual podemos tener acceso a ti.
0: We thank you for the word, the written word, the scriptures.
1: Te agradecemos por la palabra escrita.
0: With all its instruction as to how we are to order our lives before you.
1: Con todas las instrucciones que tiene para que nosotras podamos organizar nuestras vidas hacia ti.
0: We don't want to ignore any of your instructions.
1: No queremos ignorar ninguna de tus instrucciones.
0: But we want to receive them rightly.
1: Pero queremos recibirlas de manera apropiada.
0: And we want to be in that place where we can do so rightly.
1: Y queremos estar en aquel lugar donde podemos hacerlo de la manera correcta.
0: And that is to be at the feet of Jesus.
1: Y eso es a los pies de Cristo.
0: To be in Christ Jesus.
1: Estar en Cristo Jesús.
0: So that we can rightly interpret, rightly understand your instructions.
1: Para que podamos entender de manera correcta tus instrucciones.
0: And that we can move under the impulses of your spirit in all of the decisions that we have to make in life.
1: Y que podamos movernos bajo los impulsos de tu espíritu en todas las decisiones que debemos hacer en nuestras
0: vidas. We thank you for the wonderful truths and warnings that you have given us.
1: Te agradecemos para las maravillosas verdades y advertencias que nos has dado.
0: And you call us, Lord, to regard, give a right regard to your holy law.
1: Nos llamas a tener el estima correcto de tu ley.
0: You call us, dear Lord, to make preparation for the terrible times which are coming.
1: Nos llamas a hacer preparación para los tiempos terribles que vienen.
0: We want to obey your counsels, all of them.
1: Queremos obedecer tus consejos todos.
0: Where we want to move in Jesus Christ.
1: Queremos movernos en Jesucristo.
0: Give us the Son, dear Lord.
1: Danos al Hijo, Señor.
0: Don't hide your face from us.
1: No ocultes tu rostro de nosotros.
0: Let Jesus shine upon us first of all.
1: Pero permite que Jesús brille sobre nosotros en primer lugar.
0: His light,
1: y que en su luz
0: we shall see life.
1: Nosotros veamos la vida.
0: Bring us to this experience, we pray, in Jesus' name.
1: Tráenos a esa experiencia, oramos en el nombre de Jesús.
0: Amén.
1: Amén.

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¡Qué alegría saludarte! Te habla tu amigo Luis Fernando Manrique y te doy la bienvenida a este tu programa Cómo Vivir la Vida, con claves para la felicidad diaria. Transmitiendo desde los estudios de Zoom TV, aquí en la ciudad de Fresno, California. Hoy tocaremos un tema que ayuda y cae muy bien en los momentos de dificultad que muchos pueden estar atravesando. Y he titulado el tema de esta hora, ¿cómo gozarnos en medio de las dificultades? Escuchen, ¿cómo gozarnos en medio de las dificultades? ¿Podremos gozarnos en medio de los problemas? Desde luego que sí. Todo depende de la manera como nosotros podamos ver los problemas y las dificultades que enfrentamos a diario. Si Dios nos librara instantáneamente de cada prueba, de cada dificultad, de cada problema, de cada tribulación, pues nunca creceríamos. Los padres sabios permiten que sus hijos experimenten algún tipo de problema o tribulación, porque esto les permitirá a ellos poder afrontar mayores problemas en el futuro. La palabra del Señor dice que todo problema tiene o trae cosas positivas para nuestra vida. Por eso no hay que temerle a los problemas. Miren cómo Romanos 8:28 lo presenta. Leamos. Sabemos además que a los que aman a Dios, todas las cosas los ayudan a bien. Esto es a los que conforme a su propósito son llamados. Dios no tiene ninguna intención de hacernos daño cuando Él permite que un problema o una dificultad llegue a nuestra vida. Todo lo contrario, cuando Él permite un problema o una dificultad, es porque Él sabe que vamos a aprender cosas de allí. La vida no es sino experiencias. Experiencias de las cosas buenas que nos pasan y de las cosas malas que nos pasan. Pero indiscutiblemente es más fácil que aprendamos de las cosas malas, porque esas lecciones que aprendemos allí quedan más fuertemente arraigadas en nuestra mente y nuestro entendimiento. Aunque podemos aprender también de los triunfos, por supuesto, son mayores las lecciones que aprendemos de los fracasos. Muchos de los grandes hombres que hoy lideran la economía mundial tuvieron que experimentar fracasos serios en sus negocios para luego poder aprender cómo descollar y poder colocarse en la cúspide de la economía mundial. Hoy nosotros vamos a aprender acerca de los problemas y las dificultades y cómo ellas nos enseñan lecciones que nos catapultan para el futuro. Todo lo que nosotros podemos encontrar en medio de las dificultades no es otra cosa que bendiciones, cosas positivas y de alguna manera demostraciones de amor para nosotros. Recuerda que esa dificultad finalmente pasará y luego podrás sentirte gozoso y satisfecho de haberla experimentado. Hoy veremos cinco propósitos que Dios tiene con las dificultades.

y que te han de enseñar a poder mirar la vida con optimismo, sabiendo que lo que viene siempre será mejor. Vamos entonces con el primer propósito. El primer propósito de Dios con las dificultades es que éstas nos ayudan a desarrollar un carácter piadoso. Nos permiten ver que nuestra vida necesita cambios. Nos permiten ver que nosotros somos frágiles frente a la adversidad. Pero también nos permiten, o mejor, Dios quiere enseñarnos a que nos gocemos en medio de la dificultad. Quiero que abran sus Biblias conmigo. Vamos a ir al libro de Santiago, la epístola del apóstol Santiago, el capítulo 1, el versículo 2 al versículo 4. Epístola del apóstol Santiago, capítulo 1, versículo 2 al 4. Lean conmigo. Hermanos míos, gozaos profundamente cuando os halléis en diversas pruebas, sabiendo que la prueba de vuestra fe produce paciencia. Pero tenga la paciencia su obra completa, para que seáis perfectos y cabales, sin que os falte cosa alguna. ¿Notaron? La palabra de Dios está diciendo que debemos gozarnos profundamente cuando nos encontremos en diversas pruebas. Bueno, la palabra que se traduce aquí como prueba viene del griego peirasmos. Y en el griego puede significar prueba, dificultad, aflicción, tentación. Incluye aflicciones como enfermedades, persecuciones, pobreza, calamidades. Entonces, cuando está hablando de prueba, está hablando de muchos de esos problemas que estamos enfrentando cotidianamente. Y el Señor dice, gocémonos en medio de las dificultades y profundamente. ¿Por qué? Porque debemos analizar, estudiar y entender por qué Dios permite las pruebas. La mejor pregunta que nos podemos hacer en medio de la prueba es, ¿por qué Dios está permitiendo esto? ¿Cuál es el propósito? Las pruebas deben ser consideradas por nosotros con suma inteligencia. Ellas son elementos que contribuyen a la formación de nuestro carácter, a nuestro crecimiento. No pueden ser vistas como obstáculos para que nos impidan ser felices, sino todo lo contrario, nos preparan para una felicidad mayor, no solo en los años venideros aquí en la tierra, sino para el disfrute de esa felicidad en la eternidad. Los hijos de Dios deben esperar que las pruebas se presenten. No deben correr tampoco a buscar los problemas, no. Pero deben saber que los problemas vendrán y que debemos recibirlos gozosamente. Cualquiera que este sea, sea un problema familiar, sea un problema económico, sea un problema que tenga que ver con nuestra salud, sea un problema que tenga que ver con nuestras relaciones, independientemente del problema, incluso si este llegase a ser laboral, debemos gozarnos porque Dios tiene muchas cosas positivas que darnos. Algunos cristianos fervientes no pueden entender por qué los cristianos o por qué los hijos de Dios debemos pasar por pruebas. Entonces, como no entienden eso, tampoco aprovechan los beneficios o las bendiciones de poder experimentar algunas dificultades en la vida. El apóstol Santiago nos ha mostrado aquí, como ya lo leímos en Santiago 1, 2 al 4, que las pruebas deben ser recibidas con gozo porque esto nos trae una enseñanza suprema. La mayoría de las personas en medio de los problemas se angustian, se desesperan. En otras palabras, la Biblia nos está diciendo, o Dios nos está diciendo, que hagamos completamente lo contrario a lo que hacen la mayoría de los seres humanos. No podemos permitir que las pruebas nos desanimen, que nos abrumen, que nos chasquien. No, debemos tener la seguridad de que el problema será resuelto. ¿Y cómo será resuelto? Con la bendición de Dios y bajo su dirección. Usted puede escuchar muchas charlas, muchos consejos, muchas orientaciones en relación a cómo vencer los problemas, cómo salir adelante, cómo esforzarnos para poder obtener logros positivos en la vida. Pero yo quiero decirte que todo eso sin Dios no tiene mucho sentido. Porque podrían esos consejos y esas orientaciones dar una alegría momentánea, dar una esperanza momentánea. Pero todo aquel que confía en Dios tiene una esperanza duradera, que sin importar cuántos problemas se presentan en su vida, él está absolutamente seguro que puede salir adelante con ellos y puede triunfar. Por eso, este primer aspecto es fundamental y necesitamos considerar que Dios quiere desarrollar en nosotros un carácter piadoso.

Porque los problemas, como dice el versículo, nos generan o producen nosotros paciencia. Y la paciencia es un elemento fundamental para que podamos ser personas más consagradas a Dios. La paciencia transforma nuestro carácter. La paciencia nos hace mejores individuos. La paciencia nos permite saber que si el problema está desarrollándose, debemos esperar que Dios nos va a guiar a una solución efectiva. Y no solo eso, el texto sigue diciendo que para la paciencia hará su obra completa para que seáis perfectos y cabales sin que os falte cosa alguna. ¡Perfectos! Hasta allá quiere ir Dios con nosotros. Llevarnos cada día de triunfo en triunfo para que alcancemos nuevos estándares de perfección. Por eso el pasar por los problemas nos ayudan definitivamente a ser mejores personas. Demos gracias a Dios por los problemas, porque sin ellos quizás ni buscaríamos a Dios. Sin ellos no experimentaríamos una vida de verdadera piedad. Hoy Dios te está diciendo que debes enfrentar los problemas con tranquilidad, esperando en Dios. Quizás tu problema es una enfermedad. Dios sabe que es lo mejor. Confía en Él. Quizás tu problema es financiero. Dios sabe que es lo mejor. Él tiene el poder para sacarte de allí. Porque como dice Ageo 2.8, Él es dueño de la plata y del oro de este mundo. Quizás tu problema sea espiritual. Y lo que necesitas es ponerte a cuentas con Dios y pedir perdón por tus pecados para librarte del sentimiento de culpa o del odio o del rencor. Pues la palabra del Señor dice en 1 de Juan, el capítulo 1, el versículo 9, que Él es fiel y justo para perdonar nuestros pecados y librarnos de toda maldad. En otras palabras, cualquiera sea tu problema, gózate, porque vas a aprender de él. Vamos ahora a entrar al segundo propósito de los problemas. Dios permite los problemas en tu vida para limpiarte de impurezas. Sí, como lo estás escuchando. Primera de Pedro, el capítulo 1, el versículo 6 al 7, dice Dios en su palabra. Primera de Pedro 1, 6 al 7. Por lo cual vosotros os alegráis, aunque ahora por un poco de tiempo. Si es necesario, tengáis que ser afligidos en diversas pruebas, para que sometida a prueba vuestra fe, mucho más preciosa que el oro, el cual aunque perecedero se prueba con fuego, sea hallada en alabanza, gloria y honra cuando sea manifestado Jesucristo. ¿Notaron? Aquí nuevamente el apóstol Pedro nos dice, al igual que Santiago, que debemos gozarnos y alegrarnos en medio de los problemas. Porque es que los problemas tienen de parte de Dios el propósito de pulirnos, de refinarnos, de mejorarnos, de santificarnos, de quitar las impurezas. Miren, yo tuve la oportunidad de estudiar en un instituto, en un colegio, en donde mi secundaria tuve que hacerla a nivel industrial. Así que yo me gradué como un bachiller industrial metalmecánico. Tuve que aprender que los metales en su estado natural vienen sucios y que deben ser sometidos a altas temperaturas hasta que se derritan y se conviertan en líquido. Y entonces ahora pueden ser limpias las asperezas. Tuve la oportunidad de trabajar con diferentes tipos de metales. Y después de que en el crisol colocábamos esos pedazos de metal impuro, y ahora con unas grandes tenazas vaciábamos el contenido líquido en moldes para crear diferentes tipos de figuras, diferentes tipos de elementos, mirábamos cómo toda la suciedad había quedado en el crisol, en ese recipiente. Y lo que hacíamos era girar el crisol y con la tenaza fuertemente sujeta, golpear para que las impurezas salieran. Y ahora teníamos un producto que a veces era una figura decorativa. Y bueno, estábamos aprendiendo a hacer este tipo de elementos que estaba sin impureza del metal. Lo mismo sucede con el oro. El oro necesita ser expuesto al fuego, necesita derretirse. Y para que pueda ser limpio de las impurezas con que generalmente sale de la mina. Y ahora, habiendo sido refinado y purificado en el fuego, entonces está listo para brillar y resplandecer en grandes joyas, en diversas joyas. Lo mismo sucede con nosotros. Dios permite las dificultades
para ver nuestros errores y nuestros pecados. Y entonces ahora, cuando podemos ver en medio del problema, que algunas veces esos problemas son generados por

nosotros mismos. Hemos mentido y nuestra mentira trajo problemas. Pues ahora nos damos cuenta que hay que desechar la mentira. Hemos hablado mal de alguien y eso nos trajo problemas. Pues ahora nos damos cuenta que debemos seguir el consejo bíblico y no hablar mal de nadie. Hemos murmurado contra otra persona y quizás le dijimos a una persona que regó la información. Pues ahora aprendemos que debemos no murmurar de nadie. Porque lo que estamos haciendo es pecado, es incorrecto. Noten ustedes cómo el enfrentar problemas nos ayuda a dejar atrás todas estas cosas. Quizás enfrentaste o estás enfrentando un problema financiero y has adquirido deuda. Dios dice en su palabra, no debáis nada a nadie. Entonces aprendemos a no tener deudas. ¡Qué extraordinario! ¡Qué fantástico lo que Dios nos permite saber y darnos cuenta a través de las dificultades, las pruebas y los problemas! Vamos con el tercer propósito. El tercer propósito de los problemas, de las pruebas, las dificultades, es porque Dios quiere a través de ellas o de ellos hacer que nuestra fe crezca. Sí, que nuestra fe crezca. ¿Y qué es fe? Confianza en Dios. ¿Qué es fe? Ausencia absoluta de preocupaciones. ¿Qué es fe? Esperar en Dios, porque Él todo lo puede. Segunda de Corintios, el capítulo 1, el versículo 9, nos habla acerca de este concepto de fe. Quiero mostrarlo de esta manera. Lean conmigo. Pero tuvimos en nosotros mismos sentencia de muerte, para que no confiáramos en nosotros mismos, sino en Dios, que resucita a los muertos. Dios quiere que no confiemos en nosotros mismos. Si confiamos en nosotros mismos y estamos expuestos a la muerte, que es lo peor que nos puede pasar en la vida, enfrentar la muerte, pues el Señor resucita a las personas de los vivos. Tú puedes tener muchos problemas ahora. Problemas con tu pareja, problemas con tus hijos, problemas de salud, problemas financieros. Pero ninguno de esos problemas es tan delicado como el tener que enfrentar la muerte. Ahora, si yo te preguntara, ¿quieres seguir con esos problemas o quieres morir ya? Pues quizás muchos dirían, prefiero seguir con los problemas porque puedo salir adelante. O quizás otros dirían, ya no aguanto más, quiero morir. Pero quiero decirte que para el Hijo de Dios, que tiene la seguridad que Dios resucita de los muertos, ni siquiera la muerte es un problema. Por eso aquellos que están enfermos no tienen por qué temer, porque si han creído en el Señor, si han creído en su palabra, si se han arrepentido, serán resucitados de los muertos el día que Cristo venga en gloria y majestad en la nube de los cielos. Lo más importante es creer en Jesús y prepararnos para disfrutar de la eternidad con Él. Así que no hay problema que no se pueda remediar y no hay muerte que para un hijo de Dios no pueda ser remediada. Por eso toma en cuenta que Dios ha permitido los problemas para que nuestra fe crezca. Él ha implantado ese concepto de que confiemos en Él en nuestra vida. Quizás ha respondido muchas plegarias, pero cada problema es la oportunidad para acercarnos a Él, para clamar, para pedir, para esperar. Recuerdo aquella ocasión, hace muchos años atrás, nuestra hija mayor apenas tenía 3 meses de nacida y experimentamos una crisis financiera en casa con mi esposa. Una crisis que no sabíamos cómo solucionar hasta el momento. Faltaban 3 días para que nos hicieran el pago. Y ahora mi esposa me dice en la noche, mira, mi amor, la niña no tiene para pañales, la niña no tiene, voy a hacerle el último tetero porque se acabó su leche y solo queda un pañal. ¿Y qué vamos a hacer? Me preguntó ella. Yo me metí las manos al bolsillo, saqué solo unas monedas. Y le dije, mi amor, Dios proveerá. Oramos, le dije, ponle el último pañal, dale, prepárale el último tetero y Dios proveerá. Así que dormimos a la niña, nos acostamos a dormir y muy temprano en la mañana, a las 6 de la mañana, estábamos juntos haciendo el culto, adorando y glorificando a Dios. Y a eso de las 6 y algo recibo una llamada telefónica. Un hermano me decía, pastor, he venido de Miami aquí a Bogotá porque quiero, voy a ser operado y quiero que ore por mí antes de que vaya a la clínica a ser operado. Y le dije, bueno, hermano querido, yo puedo hacer algo más por usted. Si usted desea, yo puedo ir a su casa. Y como dice la palabra del Señor en Santiago 5, del versículo 14 en adelante, puedo ungirle para que usted sea sano. Y al hermano le pareció bien y me dijo, está bien, pastor, venga. Y a eso de las 7 de la mañana yo ya estaba en su casa, quizás un poco después. Y visité al hermano, oré por él.

le ungí y después del ungimiento estaba saliendo y la esposa me dice, pastor, no se vaya, he traído para usted estas galletas y me entregó un tarro de galletas. Y cuando yo recibo el tarro, debajo del tarro había un papel y yo miro el papel y era un billete de $20. Y le digo, mire hermana, yo nunca le he recibido dinero a nadie, no voy a comenzar ahora, muchas gracias, pero le recibo las galletas. Me dice, no, es que esos $20 no son para usted, pastor. Esos $20 es para su hija. Cuando yo me fui, su esposa estaba en embarazo y yo sé que ya su hija nació, así que cómprele a su hija lo que necesita. Por dentro yo sabía que era la respuesta de parte de Dios, que la niña no tenía ni pañales ni tenía para su leche, pero yo insistí, no. Hermana, nunca he recibido dinero, quédese usted con él. Pero ella insistió, es para su hija, y me lo puso en el bolsillo. Yo lo acepté, me fui al primer lugar donde podía cambiar los dólares, lo cambié, compré leche, compré pañales, y a eso, de pasada las 8 de la mañana, estaba llegando a la casa. Y mi esposa, sorprendida, miró y me dijo, ¿qué hiciste? ¿Qué pasó? Le dije, mi amor, Dios proveyó. Dios proveyó. Eso nos ayudó a entender que a partir de ese momento y hasta el día de hoy, nunca más nos preocupamos por nada financiero. Nunca más decimos que tenemos problemas financieros, porque Dios siempre ha hecho provisión. Así que los problemas aumentan nuestra fe. La cuarta, vamos a... La cuarta razón por la que Dios permite los problemas, para consolar a otros, o el cuarto propósito por el que Dios permite los problemas. Segunda de Corintios capítulo 1 versículo 4 lo describe de la siguiente manera. Lean conmigo, Segunda de Corintios 1:4. Dice el Señor, el cual nos consuela en todas nuestras tribulaciones, para que podamos también nosotros consolar a los que están en cualquier tribulación, por medio de la consolación con que nosotros somos consolados por Dios. El hecho de que nosotros pasemos problemas nos ayuda a consolar a otros que también pasan problemas. Si enfrentamos enfermedad o la hemos enfrentado en el pasado, eso nos da fuerza y ánimo para consolar a aquellos que están pasando por enfermedad. Si hemos perdido un ser querido en el pasado, pues eso nos da la fuerza para consolar a aquellos que han perdido a su ser querido. Quiero decirles que con mi esposa nosotros tuvimos la tragedia de haber perdido a nuestra primera hija. Nuestra primera hija murió como consecuencia de habernos encontrado en medio de las balas con mi esposa, tirados en el piso, en el fuego cruzado entre la guerrilla de las FARC en mi país, Colombia, y la policía. Y estaba yo, era director del colegio, estaba a 40 metros de la policía, el colegio adventista, pero desde allí... La guerrilla montó sus ametralladoras para disparar a la policía. Yo solo tuve tiempo de cerrar el cuarto de sistemas. Para resumir la historia, fue tanto el conflicto que mi esposa experimentó crisis y después de que pasó, gracias a Dios, nosotros salimos ilesos de tan terrible situación. Varios miembros de la FARC murieron en aquella oportunidad. Los aviones bombardearon sobre el colegio, pero no tocaron la edificación porque sabían que ahí estábamos nosotros, los docentes. Pero faltaban 15 días para el nacimiento de nuestra hija. Fuimos donde el médico detectó que la bebé estaba con vida, pero dejó de moverse a partir de ese instante. 15 días después fue el momento del alumbramiento, pero lastimosamente nuestra hija murió al nacer. Saben, yo renegué contra Dios. Yo no sabía por qué pasaba todo esto, por qué estábamos experimentando ese problema, esa dificultad. Pero luego Dios me mostró que esa dificultad me ayudaría a consolar a padres que perdieran sus hijos en el futuro. Y a través de estos 24 años de ministerio, hemos podido ayudar a muchas familias que han perdido sus hijos, porque sabemos lo que se siente perder un hijo. Sabemos lo que es tener un hijo inerte en los brazos. Y eso... también nos ayuda a tener la esperanza de que algún día Cristo nos devolverá esa hija en la patria celestial. El quinto y último propósito por el cual Dios permite los problemas es para reconocer la grandeza de Dios. ¿Sí? Para reconocer la grandeza de Dios. Salmo el capítulo 40, el versículo 2, así lo muestra. Salmo 42, dice el Señor en su palabra, y me hizo sacar del pozo de la desesperación, del lodo cenagoso, puso mis pies sobre peña
y enderezó

0: mis pasos. Todo hijo de Dios en algún momento ha enfrentado prueba o tribulación. Pero la palabra del Señor nos dice que es Dios quien nos saca del pozo de la desesperación, de en medio de la dificultad, del lodo cenagoso. Yo no sé tú, pero yo he tenido que caminar con lodo hasta más arriba de las rodillas. Y a pesar de que he utilizado botas para andar en el lodo, el lodo ha cubierto esas botas. Y he estado inestable, sin de dónde sujetarme. A veces queriéndome apoyar del que llevo al lado. A veces queriéndome agarrar de cualquier rama que encuentro. Estoy inseguro, no sé qué hacer. Y tuvieron que darme la mano para poderme sacar de ese lodo. Ese lodo cenagoso. Incluso si hacía un mal movimiento, sentía que me hundía aún más. Lo mismo que experimenté es lo mismo que está refiriendo el texto bíblico aquí. Es que algunas personas en medio de sus problemas se ven angustiados, no saben qué hacer. Están en una situación difícil, en el lodo. Pero Dios, que es todopoderoso, para quien no existe problema grande ni dificultad grande, aquel que ha de solucionar tus problemas, Él está dispuesto a sacarte de allí y poner tus pies sobre peña. Si tú has caminado sobre roca, te sientes seguro, porque estás pisando en terreno firme. Y la roca más grande sobre la cual nosotros debemos apoyarnos es Cristo Jesús, nuestro Salvador. Por eso yo ya no experimento problemas desde hace muchos años. Y aunque puedo tenerlos, para mí no lo son. Porque cada vez que viene un problema, vengo delante del Señor y le digo: Señor, que mi problema sea tu problema. Tú me vas a enseñar cosas de esto, solucionalo tú. Y Dios se encarga de solucionarlo de manera extraordinaria. Y entonces ahora, cuando salimos del problema, miramos atrás. Y después de la prueba, nos damos cuenta, vemos cómo Dios nos guió en el proceso y nos sacó adelante. Por eso, ahora podemos decir: gracias, Señor. Yo puedo decir: gracias, Señor, porque me sacaste de dificultades financieras. Yo puedo decir: gracias, Señor, porque tú me ayudaste a entender por qué perdimos a nuestra primera hija. Yo puedo decir: gracias, Señor, porque hemos enfrentado problemas de salud y nos has sacado adelante. Gracias. Debemos dejar nuestras preocupaciones en Dios. Mateo 11:28 dice: venid a mí todos los que estáis trabajados y cargados y yo os haré descansar. Deja tus preocupaciones en manos del Señor. Recuerda que después de la tormenta viene la calma. ¿Estás enfrentando tormentas en tu vida? La calma vendrá. ¿Saben? Hace poco escuché acerca de el escritor español Albert Espinosa. Estuvo a sus 13 años con cáncer. Perdió un pulmón. Perdió parte de su hígado, perdió una pierna como consecuencia de su enfermedad. Se fracturó la cadera, pero pocas veces he visto a personas con tanta seguridad, tanto positivismo, sabiendo que todo lo que sucede ha tenido cosas buenas. Tiene un propósito extraordinario. Dios, a pesar de todas las dificultades que pasamos, tiene cosas maravillosas que mostrarnos. Yo quiero decirte que ese problema que estás enfrentando pronto pasará. Escucha, todo pasa. No hay problema que dure 100 años, ni cuerpo que lo resista. Y estos 5 propósitos por los cuales Dios permite los problemas, te han de indicar a ti que Dios está al control, que Él tiene cosas para enseñarte. Y recuerda, número 1, Dios permite los problemas para que desarrolles un carácter piadoso. Número 2, para limpiarnos de los pecados y de las impurezas. Número 3, para que nuestra fe crezca. Número 4, para que podamos consolar a otros. Número 5, para reconocer la grandeza de Dios, que Él nos da siempre la victoria. Para eso es este programa, Cómo Vivir la Vida, para que tú puedas vivir la vida con fe y con esperanza. Dios te bendiga, Dios te guarde. Te esperamos en la próxima entrega. Que el Señor te acompañe.
1: ¿Sabías que Dios nos regaló 8 remedios para gozar de buena salud? Y lo mejor, no tienen precio. 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

0: esencial para el desarrollo de la vida en la Tierra. Sin él, no podrían existir las plantas, los animales ni los seres humanos. 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Para que la vida del ser humano sea óptima, el aire que respira debe ser el más puro posible, ya que el aire nutre de oxígeno los pulmones, la sangre y, en consecuencia, el resto de los órganos. 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
1: Heredero de las promesas, cautivos de la esperanza. Bienvenidos al estudio de la palabra de Dios. Las escrituras enfatizan la conexión entre el pueblo de Dios y la tierra, o sea, el territorio, desde el principio hasta el fin. La tierra es un tema importante en el estudio de las primeras cosas, en la protología, y en el estudio de las últimas cosas, o sea, escatología en la Biblia. En la lección de hoy, se examinó o estudiamos la dimensión teológica de la tierra desde la perspectiva de la conquista. Y en la parte central de Josué, después de describir la toma inicial de la posesión de la tierra, el autor trata de la división de la tierra entre las 12 tribus. Si bien algunos lectores pueden encontrar tediosos los detalles geográficos, son cruciales para transmitir el mensaje del libro al demostrar cómo Dios está cumpliendo la promesa hecha a los antepasados de Israel. Y en este contexto, la tierra es una entidad literal y física, un lugar donde Israel podría iniciar un nuevo futuro. Sin embargo, a medida que se desarrolla la historia de la redención, el carácter tipológico de la tierra se hace más evidente, porque después de cientos de años, Israel mismo enfrenta el exilio y la esperanza de un retorno se enciende durante el cautiverio babilónico. Judá regresa a la tierra, pero no encuentra un descanso permanente que solo se puede encontrar gracias a la obra del Mesías. Y el descanso espiritual que hallamos en Jesús no anula el futuro regreso literal a casa cuando el pueblo de Dios posea nuevamente la tierra. La realidad actual del descanso espiritual en Jesús no niega el futuro literal, el regreso literal a la tierra prometida. Mientras tanto, vivimos como refugiados exiliados de nuestro verdadero hogar, viajando hacia nuestra tierra real, que está definida no por confines geográficos, sino por la morada de Dios entre su pueblo. Abre tu Biblia, por favor, en Zacarías capítulo 9, versículo 12, y en un segundo regresaré para que continuemos el estudio del tema Herederos de las promesas, cautivos de la esperanza.

Zacarías 9:12. Volveos a la fortaleza, oh prisioneros de esperanza. Hoy también os anuncio que os restauraré el doble. Recordaremos pues el tema de Josué capítulo 13 hasta el capítulo 21, que contiene largas listas de referencias geográficas que delimitan porciones de tierra asignadas a las tribus de Israel. Y estas listas pueden parecer irrelevantes para el lector moderno, pero se basan en una comprensión teológica de la tierra prometida que es significativa para nosotros hoy también. Mediante estas listas de lugares concretos, Dios quería enseñar a los israelitas que la tierra no era un sueño. Les había sido prometida de forma tangible y mesurable, pero tenían que hacer realidad esa promesa actuando en consecuencia. Dios iba a darles la tierra como un regalo en cumplimiento de lo que había prometido a sus padres y que está en Deuteronomio, capítulo 1. Mirad, yo os he entregado la tierra, entrad y poseed la tierra que Jehová juró a vuestros padres, Abraham, Isaac y Jacob, que les daría a ellos y a su descendencia después de ellos. Sin embargo, ellos deberían hacer algo al respecto. Y hoy examinaremos algunos conceptos teológicos relacionados con la tierra prometida, el paralelismo, ¿verdad?, y sus implicaciones espirituales para quienes reclaman las promesas contenidas en Jesús. Bueno, regresemos en el tiempo.

Con ocasión de la creación, Dios colocó a Adán y Eva en un entorno perfecto caracterizado por la abundancia y la belleza. La primera pareja humana se encontraba con su creador en el marco de un espacio vital encantador que podría, pues, satisfacer todas sus necesidades físicas. Además de la palabra divina hablada, el jardín del Edén sirvió como

cambió. Y como señal de esa relación rota, tuvieron que abandonar ese ámbito perfecto. Perdieron el territorio que Dios le había dado. Perdieron el dominio de la tierra. Y el jardín del Edén se convirtió en un símbolo de que era un símbolo de vida abundante, como lo hablaremos y como veremos un momento más, símbolo de la tierra prometida. Ahora apareció algo más distante, pero Dios no los abandonó. Ahora, la pregunta es, ¿cómo percibieron los patriarcas la promesa de la tierra? Porque eso nos ayudará a entender también cómo percibimos nosotros hoy lo que Dios ha prometido de la tierra prometida. Tierra que fluye leche y miel, abundancia, paz, prosperidad, etc. ¿Qué significa para nosotros como adventistas vivir como herederos de las promesas? Este mundo no es nuestro hogar, amados. Todo va a ser hecho cenizas. ¿Y qué es estos años que tenemos aquí, lo que tenemos comparados a la eternidad y las riquezas que Dios tiene? Por eso cuando Abraham entró en la tierra que Dios le había mostrado, ella se convirtió por la fe en la que había sido prometida a él y a sus descendientes y siguió siendo esa tierra prometida durante 400 años. Los patriarcas no eran realmente dueños de la tierra, ya que no podían legarla a sus hijos como herencia. En realidad, ella pertenecía a Dios, así como le había pertenecido el jardín del Edén. Y de la misma manera en que Adán y Eva no hicieron nada que les diera derecho al jardín del Edén, Israel tampoco había aportado nada para merecer la tierra. La tierra prometida fue un regalo de Dios basado en su propia iniciativa. Israel no tenía ningún derecho inherente a poseer la tierra, solo podía poseerla por la gracia de Dios. Y los patriarcas fueron herederos de las promesas hasta que se cumplieron. Y nosotros, como seguidores de Cristo, hemos heredado promesas aún mejores que se cumplirán si llegamos a ser imitadores de los que por la fe y la paciencia heredan las promesas, como dice el libro de Hebreos capítulo 6. Ahora veamos qué relación especial existía entre el Dios, Israel y la tierra prometida. Vamos a Éxodo y Salmos. Y dice así: sacarlos a una tierra buena y ancha, a tierra que fluye leche y miel. La tierra no se venderá a perpetuidad, porque la tierra es mía, mía es, pues vosotros forasteros y extranjeros sois para conmigo. De Jehová es la tierra y su plenitud, el mundo y los que en él habitan. En un nivel muy básico, la tierra ofrece identidad física a una nación, ¿verdad? Al dar cabida a esta, también determina su ocupación y su estilo de vida. Los esclavos estaban desarraigados y no pertenecían a un lugar en particular. Eran otros los que disfrutaban de los resultados de su trabajo. Tener tierra significa libertad. La identidad del pueblo elegido estaba fuertemente vinculada a su morada en la tierra. Había una relación especial entre Dios, Israel y la tierra. Israel recibió de él la tierra como un don, como un regalo, no como un derecho inalienable. Y el pueblo elegido podía poseer la tierra siempre que mantuviera una relación de pacto con el Señor y respetara los preceptos de ese acuerdo. En otras palabras, no podían tener la tierra y sus bendiciones sin la bendición de Dios. Al mismo tiempo, la tierra proporcionaba una lente a través de la cual Israel podía entender mejor a Dios. Vivir en la tierra les recordaría siempre a un Dios fiel que cumple sus promesas y es digno de confianza. Ni la tierra ni Israel habrían existido sin iniciativa de Dios como fuente y fundamento de su existencia. Porque mientras los israelitas estuviesen en Egipto, el Nilo y el sistema de irrigación, unidos al intenso trabajo, les proporcionaron cosechas que necesitaban para subsistir. Pero Canaán era diferente. Dependían de la lluvia para la abundancia de sus cosechas y solo Dios podía controlar el clima. Y en consecuencia la tierra recordaba a Israel su constante dependencia de Dios. Aunque Israel recibiera la tierra como un regalo de Dios, éste seguía siendo el propietario de ella en última instancia. De Jehová es la tierra su plenitud, como lo leímos, ¿verdad? El mundo y los que en él habitan. Y como verdadero dueño de toda la tierra, él tenía el derecho de asignarla a Israel o de quitársela. Si el Señor es dueño de la tierra, los israelitas y por extensión todos los seres humanos son extranjeros o huéspedes de Dios en la tierra que le pertenece. Por eso pregunto, ¿qué significa para ti vivir como extranjero y peregrino a la espera
de la ciudad cuyo arquitecto

de constructor es Dios? Bueno, dado que durante siglos los israelitas habían vivido como esclavos, carecían de habilidades militares para conquistar la tierra. Ni siquiera sus amos, los egipcios, con sus ejércitos hábiles y bien equipados, fueron capaces de ocuparla permanentemente. Es que Canaán, la tierra prometida por Israel, era un lugar de tremendos guerreros, ciudades inexpugnables, amuralladas. Y ahora se le decía a una nación de antiguos esclavos que conquistara una tierra que sus antiguos amos fueron incapaces de someter. Eso solo sería posible por la gracia de Dios, no por su propio esfuerzo. Por eso los capítulos 3 al 21 de Josué se refieren a la distribución de la tierra entre las distintas tribus de Israel. Y tal distribución no solo lo que había sido asignado a Israel, sino también lo que éste debía aún ocupar dentro de ese territorio. Así que los israelitas podían vivir con seguridad en la tierra que Dios les había concedido como herencia por su gracia. Eran, por así decirlo, los legítimos inquilinos de la tierra que pertenecía a Dios o pertenece a Dios. Sin embargo, la iniciativa de Dios debía estar acompañada de una respuesta humana. Dios no nos va a llevar donde no queremos ir. Él va a hacer todo lo posible. Pero la primera mitad del libro muestra cómo Dios otorgó la tierra a su pueblo desposeyendo a los cananeos. Y la segunda mitad relata cómo Israel tomó la tierra asentándose en ella. Y esta complejidad de la conquista ilustra la dinámica de nuestra salvación. Porque, sabes, al igual que Israel, no podemos hacer nada para obtener la salvación, ya que esta es un regalo. Así como la tierra fue un regalo de Dios a Israel basado en la relación de pacto entre ambos. Ciertamente no se basó en los méritos del pueblo. Sin embargo, para que los israelitas pudieran disfrutar del regalo de Dios, tuvieron que asumir todas las responsabilidades que conllevaba vivir en la tierra. Y de manera semejante, nosotros debemos pasar por el proceso de la santificación, la obediencia amorosa a los requerimientos divinos. Y amigos, eso no es legalismo, eso es una respuesta de amor para ser ciudadanos del reino de Dios. Y a pesar de las diferencias entre las dos realidades, el paralelismo entre la recepción de la tierra por gracia y el acceso a la salvación de la misma manera, pues se asemejan considerablemente. Hemos recibido un don maravilloso, pero podemos perderlo si no somos cuidadosos. La tierra era tan fundamental para la existencia de Israel como pueblo de Dios que debía ser distribuida entre las tribus y familias para evitar que se convirtiera en posesión de unas pocas élites dirigentes. Y Dios estableció el jubileo y el año sabático. ¿Y cuál es la finalidad del año sabático y del jubileo? Vayamos sobre el Levítico, porque Dios es justo. Dios hace las cosas, hermanos, de una forma asombrosa. Aquí está en Levítico capítulo 25. Jehová habló a Moisés en el monte de Sinaí diciendo: habla a los hijos de Israel y diles: cuando hayáis entrado en la tierra que yo os doy, la tierra guardará reposo para Jehová. 6 años sembrarás tu tierra y 6 años podarás tu viña y recogerás sus frutos, pero en el séptimo año la tierra tendrá descanso, reposo para Jehová. No sembrarás tu tierra ni podarás tu viña. Lo que de suyo naciera en tu tierra segada, no la segarás, y las uvas de tu viñedo no vendimiarás. Año de reposo será para la tierra. Y contarás 7 semanas de años, 7 años, de modo que los días de las 7 semanas de años vendrán a serte 49 años. 7 por 7, 49, ¿verdad? Entonces harás tocar fuertemente la trompeta en el mes séptimo a los 10 días del mes. El día de la expiación haréis tocar la trompeta por toda vuestra tierra. Y santificaréis el año 50 y pregonaréis libertad en la tierra a todos sus moradores. Ese año os será de jubileo. Y volveréis cada uno a vuestra posesión, y cada cual volverá a su familia. El año 50 os será jubileo. No sembraréis, ni segaréis lo que naciere de suyo la tierra, ni vendimiaréis sus viñedos, porque es jubileo. Santo será vosotros, el producto de la tierra comeréis. En este año de jubileo volveréis cada uno a vuestra posesión. Bueno, aquí tenemos en contraste con Egipto, donde los ciudadanos perdían regularmente sus tierras y se convertían en siervos del faraón,
El propósito de Dios para los israelitas era que nunca quedara.

quedaran indefinidamente privados de su propiedad y de sus derechos. Nadie fuera de las familias a las que la tierra había sido asignada originalmente podría poseerla. De hecho, según el plan de Dios, la tierra nunca podría ser vendida, sino solo arrendada según su valor establecido y solo durante el número de años que restaban hasta el siguiente jubileo. Por lo tanto, los parientes de una persona que se había visto obligada por las circunstancias a vender su tierra ancestral tenían el deber de rescatarlo incluso antes de que llegara el jubileo. Qué maravilloso cómo Dios actúa, ¿verdad? Dando libertad y oportunidad a las personas. Ahora, la adjudicación de esa tierra se convirtió, por así decirlo, en una ventana que permitía contemplar el corazón de Dios. Como nuestro Padre Celestial, Él quería que sus hijos fueran generosos con los menos afortunados y permitieran que sus tierras los alimentaran cada séptimo año. El año sabático aplicaba el principio del mandamiento del sábado a mayor escala. Además de valorar y fomentar el trabajo, la propiedad de la tierra también exigía respeto y amabilidad hacia quienes enfrentaban dificultades económicas. Por eso la legislación acerca de la propiedad de la tierra proporcionaba a cada israelita la oportunidad de liberarse de circunstancias opresivas, heredadas o propias, y de tener un nuevo comienzo en la vida, y cada 50 años, por lo menos, en su vida, en su generación, tenían alguien, si le había ido mal, tenía una oportunidad. En esencia, este es el principal propósito del Evangelio: borrar la distinción entre ricos y pobres, empresarios y empleados, privilegiados y desfavorecidos, poniéndonos todos al pie de igualdad al reconocer nuestra total necesidad de la gracia de Dios. Desgraciadamente, Israel no cumplió la norma establecida por Dios, y al cabo de los siglos se hicieron realidad las advertencias de desposesión. Pero ¿cuál fue la promesa de Dios acerca del regreso de Israel a la tierra prometida y cómo se cumplió? Vamos a Jeremías y Ezequiel. Jeremías capítulo 24 y Ezequiel 37. Porque pondré mis ojos sobre ellos para bien y los volveré a esta tierra y los edificaré y no los destruiré, los plantaré y no los arrancaré. Habitarán en la tierra que di a mi siervo Jacob, en la cual habitaron vuestros padres, en ella habitarán ellos, sus hijos y los hijos de sus hijos para siempre. Y mi siervo David será príncipe de ellos para siempre. Bueno, resulta que durante el exilio babilónico, los israelitas experimentaron la triste realidad del desarraigo, pero también la promesa de que su relación con Dios no estaba condicionada ni limitada a la posesión de la tierra. Cuando los israelitas confesaron sus pecados, se arrepintieron y buscaron al Señor de todo corazón, Dios cumplió de nuevo su promesa y los llevó nuevamente a su tierra como señal de su restauración. Pero eso significaba que Él era su Dios aun cuando no estuvieran en la tierra. Sin embargo, así como la promesa de que Israel poseería la tierra para siempre era condicional, también lo era la promesa de reasentar y hacer prosperar a Israel en la tierra después del exilio. Y al mismo tiempo, los profetas del Antiguo Testamento apuntaban a una restauración que sería la obra de un futuro rey davídico. Y esta promesa se cumplió en la vida, muerte y resurrección de Jesucristo, en quien se harían realidad todas las promesas hechas al antiguo Israel, pero tristemente Israel no lo reconoció. Y en el Nuevo Testamento no se menciona directamente la tierra prometida, pero se nos dice que las promesas de Dios se han cumplido en Jesucristo y por medio de Él. Y en consecuencia la tierra es reinterpretada a la luz de Cristo y se convierte en un símbolo de las bendiciones espirituales de Dios que Dios planea dar a su pueblo fiel aquí, ahora y en el futuro. El cumplimiento definitivo de la promesa divina del reposo, la abundancia y el bienestar en la tierra tendrá lugar en la tierra nueva, liberada del pecado y de sus consecuencias. Y en ese sentido, nuestra esperanza como cristianos se basa en la promesa del regreso de Cristo, quien establecerá su reino eterno, Él mismo lo dijo, donde jamás tendrá fin, en la tierra hecha nueva, tras un periodo de 1000 años en el cielo. Y este será el cumplimiento final de todas las promesas acerca de la tierra. Notemos la esperanza final que encontramos en estos versículos
y por qué la muerte de Jesús nos garantiza su cumplimiento. Vamos

varios versículos a San Juan, a Tito y Apocalipsis. Y dice así: en la casa de mi Padre muchas moradas hay. Voy pues a preparar lugar para vosotros. Y si me fuere y os prepararé el lugar, vendré otra vez y os tomaré a mí mismo, para que donde yo estoy, vosotros también estéis. Aguardando la esperanza bienaventurada y la manifestación gloriosa de nuestro gran Dios y Salvador Jesucristo. Vi un cielo nuevo y una tierra nueva, porque el primer cielo y la primera tierra pasaron y el mar ya no existía más. Y yo, Juan, vi la santa ciudad, la nueva Jerusalén, descender del cielo de Dios, dispuesta como una esposa ataviada para su marido. Y oí una gran voz del cielo que decía: he aquí el tabernáculo de Dios con los hombres, y Él morará con ellos, y ellos serán su pueblo, y Dios mismo estará con ellos como su Dios. ¡Qué promesa! Que pronto será una realidad. Y anticipadamente ya la podemos vivir por fe. Y en el contexto bíblico, la tierra y la esperanza están intrínsecamente conectadas. Y esa conexión es evidente en Zacarías 9:12, donde Dios invita a los cautivos de la esperanza a regresar. Estas personas habían estado esperando este llamado durante largos años de exilio y finalmente había llegado el momento de que regresaran a Jerusalén. ¿En qué te hace pensar la expresión cautivo de la esperanza? ¿Qué paralelos encuentras entre la experiencia de los exiliados en Babilonia y tu experiencia espiritual, particularmente en el contexto de la inminente segunda venida de Jesús? Hay tres palabras claves y una sigue a la otra, y son esperanza, amor y fe. Declaró Agustín de Hipona en Enchiridion 8, dice: ni el amor existe sin la esperanza, ni la esperanza sin el amor, y ninguna de las dos sin la fe. Una gran verdad. ¿Sabes que según las agencias de las Naciones Unidas para los refugiados, hay aproximadamente 44 millones de refugiados en todo el mundo? La mayoría de ellos se han visto obligados a huir de sus países debido a la violencia, la inestabilidad, problemas políticos y la guerra. Y en la ley del Antiguo Testamento, la experiencia de Israel como extranjero en Egipto debía influir en la forma en que los israelitas debían tratar a los peregrinos entre ellos. Y yo pregunto, ¿cómo debía ser tu propia experiencia como peregrino espiritual e influir en el modo en que tratas a los refugiados hoy en día? Personas que están en problemas, que han sido desposeídos y que viven día a día. Yo quiero finalizar con estas dos hermosas citas de mi autora favorita. Y dicen así: estaremos eternamente salvados cuando entremos por las puertas de la ciudad. Entonces podremos alegrarnos que estamos salvados, eternamente salvados. Hasta entonces debemos prestar atención al mandato del apóstol: siendo que la promesa de entrar en su reposo permanece aún, cuiden que ninguno de ustedes perezca rezagado. El conocimiento acerca de Canaán, la entonación de sus cánticos y el regocijo ante la perspectiva de entrar en ella no llevaron a los hijos de Israel a los viñedos y olivares de la tierra prometida. Solo podían hacer la suya ocupándola, cumpliendo las condiciones para ello, ejerciendo una fe viva en Dios y apropiándose de sus promesas. La hora del conflicto de los siglos nos dice así. En la Biblia se llama a la herencia de los bienaventurados una patria. Allí el pastor divino conduce a su rebaño a los manantiales de aguas vivas. El árbol de vida da su fruto cada mes, y las hojas del árbol son para la utilidad de las naciones. Allí hay corrientes que emanan eternamente, claras como el cristal, al lado de las cuales se mecen árboles que echan su sombra sobre senderos preparados para los redimidos del Señor. Allí las vastas planicies alternan con bellísimas colinas, y las montañas de Dios elevan sus majestuosas cumbres. En esas pacíficas llanuras, al borde de esas corrientes vivas, el pueblo de Dios, que por tanto tiempo anduvo peregrino y errante, encontrará un hogar. Hermano y hermana, amigo, amiga, ese es tu destino, ese es mi destino. Que nada ni nadie nos quite ese privilegio. Jesús lo ha hecho posible, el Calvario ha hecho esto posible.
Ya el diablo nos ha robado muchas

cosas. Nos robó nuestro hogar, nos robó la felicidad, nos robó la vida eterna. Jesús nos devolverá todo eso cuando regrese. Vale la pena seguir luchando, perseverando. El hogar ya está a la vista. Todo indica que el regreso de Jesús es inminente. Oremos. Gracias, oh Dios, porque hoy podemos ser prisioneros de esta esperanza bendita. Que frente a las dificultades y cuando vengan tiempos difíciles de angustia, cual nunca hubo sobre esta tierra, permanezcamos firmes, nuestra fe en ti y en tus promesas. Y ayúdanos a capitalizar ahora el momento especial de relativa paz que tenemos para llenar los pasillos de nuestra memoria con tus benditas promesas, practicarlas, creer en ellas. Pronto pasaremos el Jordán y estaremos en la tierra prometida para siempre. Que ninguno de nosotros falte. En el nombre de Jesús oramos. Amén. Bueno, gracias por acompañarnos una vez más en las lecciones de vida. Nos veremos en el próximo programa. Las lecciones están volviendo cada vez más interesantes porque llegaremos al clima del libro de este gran libro bíblico que estamos estudiando de Josué. Invita a otros a sintonizar este canal y transfórmate tú en un canal de bendiciones. Mientras tanto, Dios te bendiga y recuerda, tú vales mucho para Jesús. Él te ama más de lo que puedes imaginar. Y en este viaje las cosas van a terminar bien. Sabemos, porque Jesús así lo ha dicho y Él siempre dice la verdad. Pero tienes que hacer de la Biblia y sus principios tu GPS. Y a Jesús como tu guía. Maranatha.

John Wycliffe, testigo a todo el mundo. 30 años después de la muerte de Wycliffe, este es declarado hereje en el Concilio de Constanza en Alemania. Allí se emite un edicto para desenterrar sus huesos y quemarlos hasta convertirlos en cenizas. Por aquel entonces, el obispo Lincoln, que era un antiguo amigo suyo, retrasó la orden por 5 años. Se trasladó a otra zona y ocupó su cargo. Durante 8 años, tampoco este hizo cumplir la orden, pero finalmente cedió y los huesos de Wycliffe fueron desenterrados y quemados. Después de quemar sus huesos, tiraron las cenizas en el río Swift. El significado de este acto cruel y su simbolismo llegaría a representar más tarde algo que no se habían imaginado. El río Swift desemboca en el río Avon. El río Avon desemboca en el canal de Bristol. Y el canal de Bristol finalmente desemboca en el Océano Atlántico. Esto era un símbolo de la influencia que alcanzaron sus escritos, que llegaron a propagarse por todo el mundo. Se le llama el lucero de la mañana de la Reforma, porque fue el primero que desató una cadena de eventos que, una vez puestos en marcha, fueron imparables. John Wycliffe dio a la iglesia cristiana el regalo más grande, la Biblia. La luz de este legado comenzaría a brillar hasta disipar la oscuridad. El trabajo de John Wycliffe es fundamental en nuestra herencia cristiana, porque el centro de nuestra fe es la Biblia. Nunca subestimes el alcance del trabajo que estás haciendo. John Wycliffe es llamado a trabajar aquí en Lutterworth, un pueblo pequeño y tranquilo de la campiña inglesa, en aquel entonces tan solo una aldea. Si estuviéramos llamados a trabajar en este pueblo hoy, podríamos pensar que es poco importante, muy pequeño, que no tiene el prestigio suficiente. Pero él cumplió fielmente el trabajo al que Dios le había llamado. Entregó a la iglesia el regalo más precioso. Estés donde estés, usa los talentos y los dones que Dios te ha dado, porque nunca sabes lo lejos que puede llegar tu influencia.

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2: Mi primera Biblia presenta José, el gobernador de Egipto. José quedó a cargo de Egipto. Tenía 30 años cuando comenzó a

0: trabajar como gobernador de ese país. Era alguien muy importante. En los años siguientes, sucedió lo que José había predicho. Hubo 7 años de buena cosecha. Durante ese tiempo, José llenó todos los graneros, construyó graneros nuevos y también los llenó para prepararse de los próximos años. Cuando los 7 años de abundancia terminó, comenzaron los 7 años de hambre, la cual se extendió por todos los países. De todas partes, llegaron personas en búsqueda de alimento. El faraón ordenó que las personas vayan a donde José y hagan lo que él les diga. De esa manera, José abrió los graneros para vender los alimentos a los egipcios y a las personas que llegaban de otros países. Dentro de la multitud había un grupo de personas que José conocía. Eran sus hermanos. Ellos no reconocieron a José porque parecía egipcio y se comportaba como tal. Sin embargo, José sí sabía quién eran ellos, pero no se los dijo. ¿Y ustedes de dónde vienen? Le habló José con rudeza. Venimos de Canaán para comprar alimento, mi señor. Le contestaron y se postraron ante él. En ese momento, José se acordó de los sueños que había tenido acerca de ellos y les dijo: de seguro ustedes son espías y han venido para investigar las zonas del país.
1: No, no, señor, somos hermanos, le dijeron. Éramos 12, pero uno murió y nuestro hermano menor se quedó con nuestro padre, y además somos gentes honradas. No somos espías, mi señor.
0: No les creo, insistió José. Si no son espías, pruébenlo devolviéndose a su casa y tráigame a su hermano menor. Entre tanto, uno de ustedes se quedará aquí como prisionero. José señaló hacia Simeón. Los hermanos estaban nerviosos. Y José dijo: pero primero, todos deben pasar 3 días en prisión. Y allí, ellos decían: sin duda, estamos sufriendo la consecuencia de lo que le hicimos a nuestro hermano. Yo les dije que no le hicieran daño al muchacho, pero no me hicieron caso, dijo Rubén. Ahora tenemos que pagar lo que le hicieron. José escuchó todo lo que decían y lloró. Cuando pasaron los 3 días, liberaron a todos los hermanos, excepto a Simeón. Y le dieron alimentos para que se lo lleven. En el camino, se dieron cuenta que el dinero que habían usado para pagar el trigo había sido devuelto. ¡Ay, no! Se lamentaron. El egipcio creerá que nos robamos el trigo. Cuando los hermanos llegaron a casa, en Canaán, les contaron a su padre Israel todo lo que había pasado. Le preguntaron si podían llevar a Benjamín a Egipto. Definitivamente no. Nadie alejará a Benjamín de mí. Benjamín se queda aquí conmigo, les decía Israel. Ustedes me dejarán sin hijos. José ya no está con nosotros. Simeón tampoco está aquí. Y ahora se quieren

0: Israel ni siquiera quería escuchar a los hermanos. Unos días más tarde, la comida que trajeron de Egipto se acababa poco a poco. Ya casi no había nada. Una y otra vez, los hermanos le pedían permiso para regresar a Egipto con Benjamín. Después de todo, Simeón todavía estaba allá, pero Israel decía que no. Él sabía que eso sería despedirse de Benjamín. Entonces, Judá, el hermano que había vendido a José como esclavo, le dijo a su padre: "Yo me haré responsable de Benjamín. Déjalo ir con nosotros, que yo responderé por él. Si no te lo devuelvo sano y salvo, yo seré el culpable ante ti para toda la vida". Finalmente, Israel no tuvo alternativa. Entonces dijo que sí. Nada más para asegurarme, dijo Israel, lleven el doble de dinero. Así podrán pagarle al egipcio por la carga del trigo anterior. Llévenle miel, perfumes, nueces y almendras de regalo. Y así emprendieron el viaje. Tan pronto llegaron los hermanos a Egipto, fueron a ver a José. Él no pudo más que admirar a su hermano Benjamín. Se había convertido en un joven apuesto. Vengan, quédense en mi casa y comeremos juntos, les dijo José. Después sacaron a Simeón de la cárcel.
1: Hello.
0: Cuando los hermanos llegaron a la casa, le comentaron al sirviente sobre el dinero que habían encontrado cuando iban de camino a su tierra y les dijo: no se preocupen, no tengan miedo. Cuando José entró a su casa, le entregaron los regalos que habían llevado. Y José les preguntó: ¿cómo está su padre que me había mencionado? ¿Aún vive? Nuestro padre se encuentra bien y todavía vive, le respondieron ellos. José miró nuevamente a Benjamín y preguntó: ¿este es su hermano menor del cual me habían hablado? Que Dios te acompañe, hijo mío. Los hermanos le hacían la reverencia, tal y como aparecía en el sueño que había tenido tantos años antes. Conmovido por la presencia de sus hermanos, salió corriendo de la habitación. Cuando estuvo solo, lloró y lloró desconsoladamente. Después secó sus lágrimas y regresó a donde estaban sus hermanos. Allí hubo una gran fiesta que duró casi toda la noche. Pero José nunca le dijo a sus hermanos quién era él en realidad. Más tarde, José en secreto le ordenó a su sirviente: llena de alimento las bolsas de estos hombres y pon también el dinero de cada uno de ellos. Luego, mete mi copa de plata en la bolsa del hermano menor. El sirviente hizo todo lo que José ordenó. A la mañana siguiente, los hermanos se fueron a casa. Iban felices. Rescataron a Simeón, compraron alimento para sus familias y habían cenado con un hombre importante. Y lo mejor de todo era que Benjamín estaba a salvo. Hasta que de repente, vinieron los guardias y el sirviente de José galopando hasta alcanzar a los hermanos. Bájense de sus camellos, le dijeron. ¿Qué hicimos mal? ¿Así es que tratan al gobernador después de todo lo que ha hecho por ustedes? ¿Eh? Uno de ustedes se robó la copa de plata de nuestro amo. Pero, ¿por qué íbamos a robarla? Dijeron los hermanos. Si se encuentra la copa en la bolsa de alguno de nosotros, que muera el que lo tenga, y el resto de nosotros seremos esclavos. Está bien, respondió el sirviente. Se hará como ustedes dicen, pero solo el que tenga la copa en su poder será un esclavo. El resto de ustedes quedará libre de todo cargo. Los guardias revisaron los camellos y burros, uno a uno. El último que revisaron fue el burro de Benjamín. Cuando lo encontraron, el guardia levantó la copa de plata en el aire. Los hermanos se quejaron. ¡Oh, no! ¡Esto es terrible! ¡Benjamín! ¿Qué hiciste? Benjamín estaba tan sorprendido que ni siquiera podía mover la cabeza. Pero yo no lo tomé. Los guardias les ordenaron a regresar al palacio de José. Y allí, los hermanos le suplicaron. Señor, somos inocentes.

0: No fuimos nosotros. ¿Qué manera de portarse es esta? Dijo José. No, mi señor. Somos hombres honrados. Los hombres honrados no roban de mi mesa. No lo robamos. Entonces dígame cómo mi copa de plata estaba entre sus cosas. No sabemos cómo explicarlo, señor, contestó Judá. Tal vez Dios esté castigándonos por un pecado que cometimos hace mucho tiempo, pero nosotros no la robamos. Está bien, dijo José. Ya pueden irse.
1: ¿Qué?
0: Todos menos Benjamín. Él se quedará y será mi nuevo sirviente. No, señor, se lo ruego. No lo haga, le suplicó Judá. Nuestro padre morirá de la tristeza si no llevamos a Benjamín de regreso. Ya él perdió un hijo. Él no podrá soportar perder a este también. Por favor, tome a mi amigo como su sirviente. Si Benjamín se queda aquí, ninguno de nosotros podrá presentarse ante nuestro padre. José miró a Judá arrodillado y se dio cuenta que todos sus hermanos ya no eran malos como antes. Déjame solo con ellos. José, con lágrimas en sus ojos, les dijo: Soy su hermano, José.
2: ¿Eh? ¿Qué dijo?
0: Ellos no le creían. Estaban tan asustados que no podían ver ni escuchar. Abran los ojos, soy José, el que vendieron a Egipto.
3: ¿Qué?
0: Cuando José dijo eso, los hermanos se asustaron más. Si realmente eres José, entonces nos matarán a todos nosotros por lo que te hemos hecho. No tengan miedo, hermanos míos. No se enojen con ustedes mismos. Dios me envió aquí para asegurar que nuestra familia tenga suficiente alimento. ¿No lo ven? Dios me puso aquí para gobernar Egipto. Todo esto era plan de Dios para cuidar a nuestra familia. José extendió los brazos hacia Benjamín.
4: ¿José?
0: Le dio un fuerte abrazo y ambos se pusieron a llorar. Estaban tan felices de verse nuevamente. Luego abrazó a todos sus hermanos. Ahora regresen a donde nuestro padre y díganle que venga para acá con toda la familia y que se dé prisa, que a partir de ahora vamos a vivir todos en Egipto.
4: Padre.
0: Dios cumplió el deseo de José.
2: Estás vivo.
0: Volvió a ver a su padre después de tanto tiempo. Y de esta manera, el pueblo de Israel se quedó a vivir en Egipto.

están? Bienvenidos. El día de hoy vamos a hablar sobre un tema muy interesante. ¿Cómo se comunican los diferentes seres vivos en la naturaleza? ¿Alguna vez se han preguntado cómo se comunican los animales y las plantas entre sí? Pues prepárense para descubrirlo. Primero, hablemos de los animales. Cada especie tiene su propio lenguaje. Por ejemplo, los perros usan ladridos, gruñidos y movimientos de cola para expresar sus emociones. Cuando un perro mueve la cola rápidamente, es porque está feliz. Y si gruñe, puede estar enojado o asustado. Los gatos, en cambio, tienen sus propios métodos. Ronronean cuando están contentos, maullan al pedir comida y arquean el lomo para mostrar que se sienten amenazados. Los pájaros son maestros de la comunicación a través del canto. Cada especie de pájaro tiene un canto único que utiliza para atraer a su pareja, marcar su territorio o advertir sobre peligros. Escuchen este hermoso canto de un ruiseñor. Los insectos también tienen formas fascinantes de comunicarse. Las abejas, por ejemplo, realizan una danza especial llamada danza de la abeja para indicar a sus compañeros dónde encontrar néctar. Es como un mapa en movimiento. Las luciérnagas utilizan señales de luz bioluminiscentes para comunicarse durante la temporada de apareamiento. Cada especie tiene un patrón de luz único que ayuda a los machos y a las hembras a encontrarse. Las hormigas usan feromonas, que son sustancias químicas para dejar rastros que guían a otras hormigas hacia la comida. Es como si dejaran migajas de pan invisibles. Algunos tipos de ranas, así como algunos grillos y saltamontes, además de algunos arácnidos, pueden comunicarse mediante la producción y captación de vibraciones. Algunos animales se comunican por medio de silbidos, como el ciervo zika y los hipopótamos pigmeos. Los murciélagos, por otro lado, emiten ultrasonidos que son inaudibles para los humanos, los cuales usan tanto para navegar como para comunicarse con otros murciélagos. ¿Y las plantas? Aunque no tienen boca ni oídos, también se comunican. Las plantas liberan sustancias químicas para avisar a otras plantas sobre peligros, como insectos invasores. Por ejemplo, cuando una planta de tomate es atacada por insectos, puede liberar químicos que alertan a las plantas de tomate.

partes cercanas para que se preparen. Además, las plantas pueden comunicarse a través de sus raíces. Forman una red subterránea con hongos llamada micorriza, que les permite compartir nutrientes e información. Es como el internet de las plantas. Los delfines emiten sonidos y chasquidos que funcionan como un sonar. Estos sonidos les ayudan a encontrar comida y comunicarse con otros delfines. ¡Son como teléfonos submarinos! Los peces se comunican fundamentalmente gracias a las hormonas presentes en su orina. Sin embargo, algunos de ellos son capaces de comunicarse mediante señales eléctricas. Los pulpos cambian de color para expresar sus emociones y también para camuflarse. Así, pueden advertir a otros pulpos sobre peligros o decirles que están listos para aparearse. Y la cantante oficial del mar, la ballena jorobada, es muy conocida por sus largos y melódicos cantos que pueden durar hasta 20 minutos y repetirse durante horas y horas. Estos cantos pueden viajar grandes distancias bajo el agua y se piensa que sirven para atraer parejas y para comunicar la presencia de otros individuos. Como ven, la naturaleza está llena de formas asombrosas de comunicación. Cada ser vivo, desde el insecto más pequeño hasta el mamífero más grande, tiene su propio lenguaje. La próxima vez que vean a un animal o una planta, piensen en todas las maneras increíbles en que ellos se comunican. Gracias por acompañarnos en esta aventura de comunicación natural. Hasta la próxima.

0: Ha sido insensato, Saúl.
1: ¿Y qué podía hacer? Los hombres no irían a la batalla a menos que un sacrificio fuera ofrecido.
0: Y decidiste ofrecerlo tú mismo, ¿cierto?
1: Los soldados estaban temerosos. Tenía que hacer algo.
0: Ofrecer un sacrificio es un deber sagrado, Saúl. Tú podrás ser el rey, pero debes obedecer los mandatos de Jehová.
2: Algunos años después,

0: Jehová tiene un nuevo mandato para ti, uno difícil. Te dice Jehová de los ejércitos, los pecados de los amalecitas son grandes y se preparan para destruir a Israel. Por lo tanto, ve allá y destruye cualquier ser vivo entre ellos. Incluso a sus animales, todo ser vivo.
1: Lo haré.
0: Haz exactamente lo que Jehová ordena.
1: Te dije que lo haría.
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0: ¿Sigues despierto? Duerme un poco.
1: Padre, espero que no hayamos atraído la ira de Jehová. Samuel dijo que mataras a todo ser vivo, incluso a los animales.
0: Por última vez, Jonathan, esos animales serán ofrecidos en sacrificio al Señor. Jehová estará complacido.
2: Samuel, el profeta, se acerca.
0: Los amalecitas están muertos. Hice todo lo que tú me pediste. ¿Qué? Oh, serán ofrecidos en sacrificio.
3: Oh, Saúl, ¿por qué no obedeces las instrucciones de Jehová?
0: Nada te complace, Samuel. Serán ofrecidos en sacrificio.
3: La obediencia es mejor que el sacrificio.
0: Entonces, este es el agradecimiento que recibo. Acabo de ponerle fin al mayor enemigo de Israel. ¡Yo!
3: Hubo una época, Saúl, en la que eras pequeño ante tus ojos. Pero has puesto tu voluntad por encima de la de Jehová. Has desechado su palabra, y ahora él te desechará.
0: Muy bien. He pecado, me equivoqué. Terminemos con esto.
3: Saúl, ya no eres el rey ungido de Jehová. Igual que me has desgarrado esta prenda, así será desgarrado tu reino y será entregado a otro que es más digno.
4: Y finalmente, querido Jehová, oramos porque bendigas esta comida que estamos a punto de comer. Amén.
5: ¡Fuera de mi camino!
6: ¡No quiero más de eso!
7: ¡Este es mío!
6: ¡Dame el pan!
5: No, ¡más carne!
6: ¡Dámelo a mí!
7: ¡No, no, no! No, no ¡yo lo quiero! ¡Dámelo a mí!
6: ¡Ese pedazo es mío!
5: ¡No, es mío!
6: ¡Está delicioso! ¡Sí! ¡Exquisito!
8: Me tomó toda la tarde preparar esta comida. Al menos podrían actuar como si la degustaran.
9: Lo siento, madre.
10: No hay nadie aquí, porque no podemos comer como siempre.
8: Osem, ¿y si alguien viniera de visita?
4: ¿Como quién, querida mía?
8: No sé. ¿Qué tal si el profeta viene de visita?
4: Estoy de acuerdo con los muchachos en esto.
9: Es Samuel, el profeta.
3: Gracias.
7: Cuidado,
6: ahí viene.
4: Higo, es el mejor de Belén, te lo aseguro.
3: No, gracias. Ansío cumplir las órdenes de Jehová.
4: Entonces, ¿Jehová te ha enviado aquí?
3: Sí, he venido a conocer a tus hijos. Jehová necesita de uno de ellos.
4: Entiendo, entiendo. Bueno, desde luego. Quiere conocer a los muchachos. Oh. Bien, creo que empezaremos con el mayor. ¿Quién es el mayor?
9: Soy yo, padre.
4: Ah, sí, desde luego, Eliab, de acuerdo. Este es mi hijo mayor, Samuel. Perdón, Eliab. Tú eres Samuel, él es Eliab.
3: Nunca he visto a un hombre que pareciera más rey que él. Seguramente es el elegido de Jehová.
11: Jehová mira diferente que el hombre, Samuel. El hombre solo mira la apariencia exterior, pero Jehová mira en el corazón. Eliab es un buen hombre, pero no el que he elegido.
3: Ahora déjame ver al resto.
4: Ellos son Abidanab, Simea, Natanael, Radai y Osem.
11: A ninguno de estos he elegido, Samuel.
3: ¿Ah? ¿Eh? ¿Ellos son todos tus hijos, Isaí?
4: Bueno, tengo otro. Cuida las ovejas, pero es solo un niño.
3: Envía por él.
4: Recuerda, Samuel, que todavía es muy joven.
12: Padre, ¿me llamabas?
11: Levántate, Samuel. Úngelo. Porque este es...
3: David, hijo de Isaí, en el nombre de Jehová, te unjo, rey de Israel.
8: ¿Cómo, rey?
9: Pero...
4: ¿Entonces Saúl ya no es el rey?
3: Saúl aún es rey, pero David es el ungido de Jehová.
4: Conozco el temperamento de Saúl. Si descubre esto, matará a David.
3: Lo sé. No sé cómo Jehová solucionará esto. Solo sé que él puede. Todos debemos creer eso.

0: campamento de los filisteos.
1: Yo digo que reunamos todos nuestros ejércitos en uno y ataquemos a los israelitas aquí.
0: ¿Arriesgar todo el ejército en una sola batalla? ¡Nunca jamás!
1: Si atacamos con todo nuestro ejército simultáneamente, ¡no hay riesgo!
2: Están subestimando la fuerza de Israel. Deberíamos separarnos en pequeñas unidades y atacarlos por todos lados.
3: He encontrado la respuesta a nuestros problemas. Sé cómo hacer que Israel caiga de rodillas. Caballeros, ¿y si tuviéramos un instrumento de guerra que fuera tan aterrador y tan poderoso que nuestros enemigos se rindieran con solo verlo?
0: ¡Basta de charlas! Si tienes semejante cosa, tráela aquí.
3: Temo que tendrá que venir conmigo, querido rey. No creo que quepa aquí.
4: ¡No!

0: Mañana marcharemos hacia Israel.
1: Justo cuando las cosas volvían a la normalidad, los filisteos.
2: No te preocupes, terminaremos con ellos esta vez.
3: ¿Por qué no puedo ir? Soy hijo de Israel. Yo quiero pelear.
4: Por última vez, David, eres demasiado joven.
2: Adiós, padre.
4: Sean fieles a Dios, hijos míos.
5: Tráelos a casa, querido Jehová. No los dejes morir. Amo a cada uno de ellos. Sé que si caen, estarán contigo. Pero por favor, Jehová, no estoy lista para dejarlos ir. Tráelos a casa.

derramar la sangre de un israelita, muy bien puede ser la tuya. Ven a mí, pequeño. Te mataré y daré tu

0: ¡Está muerto! ¡Está muerto! ¡Goliath está muerto! ¡Corran!
1: ¡Es momento de atacar, padre!
0: Sí. ¡Al ataque!

No es tiempo de dormir, no es tiempo de estar en tinieblas, es tiempo de velar y orar. Saludos cordiales a cada uno de ustedes. Este es otro momento propicio para poder allegarnos a la palabra de Dios, pedir que el Señor dirija el estudio, que abra nuestro entendimiento, que nos llene con su sabiduría, con la unción de su Espíritu. Y para esto quiero pedir que tanto en ustedes como aquel que va a presentar la palabra sea ungido por el Espíritu Santo. Por tanto, voy a pedir que hagamos una plegaria al Señor. Padre Santísimo, hemos abierto otra vez tu palabra para que de allí podamos extraer palabras de vida, palabras de amonestación, palabras de advertencia, para que tu pueblo sea instruido, corregido, a fin de que seamos enteramente preparados para toda buena obra. Pido, Padre, la unción de ese Espíritu Santo, que aquel que inspiró estas palabras nos pueda inspirar, y no solamente inspirarnos, sino para que pongamos por obra, a fin de que la palabra tuya no regrese vacía a ti, sino que produzca obras de arrepentimiento. Pedimos esa bendición. En el nombre de Jesucristo nuestro Señor. Amén. Apreciados amigos y hermanos, este es otro evento profético que vamos a analizar, porque este evento es realmente muy impresionante en la forma de cumplimiento que tuvo. Habíamos presentado anteriormente cómo fue destruido el pueblo de Dios, la ciudad, el templo, el rey, el reino, el palacio, y todos fueron llevados cautivos a Babilonia, y allí el Señor los entregó en un poder que tenía yugo de hierro. El Señor, a través del profeta Jeremías, había dicho también que solamente estaría el pueblo de Dios en poder de Babilonia 70 años. El Señor, en ese reloj profético, cumple exactamente en el tiempo predicho. Puede que el hombre se olvide de ese tiempo profético. Puede que haga todo lo que está a su alcance para ejercer el poder y todo lo que está de parte suya. Pero por sobre todo, debe entender cada gobierno, cada persona, que ese tiempo profético se iba a cumplir de todas maneras. Babilonia, esa nación tan poderosa, que sometió a tantos reinos, y entre los cuales al pueblo de Dios, estaba en su apogeo total. Era realmente esa cabeza de oro. Allí estaba el pueblo de Dios. Allí estaban los sabios de todo el mundo, bajo el servicio y el poder, para el servicio y poder de Babilonia. Pero eso no permanecería así para siempre. Había una etapa de primavera, que fue que Babilonia, con todos los deportados, a todas las naciones que había sometido, ellos lo adoptaron, lo educaron, lo incluyeron en su reino. Esos sabios, esos hombres entendidos, fueron a prepararse bajo el poder de Babilonia, para el servicio de Babilonia, entre los cuales

estaba los tres amigos de Daniel y Daniel mismo. Así que el empezar ese poder hegemónico tenía una primavera, donde el rey Nabucodonosor, recibiendo la revelación divina, sabiendo que él era la cabeza de oro, comenzó a practicar principios de justicia, principios que estaban regidas por la sabiduría divina a través de la presencia de Daniel, en la forma de alimentación, en la forma de educación, en la forma de adoración, la verdad fue introducido en Babilonia. Pero esa primavera llegaría al verano donde prácticamente Babilonia había llegado a conquistar todos los poderes del mundo. Y entonces cuando uno llega al poder, cuando tiene poder económico, tiene un ejército poderoso, tiene toda la fuerza militar, tiene prácticamente todo el mundo a sus pies, el hombre comienza a envanecerse, comienza a vanagloriarse y comienza a corromperse. Y esa meseta fue decayendo como en el invierno, perdón, en el otoño y

en el capítulo 9, en el versículo 24 dice, 70 semanas están determinadas sobre tu pueblo y sobre tu santa ciudad para acabar la prevaricación y concluir el pecado y expiar la iniquidad y para traer la justicia eterna y sellar la visión y la profecía y ungir al santo de los santos. El versículo 25, sabe pues y entiende que desde la salida de la orden para restaurar y edificar Jerusalén hasta el Mesías Príncipe habrá 7 semanas y 62 semanas y la plaza volverá a ser edificada, el muro en tiempos angustiosos. Queridos amigos y hermanos, esa profecía de los 70 años de cautiverio tenía que comenzar con un decreto. Sabe y entiende que va a salir una orden para restaurar Jerusalén, el templo y el muro. Esa profecía no solamente era el final de los 70 años de cautiverio, sino que comenzaría una profecía que sería la profecía de los 2300 tardes y mañanas. Pero ese mismo decreto también daría a las 70 semanas que estaban determinadas sobre el pueblo de Israel, el tiempo de gracia que el Señor lo otorgaría, esos 490 años. Ahora, ese decreto tenía que salir por orden divina. Así como hemos dicho en las presentaciones anteriores, Satanás es el enemigo más astuto para estudiar estas profecías y poder preparar no solamente a sus secuaces, a todos los ángeles de las tinieblas, sino también influir en los poderes políticos y temporales, influir en las autoridades para que el Señor no cumpliera ese propósito, esa revelación profética. Pero el Señor es el Dios Todopoderoso. Él va a cumplir de todas maneras. Así que ese decreto se presentó en 3 etapas, a través del rey Ciro, a través de Darío y finalmente por el rey Artajerjes. En el libro de Esdras, capítulo 1, versículo 1 al 4, vamos a leer la escritura. ¿Cuándo terminaría ese poder de Babilonia de los 70 años? Que el Señor le entregó ese periodo. Ahora dijimos, en los ciclos económicos de Kondratiev, ese economista ruso, él dice que esos periodos largos son los 70 años o los 50 años. Aquí prácticamente en cada evento profético, antes de que se cumpla ese evento profético, tiene que ocurrir varios factores que, como hemos analizado. Tiene que haber un deterioro moral, un deterioro espiritual, sucesivamente hasta llegar a un decaimiento total, y eso como consecuencia traería también un colapso de salud, un colapso financiero, porque ese poder llegaría a corromperse por completo. Entonces se tiene que comenzar con otro nuevo ciclo. Y en estos versículos, cuando nosotros analizamos, dice la palabra de Dios, en el primer año de Ciro, rey de Persia, para que se cumpliese la palabra de Jehová por boca de Jeremías, Jehová despertó el espíritu de Ciro, rey de Persia, el cual hizo pasar pregón por todo su reino, y también por escrito diciendo, así ha dicho Ciro, rey de Persia, Jehová, el Dios de los cielos, me ha dado todos los reinos de la tierra y me ha mandado que la edifique casa en Jerusalén, que está en Judá. Quien hay entre vosotros de todo su pueblo, sea Dios con él y suba a Jerusalén, que está en Judá, y edifique la casa de Jehová, Dios de Israel. Él es el Dios, la cual está en Jerusalén. Él es de Dios. Y cualquiera que hubiere quedado de todos los lugares donde peregrinare, los hombres de su lugar, ayúdenle con plata y oro, bienes y ganado, además de ofrendas voluntarias para la casa de Dios, la cual está en Jerusalén. Este decreto se tenía que dar, pero Nabucodonosor, o Belsasar en este caso que vamos a analizar, no podía dar ese decreto porque ustedes saben que en los capítulos de Daniel,

mismo Nabucodonosor no quiso ser solamente la cabeza de oro. Él quiso ser toda la estatua de oro. Él no quería que su reino terminase. Pero el Señor había dicho que con un decreto iba a terminar ese periodo. Así que no iba a ser un rey de Babilonia el que daría ese decreto, sino ya estaba profetizado 150 años antes que habría un hombre con nombre de Ciro que daría ese decreto y que daría ese derecho de regresar al pueblo de Israel la tierra que fue destruido hace 70 años. Y allí ellos deberían edificar no solo la muralla, no solo la ciudad, sino el templo y todo su sistema de adoración. El decreto de Ciro fue dado en el año 536 a.C. Darío dio en el 520, durante los periodos proféticos de Ageo y Zacarías, y en el 457 o 458 fue el decreto de Artajerjes durante el periodo de Esdras. Ahora, nosotros aquí tenemos que volver al libro de Daniel para entender qué es lo que pasó para que terminase en colapso ese poder tan grande como era la Babilonia. ¿Cómo es que podía terminarse un reino tan poderoso, esa cabeza de oro, para que sucediese el pecho de plata? En el capítulo 5 de Daniel, nosotros encontramos cómo termina un poder, cómo termina una vida, cómo termina una hegemonía, cómo termina una generación. Y estas lecciones, como dijimos en las presentaciones anteriores, es la que debemos meditar y reflexionar para no cometer la tragedia que muchos de ellos cometieron. En el capítulo 5, de los versículos 1 en adelante, vamos a leer la escritura y dice así: el rey Belsasar era hijo del rey Nabonido. Estamos en el año 539. Y este rey Belsasar hizo un gran banquete. A 1,000 de sus príncipes y en presencia de los 1,000 bebía vino. Hemos analizado cómo fue la generación de Noé. Hemos analizado también cómo fue en el tiempo de Sodoma y Gomorra. Cómo fue en los tiempos donde hubo un evento profético, inclusive en el tiempo de Elías, inclusive en los reyes del pueblo de Dios. Siempre era algo que está relacionado con el vino y con la comida, con las fiestas paganas. Aquí hay una fiesta pagana. Este nieto de Nabucodonosor no es que no tenía conocimiento. Son 70 años atrás, o quizá menos, quizá 50 años, cuando su abuelo se había convertido en una bestia por la soberbia que había en su corazón. Esas lecciones estaban en las crónicas que los reyes mantenían. Esas enseñanzas todavía estaban perdurando allí fresco en la mente de muchos de los que vivían en esa generación. Pero Belsasar, con el gusto del vino, mandó que trajesen los vasos de oro, de plata, que Nabucodonosor, su padre, había traído del templo de Jerusalén, para que viviese con ellos el rey y sus príncipes, sus esposas y sus concubinas. Entonces fueron traídos los vasos de oro que habían traído del templo de la casa de Dios que estaba en Jerusalén, y vivieron con ellos el rey y sus príncipes, sus esposas y sus concubinas, y bebieron vino, y alabaron a los dioses de oro, de plata, de bronce, de hierro, de madera y de piedra. ¿Cómo el diablo entenebrece la mente? ¿Cómo el diablo anula el juicio, la razón, la voluntad, el pensamiento, las capacidades superiores que el ser humano tiene para comunicarse con Dios y para conservar los principios de justicia? Siempre ha sido el mismo camino. Él da riendas sueltas a la forma de comer y a la forma de beber. Y las fiestas paganas eran esas fiestas que realmente la parte carnal estaba en su auge pleno.
La carne era

el dios donde se celebraba con toda esta fiesta, con esta fiesta pagana. El diablo sabe cómo puede dominar a una generación, cómo puede dominar a una persona. Entonces, el mundo ha inventado una forma de comer antinatural. La comida ha sido pervertida no solamente de las cosas naturales, sino la comida sofisticada, la comida elaborada, los ingredientes o la comida preparada a base de grasas de animales y de todo tipo de animales, las bebidas alcohólicas más fuertes, el tipo de música, la fiesta que se celebra y el esplendor y la gloria que se muestra con todo lo que Dios ha bendecido a una nación al darles ese poder económico, ese poder político, ese poder militar, ese conocimiento, esa sabiduría, así como era Babilonia la cabeza de oro, no era para que ellos se sirvieran a sí mismos. No era el rey que podía permanecer de manera indefinida en el trono. Dios tiene un límite para cada uno de nosotros. Él sabe que va a juzgar, así como dio tantos poderes y privilegios, el Señor de la misma manera va a pedir para que uno pueda rendir cuentas. Este hombre está completamente envanecido en sí misma, está en la gloria, está en el poder que muchos quisieran tener, que era un poder ilimitado, una ciudad segura, con las murallas tan fortificadas, eran casi inexpugnables. No había manera de que hubiera un ejército que pudiera destruir esa grandeza babilónica. Era realmente impresionante porque eran muralla tras muralla. Podían vencer una muralla, pero no la siguiente, y menos del palacio. Pero para el Señor ese no es nada. Entonces, ahora en este desvergonzada fiesta que organizó el rey para todo el mundo, él quería demostrar ese poder, quería demostrar esa grandeza, toda la riqueza que tenía, todo lo que el hombre era capaz de poder hacer en su necio corazón. En esta fiesta estaban presentes no solamente los poderes que servían a Babilonia, sino estaban hombres de mucha influencia, hombres de justicia, hombres militares, hombres que manejaban la economía. Pero no solamente ellos, sino también estaban los hombres que servían a los intereses de este rey en la parte espiritual. Entonces, en el fervor del vino, en el fervor de la fiesta, con todas las mujeres y concubinas que tenía, la razón fue destronada, el juicio fue destronado, el corazón carnal es el que ahora gobernaba todas las decisiones del rey. Era un hombre perverso. Cuando el Señor quita la influencia de su espíritu de la mente de una persona, no podemos medir cuál es la maldad o la medida de esa maldad que el hombre es capaz de hacer. Entonces, el rey Belsasar, en su locura de embriaguez, quería demostrar cuánto poder tenía para demostrar ante el mundo entero. ¿Y cuál sería la forma de demostrar? Era, ¿quién había bebido en algún momento en los vasos que fueron traídos por Nabucodonosor del templo de Jerusalén? Eran vasos de oro, esos vasos de oro que solo estaban al servicio de Dios para el santuario del templo de Dios, para contener la sangre de esos sacrificios, para contener las cosas santas que representan la vida de Cristo mismo. Pero para él no había límite. Entonces, cuando mandó que trajesen esos vasos sagrados, él echó el vino de Babilonia. Y cuando los echó, compartió con todos aquellos reyes y príncipes, esposas y concubinas, y todos comenzaron a alabar a los dioses de oro y de plata. No vemos nosotros en esta situación, en estas circunstancias, lo que hoy está pasando.
¿Cómo podemos nosotros relacionar?

relacionar a los acontecimientos que el mundo está viviendo. Pero no termina esto aquí, sino que en su locura, cuando el rey está disfrutando de el mayor deseo que el hombre carnal puede tener, de demostrar ese poder, esa grandeza, cuando él cree que es el amo de este mundo, que no hay límite a donde él no pueda llegar, de repente aparece algo extraño en la fiesta. Había alguien que estaba presente. Así como alguien estaba presente, el cual los sacerdotes, los líderes, los ancianos, en el templo de Jerusalén, decían que Dios no ve, este rey de la misma manera podía decir que nadie ve aquí, que él es el que manda y él es el que tiene poder para tomar las decisiones sin límite alguno. El versículo 5 dice, del capítulo 5 del libro de Daniel, en aquella misma hora salieron unos dedos de la mano de hombre y escribían delante del candelero sobre el encalado de la pared del palacio real. El rey veía la palma de la mano que escribía. Entonces demudó el semblante del rey y sus pensamientos lo turbaron y se desataron las ceñiduras de sus lomos y sus rodillas se batían la una con la otra. Y el rey gritó en alta voz que hiciesen venir astrólogos, caldeos, adivinos. Habló el rey y dijo a los sabios de Babilonia, cualquiera que leyere esta escritura y me mostrare su interpretación, será vestido de púrpura y tendrá collar de oro a su cuello y gobernará como el tercero en mi reino. Queridos amigos, ¿cómo termina un reino? ¿Cómo termina un rey cuando niega el poder de Dios, niega la voluntad divina, cuando hace un desafío abierto contra ese poder santo? Esta es la manera. Allí había un vigilante invisible que los ojos humanos no podían contemplar, menos aquellos ojos que están turbados por efectos del alcohol. Ellos estaban escuchando el son de la música. Ellos estaban en el fervor del baile. Ellos estaban embotados todo entendimiento. No podían entender qué es lo que estaba pasando. Porque de repente cuando esa mano, que solamente la mano apareció allí de la nada y comenzó a escribir en la pared unas letras que él no lo podía leer, no lo podía entender, pero que era fatal lo que estaba escribiendo porque era con fuego en la misma pared. Esos dedos que habían escrito los 10 mandamientos, que ellos estaban profanando y estaban pisoteando y estaban negando la existencia de Dios, porque al adorar a los dioses de oro y de plata y de madera, estaban diciendo que no hay ese Dios que escribió los mandamientos. Aquel dedo que escribió en el monte Sinaí, esos mandamientos en las 2 tablas de piedra, ahora estaba escribiendo para hacer la presencia que hay un ser divino, que hay un ángel de Dios, que hay un vigilante celestial que está presente en cada acto que nosotros no podemos desconocer. Y cuando escribió esa escritura, que todos los borrachos de aquel entonces querían leer, pero no lo podían leer y menos entender, el rey se asustó de tal manera que su corazón se volvió como gelatina. Estaba temblando aceleradamente las pulsaciones y entonces en ese momento las rodillas estaban bailando y chocándose una con la otra. El hombre estaba pálido, estaba asustado, estaba realmente confundido. ¿Qué es lo que estaba pasando en su reino? Apreciados amigos y hermanos, en algún momento cada uno de nosotros va a comparecer ante el tribunal celestial y cada uno tendrá que dar cuenta de sí, de todo lo que ha hecho y también de lo que no ha hecho, porque el Señor pedirá cuentas. Aquí hay una escena de juicio. Hay una ley escrita en la pared. Allí hay una sentencia. Allí hay algo que compete a ese reino. Pero el hombre, ¿qué hace? ¿Qué hace?

de pedir y humillarse, en vez de pedir perdón, en vez de quebrantar el corazón, aunque el hombre por sí mismo no puede quebrantar su corazón. Ese es solamente un trabajo del poder divino, quebrantar el corazón duro del hombre, cambiar sus pensamientos, cambiar sus hábitos, sus costumbres. Solamente puede hacer eso la palabra de Dios. Por eso una religión sentimental, una religión basada en los sentimientos, no tiene fundamento, no tiene valor. Solamente Dios puede hacer ese cambio. Este hombre no había aprovechado la oportunidad que tuvo como tiempo de gracia para poder corregir su conducta, para ordenar sus pensamientos, para buscar ese poder que le había entregado el rey, los reinos de este mundo a su padre, a su abuelo Nabucodonosor. Él no recordó la historia pasada para sacar lecciones provechosas que le hicieran sabio, sino que él, pensando ser sabio, se hizo necio a sí mismo. Y en esa necedad hizo llamar como todo el mundo hace. Cuando hay salud, uno consulta la ciencia de este mundo. Cuando hay un problema emocional, cuando hay un problema mental, el mundo consulta a la sabiduría de este mundo. Pero el mundo puede dar un diagnóstico, puede decir a qué se debe todas estas cosas, pero no puede dar la solución a esos problemas. Y entonces el hombre trae a lo que dispone bajo su poder. Eran los astrólogos, los sabios, los encantadores, los militares, los hombres de ciencia, para que leyesen esa escritura. ¿Qué gobierno tiene la palabra de Dios en el palacio? ¿Qué autoridades son los que tienen temor a la palabra de Dios? Hoy es objeto de burla. Si habrá algunos países donde la palabra de Dios todavía prevalece, casi es decir que no existe. Solamente hay algunos hombres temerosos en toda esfera de gobierno que existen, que ejercen la voluntad de Dios. Entonces, cuando vinieron los astrólogos, los adivinos, los caldeos, aunque el rey prometía que sería honrado ese hombre si diera no solo la revelación de esa escritura, sino la interpretación, entonces todos los sabios, todos aquellos que tenían poder para interpretar esa escritura, ellos no pudieron leer en absoluto. Entonces el rey Belsasar se turbó en gran manera. Apreciados amigos y hermanos, no seguir los principios de la palabra de Dios trae turbación, un corazón confundido, el estrés, la ansiedad, el miedo, el insomnio, el temor, son herramientas del enemigo y son lo que se produce en un corazón no convertido. Nosotros recibimos la palabra de Dios, dice, no temas, no desmayes. En todo momento el Señor dice, no temas, yo estoy contigo. No tengas temor, no tengas miedo. Cuando el amor de Dios existe en el corazón, cuando nuestro corazón está entregado a los principios de la palabra de Dios, cuando el Espíritu Santo mora en nosotros, el amor de Dios mora en nosotros. Y la Escritura dice que el perfecto amor echa fuera el temor. Entonces, estaban todos atónitos. Y la reina, que era la abuela, por la palabra del rey y de los príncipes, entró a la sala del banquete y habló la reina y dijo, rey, para siempre vive. No te asombren tus pensamientos ni demude tu semblante. En tu reino hay un varón en el cual mora el espíritu de los dioses santos y en los días de tu padre se halló en él luz, inteligencia y sabiduría como la sabiduría de los dioses, al cual tu padre, el rey Nabucodonosor, digo, tu padre, el rey, constituyó príncipe sobre todos los magos, astrólogos, caldeos y adivinos, por cuanto fue hallado en él un mayor espíritu y conocimiento e inteligencia para interpretar sueños, descifrar enigmas, deshacer dudas, es decir, en Daniel, al cual el rey puso por nombre Belsasar. Llámese pues ahora a Daniel y él mostrará la interpretación. Sabiduría divina. Hermanos,
Debemos

buscar esa sabiduría y no venderla. Y esa sabiduría no está en las aulas de este mundo. Esta sabiduría está al alcance de nosotros. Solamente es tomar la palabra, arrodillarnos delante de Dios y decir que Él nos abra el entendimiento para que nos pueda dar esta sabiduría que nos lleva al camino del bien. Ese era Daniel. Siempre Dios va a tener un remanente, aunque sea una persona que estará de parte de Dios, aunque se estén desplomando los cielos, aunque toda la confusión esté llenando el mundo entero, habrá un hijo de Dios que entenderá estas verdades. Y tú y yo somos llamados para ser un Daniel en esta generación. Este hombre era temeroso de Dios. En toda su vida tenía el sello de Dios. Era un hombre ungido, era un hombre sellado, era un hombre convertido, un hombre siervo de Dios, era un profeta del Dios Altísimo. Él moraba bajo la sombra de ese omnipotente. Él no buscaba la gloria, él no buscaba la riqueza, él no buscaba la grandeza. Solamente en servir y en temer a Dios era el mayor deleite de su vida. Y cuando la reina, la abuela, le dio este consejo a este joven loco, el rey le dijo que trajesen a ese hombre, porque ese hombre era un hombre fuera de serie. ¿Quién va a entender en esta generación si no es aquel que tiene el Espíritu de Dios, el cual estaba en Daniel, para entender todo lo que son la sabiduría divina? ¿Quién conoce los mandamientos? ¿Quién conoce el camino del bien en esta generación? Solamente aquellos que son temerosos de la palabra de Dios, aquellos que no han manchado sus conciencias, aunque todo el mundo esté adorando a esos dioses de oro y de plata, aunque estén pervirtiéndose en servir en esos vasos sagrados, que esos vasos sagrados eran una representación del pueblo de Dios, era una representación de los hijos de Dios. Nosotros somos los vasos de honra que debemos contener solamente la sangre de Cristo. Somos vasijas en las cuales deben ser llenados los aceites, una representación del Espíritu Santo. Y Daniel era esa vasija de honra porque contenía el poder y la sabiduría divina. Y cuando Daniel entró al palacio del rey, en ese banquete perverso que era olor a alcohol, a tabaco y a droga y a sexo, todo lo que ustedes se pueden imaginar, donde hay esos centros de perversión, él era inmutable ante estas circunstancias. Entonces Daniel fue traída delante del rey y habló el rey y dijo: Daniel, ¿eres tú aquel Daniel de los hijos de la cautividad de Judá que mi padre trajo de Judea? Yo he oído de ti que el Espíritu de los dioses santos está en ti y que en ti se halló luz, entendimiento y mayor sabiduría. Mira, ¿cuáles eran los atributos que Daniel tenía? No solamente que era un hijo en la cautividad, aún el cautivo, tal cual José en Egipto, era un siervo de Dios. Era un representante del Dios Altísimo para amonestar a esa generación que era perverso. Queridos amigos y hermanos, él dijo: Yo he escuchado tu testimonio, porque eres un hombre santo, que tienes luz, que tienes entendimiento, que tienes sabiduría. Apreciados hermanos, esta sabiduría, esta luz, este conocimiento son las cosas que Dios imparte a los que le aman, a los que aman su venida, a los que temen su nombre. Y ahora fueron traídas delante de mí sabios astrólogos que leyesen esta escritura y me mostrasen su interpretación, pero no han podido mostrar la declaración del asunto. ¿En qué universidad se forma estos tipos de Daniel? ¿En qué escuela se forma? ¿Cuál es la materia que uno debe aprender? No hay universidad, no hay escuela, no hay conocimiento que dé esta capacidad para que un hijo de Dios pueda compartir y pueda entender esta sabiduría. Esta sabiduría es del cielo, esta sabiduría es divina, esta sabiduría es lo que el hombre necesita para andar rectamente en los caminos del Señor. Ahora ellos han fracasado. Era una locura para estos hombres. ¿Quién podía entender? ¿Quién podía entender?
Allí estaba reunido toda la nata de la sabiduría. No solamente eran militares, economistas, salubristas, médicos, científicos, sino también habían allí sacerdotes, allí habían hombres de sabiduría. Inclusive no vamos a decir que no había ni un judío, habían muchos judíos que estaban presentes, pero ¿quién podía leer esta escritura? Y entonces dice, yo pues he oído de ti que puedes interpretar sueños y disolver las dudas. Si ahora pudieses leer esta escritura y me mostrares su interpretación, serás vestido de púrpura y de collar de oro tendrás en tu cuello y el reino será, en el reino serás el tercer señor. Entonces Daniel respondió delante del rey y le dijo, qué grandeza de hombre, qué integridad. Hermanos, qué contraste diría entre nosotros y Daniel. Porque él dijo, dos dones sean para ti. Hermano, el Señor dijo, de gracia recibisteis, dad de gracia. Aquí no hay nada que cobrar. No quiero ni tu oro ni tu plata. Esos presentes, dalo a otros. Esto no se interpreta por dinero. Porque muchos piensan que el reino de los cielos hay que comprar. A lo mejor hay que hacer alguna indulgencia. Entonces, nosotros no podemos caer en eso. La escritura lo voy a leer al rey y la declararé la interpretación. Y entonces ahora él glorifica al Dios del cielo. El Altísimo Dios, oh rey, dio a Nabucodonosor tu padre el reino. Mira la amonestación. ¡Qué sabiduría! Le hace recuerdo de dónde había caído, la grandeza que tenía, la gloria que tenía, la honra que tenía. Podía haberse mantenido en esa orden, pero él buscó su propia gloria y pervirtió todos los derechos que Dios le dio, todos los dones que dio. Y entonces le dice, y por la grandeza que le dio, todos los pueblos, naciones, lenguas temblaban y temían delante de él. A quien quería mataba y a quien quería dejaba con vida. A quien quería engrandecía y a quien quería humillaba. Mas cuando su corazón se ensoberbeció y su espíritu se endureció, en altivez fue depuesto del trono de su reino y traspasaron de él la gloria. Y fue echado entre los hijos de los hombres y su corazón fue puesto con las bestias. Y con los asnos montesos fue su morada. Eso está en el capítulo 4 de Daniel. ¿Cómo fue abatido el orgullo de ese hombre soberbio? Esas lecciones estaban presentes. Y Daniel dice en el versículo 22, y tú, su hijo Belsasar, no has humillado tu corazón, sabiendo todo esto. Hermanos, no puede haber palabra más directa, más clara, para que uno pueda fijarse ¿cuál es el camino por donde se ha desviado? Sino que en contra del Señor del cielo te has ensoberbecido. Hiciste traer delante de ti los vasos de su casa. Y tú y tus príncipes, tu esposa y tus concubinas bebisteis vino en ellos. Además de esto, diste alabanza a los dioses de plata y de oro. Así como hemos analizado, para que haya una crisis financiera, este mundo, los poderes del mundo, no solamente nuestro país, comenzará por las potencias grandes, Estados Unidos. Hermanos, está a las puertas de un colapso financiero, porque podemos decir con toda certeza que ha llegado al colapso moral, al colapso espiritual. En todo el mundo, hoy, ¿qué es el matrimonio? Las leyes se están aprobando por doquier, matrimonios del mismo sexo. No identificar el género de los chicos, de los niños. Hoy decir que uno nace sin saber si es niño o niña. Y no solamente eso. Hoy se están promulgando leyes para conservar el ecosistema, sobre texto de que debe haber un día de descanso. Y esas leyes se están implementando como día de la familia, como día de la ecología, como el día del medio ambiente y tantas formas. Y la forma de adoración, cómo se está pervirtiendo, cómo se están haciendo las cosas y todo el mundo pareciera que está andando cabeza abajo, patas arriba. Y las leyes que estas naciones implementan son realmente leyes perversas en cuanto a la educación.

en cuanto a la salud, en lo que ustedes pueden imaginarse, y aquí hay un hombre que está diciendo, ese vino de Babilonia que son las falsas doctrinas, las falsas enseñanzas, no solamente lo que las iglesias predican, sino lo que las leyes del Estado hacen para que el ser humano, como vaso sagrado, sea pervertido porque esas falsas enseñanzas son como los vinos de Babilonia que embrutecen, embriagan, pervierten al ser humano esas falsas enseñanzas. Y nosotros no hemos tomado una pared, no hemos dicho que esto no proviene de Dios, esto es perversión. Y cualquiera que diga estas cosas que están mal a través de la alimentación, a través de la bebida, a través de la vestimenta y a través de la educación y todos los falsos sistemas que en el mundo impera, uno puede ser considerado que es un fanático, que es un extremista, que es un desubicado o simplemente que es un loco. Pero Daniel en estas circunstancias se presenta como el hijo representante del Dios. Ahora, él dice y lee la escritura. Entonces, de su presencia fue enviada la palabra de la mano que esculpió esta escritura. La escritura que esculpió es Mene, mene, tekel, uparsin. Y esta es la interpretación del asunto. Mene, contó Dios tu reino y la ha puesto fin. Tekel, pesa ha sido en la balanza y fuiste hallado falto. Peres, tu reino ha sido roto y es entregado a los medos y a los persas. En ese mismo momento, Ciro estaba desviando los cursos del río Éufrates para meter su ejército a través del lecho del río para aparecer en medio del palacio. Eso no estaba en el cálculo, eso no estaba previsto. No es que Ciro era más inteligente, no es que los de Babilonia al hacer esta fiesta estaban embrutecidos solamente, sino que la mano de Dios estaba moviendo todo esto. Estos hombres eran ahora el instrumento de castigo para poner fin a este reinado perverso. Y ese reino que se va a establecer, que es el pecho de plata, el reino de Ciro, el reino de Medo-Persia, iba a dar el decreto que tenía que comenzar para que el pueblo de Israel volviese a la tierra de Jerusalén. Apreciados hermanos, para terminar, hoy día la ley dominical y todas las formas de leyes que el mundo está estableciendo son como esos vinos de Babilonia que deben ser aceptadas de manera obligatoria por el pueblo de Dios. Y eso se está enseñando y se está predicando no solamente a través de los medios de comunicación o las redes sociales, sino también a través de las iglesias. Y nosotros en este tiempo podemos decir que todo esto va a llegar a un colapso, porque todas las indicaciones nos están diciendo esto está cayendo, está yendo de mal en peor, este otro, y pareciera que no hay nada que esté sano. Por tanto, la amonestación de Dios es que hay un reino, tal cual Ciro que representa a la segunda venida de nuestro Señor Jesucristo, Él pronto vendrá a librarnos al pueblo de Dios que Él espera, que espera su venida. Así terminó ese poder hegemónico de Babilonia y tuvo que sufrir las consecuencias de ese colapso moral, espiritual y financiero. Así terminó un reino. ¿Qué representa eso para nosotros? Un ejemplo, una clara demostración que este mundo va a seguir ese mismo ejemplo. Y nosotros tenemos la amonestación y hacemos bien en estar atentos a todas estas instrucciones y acontecimientos que hemos analizado en esta presentación. Si nosotros no hacemos caso a esta escritura, entonces no somos sabios, no somos entendidos. Pero si ponemos atención a la escritura nos está hablando claramente ¿por qué este mundo va a terminar como en los días de Noé? Así como comían, así como bebían y se daban en casamiento, hasta que el día Noé entró en el arca y ellos no entendieron porque estaban embotados su mente y su corazón, su entendimiento y toda razón y ese juicio estaban entenebrecidos por las bebidas de ese vino de Babilonia. Que el Señor nos libre de este engaño fatal. Que el Señor nos dé luz y sabiduría para que podamos entender que el fin viene. Ese fin está a las puertas, no está en años lejanos, sino están a meses
Un año, 2 años, 3 años, no sabemos nosotros.

0: Porque el día y la hora no lo sabemos. Pero podemos saber, como una mujer que está embarazada, está pronto a dar a luz, hay dolores. Y los dolores de este mundo son más intensos y más frecuentes. Y podemos decir con certeza que están a ser por un nuevo mundo. Está pronto a venir el reino de Jesucristo. Cristo vendrá a buscarnos y Él quiere preparar a su pueblo, tal cual Daniel. Debemos estar listos y debemos estar preparados como un vaso de honra para poder tener el carácter de Jesucristo. Y ese es mi deseo y esa es mi oración. Por tanto, quisiera terminar esta presentación con una plegaria al Señor. Oremos. Padre Santo, te agradecemos por haber repasado la historia y haber reflexionado y recordado cómo terminaron estos poderes cuando ellos se apartaron de tu camino, cuando abandonaron tus mandamientos, cuando ellos hicieron sus propios mandamientos, andaron a los dictados de su corazón. Hoy día nosotros podemos tener sabiduría al repasar esta historia. Señor, te rogamos que tú nos des un corazón entendido. Así como compartiste esta sabiduría con Salomón, así como compartiste, Señor, esta sabiduría con José, con Moisés, con Abraham, con Daniel y con todos los santos, queremos tener esa herencia. Porque nuestro Señor Jesucristo, al morir en la cruz del Calvario, no solo ha perdonado nuestras deudas, sino también nos ha provisto de toda esta riqueza para que tu pueblo pueda ser enriquecido. Te pedimos esa bendición, te pedimos esa sabiduría, esa unción celestial para entender nuestros días. Pedimos todo esto en el nombre de Jesucristo nuestro Señor. Amén. Que el Señor les bendiga, que el Señor les ayude y que podamos andar en esa luz y en esa verdad.
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2: Elena de Juez nació en 1827, en un lugar remoto de los Estados Unidos. Y ella misma no tuvo acceso a la educación. Un accidente le truncó en la mitad de la escuela primaria la educación y ya no pudo volver a la escuela. Y uno puede pensar, una persona con esas limitaciones, ¿qué puede hacer en el mundo? Pero Elena tenía un sentido de misión desde muy niña.
3: Young Ellen Harmon became an Adventist in the Millerite movement in the 1840s, probably about 1841, 1842. Very sensitive young child, but she really wanted to understand the Bible. 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

mujer, madre, profetisa. Una escritora que publicó más de 40 libros que impactan aún hoy la vida de millones de personas alrededor del mundo. Guía y consejera en el desarrollo y la organización de la Iglesia Adventista del Séptimo Día, Elena de White fue también una pieza fundamental en el establecimiento de las bases firmes que garantizaron el crecimiento y la eficacia de la educación adventista a través del tiempo.

frágil, simple, sin ninguna belleza exterior que pudiera atraer a otro que no sea el único que puede sondar el interior. A pesar de todo mal pronóstico, Elena de White decidió ponerse en las manos del Dios al cual amaba, su amigo, compañero, aquel que podía hacer de sus fragilidades fortalezas y de su dependencia de él una oportunidad para transformar el mundo.

En sus más de 70 años de ministerio, Elena de White se dedicó incansablemente a cumplir la misión que le fue encomendada. Vigorizada por una profunda relación de amor y dependencia con Dios, logró sobreponerse a todo sufrimiento y persecución con la más firme certeza de que este gran amor que había visto y experimentado en su relación con Él debía ser compartido.

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Vamos a hablar de otro alimento interesante, pero también sujeto a polémica, como es la soja. La soja es un campo de batalla de opiniones y de intereses económicos enfrentados, y hay mucha turbieza en las informaciones que se dan. Vamos a intentar aclarar un poco qué es la soya y qué inconvenientes puede tener. La soya es una superlegumbre, está sujeta a debate, como hemos dicho. La

Soya o soja es de la familia de las leguminosas y tiene un valor nutritivo muy alto. Las proteínas son el 36% del peso seco del haba, de la semilla de la soja, de la parte comestible. 36%, o sea, más de un tercio de su peso son proteínas. Es altísimo, casi más que ningún otro alimento en estado natural. Comparado con la carne, pues es casi el doble, o el doble. O sea, además de ser muchas proteínas las que contiene la soja, son proteínas de alta calidad. Son proteínas que tienen un PDCAS, que es la medida de la calidad biológica de las proteínas, del valor biológico de las proteínas, de 1, o sea, calidad total. Quiere decir eso que son idóneas para que nuestro cuerpo las asimile y crezca. Un niño alimentado con, o un animal alimentado con proteínas pobres, con un índice de 0,8, por ejemplo, pues tiene dificultad para crecer, porque no asimila bien esas proteínas. No tienen los aminoácidos que necesita para formar su propio cuerpo. La soja tiene todos los aminoácidos esenciales en la proporción idónea, de forma que un niño alimentado con soja crece igual que alimentado con proteínas animales. Son proteínas de calidad máxima, idónea, para el crecimiento y para el mantenimiento de los tejidos del adulto. Son ligeramente acidificantes, aunque menos que las proteínas cárnicas, y tienen una pequeña cantidad de purinas, pero que no causa problemas para los enfermos de gota. La soja también tiene grasa, una cantidad importante de grasa, hasta un 20%, mucho más que otras legumbres. Eso diferencia a la soja de las lentejas o de los garbanzos. La soja tiene muchas proteínas y mucha grasa. La mayor parte de la grasa de la soja está formada por ácido linoleico, el ácido oleico, que es el del aceite de oliva, ácido alfa-linolénico, que es el omega 3, el linoleico es el omega 6, también es importante, pero el alfa-linolénico es el omega 3, está presente en la soja y tiene una pequeña cantidad de ácidos grasos saturados, palmítico esteárico. Tiene también lecitina, que es un fosfolípido que se extrae y se toma como suplemento. Es rica en grasas y en una variedad importante de grasas esenciales. Sabéis que tanto el omega 6 ácido linoleico como el omega 3 alfa linolénico son ácidos grasos esenciales que nuestro cuerpo no puede producir y que tiene que necesariamente tomar del exterior con los alimentos. La soja los tiene los dos, tanto los aminoácidos esenciales como los ácidos grasos esenciales, necesarios sobre todo para la construcción del tejido cerebral y para su mantenimiento, sobre todo en los niños, en las mamás embarazadas, en las mamás lactantes. Esa grasa omega 3 y omega 6 cumple una función insustituible. La soja también tiene carbohidratos, menos que otras legumbres, pero tiene también hidratos de carbono, es un alimento completo, tiene mucho de todo y tiene también vitaminas, vitamina B1, B2, B6, vitamina E. 100 gramos de soja aportan la mitad de la cantidad diaria recomendada de vitamina B1 y B2. Ahora bien, no contiene ni vitamina C, como ninguna legumbre ni ninguna semilla, no contiene vitamina C, ni contiene provitamina A o carotenos. Por eso hay que combinarla con otros alimentos, con frutas, con hortalizas que tengan vitaminas C y A. Tiene también minerales. Hierro es una fuente importante de hierro, 15 miligramos por 100, 5 veces más que la carne. El contenido de hierro en peso seco de la soja es alto. Tiene también fósforo, magnesio, potasio, calcio, cobre, zinc, manganeso, oligoelementos. Es un alimento muy completo al que, si es por decir, le falta algo, porque no hay ningún alimento completo en la naturaleza excepto la leche materna para el bebé, todos los demás son incompletos, y la soja es de los más completos. Solo le faltaría, diríamos, la vitamina C y la vitamina A, que la tendríamos en las frutas y hortalizas.

De todo lo demás tiene. Tiene también fibra. La mayor parte fibra soluble. En la harina integral de soja llega hasta el 12%. Tiene también sustancias no nutritivas, sustancias medicamentosas, como son las isoflavonas, los fitoestrógenos, que tienen acciones muy interesantes y también sujetos a debate. Las proteínas de soja, dice aquí en este estudio, están reconocidas como de alta calidad, las proteínas de origen vegetal de más alta calidad. El PDCAS, que es la medida de la calidad de la proteína, de 1, o sea, al 100%, cubren las necesidades de aminoácidos esenciales al 100%. Los componentes más interesantes de la soja son los no nutritivos, las isoflavonas. Son del grupo de los fitoestrógenos. Los más abundantes en la soja son la genisteína y la diatceína. Son agonistas, antagonistas parciales de los receptores estrogénicos, o como se llama ahora, moduladores selectivos de los receptores estrogénicos. Eso quiere decir que inducen levemente los efectos beneficiosos de los estrógenos animales. ¿Qué son los efectos? ¿Cuáles son los efectos beneficiosos de los estrógenos de los animales, incluidos los humanos? Pues que aumentan la mineralización ósea, que protegen el corazón, que dan sensación de bienestar. Eso lo hace la soja. Pero antagonizan los efectos indeseados, que dependen de los receptores alfa, los efectos indeseados de los estrógenos animales. Con una potencia del 3 al 8%, quiere decir que prácticamente son antagonistas de los receptores estrogénicos alfa. Eso quiere decir que bloquean la proliferación celular en la mama y en el útero. Los estrógenos animales hacen que las células de la mama y del útero se reproduzcan más rápido. Pero los estrógenos de la soja, los fitoestrógenos, isoflavonas, frenan la reproducción celular en la mama y en el útero. Son antagonistas del efecto de los estrógenos animales. Son antiestrógenos en realidad. Y ahí viene la confusión, porque con ese nombre de fitoestrógenos, algunos creen que reproducen todos los efectos de los estrógenos, los buenos y los malos. No. Reproducen los efectos buenos, mineralización, protección cardiovascular, estado de ánimo, pero antagonizan los efectos malos, reproducción celular, promotora del cáncer. Por eso, los fitoestrógenos de la soja son protectores contra el cáncer. Los estrógenos animales, el parche, la píldora, pueden ser favorecedores del cáncer. Y ahí hay mucha confusión, lamentablemente, por no comprender bien los efectos de los estrógenos. Ahí veis en el dibujo, abajo, el estradiol, el estrógeno animal, humano, y al lado la isoflavona. Veis que se parecen mucho. Entonces, imitan algunos efectos de los estrógenos, pero antagonizan los efectos indeseables. Los fitoestrógenos, hay que decir, que no se encuentran solo en la soja. Si uno quisiera evitar los fitoestrógenos, prácticamente no podría comer ninguna semilla ni ninguna legumbre, porque en la lenteja hay fitoestrógenos, en el garbanzo hay fitoestrógenos, en el lino hay fitoestrógenos, en las semillas de girasol, en la nuez hay fitoestrógenos. Todas las semillas tienen fitoestrógenos. Y no por comer semillas los varones se feminizan, sino al contrario, adquieren más potencia sexual. O sea que efecto feminizante ninguno. No son estrógenos normales. Los estrógenos vegetales, los fitoestrógenos, son en realidad antagonistas de los estrógenos animales. Bueno, pues aquí veis los tipos de receptores estrogénicos que hay. Hay los receptores alfa, que están sobre todo en el útero y en la mama, que aumentan la reproducción de las células para producir el endometrio, la capa interna del útero proliferada para recibir el embrión fecundado, el óvulo fecundado, el embrión. Ese efecto es de los estrógenos. Aumentan el volumen de la mama para producir

más secreción láctea. Eso lo hacen los estrógenos animales, los receptores, al activar los receptores alfa. Pero los estrógenos vegetales activan los receptores beta. Los receptores beta están en el cerebro, están en los huesos, están en las arterias, y ahí tienen un efecto protector. Gracias a los estrógenos, activando los receptores beta, las mujeres tienen una mejor salud cardiovascular que los hombres, porque los estrógenos animales protegen contra el daño de las arterias. Y eso las mujeres tienen ventaja. A partir de la menopausia disminuye esa ventaja. Pero hasta la menopausia las mujeres están protegidas contra la lesión de las arterias, contra el infarto. Ese efecto protector bueno de los estrógenos, que depende del receptor beta, lo hace también la soja. La soja en eso se parece a los estrógenos animales, en que protege las arterias, mejora los huesos, da una sensación de bienestar en el cerebro. La soja hace eso mismo, pero la soja no prolifera ni la mama ni el útero. Es decir, que reproduce lo bueno sin lo inconveniente de los estrógenos animales. Es complicado, pero bueno, para que veáis que la soja tiene, aparte de su valor nutritivo, un valor terapéutico muy grande. Alivia los síntomas menopáusicos porque actúa sobre el cerebro también, en esos receptores estrogénicos. Hay os he dicho, los alfa en la mama y en el útero, y los beta en todo el cuerpo, principalmente cerebro, huesos y arterias. Y la soja alivia los síntomas de la menopausia porque compensa parcialmente el efecto beneficioso de los estrógenos. Se pierden, disminuyen a partir de la menopausia. Disminuye el riesgo de cáncer de mama y de próstata, que depende de la activación estrogénica animal, porque bloquean los estrógenos animales. Mejora el perfil lipídico, o sea, el colesterol, los triglicéridos. Pues el colesterol de las mujeres, mientras tienen la regla, es generalmente más bajo que a partir de la menopausia. Entonces sube un poco, como el de los hombres. La soja mejora el colesterol de todos, porque tiene un efecto estrogénico beta. Reduce el riesgo cardiovascular, mejora la mineralización ósea, mejora la insuficiencia renal. Las proteínas de la soja son un excelente sustitutivo de la carne para los enfermos del riñón, que no toleran bien la carne, y que las proteínas de la carne intoxican el riñón y el hígado porque lo sobrecargan. En cambio, pueden comer soja. Se asimilan muy bien las proteínas de la soja, con muy poca producción de ácido úrico y de urea. Se tolera en caso de hiperuricemia, es decir, de gota. Los enfermos de gota pueden comer cantidades moderadas de soja, no así de carne. Y en la alimentación infantil tiene una indicación en caso de diarrea, porque la leche animal en caso de diarrea la agrava generalmente. En cambio, la soja tiene un efecto normalizador sobre el intestino. Tiene una indicación especial en caso de intolerancia a la lactosa, el azúcar de la leche materna o de la leche de vaca, que la soja no tiene lactosa. Entonces, cuando hay intolerancia a la lactosa, es terapéutico administrar leche de soja. Y en caso de alergia alimentaria, la soja frena la alergia. Cuando hay alergia alimentaria, la leche es un potenciador de las alergias. En cambio, la leche de vaca, en cambio, la leche de soja frena la respuesta alérgica. Con todas estas propiedades, no es de extrañar que la soja tenga enemigos, porque ha venido a destronar el reino de la leche de vaca. Y aquí viene un estudio sobre el efecto de la soja y de la proteína de leche en el nivel de colesterol. Y dice que después de 8 semanas de consumir leche de soja en lugar de leche o proteína de vaca, entonces disminuye el colesterol malo, el

LDL y sube el colesterol bueno, conclusiones, la proteína de soja, pero no la leche de vaca, mejora el perfil lipídico en los individuos sanos. Se hizo un estudio con individuos sanos en el European Journal of Clinical Nutrition en el 2011. Aquí habla del efecto de la soja sobre los enfermos de gota que tienen ácido úrico alto, la pueden tomar proteína de soja, aumenta muy poco el ácido úrico, y en la alimentación infantil la soja se ha ganado un terreno también importante, porque antes del año 2000 se limitaba la proteína de soja al 30% del total en las fórmulas lácteas infantiles. A partir del año 2000 se vio que se puede alimentar a un niño 100% con proteína de soja. Crece igual que con proteína de leche. Tiene menos anemia que con proteína de leche de vaca. Menos riesgo. Y desarrolla exactamente los programas de desarrolla su cuerpo perfectamente con proteína de soja. Eso ha costado, ¿eh? Porque había mucha gente y todavía hay algunos pediatras, lamentablemente, con prejuicios contra la soja para los niños. En Estados Unidos el 25% de las fórmulas lácteas que se venden en farmacia para el biberón infantil son de leche de soja, preparada, adaptada, son fórmulas lácteas para bebé. Se puede criar un bebé con leche de soja y desarrolla perfectamente. Las proteínas de soja se consideran del mismo valor que las de la carne, a las que pueden reemplazar. Entonces, tengo aquí varios estudios sobre las fórmulas infantiles a base de soja. Ahora hay un debate grande sobre si las mujeres supervivientes a un cáncer de mama pueden tomar soja. Y debido a no comprender bien el efecto hormonal de la soja, algunos dicen que no conviene. Pero en el último congreso de nutrición vegetariana que estuvimos en la Universidad de Loma Linda, se presentó un buen número de estudios confirmando que las mujeres que han sido operadas o tratadas de un cáncer de mama pueden y deben seguir comiendo soja, porque se ha visto que les protege de un segundo cáncer. No es raro que el cáncer recidive en la otra mama. Por eso algunas artistas se hacen amputar las dos mamas para evitar el segundo cáncer en la otra mama. Pues tomando soja se frena, se reduce la posibilidad de que aparezca un cáncer en la otra mama. Las supervivientes de un cáncer de mama viven más si comen soja, porque tienen menos riesgo de un segundo cáncer en la mama o en otro órgano. Y aquí en este estudio os presento las conclusiones de American Cancer Society, Sociedad del Cáncer Americana. Dice que hasta tres, pero en fin, habrán ginecólogos y habrán médicos que todavía no han conocido estos estudios y todavía tienen prejuicios contra la mama y contra la soja y prohíben la soja a las enfermas de cáncer de mama. Equivocación. Dice la Sociedad Americana del Cáncer, hasta tres porciones al día, es mucho, ¿eh? Tres porciones al día, ¿lo veis? De alimentos de soja tradicionales, improbable que sean dañinos. Hasta tres porciones al día no hay ninguna sospecha, ningún indicio de que puedan ser dañinos para una mujer que ha sido tratada de cáncer de mama. Evitar los suplementos por precaución, evitar los extractos de soja, las isoflavonas, las pastillas de suplemento, evitar. Pero la soja, en su consumo tradicional de alimentos de soja, tofu, leche, tempe, miso, proteína de soja, ningún problema hasta tres porciones al día. Es lo que dice la ciencia actual. Esto es del año 2013, en el Congreso Internacional de Nutrición. ¿Pueden comer soja las mujeres que han sobrevivido a un cáncer de mama? Sin duda. En el libro Cuerpo Saludable se presenta estos estudios. Las mujeres que han sobrevivido a un cáncer de mama pueden tomar soja, no solamente pueden, deben tomar soja. Solamente las que están en tratamiento con tamoxifeno,
que es un antiestrógeno usado

en el tratamiento del cáncer de mama, deben evitar los extractos de isoflavonas y los alimentos muy ricos en fitoestrógenos, como el tofu o el lino, porque pueden interferir con el medicamento, mientras que toman el tamoxifeno, después no hay ningún problema. Incluso tomando el tamoxifeno, cantidades moderadas de leche de soja no tienen efecto antagonista con el medicamento. Bueno, veis que hay mucha confusión. El National Health Institute of Health, Instituto Nacional de Salud de Estados Unidos, publicó en el 2009 ya ingesta de alimentos de soja y supervivientes del cáncer de mama. Conclusión: menor riesgo de muerte y de recurrencia, de recidiva. Las mujeres que han sido diagnosticadas y tratadas de un cáncer de mama y comen soja, menor riesgo de muerte después del cáncer y menor riesgo de que se repita el cáncer. Instituto Nacional de Salud de Estados Unidos. Pero hay mucha confusión sobre esto, porque hay gente que está intoxicando Internet y las publicaciones, incluso científicas, con difamaciones, falsedades sobre la soja. También el cáncer de próstata se beneficia del consumo de soja. Un metaanálisis de muchos estudios sugiere que, este está publicado en el British Journal of Urology en el 2014, el resultado de un estudio amplio, dicen, destacan el papel protector de las isoflavonas de la soja sobre el cáncer de próstata, el más frecuente en los hombres. Los hombres que toman soja tienen protección contra el cáncer de próstata. Y también lo pueden tomar, por supuesto, después de operados. La soja protege también contra el cáncer de estómago y de colon, dice este otro estudio del European Journal of Nutrition. Este es del año 2016, muy reciente. Y dice que la soja, este estudio proporciona evidencia de que la ingesta de soja se asocia con una reducción del cáncer gastrointestinal, de estómago y de colon. Bueno, ¿quién está lanzando ataques y intoxicando los medios de comunicación con la soja? Pues parece que todo viene de una sociedad, de una compañía, que lanzan anuncios como este: Soy is making kids gay. La soja está haciendo a los chicos gay. Son intoxicaciones que sueltan. Dicen que la soja vuelve afeminados a los chicos. Otra intoxicación fue que las mamás embarazadas que llevan un feto varón y toman soja feminizan el feto, y ese chico nace ya con deficiencias hormonales masculinas. Toda clase de disparates se han dicho. Desde luego, si esto fuera verdad, los chinos se habrían extinguido, porque la población china lleva miles de años comiendo soja, y la japonesa también, y precisamente no son poco fecundos, al contrario, se reproducen con mucha facilidad y tienen una potencia sexual envidiable y se alimentan a base de soja. O sea que el argumento es fácil de rebatir, afortunadamente, pero crea duda, crea inquietud. La soja contiene antinutrientes, es verdad, pero esos antinutrientes que la ciencia en algún momento considera antinutrientes indeseables, resulta que son anticancerígenos y protectores. Y se ha visto que las antitripsinas de la soja, por ejemplo, que frenan un poco la digestión de las proteínas, resulta que son protectoras contra el cáncer. Bueno, lo que nos parece que es malo en la naturaleza se acaba descubriendo que es bueno, como en tantos otros casos. Que causa indigestión es otro ataque contra la soja, pero no más que la leche de vaca. La leche de vaca también es muy indigesta, sobre todo para ciertas razas, etnias, que tienen deficiencia de lactosa. La leche de soja puede que sea indigesta para algunas personas, pero no más que la leche de vaca. ¿Qué es feminizante? Bueno, en un diario sensacionalista leí que una mamadera, un biberón, llaman mamadera en Argentina, un biberón de soja, de fórmula de soja, equivale a 5 píldoras anticonceptivas. ¡Qué barbaridad!

exageraciones absurdas, que causa hipotiroidismo, no en adultos sanos. En adultos sanos la soja frena el tiroides, como tantos otros alimentos, como el lino, como las crucíferas, pero no especialmente es antitiroidea, no es causa de hipotiroidismo. Si existe ya el hipotiroidismo, podría agravarlo en teoría, pero por otro lado tiene un efecto beneficioso que quizá mejora también el hipotiroidismo. Eso está en estudio. Que causa declive cognitivo, o sea, que atonta, que frena la capacidad mental, es otro ataque sin fundamento. Que causa dismenorrea, ningún estudio serio lo dice, causa alteraciones de la regla, no tiene fundamento. Que no conviene cuando hay cáncer, es al contrario, protege cuando hay cáncer de un nuevo cáncer y mejora la supervivencia. Que procede de transgénicos, no es verdad. La mayor parte de la soja transgénica se usa para la alimentación del ganado. Para la alimentación humana se usa soja no transgénica. No se puede excluir que haya alguna partida de soja transgénica, pero en general la soja transgénica es para el ganado. O sea que si uno tiene problema con los transgénicos, lo que no debe consumir es carne ni leche de vaca, porque es ahí donde se usa la soja transgénica. Bueno, un estudio, como ejemplo, que desmonta todos estos ataques, alguno de ellos, este es en la revista Fertilidad y Esterilidad, del 2010, la exposición a isoflavonas de soja no tiene efectos feminizantes en los hombres, dice este estudio en el titular, lo podéis leer en inglés. Un examen crítico de la evidencia clínica, no tiene efectos en la Universidad de Loma Linda, ningún efecto feminizante en los hombres. Porque no son verdaderos estrógenos. Sí que tiene efecto feminizante comer pechugas de pollo que han sido inyectadas debajo de la alita con estrógenos, como hacían antiguamente, para que el pollo crezca más y desarrolle más rápido, con estrógenos animales, y entonces los muchachos que comían esas pechugas de pollo donde habían inyectado el estrógeno desarrollaban mamas, ginecomastia, los niños, los muchachos, los jóvenes. Eso sí que tiene efecto feminizante, comer pollo. Y más aún, luego veremos qué pasa con la leche de vaca. Esa sí que tiene estrógenos de verdad. La Fundación Weston Price, está en internet, westonaprice.org, es una de las más combativas contra la soja. Es una fundación norteamericana de donde creo que salen la mayoría de los ataques infundados contra la soja. Es una fundación destinada a la promoción de los alimentos animales. Ellos dicen que la dieta del ser humano es carne, leche, queso y pescado y todo lo que es animal. Ese es su objetivo. Entonces se dedican a desprestigiar y atacar con argumentos pseudocientíficos a la leche de soja y a todo lo que equivale a la proteína animal en su versión vegetal. Dicen que lo que se debe comer es yema de huevo, mantequilla, leche entera, queso, carne grasa como el tocino y grasas animales para la cocina. Ese es su objetivo. Creemos que están equivocados, pero bueno, ellos, además de promover el consumo de grasas animales, atacan la leche de soja y tratan de desprestigiarla. Es una fundación que cuenta con recursos porque hay varios donantes ricos que la mantienen. Entonces dicen alimentos a evitar, productos de soja modernos, los prohíben, dicen que son los que causan la enfermedad. Bueno, pues en el mundo lamentablemente hay versiones para todo y hay gente que le da la vuelta a todo promueven el consumo de grasa animal y prohíben la leche de soja, creemos que están equivocados. Pero de ahí nacen la mayor parte de los ataques, porque estos son citados por otros y reproducidos por otros, y de ahí nacen la mayor parte de los ataques contra la soja. Es verdad que la soja tiene antinutrientes, tiene fitosteroles, son similares al colesterol, pero de origen vegetal, que bloquean la absorción del colesterol y son muy beneficiosos. Están considerados antinutrientes porque impiden la absorción del colesterol. Pero eso es bueno. Y la soja impide que

el colesterol que se come con los alimentos pase a la sangre. Tienen inhibidores de las proteasas que frenan la digestión de proteínas, pero esos son anticancerígenos, o sea que son antinutrientes buenos. Tienen ácido fítico que dificulta la absorción del hierro y el zinc, como todos los semillas y vegetales integrales. Tiene ácido fítico, pero el ácido fítico resulta que neutraliza los cancerígenos en el aparato digestivo. O sea que frena un poco el hierro, pero protege contra el cáncer. No es tan malo ese antinutriente. Tiene saponinas que dan mal sabor, pero también son anticancerígenas y reducen el colesterol. Y tiene lectinas y hemaglutininas que interfieren con la absorción de vitaminas y dan mal sabor, pero quizá tienen algún efecto beneficioso también. O sea que a pesar de los antinutrientes de la soja, es el producto vegetal más rico en nutrientes y que mejor sostiene la vida y el crecimiento. La mayor parte de los antinutrientes desaparecen con la cocción, con la fermentación o con el remojo, con el procesamiento industrial, con la germinación. O sea, la soja hay que procesarla, eso es verdad. No se debe comer en su estado natural. Hay que tratarla, sea por cocción, sea por remojo, sea por germinación, sea por fermentación, sea por lavado, como hacen con la leche de soja. Hay que tratarla. La semilla de soja tal cual no es en general apta para el consumo. La manzana sí, yo puedo tomarla del árbol tal cual, la fruta. Pero las semillas de soja, como todas las leguminosas, no se deben comer en crudo en su estado natural. Como mínimo hay que remojarlas y cocerlas. Eso es verdad de la soja, como es verdad de la lenteja y del garbanzo y de muchas otras. La mayor parte de los antinutrientes se concentra en la piel y en las semillas, en la piel de las semillas. Por eso es bueno quitar la piel de la soja y eso lo hacen en el procesamiento industrial. La piel de las legumbres tiene unas pequeñas toxinas que no matan a nadie, pero que tiene su función biológica posiblemente dentro del equilibrio natural para evitar los depredadores, los animales que se comen. La soja es una planta indefensa, como son todas las legumbres. Si llega un animal depredador y se come toda la soja de un campo, porque es fácil de comer, porque no tiene pinchos, no tiene ninguna protección física, pues ese animal se empacha, posiblemente vomita y no vuelve a liquidar la soja. Es una protección natural, es una defensa química. Pero es cierto que en la semilla de la soja, en la piel, como en todas las legumbres, hay unas sustancias, las lectinas, que producen un poco de malestar de estómago. Por eso cuando se hace la leche de soja se elimina la piel de las semillas. Se elimina la piel de las semillas para quitarle ese saborcito y esa sensación de empacho que produce. No mata a nadie, no es grave. Para eliminar la piel de las semillas no hay forma más fácil que un pasapurés, como hacemos con las legumbres. Un pasapurés, como hacen en México para hacer el puré de frijolitos, le quitan la piel y lo que queda, la carne de la semilla, no es ni empacha, ni tiene ningún efecto indeseable, ni es flatulenta. Productos flatulentos están también en la piel. Entonces la soja hay que procesarla, es verdad. En su estado natural no se puede comer cruda ni se debe comer tal cual. Hay que, como mínimo, remojo y cocción, o procesamiento industrial, o germinación o fermentación. Es verdad. Pero sigue siendo un alimento de alta calidad y muy nutritivo. Ahora viene el contraataque. Resulta que muchos investigadores ecuánimes han dicho, ¿cómo? Que la leche de soja tiene fitoestrógenos que no son buenos. Vamos a ver la leche de vaca. Y se han analizado leches de vaca y ahí sí que hay estrógenos animales. Sobre todo, últimamente, viene este artículo, ¿es la leche responsable de trastornos reproductivos en los hombres? ¿La leche de vaca? Sí. La leche de vaca disminuye la fertilidad y feminiza. Curioso, no es la leche de soja la que feminiza, es la leche de vaca. Hay estudios en internet. ¿Por qué? Complicado de explicar, pero al final se entiende.
La leche de vaca

que se produce, estamos en una región lechera, pero actualmente la explotación de los animales es tan intensa para obtener rentabilidad que se ordeña a las vacas gestantes, las vacas preñadas, hasta poco antes del parto se las está ordeñando para obtener más rentabilidad de los animales. ¿Qué pasa con la leche que dan las

los promotores del cáncer, como son los estrógenos, no causan el cáncer, pero cuando ya existe el cáncer aceleran su desarrollo. Y eso lo hacen los estrógenos en la leche de vaca. Así que el contraataque es contundente. La leche de soja no es feminizante, la leche de soja no contiene estrógenos con acción sobre los órganos genitales femeninos ni masculinos, pero sí la leche de vaca, porque se obtiene en las últimas décadas a partir, se incluye la leche de las vacas gestantes, que se siguen ordeñando y que tienen muchos estrógenos. Esto no se dice, pero hay estudios, hay otro aquí, estrógenos, un factor de riesgo en la leche para el cáncer de próstata, en la leche de vaca. Los estrógenos, el consumo moderno de leche de vaca expone a los consumidores a niveles altos de estrógenos y juega un papel adverso en el cáncer de próstata, el más frecuente en los hombres. La leche de vaca no es cancerígena, pero promociona, es un promotor del cáncer, porque cuando ya existe una célula mutada, acelera el desarrollo. Los estrógenos son celuloproliferativos, aceleran el desarrollo de las células cancerosas. Y es un factor de riesgo para el cáncer de próstata, el cáncer de mama y el cáncer de útero. La leche de vaca actual, obtenida en parte de vacas gestantes. Ahí sí que tenemos verdaderos estrógenos y verdaderos estrógenos feminizantes. Conclusión, la soja tiene antinutrientes, es incomestible en su estado natural, al contrario que la fruta o los cereales, se pueden comer en su estado natural, la soja tiene que ser procesada, se debe evitar la carencia de yodo en la dieta, una alimentación variada protege contra la carencia de yodo y entonces el pequeño efecto antitiroideo de la soja no tiene ninguna consecuencia. La soja debe procesarse adecuadamente, bien por remojo y cocción, bien por descascarillado, pelado de la piel, fermentación, germinación. Hay una palabra de precaución para las carnes vegetales muy condimentadas que para darle un gusto parecido a la carne animal les cargan de aditivos y se hacen a veces pesadas de digerir, carnes vegetales a base de soja, pero eso no es efecto de la soja, sino de los aditivos que se le añaden a algunas carnes vegetales que pueden resultar un poco indigestas, pero tampoco es grave. La soja no debe ser la base de la alimentación, es un complemento interesante, permite a los niños crecer sin proteínas animales, permite a los enfermos con riesgo de recidiva de cáncer protegerse contra un nuevo cáncer, permite a las mujeres mineralizar sus huesos a partir de la menopausia, tiene muchos efectos beneficiosos, protege el corazón de hombres y mujeres. La Asociación Dietética Americana recomienda el consumo de soja como complemento en todas edades de la vida. El problema puede ser que algunos, al hacerse vegetarianos, abusan de la soja, puede ocurrir, y desayunan, comen, meriendan y cenan soja. Es un ingrediente más, pero no debería ser el único alimento, porque sustituye muy bien la carne, pero no debería ser el único alimento en una dieta vegetariana. Debe ser uno más y cumple su función. Las formas de procesar, hemos dicho, el remojo, el descascarillado, el pasapuré, la germinación, la fermentación, como en el miso o en el tempe, tradicional en los países asiáticos. Y les pongo este folleto de la Sociedad Argentina de Nutrición, que me sorprendió gratamente, porque Argentina es un país tradicionalmente carnívoro, donde hay una producción muy generosa de carne. Pero la Sociedad Argentina de Nutrición recomienda el consumo de soja. Claro, Argentina también es un país productor de soja, además de carne. Y recomiendan, aporta a la nutrición humana, dice, beneficios, la calidad de la proteína, el bajo contenido de grasas saturadas, la alta proporción de lecitina e isoflavonas, podrían resultar útiles en la prevención de numerosas enfermedades cardiovasculares.

0: vasculares, óseas, renales, oncológicas, mejora de la función cognitiva, es decir, de la capacidad intelectual, y en el alivio de síntomas menopáusicos. Eso lo dice la Sociedad Argentina de Nutrición a favor de la soja. Interesante. El debate sobre la soja está abierto y posiblemente continuará a causa de los intereses comerciales. Pero hay que decir que las compañías lácteas inteligentes, que las hay, están produciendo leche de soja. Las compañías centrales lecheras de toda la vida ahora producen también, además de la leche de vaca, producen también leche de soja y venden la leche de soja. Y eso nos dice que hay futuro para la leche de soja, que el debate creo que científicamente está cerrado, pero posiblemente en la calle y en los medios de comunicación sigue abierto, atizado por los intereses económicos, pero científicamente está cerrado porque la leche de soja tiene muchas más ventajas que algún pequeño inconveniente. Que la disfrutéis.
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0: Qué alegría saludarlos en el nombre del Señor Jesús a esta hora. Soy Daniel Miranda, orador asociado de Zoom TV Latino, y estoy encantado de poder presentar una vez más este programa Me gustaría saber. Es un programa en el cual respondemos tu pregunta con la Biblia, si se puede hallar una respuesta en ella. A mi lado izquierdo me acompaña el pastor Luis Fernando Manrique. Una vez más con nosotros, pastor, bienvenido.
1: Gracias, pastor Miranda.
0: Y tenemos aquí a nuestro querido pastor Esteban Bor, también con nosotros.
2: Igualmente, gracias.
0: Vamos a comenzar. Hoy tenemos unas preguntas muy profundas, la cual va a requerir bastante tiempo, así que vamos a aprovechar el tiempo al máximo. Voy a pedirle al pastor Manrique que nos dirija en oración al comenzar.
1: Vamos a orar, querido Padre. Te necesitamos todo el tiempo, especialmente cuando vamos a estudiar tu palabra.
0: Amén.
1: Es imposible comprender la Escritura sin la iluminación poderosa del Santo Espíritu, de tu Santo Espíritu. Y Señor, en esta hora te pedimos que tú nos puedas iluminar, que podamos transmitir desde esta mesa, Señor, el conocimiento bíblico de la mejor manera.
0: Amén, Señor.
1: Guiado, Señor, por la influencia maravillosa tuya. Y que esa misma influencia toque a cada uno de los oyentes, a cada uno de los televidentes, donde quiera se encuentre, para que, Señor, puedan asimilar los conceptos de tu palabra y puedan formarlos como parte integral de sus vidas.
0: Amén.
1: Nos ponemos en tus manos, en el nombre de Jesús te lo pedimos. Amén. Amén.
2: Amén.
0: Quiero recordarte que si quieres participar de este programa, puedes enviar tu pregunta al siguiente correo: tv@zoomtv.org, tv@zoomtv.org.

0: www.ccc.org. Allí puedes enviar tu pregunta y en su tiempo podremos nosotros responderlas. Tiene que estar atento cada programa para que pueda escuchar su pregunta en el momento que corresponda. Bien, la primera pregunta de hoy es una pregunta, déjenme admitirle, pastores, es una pregunta sensible. Sí, porque la iglesia lleva más de medio siglo discutiendo o tratando de llegar a un consenso en cuanto a este punto que tiene que ver con la naturaleza de Cristo. ¿Okay? La pregunta viene de nuestro hermano Rolando. Nos dice el hermano acerca de la naturaleza con que Cristo vino. Recién escuché que vino con la naturaleza física degradado por los años de pecado, pero con la naturaleza moral de Adán antes del pecado. Escuché que a esto se le llama prelapsario. Entonces, él está diciendo que fue, lo que él escuchó fue que Jesús vino con la naturaleza física caída, pero con la naturaleza moral no caída. ¿Okay? Algunos también le han llamado a esto bilapsario, o sea, ambas. Me gustaría saber, me gustaría que pueda ahondar más sobre este tema que yo escuché. Así que esta es la pregunta de nuestro hermano Rolando.
1: Muy, muy seguramente el hermano Rolando, Pastor Bor, tuvo que haber escuchado alguna de sus exposiciones en relación con la naturaleza de Cristo y las dos posiciones, la posición prelapsaria y la posición poslapsaria, ¿no? La posición prelapsaria, pues, es la que presenta que Cristo vino a esta tierra con una naturaleza impecable, como era la naturaleza de Adán antes de la caída. Y la posición poslapsaria, pues, es que Cristo vino a esta tierra con una naturaleza como la de Adán después de la caída. Quiere decir, con la posibilidad o con esa propensión humana al pecado, en su naturaleza caída. Así que estas son las dos posiciones que como Iglesia Adventista conocemos. De paso, la Iglesia Adventista, hasta donde yo tengo entendido, Pastor Bor, no tiene una posición exacta en relación con este tema. Tenemos teólogos en ambos temas. Uh-huh. Incluso esos dos grupos de teólogos presentan citas de Elena Quay para respaldar cada una de las dos posiciones, ¿verdad? Uh-huh. Entonces, es un tema que pienso que todavía está en estudio, como muchos otros temas de la teología adventista. Pero ¿quién que usted, como la persona más autorizada para que pueda guiarnos, pastor, en este tema de la posición postlapsaria, prelapsaria, la humanidad de Cristo, antes como si fuera Adán antes de la caída, o poslapsaria, entonces como si fuera la naturaleza de Cristo después de la caída de Adán?
2: Es interesante, no solamente hay dos posiciones entre los eruditos de la iglesia en general, sino en el centro de investigación bíblica, que son los que realmente filtran todo para ver si es ortodoxo, entre ese grupo también hay personas que tienen una posición y la otra posición.
1: Ahora, muy interesante.
2: Yo tengo una tercera posición. Okay. No creo que Cristo vino con la naturaleza de Adán antes de la transgresión, sí, ni con la naturaleza de Adán inmediatamente después de la transgresión. Okay. Yo creo que Jesús vino con la naturaleza de Adán ya regenerada por el Espíritu Santo. Es decir, del Adán convertido.
1: Exacto.
2: Okay. Porque no es posible vencer el pecado con una naturaleza pecaminosa que no ha sido regenerada por el poder del Espíritu Santo. En otras palabras, Jesús nacido de nuevo. Correcto. Si podemos decirlo de esa manera.
1: Entendido, entendido.
2: Y por eso Jesús pudo vencer. Ahora, hay ciertos puntos que para mí no son negociables cuando uno habla de esto. En primer lugar, el Señor Jesucristo no tuvo ninguna ventaja que nosotros no podamos tener para vencer el pecado. La Biblia dice, todo lo puedo en Cristo que me fortalece. Y no dice, todo lo puedo menos vencer el pecado en Cristo que me fortalece. Todo lo podemos con el poder de Dios, incluyendo vencer el pecado. En segundo lugar, el Espíritu Santo que estuvo accesible a Jesús es el mismo Espíritu Santo que es accesible a nosotros. Uh-huh. Nosotros podemos heredar una nueva naturaleza regenerada por el Espíritu Santo que puede vencer el pecado. Ahora, esto ha sido un conflicto muy grande en la Iglesia Adventista, las dos diferentes posiciones. Y a veces se torna tan académica la discusión

0: que nos olvidamos que Dios quiere que nosotros vivamos lo que nosotros estamos predicando. Hace muchos años se produjo un libro que se llama Perfección, donde cuatro eruditos adventistas presentaron cuatro diferentes posiciones. Se llamaba Perfection, Impossible Possibility, la imposibilidad posible. Y una vez esos cuatro se reunieron en Andrews, yo estaba como alumno allí, y terminaron casi peleando en el escenario donde estaban. Es decir, si vamos a pelear sobre la naturaleza de Cristo, entonces no estamos haciendo lo que Jesús quiere. Jesús no quiere que estemos peleando sobre teología. Dios quiere que nosotros vivamos nuestra teología, amén, que seamos semejantes al Señor, amén, Jesús. Entonces, hay ciertas cosas que no son negociables. Es posible vencer el pecado. Es
1: bien importante aclarar que la razón por la que se cree que Jesús pudo vencer y que su vida, al haber vencido, es que él evidencia en su vida, incluso hasta el mismo Satanás lo creía. Porque si Jesús hubiera venido con una naturaleza invencible, no hubiera ido a tentarlo.
0: Claro.
1: No tendrían sentido las tentaciones. Las tentaciones prueban que si Jesús venció, nosotros podemos vencer.
0: Sí.
1: Y allí está la constante de la Biblia que nos invita a ser santos como vuestro Padre que está en los cielos es santo. O como Mateo 5:48 nuevamente lo plantea. Así que es posible con la ayuda del Señor. Indiscutiblemente necesitamos vencer. Pero entonces, pastor, para que el oyente, o perdón, la persona que está haciendo la pregunta le quede claro, ¿podemos decir en que tenemos que adoptar una posición o qué podemos decir al respecto?
0: Yo creo que lo importante es que nos propongamos por el poder de Dios a vivir la vida santificada. Amén. Ese es el punto clave. Porque resolver un punto teológico sin que se refleje en nuestra vida, de nada vale. Ahora, yo sí creo, ahorita mismo hay una discusión muy fuerte en la iglesia adventista en cuanto a la última generación. Sí. En inglés se llama Last Generation Theology, la teología de la última generación. Porque hay también dos posiciones, y es que la última generación va a vencer completamente el pecado antes que se cierre la puerta de la gracia. Otros enseñan que vamos a seguir pecando hasta que Jesús venga. Yo soy del primer grupo que cree que la última generación va a vencer completamente el pecado antes de cerrarse la puerta de la gracia. Porque la hermana White es clara de que durante el tiempo de angustia tendremos que vivir sin intercesor por el pecado. Ahora, no significa que Jesús se va a ir al cielo y nos va a abandonar. Él va a estar aquí como nuestro protector. La Biblia dice, estaré con vosotros hasta el fin del mundo. Correcto. No hasta el cierre de la gracia. Él va a estar aquí para proteger a su pueblo, pero en ese tiempo no habrá un sumo sacerdote para recibir pecados en el santuario, para perdonar esos pecados. Ya se habrá realizado la purificación del santuario, de los pecados del santuario, y no pueden entrar más. Así que, ¿qué tenemos que hacer? Proponernos que estamos viviendo en los últimos tiempos y tomar la decisión de que vamos a estar cerca de Jesús, vamos a estudiar su palabra, vamos a tener una vida intensa de oración, vamos a trabajar por el Señor para que nosotros, si estamos en ese grupo, podamos pasar victoriosamente por el tiempo de angustia.
1: Amen. En resumen, podemos decir entonces, pastor, que si Jesús venció, nosotros podemos por la gracia y el poder de su Santo Espíritu.
0: Amén.
2: Amén.
1: Ese sería el resumen,
0: ¿verdad? Esa es la clave. No podemos adoptar una posición de que, bueno, la carne es débil. Los que dicen, no puedo vencer porque la carne es débil, están diciendo que la carne es más poderosa que Dios. No están diciendo que la carne es débil. Están diciendo que Dios no es suficientemente poderoso para ayudarnos a vencer la carne que es débil. Entonces, lo que estamos haciendo es criticando a Dios y estamos justificando el pecado del hombre.
1: Okay. Bueno, está claro.
0: Debo decir que en inglés nosotros el año pasado tuvimos un simposio aquí, donde produjimos 32 horas sobre este tema específico. Están en inglés, no están en español. Hemos querido hacer también un simposio en español. No se ha podido realizar todavía, pero ahora que tenemos al hermano Daniel Miranda aquí dirigiendo tiempo completo la transmisión hispana de Zoom TV.

0: Tal vez podamos organizar algo por ese estilo y presentar un simposio aquí en español.
1: Sería muy bueno.
2: Muy bien. Adelante.
1: Muy bien. Muchas gracias. Entonces, creo que el tema de la naturaleza de Cristo puede tomar simposio entero, puede tomar una serie, una semana, hasta un mes de solo temas sobre esto, pero nos hemos limitado a lo que es esencial, a lo que es importante en cuanto a esto. Me gustó mucho, rescato el comentario del pastor Bohr. No vale de nada una discusión académica sobre la naturaleza de Cristo si no reflejo eso en mi vida.
0: Amén.
1: Esto es lo más importante. Así que no perdamos de vista esto cuando hablemos de este tema de la naturaleza de Cristo. Más que tener la teología correcta, que es importante, Dios quiere que no quede allí, sino que tengamos la experiencia correcta en la salvación.
3: Sí, sin embargo, creo que debemos seguir estudiando sobre el tema.
0: Sí.
1: Claro, correcto.
3: Como no existe una posición revelada del asunto, si esto estuviera revelado con claridad por Elena White, por la Biblia, pues no tendríamos la discusión que tenemos.
0: Sí.
3: ¿No? Así que me parece que está bien que sigamos estudiando, sigamos indagando, que el Señor nos siga orientando. Así que no cerremos nuestra posibilidad a que el conocimiento bíblico y teológico se siga expandiendo.
0: Cuando esos cuatro eruditos en Andrews discutieron el asunto de si es posible alcanzar la perfección o no, lo que demostraron es que eran supremamente imperfectos.
3: Buen punto. Buen punto.
1: Ok, muy bien. Siguiente pregunta. Nuestro hermano Pedro González nos saluda y hace la siguiente pregunta en cuanto al juicio investigador. En 1844 comenzó el juicio investigador, o como se conoce, el juicio previo al advenimiento. Evento que se está dando en el cielo desde entonces. La pregunta es, ¿cómo yo en lo personal voy a percatarme si mi nombre ya pasó frente al Padre y mi destino fue sellado para vida o para muerte? ¿Cómo será esto? Ya que el juicio no será presencial, sino será basado en los registros que están anotados en los libros. Esta es la pregunta que tenemos. Creo que tiene que ver, aunque no lo menciona, con el juicio de los vivos. Pues él dice, ¿cómo sé si yo ya he sido juzgado? No, mientras esté vivo.
3: Sí, bueno, y él toca, de todas maneras tiene que ver con las dos cosas. Uh-huh. Hay un juicio que se va a realizar.
1: Correcto.
3: Y el juicio abarca tanto a los muertos como a los vivos. Y también hay algo que él plantea, es el tema de que va a ser por los libros. Quizás partamos de ahí para poder aclarar un poco más el concepto. Hay un texto en Apocalipsis 20:12, que Apocalipsis 20:12, que nos habla precisamente de los libros y cómo se va a realizar el juicio, ¿verdad? Apocalipsis 20:12. Si alguien quiere leerlo, por favor.
1: Bien, leemos Apocalipsis 20:12.
3: ¿Qué dice el Señor?
1: Y vi a los muertos, grandes y pequeños, de pie ante Dios. Los libros fueron abiertos, y otro libro fue abierto, el cual es el libro de la vida, y fueron juzgados los muertos por las cosas que estaban escritas en los libros, según sus obras.
3: Bueno, este punto es claro. Vamos a ser juzgados por las cosas en los libros. Alguien no entendía esto y alguna vez me dijo, pastor, explíqueme eso, yo no lo entiendo muy bien, porque ¿cómo así que van a hacer un juicio sin que la persona esté por las cosas escritas en los libros? Le dije, bueno, primero, no van a haber mentiras allá. Pero lo segundo es que existe en alguna jurisprudencia de algunos países algo que se llama reo ausente. Y reo ausente es que se puede juzgar a una persona solo con los expedientes, aunque no esté, aunque esté huyendo, y se puede dar sentencia y dar sentencia simplemente para que luego que sea capturado vaya directo a la cárcel, porque hay demasiada evidencia escrita en los expedientes para que esa persona pueda ser juzgada. Entonces, como este es un concepto que se ha utilizado en mi país, Colombia, el tema del reo ausente, pues yo le explicaba, mire, aunque la persona no esté allí, toda la evidencia
1: correcto
3: está en los expedientes. Uh-huh. Y eso es suficiente razón para que pueda ser juzgado. Incluso puede haber hasta un abogado defensor que pueda mostrar pruebas en contra de lo que la fiscalía presenta como pruebas también para que finalmente la persona sea declarada inocente o culpable. Así que eso es lo que va a pasar en el juicio, para que la persona que nos está haciendo la pregunta lo tenga claro. Es un juicio, allí están los libros donde está documentado todo y sobre eso se va a juzgar. Pero eso para responderle el cómo, solo que él va un poco más allá. Porque él ahora pregunta, ¿y cuándo?

0: van a juzgar a los vivos.
1: Correcto.
0: ¿Correcto?
1: Ahora quiero leer un pasaje, excelente aporte, Pastor Manrique, y quiero ir un poquito más allá en la discusión en cuanto al juicio de los vivos. Es claro que el juicio de los muertos, como acabamos de escuchar, y también el de los vivos, estará basado en un registro que hay en los cielos, el reo ausente. Ahora, hablemos específicamente del juicio de los vivos, pues la preocupación de nuestro hermano que nos pregunta es, ¿cómo sé si ya mi caso se decidió en el cielo?
0: A eso me refiero.
1: Muy bien. Hebreos capítulo 9, versículo 27, vemos el orden desde que una persona muere hasta que su caso sea resuelto en el cielo. Nos dice Hebreos 9, 27, de la manera que está establecido para los hombres que mueran una sola vez, después de esto el juicio. Versículo 28, así también Cristo fue ofrecido una sola vez para llevar los pecados de muchos y aparecerá por segunda vez sin relación con el pecado. Esta vez, es decir, cuando venga por segunda vez ya no viene a morir por nuestros pecados, para salvar a los que le esperan. Noten entonces que cuando una persona muere, lo que espera es el juicio. Ahora, nosotros sabemos que a partir de 1844 comenzó el juicio de los muertos. Mensajes Selectos, tomo 1, página 145. La sierva del Señor nos dice, en 1844, nuestro gran sumo sacerdote entró en el lugar santísimo del santuario celestial para comenzar la obra del juicio investigador. Han estado siendo examinados delante de Dios los casos de los muertos justos, o los muertos, las personas que en vida alguna vez profesaron creer en Dios. Cuando se complete esta obra, se pronunciará juicio sobre los vivientes. Ahora, todas las citas que yo he leído de la sierva del Señor que habla del inicio del juicio de los vivos, ella nunca coloca una fecha para eso, ni un evento específico como algunos han tratado quizá de establecer. Ella dice acá, cuando se termine de juzgar a los muertos, comience, se pronunciará juicio sobre los vivientes. ¿Cuán preciosos, cuán importantes son estos solemnes momentos? Ahora, Pastor Borro, creo que tenía algo que decir antes de yo avanzar.
2: Sí, lo que quería mencionar es que el juicio de los muertos es un poco diferente que el juicio de los vivos.
1: Correcto.
2: En el sentido de que juzgar a un muerto es diferente que juzgar a un vivo. Por la sencilla razón de que juzgar a un muerto ya su registro está completo. Mientras que juzgar a un vivo,
0: todavía su registro
2: se está escribiendo todavía.
0: Correcto.
2: Entonces, hay un punto muy importante, y es que el juicio de los vivos se realiza inmediatamente antes de cerrarse la puerta de la gracia para el mundo. Y son los que van a pasar vivos por el tiempo de angustia. Porque el propósito en sellar a los vivos es tener el sello de protección para que puedan subsistir en el tiempo de angustia. Quiere decir que el juicio de los vivos es al final, al mero final de la historia, inmediatamente antes de cerrarse la puerta de la gracia. El asunto es que no sabemos cuándo se va a cerrar la puerta de la gracia. Ahora, hay un punto muy importante, Pastor, y es que nosotros hablamos del cierre de la gracia para el mundo,
0: Como un evento futuro.
2: Y es futuro.
0: Claro.
2: Pero el problema es que si yo me llegara a morir ahorita, la puerta de la gracia se cerró.
0: Para cada persona al momento de morir.
2: En otras palabras, no debo estar diciendo, bueno, yo necesito estar listo para el cierre de la puerta de la gracia al final de la historia. Porque si llego a morir, ya la puerta de la gracia se cerró. Entonces, el punto clave es que tenemos que vivir ahora como si la puerta de la gracia se fuera a cerrar ahora.
1: Amén.
2: La urgencia de preparar un carácter listo para el cierre de la gracia, ya sea por la muerte o ya sea por el sellamiento de los que van a pasar por el tiempo de angustia.
0: Me parece, Pastor Borro, que usted tocó un punto muy importante. A veces estamos muy preocupados por los eventos futuros y descuidamos el presente. Bueno, pienso que hay que estar atendiendo lo que viene.
2: Claro.
0: Y hay que estar en el presente. Pero el juicio puede venir para mí en el momento, o comienza para mí en el momento en que yo muero.
2: Exacto.
0: Porque desde ahí hasta el momento del ya no habrá más oportunidad de arrepentimiento. Así que mi decisión es hoy. Cada día hay que vivirlo como el último día de la existencia.
2: Sí.

0: Por eso, cuando hablábamos hace algunos minutos atrás acerca del tema de que de Jesucristo y de su naturaleza, pues es posible que podamos vencer cada día con Amén. Su ayuda y con su gracia.
1: Pastor, usted compartió con nosotros fuera de cámara una cita de la hermana White sobre si podemos saber cuándo comienza el juicio de los vivos, etcétera. Sí. Tal vez sería bueno leer esa cita.
0: Claro que sí, vamos a leerla. Esa está en El Conflicto de los Siglos, la página 480, párrafo 2. Solemnes son las escenas relacionadas con la obra final de la expiación. Incalculables son los intereses que ésta envuelve. El juicio se lleva ahora adelante en el santuario celestial. Esta obra se viene realizando desde hace muchos años. Pronto, nadie sabe cuándo, les tocará ser juzgados a los vivos. Pronto, nadie sabe cuándo, les tocará ser juzgados a los vivos.
2: Ahora déjeme interrumpir. Si la sierva del Señor, que era inspirada por el Espíritu Santo, cuando escribió eso, no sabe, ¿quién soy yo para decir que yo sí sé determinar? Es colocarnos por encima de la inspiración.
0: No podemos poner fechas a este
1: tema. Y hay quienes lo están haciendo en la iglesia adventista ahora. Toman ciertos eventos, lo que sucedió en el 2001, etcétera, para decir que en ese tiempo comenzó el juicio de los vivos, sin ninguna justificación, porque la hermana White es clara en esa cita.
0: Y aquí toca el punto, en la cita continúa tocando el punto que usted acaba de tocar. En la augusta presencia de Dios, nuestras vidas deben ser pasadas en revista. En este más que en cualquier otro tiempo, conviene que toda alma preste atención a la amonestación del Señor. Velad y orad, porque no sabéis cuándo será el tiempo. Y si no veláis, vendré como ladrón y no sabrás en qué hora vendré a ti. Amén. Que está en Marcos, el capítulo 13, versículo 33. Sí. Así que cada día hay que vivirlo de esa manera. Amén.
1: Y la Biblia presenta una secuencia de eventos. Estábamos discutiendo fuera de cámara. Primero viene la preparación del carácter de aquellos que van a subsistir en el tiempo de angustia, que es algo que tenemos que estar haciendo ahora, a través del estudio de la Biblia, la oración, la testificación. Y entonces aquellas personas que se han entregado completamente a Jesús van a recibir la lluvia tardía, que es la efusión del Espíritu Santo sin medida.
0: Sin precedentes tampoco.
1: Y el propósito de eso es para que ellos puedan proclamar el fuerte clamor, que es Apocalipsis 18, 1 al 5, donde se llama a la gente de todas las iglesias, la gente sincera, que ama a Jesús, que está dispuesto de obedecerle plenamente, para que salgan de las organizaciones religiosas a donde no se está obedeciendo la palabra de Dios. Entonces, cuando los que están en esas organizaciones religiosas salgan y se junten con aquellos que están proclamando el mensaje, entonces se realizará el sellamiento final, se cierra la puerta de la gracia, los vivos pasan por el tiempo de angustia y luego
0: Jesús... Son las últimas posteras plagas.
1: Exacto. Durante las plagas y luego Jesús regresa por segunda vez para resucitar a los muertos que fueron juzgados y para trasladar al cielo a los vivos juntos. Esa es la secuencia que presenta la Biblia.
0: Así es extraordinario. Qué maravilloso es.
2: Bueno, los minutos que tenemos nos alcanza para hacer un comentario y cerrar, concluir con esta pregunta.
0: Sí, Pastor
2: Apán.
0: Yo quisiera hacer un comentario y es leer otra cita.
2: Adelante, Pastor Manuel.
0: Otra cita que tiene que ver sobre lo mismo y está en el libro Cristo en su Santuario.
2: Ok.
0: Y dice, a medida que los libros de registro se van abriendo en el juicio, las vidas de todos los que hayan creído en Jesús pasan ante Dios para ser examinadas por Él. Empezando con los que vivieron primero en la tierra, nuestro abogado presenta los casos de cada generación sucesiva y termina con los vivos. Cada nombre es mencionado, cada caso cuidadosamente investigado. Habrá nombres que serán aceptados y nombres rechazados. Cuando alguien tenga en los libros de registros pecados de los cuales no se arrepintió y no fueron perdonados, su nombre será borrado del libro de la vida. Wow, eso me parece muy serio. Pecados no confesados.
2: Wow.
0: Y sigue diciendo, y el registro de sus buenas obras será borrado del libro de memorias de Dios. El Señor declaró a Moisés, al que haya pecado contra mí, a este borraré de mi libro. Éxodo 32, 33.

0: Y el profeta Ezequiel dice: si el justo se apartare de mi justicia y comete maldad, ninguna de las justicias que hizo le serán tenidas en cuenta. Ezequiel 18:24. Uh-huh. Eso está en Cristo en su santuario, página 115, párrafo 3. Y quería leer esta cita por lo siguiente, porque nos está preguntando quién hace la pregunta. Está diciendo: quiero saber cómo es el proceso. Aquí el proceso está clarito. Proceso.
1: Clarísimo.
0: Clarito. Uh-huh. Comenzando desde el primero. Todos los que creyeron en Jesús, uh-huh, generación por generación, Jesús haciendo la presentación como nuestro abogado, y entonces ahora viene el juicio de los vivos.
1: Menos mal que no es por orden alfabético, porque mi apellido es por B.
2: Gracias por haber estado con nosotros en este maravilloso programa. Nos vemos hasta la próxima.

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1: We praise the Lord for beautiful music.
2: Agradecemos al Señor por la hermosa música.
1: A happy Sabbath to each one of you joining us here today in studio.
2: Un feliz sábado a todos los que nos están visitando aquí en el estudio.
1: It's certainly a pleasure to be able to gather in the house of the Lord to worship His holy name.
2: Realmente es un placer podernos congregar en la casa de